0: tiene, ya decíamos, ajustes para Lorenzo y Bandy en el lineup. Eso sí, el que va a abrir todo es ni más ni menos que Moisés Gutiérrez. Moisés Gutiérrez que pues va por un juego más como primero en el orden y va a enfrentar a Dimelson Lamed, la defensiva del Águila que ya está tendida ahí auténticamente en el terreno para que el juego inicie. Como catcher está Ari Solís, en pitcher es Lamed, Shenton en primera, Álvarez en segunda, López en el campo corto y Valenzuela en la tercera base. Histories Jr., el jardín izquierdo, Caibe, el jardín central, y en el derecho, el etano Elizalde. Así es que ahí está la defensiva, ya todo está listo para que arranque este interesante segundo juego de serie. Hay algo que pasa porque hay un retraso ahí con el umpire, el pitch, me parece que la comunicación del umpire, Jorge, estas situaciones tecnológicas, y el umpire principal aún no está listo.
1: Exactamente, ¿no? Ahí lo están apoyando precisamente, ¿no? Solamente hay un umpire que le acompaña en esta situación. Va un elemento de el Águila. Parece que ya está todo listo. Ahora sí, se colocan el umpire de tercera y el umpire de home en su posición. Le tocan una nueva pelota de Nelson Lamed. Y bueno, pues un poco de lo que decíamos con esa efectividad de 6.23, con una victoria y 3 descalabros, 28 chocolates a cambio de 16 bases por bolas. 5 cuadrangulares es lo que ha permitido este elemento que, como bien mencionabas, pues ya estuvo en la gran carpa y en la pelota de Asia.
0: En pocas palabras, tiene que mejorar la meta en este segundo tercio de campaña. Ya todo está listo para arrancar. El umpire dice, vámonos, play ball, cantado el primero. 6:02 p.m, hora del centro de México. Y ya Moisés Gutiérrez compareciendo con .279 de promedio en el compilador. Ayer tuvo Moisés un buen juego, par de imparables en 5 turnos. Lanzamiento adentro, el batazo alto por el jardín derecho sin problemas. Unos cuantos pasos hacia su derecha, captura a una mano el Tano Elizalde Sebastián, y con fly al 9, fly al right, tenemos ya el primer tercio dominado Moisés Gutiérrez, y vendrá ahora el, digamos, sorprendente segundo bat, José Marmolejos.
1: Sí, esta parte de la desafortunada lesión de Carlos Sepúlveda pues abre posibilidades y abre tránsito, por supuesto, en el infield. Ya vimos incluso el lunes jugar a Cano en la intermedia, hoy está y seguramente con más titularidades Moisés Gutiérrez.
0: Y vendrá Marmolejos que está precisamente pues en su primer juego en su historia como Diablo Rojo del México, como segundo en el orden, ni más ni menos. Viene aquí para home, queda arriba Dinelson Lamed, dos y nada la cuenta. Este Dinelson Lamed que pues ya ha cruzado camino con esta en un total de 4 ocasiones frente a los Diablos Rojos, no les ha podido ganar, tiene 2 salidas sin decisión y una derrota. Aquí lanzamiento a tercer picheo en 2 y nada, allá vele, cañonazo por todo el central contra la barda, enrejada de la pradera del medio, tiene que apurarse en el recorte J.K. Mete el tiro, pero Marmolejos llega a segunda, limpio doblete, por poco se lleva la barda de todo jardín central, quedó ahí la recta, quedó bateable la meta, y de esta manera llega el primer imparable del juego, George, y es un extra base de Marmolejos, doblete.
1: Estuvo a nada, a prácticamente menos de un metro tal vez de irse, de despedirse esa pelota, pero es un gran contacto por parte de José Marmolejos y le deja la mesa puesta a John Singleton, que siempre va a ser peligroso, y más si llega ya a su primer turno del juego con corredor en posición de anotar.
0: Exactamente. Es que Dinelson Lamed, pitcher de 1 victoria y 3 derrotas. Aquí está el Big John. Viene para home, queda arriba. Aquí Lamed. La gente todavía llegando al parque. Los Diablos con el jersey en rojo, al igual que las medias y la gorra. El pantalón en gris, el tradicional de visitante. El Águila con un bonito uniforme también. Un azul muy sobrio para las medias, para el jersey. Una gorra en gris y el pantalón en blanco. Para el equipo de Veracruz con los vivos en rojo, lanzamiento cantado, el primer strike 1 y 1 para John Singleton. Gracias por acompañarnos a través de W Deportes. Primera entrada, estamos amaneciendo, todavía no hay movimiento en la pizarra. Simplemente Lamed dominó con elevado al derecho a Moisés Gutiérrez y el doblete al central de Marmolejos. Viene para home, la mete, el batazo está dentro del cuadro, por el lado izquierdo en terreno bueno, y ya internado un poco en la grama exterior de jardín izquierdo, ahí en lo corto captura a Roberto Valenzuela el Tito, y con fly a tercera cae el segundo out. Dominado John, y viene Michael Frenco.
1: No es un turno en donde haya sido tan paciente John Singleton. Dicho sea de paso, pues parecía un picheo bastante atractivo afuera, por supuesto, para su banda, pero al final no hace el mejor de los contactos, se eleva mucho la pelota y se va precisamente por los rumbos de el tercera base. La toma Tito Valenzuela con un batazo muy elevado, y ahora la oportunidad es para Michael Frenco, insistiendo hoy solamente encargado del madero.
0: Así es que está entonces Michael Frenco, sí, como designado el día de hoy, el ex Philly de Filadelfia. El día de ayer Michael Frenco, pues con un imparable ya en las postrimerías del juego. Y aquí viene muy impaciente, va a ser un inning de muy pocos picheos, un total de 10, elevado a segunda. Andrés Álvarez ahí captura sin ningún problema. Fly al 4 y el inning ha concluido. Se va Frenco. Quedó colgado Marmolejos ahí en la intermedia. Después de medio inning, el México se va en blanco con un imparable. El Águila vendrá a batear. Pausa y volveremos.
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2: Por parte de José Marmolejos, sin embargo, se pudo quedar ahí exactamente. Cayó el primer imparable de México y ahora será la oportunidad con la pizarra en cero de la primera ofensiva del Águila de Veracruz, con Jacob Cape, con Roberto Valenzuela y con Sebastián Elizalde como mínimo, que vendrán a enfrentar a Justin Kearney.
3: Aquí viene entonces Justin Kearney, este norteamericano que ya decíamos va buscando su segunda victoria de la campaña. Ya listo para hacer su primer picheo ante Jake Cave, ni más ni menos, bateador zurdo. Aquí ya está Kearney en el segundo lanzamiento, picheo que queda adentro. Si es que uno y uno la cuenta, los Diablos a la defensiva con Mejía como catcher el día de hoy. Kearney es el pitcher, Singleton en primera, Moy Gutiérrez en segunda, Ruiz en tercera y Gamboa en el campo corto. Ornelas, Barreto y Marmolejos de izquierda a derecha en el outfield. Aquí abaneca Jake Cave. Este pelotero que el día de ayer tuvo un triple productor, está bateando .304 con 14 remolcadas y 3 home runs. Después de Cave, Roberto Valenzuela, que fue personaje destacado el día de ayer con par de sencillos productores, y Sebastián Elizalde. Viene aquí al plato Kearney, que queda adentro de nueva cuenta. Va al 2 y 2. Justin Kearney entonces, que le ganó a los Tigres en su más reciente salida, que fue el domingo anterior. Precisamente le ganó a Brady Tedesco, 5 entradas de par de carreras, 3 ponches, 3 bases. Estuvo, digamos, no hermético Kearney, pero sí lució muy bien, sobre todo al llegar ya a la mitad del juego. 5 imparables únicamente. Perdió gas, creo yo, a la mitad del juego, pero le alcanzó para esas 5 entradas y llevarse la victoria. 3 y 2 la cuenta para Mr. Cave. Viene para home Kearney, queda abajo el envío. Y de esta manera el pasaporte, la base por bolas, le da a Veracruz su primer corredor esta tarde beisbolera. Va para el inicial Cave y vendrá Roberto Valenzuela.
2: Así que vamos a ver, porque ha comenzado con esta de ritmo lento, vamos a decirlo así, Justin Kearney, otorgando el pasaporte al primero que enfrenta en 6 picheos. De esta forma entonces Valenzuela con un promedio en el

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1: Ganado, una derrota, 6.97. Tiene el reto Securoni de bajarle a la efectividad. Está en su sexta salida. 30 imparables en 20 entradas y 2 tercios. Lanzamiento, pichó a las manos, quedó abajo en la madera. Batazo elevado. Un rompenubes dentro del cuadro. Gamboa está juzgando y a dos manos captura el Happer para que caiga el primer tercio. Dominado Valenzuela. Fly al campo corto y vendrá Sebastián Elizalde.
2: Trató, por supuesto, de ir a la parte inferior de la zona en los lanzamientos frente a Tito Valenzuela, en el que provoca este elevado, va un poco más hacia adentro, levantado un poco más, digamos, en la parte media en cuestión de la altura de la zona de strike, y reserva muy bien el Happer Gamboa. Otro que llega también para esta campaña, Sebastián Elizalde, otorga el águila a Sócrates Brito a los Sultanes de Monterrey. Y es que sí, evidentemente, pues había que pagar un precio caro, por así decirlo, los Sultanes, para hacerse del jardinero.
1: Le batean a Kurni .330. Eso tiene que empezar a cambiar. 21 ponches y 12 bases. La clave para Kurni, no dar pasaportes en la medida de lo posible. Ya tiene el primer strike el etano Elizalde. Entonces, Sebastián, bateador, pues, que ha sido un muy buen refuerzo para el Águila, no cabe duda, está bateando .331. Eso en Veracruz es complicado hacerlo. Aquí viene para home, pichó rompiente, una curva que queda adentro, 1-1 en la cuenta para el bateador zurdo Elizalde. Así es que los Diablos se fueron en blanco en la primera entrada y hoy buscan ganar serie como visitante. Sería maravilloso, par de series ganadas de manera consecutiva fuera de casa. Ese es un reto para los Diablos, ir mejorando el récord jugando en gira. Una bola con un strike, 0-0, primera baja, gracias por acompañarnos. Hay hombre en primera, hay un out, lanzamiento, allá ve el batazo, una línea que va a picar ahí enfrente de Marmolejos, que iba decidido por ella, pero después el bote lo estaba traicionando, tuvo que pegar un brinco para que evitar que la pelota inoculara, lo metiera en problemas. Hasta segunda va Cave, imparable para Elizalde. Ha llegado el primer hit de los locales, Jorge, y vendrá el peligroso Daniel Montaño, par de rojos del puerto en las bases.
2: Y es que al momento del contacto, de inmediato Marmolejos va hacia el frente, pero se da cuenta que no le va a llegar, y sí, el bote fue muy agresivo, y entonces da un pequeño salto para que le caiga, por así decirlo, a la altura de la cintura, y ahí capture, sí corta como tal esta acción de Marmolejos, un avance en tercera por parte de Kevin.
1: Aquí está entonces Daniel Montaño, el bateador designado, viene para home. Kurni ataca adentro con la recta, batazo de foul. Un Justin Kurni que el año pasado, apenas en su primera apertura de la campaña, en el tercer juego del rol de 2025, tuvo su primera victoria como abridor en el béisbol profesional. Imagínense, él prácticamente un relevista, contadas aperturas había tenido, y en Arizona trabajó mucho con Trevor Bauer previo a la campaña de 2025 para hacerse de mejores picheos, que ayudarlo en su repertorio. Los consejos de Bauer para que pudiera ser un pitcher abridor estable. Y lógicamente su victoria más importante, creo yo, como abridor en su carrera, la que consiguió en el juego 2 de la Serie del Rey frente a Jalisco, para encaminar a los Diablos al campeonato, ponerlos 2-0 arriba. Una bola con un strike, por segunda Kevin, primera Elizalde. Montaño, el bateador zurdo en el turno, picheo abajo, 2-1 en la cuenta.
2: El equipo de los Diablos que buscará separarse, ¿no?, de ese contingente de 4 en el sur que tienen la misma marca. Vamos a ver al final si es que puede hacerlo hoy.
1: Ya el primer tercio de la campaña es historia. Viene para home Kurni, allá un batazo peligroso a jardín derecho, pero queda perdiendo altura y distancia y cae en el guante de Pepe Marmolejos. Cae el segundo out, elevado al 9, pero él pisa y corre, es un out productivo. Jake Cave llega parado a la tercera base, y de esta manera el Águila va a tener corredores en tercera y en primera para Austin Shenton.
2: A la ubicación de José Marmolejos, que fildea muy bien y regresa rápido la pelota para evitar el pisa y corre. Sin embargo, pues ya había ejecutado muy bien la acción J.K. y ni siquiera tuvo que barrerse. De hecho, el tiro pues ya se queda en el cortador, ya no llega.

0: hasta Río Ruiz, no quería arriesgar el equipo del México, no hay oportunidad de salvamento, viene de producida, quiero decir, con sacrificio, viene Austin Shelton.
1: Ahí viene Shelton, que perteneciera a la organización de Tampa Bay, batea punto 300, la curva que cae en buena zona, el primer strike, y es que se busca aquí la primer carrera, la de la quiniela, estamos 0-0, primera baja, hay dos fuera, y hay corredores en tercera y en primera, para Veracruz, para el equipo local. Bateador zurdo este Austin Shelton el día de hoy en la inicial. Pide Mejía, lanzamiento, la recta, batazo elevado a jardín derecho. Ya va midiendo Marmolejos a dos manos justo antes de la pista de advertencia. Captura, cierra el cuero y le regala el souvenir a la gente que disfruta de la piscina de jardín derecho allá en el parque de Boca del Río. Elevado al 9, par de outs consecutivos. Consumó Marmolejos, dominado Shelton. Y todo quedó en una amenaza para los rojos del puerto. Después de un episodio completo a través de W Deportes, estamos como empezamos, sin carrera.
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7: El juego 32 de la campaña, Veracruz, Diablos Rojos del México. ¿Qué sucederá? Estamos sin carrera, con un imparable por mando y sin pecado al momento. Ya listos para la segunda entrada. Ahí sigue el derecho, Divenson Lamet. Y va a enfrentar a Ornelas Mejía y Río Ruiz. Adelante y éxito en la crónica, segundo inning, Jorge Alcaraz.
8: Muchas gracias, Johnny. Estamos listos entonces, como ya lo está Julián Ornelas, que ya abanica el primer strike. Entonces, Nelson Lamet está sacando la primera entrada con pocos lanzamientos. Aquí conecta un batazo muy elevado al terreno de foul. Va a buscar la Valenzuela, pero no le pudo llegar ahí por los rumbos de tercera. La cuenta se pone en 0-2 tras este batazo de foul de el tijuanense. Bueno, pues les decía que los guerreros son líderes en el sur. Ayer no pudo concluirse el juego en el estadio Yuba en la inauguración. Tienen 20 victorias y 10 descalabros. Los Olmecas, los Pericos, los Diablos y los Bravos de León tienen todos estos cuatro 18-3.
7: Va a estar brava la zona sur este año. Bravísimo. Atención,
8: Pinta para estar muy brava. Y el Águila, que es el sexto puesto, es el primer equipo que no juega pelota de punto 500. Si hoy gana el Águila, estaría precisamente llegando a esa marca con la que precisamente comenzó la serie. Lanzamiento en bola, fuera de la zona, la deja pasar poniéndole mucha vista Julián Ornelas. La cuenta en una bola y dos strikes después de una entrada. No hay carreras de momento en este juego. Conecta Ornelas, no abanica y se va ponchado. Cayó el auto número uno de este episodio, primer chocolate para la Met en este episodio, fue precisamente para Julián Ornelas. Uno fuera y sin gente en las bases viene Francisco Mejía.
7: En 2025 fueron par de salidas, ambas en Boca del Río para la Met frente a los Diablos, el 3 de junio y el 18 de julio. La primera, solo 3 entradas, un tercio, 7 bases por bolas y 5 carreras, se salvó de una derrota. Y la segunda, la del 18 de julio de 2025, una salida buena, creo yo, 7 entradas, solo 2 carreras limpias, fueron un total de 4. La defensiva no le ayudó y Ornelas le conectó cuadrangular, pero a pesar de esas 7 entradas se llevó la derrota.
8: Conecta un batazo de frente al tercera base, Francisco Mejía, ya le está tomando Valenzuela y lanza a la inicial para el auto número 2. Así se va entonces Mejía en un turno corto y vendrá Río Ruiz.
7: Vendrá ahora a Río Ruiz y siguiendo con la historia de la Met frente a los Diablos este mismo año, pero ya en el parque Alfredo Harpelú el día 5 de mayo, martes, un juego muy parejo. Resulta que no tuvo decisión, pero lanzó 5 entradas de 5 carreras limpias con un cuadrangular que le dio Robinson Cano. Permitió 6 imparables. Así es que la Met buscando ya en su cuarta salida su primer victoria frente al México.
8: Exactamente, todavía en el 2024 estuvo con los Dodgers. Lamet en el 2025 estuvo con el Águila y también en la Liga de China Taipei, un elemento que pasó por Rockies, pasó por Boston, por los Dodgers, como ya lo mencionaba, y por los Padres de San Diego. Ya está Río Ruiz en la caja de bateo recibiendo el primer strike, 1-1.
7: Es un muy buen mercado ese de China, sí. Taipei, porque le pagan muy bien a los peloteros. No es Japón, no es Corea, sí. Pero se paga bien.
8: Y pues muchos se habla de que en la Champions League el problema de los del equipo, de los brothers, pues era que por el Clásico Mundial, que era muy recién y todo, no pudieron traer al mejor equipo.
7: Vino un equipo joven realmente.
8: Pero sí fue muy atractivo el momento en el que supimos que un equipo de esa liga iba a venir a la capital, a la Champions League. La cuenta en 2-1 para Río Ruiz. Se está poniendo arriba en la cuenta. Abanica Ruiz, la cuenta en 2 y 2. Hay dos fuera. No hay nadie en los senderos para completarle el standing. Después del Águila, que es el sexto puesto, vienen los Conspiradores, los Piratas, los Tigres y los Leones de Yucatán. Ojo con Tigres, que tiene 8 derrotas en fila, y con los Olmecas, que tienen 5 victorias en fila, y los Guerreros 6.
7: Pues mira, Jorge, la península de Yucatán está batallando. ¿Sí? Campeche ayer les dieron 21 carreras.
8: ¿Sí?
7: Yucatán está en una racha interminable de derrotas en su casa, y Tigres tiene 8 derrotas al hilo.
8: Exactamente. Cuenta llena para el de Covina, California, Río Ruiz. Se suelta el pitcher, conecta de foul. Se mantiene con vida el turno. Y la entrada en ofensiva, por supuesto, para los Diablos. No hay nadie en los senderos. Y si hay oportunidad de que venga a batear, está ya listo Franklin Barreto. Nada más y nada menos que, pues, el segundo mejor productor de toda la Liga Mexicana, Barreto. Pero para que venga a batear tiene que trascender el turno de Río Ruiz, que está con la cuenta en su totalidad. Ya se rompió, pues, aquel hechizo de el 2-2 y 2. ¡Afuera! Lanzamiento, y ganó la batalla Río Ruiz, y se va a envasar. El segundo Diablo que se envasa en este juego. Pero el primero que lo hace por la vía de las cuatro malas es Río Ruiz, que ya se coloca en el inicial y le da la oportunidad como noveno bat a Franklin Barreto.
7: Fíjate, Jorge, hubo un ajuste de último minuto de acuerdo al lineup que nos presentaba el Águila de Veracruz. El lineup sigue igual, totalmente el orden, pero Sebastián Elizalde está jugando como bateador designado, no como jardineo derecho. Y Daniel Montaño, que era el designado, está cubriendo el jardín de la derecha para que lo marquen ahí a la defensiva.
8: Y sabes, es que, pues, como que la lógica me decía un poco más que Montaño estuviera precisamente en esa pradera. Elizalde la cubre muy bien también. Elizalde, Valenzuela, y en fin, le ha funcionado el cambio obteniendo a Sócrates Brito a los Sultanes, pues ha estado en 30 de los 31 juegos de los Fantasmas Grises. Así que todo parece indicar que si la cuenta en 0 y 1, pegado el envío muchísimo. Incluso tiene que esquivar esa ráfaga Franklin Barreto. No hay contacto. La cuenta en una bola y un strike. En el norte, Tijuana es el líder y es la mejor marca de momento de la Liga Mexicana, con 21 victorias y solamente 9 descalabros. Pero le persiguen muy de cerca a los Sultanes a juego y medio. Charros Releros y Acereros le siguen. Zaraperos ya en cambio de timón. Ya ha ganado algunas series, pero está como penúltimo.
7: Que Saltillo no encuentra la consistencia. Sí. Le ganan serie a Sultanes y después ayer Aguascalientes lo raspa, ¿no?
8: Dicho sea de paso, pues Aguascalientes tuvo un gran inicio. No es que vaya mal, ya va en cuarto puesto. Llegó a ser sublíder del norte.
7: Es que Aguascalientes ha jugado muy bien en su casa. Sí. Y eso es muy importante.
8: La cuenta en un ayuno para Franklin Barreto. Suelta el pitcher, conecta a Barreto. Un batazo elevado, pero se va de foul hacia el graderío, que ya hay muy pocos huecos, Johnny, en el Parque Deportivo Universitario Beto Ávila. Y por supuesto también, pues, al tratarse de fin de semana, pues mucha gente de la capital hizo el viaje.
7: Por supuesto que sí, ya el día de ayer llegaron, se instalaron ahí en sus hoteles, y el día de hoy, seguramente después de un bonito día de playa, ya están ahí en el Parque Universitario Beto Ávila de Boca del Río. Yo estoy seguro que ya para la tercera entrada vamos a tener una entrada muy, pero muy nutrida en la zona de butaca central.
8: Exactamente, que es como la que falta, por así decirlo, la que está detrás de home, es la que presenta un poco de más huecos, pero más allá de ello, nada. Rompe el contacto la Met, y no pasa absolutamente nada. Sigue la cuenta 1 y 2 para Franklin Barreto. Es Río Ruiz el que corre por la inicial. Si hay oportunidad, vendrá el Happer Juan Carlos Gamboa en el 2025 en su historial. Ojo, con el Águila de Veracruz tuvo 17 salidas, todas aperturas. Aquí es un roletazo por los rumbos de segunda base, la toma Jack López y lanza la inicial, se combina con Shenton y ya está cayendo el out número 3. Se quedó un Diablo estacionado en los senderos, en los spikes de Río Ruiz, pero no llegaron las carreras y no han llegado en este juego. Después de entrada y media, los Diablos 0, el Águila 0.
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7: En esa zona. Ya está listo entonces Andrés Álvarez, el segunda base del Águila para batear. 0-0 juego, segunda baja. Adelante, George.
8: Comienza agresivo la entrada Justin Corney con la velocidad. Y hace abanicar. Ah, el Papas Álvarez, la cuenta en 0 y 1 entonces para el segunda base del Águila de Veracruz. Le cambio tantito la fórmula, un poco más abajo, pero fue el mascoteo además por parte de Mejía y es el segundo. 0 y 2 entonces para Andrés Álvarez. Yo incluso pues en aquel juego de estrellas de Veracruz, no sabes yo ni las ganas de aventarse, porque el calor estaba espectacular. Aunque claro, pues...
7: mira, ir a trabajar a un estadio tiene sus ventajas. No pagas boleto, pero también tiene otra cosa. Tienes que trabajar, no puedes gozar de otras amenidades.
8: Pero hoy sí lo están aprovechando los aficionados al México Rojos. ¡Abanica Álvarez! Y se poncha para el out número uno. Primer chocolate hoy con la receta de Justin Corney. Hay uno fuera y vendrá Jack López.
7: Un buen picheo de Corney ese con el que acabó a Andrés Álvarez. Corney sabemos que su slider, su curva, es lo que le da mucha estabilidad en los juegos. Aquí vendrá el puertorriqueño Jack López, este hombre que hemos visto ya en varias series del Caribe. Últimamente juega en el invierno allá en la Isla del Encanto y no ha sido quizá el campo corto de todos los días. Ayer no lo vimos, pero aquí sí está como séptimo en el orden.
8: Ya tiene el primer strike Jack López. 0 y 1 entonces, bateando para punto 214. López ocupa la séptima posición en el madero por parte del Águila de Veracruz. A Corney le hicieron dos contactos, sobre todo muy sólidos, pero que ambos se quedaron en el guante de José Marmolejos de entrada anterior. Prácticamente ya en la franja de advertencia, en el batazo de Shenton, Marmolejos. La cuenta ya está en el 0 y 2. Para Jack López, que va a buscarla, conecta la pelota de frente al Happer, ya la toma, la levanta y lanza la inicial para el out número 2. Se combina bien con John Singleton, que es cierto, Johnny abre un buen compás para llegarle a esa pelota, pero al final no hay mayor problema y ya cayeron dos tercios en esta parte baja del segundo.
7: Y había que darle rápido desarrollo a la jugada porque López tiene velocidad. Era un batazo que obligaba ya a recoger y tira aparentemente no soltando el brazo. Sí. Ahí Gamboa con todo, simplemente confiando en que se iba a dar la jugada, pero López prendió el turbo y es una jugada cerrada. Así es que de esta manera caen dos outs y viene el Junior César Esturiz.
8: Su padre trabaja en los Toros de Tijuana.
7: Fue campo corto de los Dodgers, su papá, un rato, Dodgers, no sí. Muchísimo, pero sí fue campo corto claro. De Dodgers.
8: Y al final, pues, el Junior llega para la organización, primero de Durango a Liga Mexicana. Ya está en cuenta de una bola y un strike tras un nuevo batazo de foul. ¿Qué sucede con el Águila de Veracruz? Pedro Meré ha armado un equipo, una especie de reestructura, yo, por así decirlo, porque sí. De eso se habló mucho a inicios de la campaña. La cuenta en una bola y un strike, conecta otra vez de foul y entonces ya está comandando la cuenta Justin Corney en 1 y 2.
7: Y sobre todo, ¿qué busca Pedro Meré? Algo que el Águila tiene rato que no consigue, ser un equipo consistente, ¿no? Sí. Un equipo que gane una serie, pierda otra, en fin, un equipo que agarre rachas ganadoras importantes. Eso busca Pedro Meré y no cabe duda que ellos pueden estar en el playoff, son de los candidatos porque su manager además tiene una gran experiencia.
8: Totalmente. Un manager que además totalmente de casa. Le acerca demasiado la esférica, le cambia la fórmula prácticamente a las rodillas ese envío por parte de Justin Corney. Y entonces la cuenta está en dos bolas y dos strikes. Hay dos fuera, no hay nadie en los senderos todavía, no se puede abrir la pizarra. Va a trabajar adentro el receptor Escarlata, que van a hacer consulta y están diciendo que sí fue tras ella. Sí cruzó el madero y entonces se va ponchado César Isturiz Jr. y son un par de chocolates en esta entrada y en el juego para Justin Corney, que desfiló en orden a los elementos del Águila de Veracruz en esta parte baja del segundo episodio. Y entonces, después de dos completas, hay un buen juego en el Beto Ávila a través de W Deportes y Diablos Comunicaciones. Diablos 0, el Águila 0.
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7: Pasó por un leve mal momento de 5 o 6 turnos que empezó en la serie en León, pero el día de ayer en el momento importante conectó un imparable en la novena entrada. Aquí lanzamiento, tiene el primer strike el Happer de parte del derecho, Stevenson Lamet. Este Lamet que sí estuviera en grandes ligas, ¿cómo no? Y ahora en Liga Mexicana viene para home rompiente, golfeando la pelota Gamboa, elevado ahí, que obliga a hacer un recorrido hacia costado derecho para Isturiz Jr. Captura el venezolano con bastante terreno bueno todavía en sus spikes, elevado al left, fly al 7, se va Gamboa y vendrá Moy Gutiérrez a abrir ya por segunda ocasión la tanda lineup escarlata.
8: Sí, tuvo que levantar la pelota el Happer y si esta caminó, provocó, sí que se trepara prácticamente a la motocicleta el jardinero izquierdo, pero al final sí la pudo capturar para el primer out. Moisés Gutiérrez elevó en la a la parte del jardín derecho en su primer turno, en la primera entrada, el primer bateador del juego.
7: Este es su quinto juego como primero en el orden para Moisés. Previamente han sido 3 en gira y 1 en casa como primer bat. Estamos hablando de 6 hits en 17 turnos, 2 bases y un golpe. se ha envasado en todos los juegos, eso es muy importante. Aquí el picheo abierto, 1-1 en la cuenta, .352 en promedio, con un cuadrangular, 3 dobles y 4 carreras remolcadas. Así es su historia, como primero en el orden, que es un spot importantísimo que le está confiriendo Lorenzo Bandy. Por el lado de los zurdos, Moisés, ante el derecho dominicano, en 1-1, la recta, batazo de foul, 1-2 la cuenta.
8: Tiene que aprovechar, ¿no?, este tipo de oportunidades Moisés Gutiérrez, que también evidentemente pues puede estar jugando, sobre todo en la tercera base.
7: Sí, Moisés es todo un utility. En una emergencia te puede jugar cualquier lugar en el infield, sobre todo tercera, short, segunda. Viene para un picho abierto. Va aquí al de 2-2 la cuenta, pero sí, su posición más enconada siempre ha sido la de segundo, la de camarero, pues, la de segunda base. 2-2 la cuenta. La meta está en el picheo 33 del juego. Va por el 34. Vamos a ver. De costado aquí el pitcher. Trae la gorra militar, oye, el águila. No era gris, es la gorra militar la que sacaron también el día de ayer. La visera en verde. Si es que 3-2 está la cuenta aquí para Moisés, con un buen turno, de esos que se necesitan en este tipo de juegos, que amenaza de nueva cuenta con ser cerrado. Vamos a ver, ayer hubo entradas extras. Viene para home, la meta, fuera, batazo de foul. El día de ayer los Diablos llegaron a su quinta victoria jugando entradas extras a cambio de una derrota. En 6 ocasiones los Diablos han visto los extra innings este año, pero fue el primer juego que fue, digamos, fuera del parque Alfredo Harpelú. En cuanto a entradas extras, al 3-2 la cuenta. La gente ya con un buen ambiente que se percibe, se escucha. El servicio de nueva cuenta de la Met, batazo de foul, turno nutrido aquí de Moisés.
8: Sí, ahora sí, trabajado mucho más para que tenga al menos 7 picheos ya en este turno la Met. Haciéndolo trabajar, sí, es cierto que tiene la cuenta en lo máximo. Y van a ser, no, al menos 7, al menos 8. El siguiente es el octavo.
7: Hacia el plato, batazo de foul. Así es que sigue ahí desgastando a la meta aquí Moisés Gutiérrez. Después de él vendrá Marmolejos, un juego en el cual hay un imparable para los Diablos Rojos. ¿Qué reto tienen los Diablos? Y creo que esta gira es muy importante. ¿Qué reto? Subir el promedio de ganados como visitante. Lógicamente, poco a poco acercarse cada día a la primera posición. Hay muchos rivales peleándola. Y también que su picheo en general pueda ir bajando a la efectividad. Que el picheo a nivel colectivo de Diablos vaya para arriba. La ofensiva está intacta. Y lanzamiento, batazo alto, de nueva cuenta, lo corto del izquierdo, va todo mundo ahí, el campo corto es el que se la llevaba, no, la pelota queda ahí en el terreno, y hay una colisión importante entre Jack López y también César Stories Jr. ¡Qué barbaridad! Le llegó con todo ahí Jack López a Stories, en un recorrido en donde iba en tercera base, campo corto, con un recorrido en diagonal a lo profundo ahí para él en el izquierdo, venía bajando también Stories, estuvo en el guante del campo corto, la pelota, esto va a acabar como un imparable, estuvo en el guante del campo corto la pelota, pero a la hora de caer resulta que se tropieza ahí con Stories Jr., que venía de alguna manera tratando de quitárselo al ver que ya le había llegado. El que sale bien librado es Roberto Valenzuela, que recoge la pelota ahí en la raya de jardín izquierdo. ¡Qué jugada tan atribulada y tan peligrosa, George!
8: Sí, Valenzuela alcanza a ver a sus compañeros y se quita del camino. El problema es que Isturiz y también Jack López, pues al final ya habían dado, por así decirlo, el salto para llegarle a esa pelota. Venían evidentemente ante la distancia recorrida como auténticos trenes y se le cae la pelota entonces, y pues se mantiene viva la jugada. Reacciona bien, como bien mencionas, Ricardo Valenzuela para tomarla, pero sí parece que César Isturiz Jr. es pues el que se lleva la peor parte, ¿no? Por el choque, porque sí llegan como dos trenes. Además, él pues recibe el impacto, al parecer, Johnny, más fuerte, porque no estaba bien plantado. Sí, y quien sí estaba mejor planteado era el compañero con el que chocó.
7: Sí, no, qué jugada esta, López inmediatamente trata de reaccionar, Stories dice, se queda ahí incluso mirando el terreno. Impresionante esa jugada porque pudo haber sido una colisión triple ahí entre, entre Istúriz, López y Valenzuela. Valenzuela por fortuna se dio cuenta. Istúriz trataba de quitarse el impacto ahí después de que vio que López pegó el grito y se la estaba a punto de llevar, pero Jack López estuvo a punto de hacer una jugada enorme. Así es que de esta manera hay una pausa. J.K. está ahí atento, Pedro Mere. En fin, pero si el que llevó la peor manera es el venezolano, el Junior César Istúriz. Vamos a ver qué acontece aquí después de esto. Parece que los dos se van a mantener en el juego, afortunadamente. Pero si estas jugadas pueden generar, Jorge,
8: ¿sí?,
7: conmociones, fracturas, impactos muy fuertes también en el cuerpo.
8: Y con muy buena fortuna que evitaron el choque, sobre todo de cabeza, ¿no? O de la cabeza con un hombro, con un codo, con una rodilla. El choque es fuerte, es cierto, pero al final se evita estas colisiones que son de las más peligrosas. Ambos están en pie, ambos están ya platicando con sus compañeros, con los trainers, y todo parece indicar que van a continuar, aunque me parece, Johnny, que lo de Jack López es una molestia ahora en el hombro, que seguramente tuvo que ver con la forma en la que cayó César Istúriz, que también se toma un poco el hombro, pero al final, después de que se queda tendido mucho más tiempo él, parece que está recibiendo menos asistencia y parece estar en un mejor estado.
7: Y después de un buen rato, porque todavía la cámara no se dirige hacia el infield, les podemos decir que fue un doblete para Moy Gutiérrez. Así es que doblete para el potosino, que de nueva cuenta encuentra un imparable par de dobles el día de hoy para los Diablos. Pero sí es una de las jugadas más peligrosas y dramáticas que yo he mirado en esta campaña. Estuvo a punto de hacer una de escándalo Jack López, porque en terreno bueno estaba ahí ya llevándosela, pero su compañero es el que se la saca, Jorge, y no puede mantener el tiempo necesario la pelota en el guante.
8: Y ya apoyados en el monitor, Johnny, hay otra cosa, porque viene el choque, y ya cuando Jack López está tendido, sigue teniendo cierta inercia César Istúriz Jr. y gira. Y entonces, con su rodilla, le impacta también en parte del hombro, en parte del cuello. Es decir, Jack López se lleva par de impactos fuertes. Y me parece que va a salir del juego Jack López. Ya están señalando que no va a poder continuar.
7: Ni hablar. Así es que otro imponderable, ¿no?, para el Águila de Veracruz. Habrá entonces un nuevo campo corto. Fíjate, parecía que el que se llevaba la peor parte era el venezolano Stures, pero no, es Jack López el que tiene que abandonar entonces el terreno. Sí, estas jugadas siempre traen mal mensaje, siempre hay que ver a los jugadores, porque además hay que tomar en cuenta algo, que se da un impacto, y el impacto puede dejar sacudido a una persona en una carambola ahí que pudo haber sido de tres, no solo de dos. Y Moisés Gutiérrez, pues ya lo vemos en la intermedia con el extra base, un doblete, pues que de verdad pudo haber sido de todo, out, sencillo, y acabó en doble, ayudado también por la colisión, porque la pelota queda un rato ahí en el terreno, y ahí Moisés aprovecha, ¿no?, para ir a segundo.
8: Exactamente. Mientras la pelota estaba en el aire, pues a toda velocidad Moisés Gutiérrez ya iba doblando por la inicial, y exactamente cuando se cae esa pelota es cuando decide aventurarse hacia la intermedia. Se le notifica en este momento los cambios a el umpire, y entonces va a haber movimientos. Entiendo que Shenton se va a ir hacia uno de los jardines, Andrés Álvarez va a ir a la segunda, y va a entrar alguien a jugar en las paradas cortas, según lo que entendí de la seña del Chief Umpire, pero en un momento se los confirmo.
7: Sí, vamos a ver qué acontece. Lo cierto es que habrá alguien jugando el campo corto, alguien que no estaba. Álvarez estaba en segunda, me parece que sí pudiera ser un movimiento natural por ahí esta situación. Sí, una lesión, es que en el hombro, se impactó en el hombro Jack López, por eso sale del juego. Pero bueno, ya platicaremos, porque está Marmolejos bateando. Marmolejos entonces en su primer juego como segundo en el orden en su historial con los Diablos Rojos, cantado aquí el strike. Andrés Álvarez sí pasó a cubrir el campo corto, él estaba en segunda. Es que él ya lo anotamos como campo corto, Andrés Álvarez. y parece que hay un nuevo jardinero izquierdo y también pudiera ser que Isturiz haya bajado a la segunda, pero eso todavía no lo confirmamos. Álvarez es el que sí ya está pasando al campo corto. Cantado aquí el segundo strike, 0 y 2 para Marmolejo. 0-0, tercera alta. Ya las circunstancias comienzan. Hay hombre en segunda, hay un out para los Diablos. Entró Corey Rozier a cubrir el izquierdo. Ajá. Y entonces Isturiz Jr. pasa a la segunda base. Se mantiene en el juego. Y es que Rozier entra al spot de López. Lanzamiento, batazo alto por la misma zona, viene hacia adelante. El patrullero izquierdo cierra el cuero, Rozier. Fly al left, elevado al izquierdo, desactivado Marmolejos. Y cae un oportuno segundo out para la Met. Y vendrá el Big John, John Singleton.
8: Sí, atacan pronto en este turno a la Met, que pues demostró que de momento no perdió ritmo ante una pausa algo larga por la atención médica a sus compañeros. Ahí que chocaron por los rumbos de la tercera. John Singleton atacó muy pronto también en su primer turno. Vamos a ver si aquí le cambia la forma.
7: Si es que aquí está, ni más ni menos que John Singleton. En esta tercera entrada, si es que anotamos a Corey Rozier. Este Rozier que pues tiene una buena historia, sobre todo contra Querétaro. Un juego de 3 cuadrangulares, ni más ni menos. Viene para home, primer picheo. Un bombazo de Singleton, batazo que es un rompenubes hacia la pradera izquierda central, ahí en la pista de advertencia. Está capturando ya muy cargado a la pradera de en medio, Rozier. Fly al izquierdo, fly al 7, fue quien capturó el norteamericano. Dominado el Big John, pero la llevó lejos después de solamente 2 entradas y media. Amenazaron los Diablos, estamos sin carrera.
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8: Pues a uno de los elementos importantes del Águila de Veracruz, pues llegamos a la parte baja del tercer episodio. Todavía con la pizarra sin abrir, todavía con la pizarra en cero. Si Justin Gourney va a enfrentar en primera instancia al noveno bat y receptor Román Ali Solís.
7: Muy bien, así es que Román Ali Solís es el hombre que viene aquí a tomar ni más ni menos el turno. Este Román Ali Solís por el lado de los derechos, noveno en el orden, oriundo de Mexicali, Baja California. Ante el derecho, Justin Gourney. Tercera baja, gracias por acompañarnos. 0-0, Veracruz y Diablos Rojos. Cantado aquí el segundo strike. Lado externo del plato para bateador derecho. 0-2 la cuenta. Pues fíjate, Jorge, ayer Carlos Pérez sale con un golpe, sí, en el antebrazo izquierdo. También Braulio Torres Pérez sale con una molestia ahí en la caída. Sí. Exacto. Y ahora el caso de Jack López en el hombro, el golpe. Así es que ha sido una serie muy accidentada. Picheo en slider que queda bastante afuera, 1-2 la cuenta para Ali Solís. Y bueno, dirán, Carlos Pérez, ¿qué ocurre con él? Pues bueno, de acuerdo a información, ya se le hicieron estudios, en fin, no hubo rotura de hueso, no está fracturado, simplemente lo van a llevar poco a poco, un día de descanso, quizá dos, pero no hay nada de gravedad con Carlos Pérez, ese es el reporte. aquí el batazo de foul de Solís, 1-2 la cuenta.
8: Así que, pues sí, descanso tiene, pues esa buena oportunidad de tener un buen backup, como lo es Mejía, la rotación. Pues bueno, sí, sin arriesgar, ¿no? No hay necesidad, entonces le dan ese descanso a Carlos Pérez.
7: Estos dos equipos tienen, yo creo que la receptoría no protegida, blindada, ¿sí?, auténticamente, porque Diablos tiene a Mejía, a Pérez y a Gabriel Gutiérrez. Sí. Y del otro lado está Everto Félix Fong y Ali Solís, imagínate nada más. Y lanzamiento, pichó afuera y arriba, batazo elevado por el lado derecho, al jardín, y ahí está capturando José Marmolejos. Buen recorrido de Moy Gutiérrez, pero finalmente pegó el hilito el dominicano, captura el patrullero derecho, el elevado, y tenemos el primer out dominado. Ali Solís, vendrá Jake Cave.
8: Y bueno, vamos a ir hablando más un poco del trabajo de Justin Corney, que en la entrada anterior retiró con par de ponches y en orden. Si bien es cierto, batalla un poco tras una base por bolas y un imparable en el primer episodio, pues de momento ya su seguidilla de retirados en fila es de 6.
7: Un equipo de Diablos que en los últimos 10 juegos que han tenido en Boca del Río le han ganado 8 al equipo del Águila. Aquí el lanzamiento, va a haber un reto aquí. Vamos a ver aquí qué se da, un reto a este picheo. Finalmente queda como pelota mala o está. A ver, vamos a ver, que no fue muy gráfico el umpire. Vamos a ver de nueva cuenta ahí en el monitor de apoyo, en la reiteración. El picheo que se canta como bola, lo pide Mejía. Y parece que queda como bola, finalmente. Así es que pichó abajo, 2 y nada la cuenta.
8: No te preocupes, Johnny. En el game day, creo que tampoco entendieron el.
7: Es que, ¿sabes qué pasa? Umpire, no, ¿sí?, fue muy gráfico el umpire, ¿sí?, caray. Yo entendí bola, que marcó eso. Si es que estarían 2 y nada la cuenta. Viene para home, Corney. Abaneca, aquí va el 2 y 1, Cave. Ayer, que por cierto, Jorge, ya se estrenó lo del umpire, famoso umpire robot, robot, ¿no? En dos series, me parece. Si es que ahí está la situación del umpire robot que a Diablos le toca contra Querétaro y después en Campeche.
8: El próximo fin de semana.
7: Así es. Viene para home, Corney. La curva que queda abajo cae en la cuenta.
8: Sí fue bola, al final.
7: No. Sí fue bola, no, porque, ok, sí. Muy bien. Diablos que de la esta semana sus visitas regresarán a León los Diablos ya en el mes de julio. Y en cuanto a hablar de Veracruz, esta es la única visita programada,
8: sí,
7: para los Diablos. Así es que había que hacer el viaje. Viene para un batazo de foul aquí, segundo strike.
8: Así que pues esta buena serie solamente tendrá una edición en el Beto Ávila. Sí, ya se confirma, ¿no?, que es bola ese picheo, entonces pues al final le queda un desafío, ¿no?, a los Diablos, porque
7: sí, ya perdió, exacto,
8: el que reta esa marcación.
7: Sí, ya perdió Mejía. Y lanzamiento cantado, el tercero. Se puncha JK, pichó con movimiento ahí abajo, rodillero a la esquina de afuera, y de esta manera nada que hacer. Se va el ex mellizo de Minnesota. Encuentra su tercer ponche del juego, Corney. Y vendrá Roberto Valenzuela.
8: Esa pelota que cruza en buen terreno, después se abre mucho más, pero al momento de cruzar sí estaba mordiendo esa esquina exterior. Lo sabe el Chief Umpire y decreta el chocolate. Se levanta entonces de la situación Justin Corney y ya enfrenta a Roberto Valenzuela.
7: Un Corney que nunca había enfrentado hasta antes de esta noche al equipo de Veracruz como abridor. El año pasado no le tocó coincidir con ellos, no cruzó camino. Y su victoria más reciente de Corney, hasta antes de la del domingo anterior, el 7 de junio de 2025, contra Puebla. Aquí el batazo de foul de Roberto Valenzuela, 0 y 2 la cuenta. Es que llegó al conteo profundo con que iba al 3 y 2 y aquí Corney está metido en una buena seguidilla, una seguidilla de 7 retirados de manera consecutiva, ni más ni menos. Incluidos 3 ponches, solo le han conectado un imparable, se lo dio Sebastián Elizalde. De costado a Corney, pitcher cerebral, viene al plato, slider que queda abierto, 1 y 2. La gente con un gran ambiente allí en Boca del Río. Les decía yo, en 2024, en la segunda serie, allá en Veracruz que tuvieron, 2-1 ganaron los Diablos. El año pasado Diablos barrió a Veracruz y le ganó una serie 2-1 allá en el puerto, y este año una victoria. Así es que los últimos 10 juegos en Boca del Río, de 2024 a la fecha, 8-2 la marca de los Diablos, muy favorable. Lanzamiento, batazo elevado por la pradera de en medio, pasos atrás, captura Barreto con el guante prácticamente en el pecho del souvenir ahí a jardín central, que más que eso creo yo es una pelota para el bullpen de los Diablos. Elevado al 8, elevado al central del Tito Valenzuela. Se van 3 entradas completas. Este juego nace de manera muy interesante. Es un duelo de lanzadores sin carreras. Nos vamos a la cuarta entre Diablos y el Águila. Pausa y volveremos.
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7: 0-0, juego en donde hay 3 imparables únicamente, 2 para los Diablos, 1 para el Águila, y no hay errores, defensiva limpia. Si es que Michael Franco ante el derecho, Dinelson Lamet, adelante Jorge, cuarto inning.
8: Gracias Johnny, aquí estamos entonces, ya el primer tercio del juego se fue. Delta Mendoza y un servidor José Alcaraz, tomando la crónica para ustedes de este juego en el Beto Ávila de Veracruz. Michael Franco entonces ya está abanicando, emparejando la cuenta. El próximo picheo será el número 45 para la meta, que ha permitido par de inatrapables. Todavía ningún Diablo llega a pisar la tercera. 1-1 la cuenta, abanica ya 1-2 para Michael Franco. Punto 302 para Franco, que elevó por los rumbos de el segunda base. En la primera entrada, supongo yo, Johnny, que lo que trae el equipo del Águila de Veracruz en letras japonesas. Aquí conecta, un batazo largo, profundo por el izquierdo, la persigue Rozier contra la barda, pero va a ser sin ningún problema un extra base. Si el de Marmolejos estuvo cerca, Johnny, este estuvo todavía más cerca de despedirse y de irse por el jardín, ahora izquierdo, pero al final es un doblete por parte de Michael Franco y la voz de ataque de los Diablos, porque no hay outs, hay cordón en segunda y viene Julián Ornelas.
7: El noveno doblete de la campaña para Michael Franco. Solo empata a Cano en este departamento, y solo Ornelas, que tiene 10, lo supera a nivel Diablos Rojos. Pegó el brinco ahí Rozier y la pelota lo superó, pero pegó en la barda, le faltó para irse. Es una barda que tiene su altura ahí en el jardín izquierdo, es digamos un poco más alta de lo normal, y de esta manera es un extra base doble para Franco. Y la valía de esto es que Diablos de nueva cuenta tiene un corredor por la vía del doblete, tercera ocasión que se conecta en segunda, esperando ser remolcado. En esta ocasión, George, sin outs para Ornelas.
8: Exactamente. Yo no soy tan bueno en los cálculos como el señor San Martín, pero yo creo que más o menos unos 22 centímetros le faltaron a esa pelota.
7: Sí, sí, sí.
8: Para irse de cuadrangular. Ahí impactó ya muy cerca de la parte como referencia pintada. Esa línea amarilla al final de la cerca. La cuenta en uno y nada para Julián Ornelas, que conecta. Esa es el jardín izquierdo. Otra vez la va a perseguir Rozier en la franja. La advertencia capturó. Va a venir rápidamente el pisa y corre de Michael Franco. Llega de pie, no hay mayor problema, ya no hay jugada en la tercera, el tiro que iba muy muy separado de la antesala, y entonces Michael Franco es el primer diablo que pisa la tercera base. Ornelas está fuera, pero el out es productivo porque ya tiene a 90 pies del pentágono la potencial carrera del despegue por parte de los diablos con Francisco Mejía, que va a venir a bate.
7: La llevó bastante lejos Ornelas, ¿eh? Al pie de la barda capturó Rozier. Van varios batazos que lo mueven, hay que recordar el de John Singleton, sí. Tuvo que hacer un recorrido extenso Rozier hacia su costado izquierdo, y así es que después de la jugada atribulada, los siguientes 4 batazos de diablos han salido por esa zona, la de Corey Rozier. Vendrá Francisco Mejía, fue un out productivo, la llevó lejos Ornelas, pone en tercera a Franco y Mejía buscando aquí remolcar la de la quiniela.
8: Y lo curioso es que cómo ha tenido chamba Rozier y va ingresando al juego, porque sí, apenas ingresó fue un elevado de Marmolejos, y después ese que bien mencionas de John Singleton, este de Michael Franco, que sí fue imparable, y después el de Ornelas, es decir,
7: todo ha ido para allá.
8: En las 4 jugadas después de su cambio ha estado de alguna forma involucrado Corey Rozier, a quien también regularmente podemos ver en el jardín central, y que incluso en el Alfredo Harper pero lo vimos, sí, en el central también en esa pretemporada.
7: Rozier, que tiene 4 home runs en la campaña, sí, los 4 se los dio a Querétaro, sí, y 3 fueron en un juego, allá en Huimilpan.
8: Esperando turno Río Ruiz, la cuenta en 2 y nada ya para Francisco Mejía. A la tierra el envío por parte de la Met, que comienza a verse descontrolado, y tiene ya en 3 y nada a Mejía. ¿Hay posibilidad de sacrificio para Mejía? La respuesta es sí, porque solamente hay un out. Y está ya corriendo Michael Franco por la tercera. Llegó en el pisa y corre precisamente a la antesala. Van a trabajar adentro a Francisco Mejía. Se queda abajo ese lanzamiento, pero adentro de la zona. La cuenta en 3 y 1. Río Ruiz entonces, que vendrá posteriormente si es que tiene oportunidad. Un ex indio de Cleveland, Francisco Mejía, que está muy montado en la cuenta, conecta de foul, la cuenta ya en 3 y 2, daba la impresión en algún momento de que se impactaba en las piernas, pero no, más bien esa pelota impacta primero en el terreno, ya después él le desvía la trayectoria, pero no pasa absolutamente nada. La gente que le pide, por supuesto, el ponche, sería importante para la Met, porque se estaría levantando de una situación apremiante. Se toma, por supuesto, mucho más tiempo. Hay que recordar que ahora sí hay un reloj que apure al lanzador cuando tiene corredores a bordo. Y está con la cuenta en su totalidad. Se tarda, pero ya acepta la señal. La Met suelta el pitcher, conecta a Mejía, un patazo elevado, pero de foul. Decía Johnny, ¿qué dice? ¿El Águila o dice Veracruz en ese jersey con esa tipografía que intuyo es japonesa por la forma? Pero no sé, habrá que indagar un poco más. Si es que dice, por tratarse de un jersey que están usando de local, podría decir claro, el Águila, pero no lo sabemos. Cuenta llena, suelta el pitcher, se queda abajo y la batalla la termina ganando Mejía. Va a estar en 3 y 1, se puso en su totalidad y ahora recibe el pasaporte. Hay uno fuera, pero hay corredores en las esquinas para el turno de Río Ruiz. Segundo pasaporte para la ofensiva de Diablos en este juego.
7: Hoy los 3 imparables de Diablos son dobletes. Esta temporada Diablos empató un récord de liga batiéndole 11 dobles en un juego al equipo de El Águila. Así es que Río Ruiz con una oportunidad, es un bateador que suele ser de momentos Río Ruiz, y aquí viene a tomar el turno frente a Dinelson Lamed. 0 a 0 Estamos en la cuarta alta, hombres en tercera y en primera, y lo que vale y importa para el México es que hay un out apenas aquí. Río Ruiz buscará seguramente llevarla lejos ahí a los jardines para remolcar. Aquí vale mucho una carrera porque luce un juego muy muy cerrado.
8: Exactamente, sabe que si la pone en las profundidades pues puede venir la carrera de la ventaja para los Diablos, y lo sabe. La meta, intentó ir afuera, pero fue un lanzamiento muy descontrolado, no hubo problema. Román Alicia Ortiz, con toda su experiencia, captura esa pelota, pero tiene que hacer un esfuerzo mucho más allá de lo ordinario para evitar el avance. Cuenta ya está favoreciéndole al tercera base hoy de los Diablos, Río Ruiz, uno y nada, corredores en primera y tercera, abanica a Ruiz, la cuenta en una y una. Después de Ruiz podría venir Franklin Barreto. Mejía, que no tiene turno todavía, corre por la inicial. ¿Por qué? Porque tiene, bueno, sí tiene un turno, pero no tiene imparable. De uno nada con un pasaporte. Río Ruiz es que no tiene todavía turno oficial, toda vez que su primera vez al bat fue ver las cuatro bolas malas. Abanica, sale el lanzamiento hacia la primera, pero regresa de muy buena forma ahí Francisco Mejía, a quien querían pillar. Estaba abriendo un poquito más separado ahí por los rumbos de la primera base, pero no pasa nada, llega quieto. Río Ruiz abanica y se pone en cuenta de una bola y dos strikes. También me parece que un poco Shenton se queda sorprendido por la rápida reacción de Román Alicia Ortiz, pero la pelota no se escapa y no hay ni avance ni tampoco pillaron al corredor en los spikes de Francisco Mejía. Por tercera está corriendo Michael Franco, hay uno fuera. Por el perfil de los zurdos se encuentra el californiano Río Ruiz, ya cerca de los 60 lanzamientos de Nelson Lamet. Suelta el pitcher, se queda afuera. Iba a hacer el swing, lo repite en el momento correcto Río Ruiz para emparejar la situación en 2 y 2. Barreto y Gamboa podrían venir posteriormente si es que tienen la oportunidad. Estamos cerca de la mitad del juego y todavía no llegan las carreras. Han sido tres imparables, como ya lo decía Johnny, por parte del México. Todos extra bases, todos dobletes, dos de ellos incluso cerca de convertirse en el cuadrangular. La cuenta en 2 y 2 para Río Ruiz, lo trabajan afuera, la deja pasar Ruiz y se llenó la cuenta. Una situación en la que el bateador anterior ya estuvo, es decir, con la situación en su totalidad en 3 y 2, y ahora también está atravesando por la misma Río Ruiz, que también evidentemente quiere aprovechar la oportunidad como titular en la antesala. La gente, por supuesto, que pide el ponche, pero hay una pequeña parcialidad que está haciendo ruido para presionar al lanzador. Abanica Ruiz, se poncha y cayó el auto número 2 por la vía del chocolate. Se alegra la gente en el Beto Ávila, y es que la Met fue valiente, fue con la velocidad y provocó el swing fallido de Río Ruiz.
7: Y es una rabieta impresionante Río Ruiz, porque la Met lo supo trabajar, vino valiente con una recta adentro donde se amarra a los bateadores, donde hay que tener ese control y comando para ponerla en el punto ciego del bateador zurdo. De esta manera un ponche que vale oro auténticamente, porque no avanza Franco, se queda en tercera y ya con dos outs viene Franklin José Barreto.
8: Lo que es un hecho es que, pues bueno, en dos turnos tuvo ya 13 picheos de Nelson Lamet, porque en ambas ocasiones se fue a la cuenta máxima. A uno le dio pasaporte como a Mejía, al otro lo ponchó como Río Ruiz. Ahora Barreto está abajo en la situación, ya tiene el primer strike en su

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2: conecta a Barreto por los rumbos de tercera, de botes altos. La toma Valenzuela, va con Isturiz en la segunda base. 5-3 entonces la ruta de la bola ocupada. Quien pone en fuera es precisamente a Francisco Mejía Ioni. Ojo que parece que hubo una variación en el alumbrado, pero al final se puede jugar. Y vamos a una pausa a ver si esto pues se mantiene así. Después de 3 entradas y media, tocaron la puerta de los Diablos, pero esta no se abrió. 3 y media han transcurrido en el Beto Ávila. Diablo 0, el Águila 0.
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8: Con Barreto y salió adelante. Así es que la gran virtud de la meta el día de hoy es pasear muy bien a los imparables que le han dado y las bases que ha concedido. No le han podido ligar en las bases corredores. Así es que de esta manera vendrá Justin Curley a enfrentar a Sebastián Elizalde. Gracias a la gente que se reporta, a Yancín Juárez, que está de cumpleaños. Además, un abrazo muy afectuoso para ella y gracias por seguirnos a través de W Deportes. Entonces, Jorge, vámonos con la cuarta baja.
2: Exactamente, el Tano Elizalde. Como depredador está conectando rápidamente un batazo muy elevado por la pradera derecha, pero ya se coloca ahí José Marmolejos, todavía sin alcanzar la franja de advertencia, a pesar de que sí fue un batazo bastante profundo. Se ve eliminado entonces el Tano Elizalde para que así caiga el out número uno. Un Sebastián Elizalde, Johnny, que pareciera que toda la carrera había estado con el equipo de Monterrey y en las sucursales de Cincinnati, pero tuvo un pequeño paso por Chihuahua en esos préstamos en donde tenía el llamado automático de 24 horas.
8: Incluso lo vimos en el Parque Alfredo Harp jugar, ¿sí?, como dorado de Chihuahua a Sebastián Elizalde, ahora ya en otra etapa de su carrera, y el Águila, Jorge, buscando hacerse de una base nacional importante, ¿no?, que creo que en los últimos años había faltado.
2: Es por lo que más ha apostado en los trades en esta campaña, o de cara a esta campaña. Por los rumbos de primera, complicado el batazo, la toma con bote muy agresivo John Singleton, y tiene que ir Justin Corny a pedir la pelota, la inicial, ya se concreta el out. Se va entonces Andrés Montaño, que el segundo picheo sacó ciertamente un batazo peligroso, pero que pudo resolver muy bien el Big John en la inicial.
8: Ya son 10 retirados de manera consecutiva para Justin Corny. El último que le había conectado imparable fue Elizalde. Viene Shenton, sin duda, me atrevo a decirlo, Jorge, estamos viendo la mejor apertura de Corny en esta campaña.
2: Exactamente. Oh, le han hecho daño más que en una ocasión con un pasaporte, es decir, son dos los que

0: Se le han llegado a envasar. Ahora enfrenta a Austin Shelton y le atiza el primer strike, lanzamiento en la parte exterior de la zona, exactamente donde Mejía estaba pidiendo esa pelota. Ahora ya es el propio receptor el que manda la señal, que acepta pronto Justin Corney. El próximo picheo será el número 50. Ya lo ejecuta, abanica Shelton y se pone en 0-2. Le cambia un poco la fórmula. Ahora fue un poco más abajo con el rompiente y está sacando dividendos. Ahora sí, Johnny, ya está totalmente poblada la grada de atrás de home, ahí en la grada central, como era de esperarse. 0-2 en la cuenta, la va a buscar Shelton. Pegado el envío con mucha moña, abanica y se poncha y se van otra vez en orden los elementos del Águila de Veracruz. Es una labor de momento ya de 4 chocolates con la receta de Justin Corney, y también ya se fueron 4 completas, sí, 4 completas en el Beto Ávila y no han llegado las carreras. Después de 4, el México 0, Veracruz 0.
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3: Se ha metido en problemas en par de ocasiones. Ahora ya enfrenta a Juan Carlos Gamboa, que viene a batear por segunda ocasión.
4: Vámonos entonces, Jorge, aquí el picheo que va a la tierra. Estos dos equipos, Diablos y el Águila, que, bueno, el día de hoy estamos viendo ceros. Van 8-0 en la pizarra, 4 por bando. Estamos 0-0 en la quinta alta. Está bateando Gamboa, seguirá Gutiérrez y más tarde Marmolejos.
3: ¿Qué tal esos dos juegos de más de 20 carreras?
4: Exactamente, ahí se descosieron auténticamente. Pero fíjate, Jorge, los últimos dos calendarios, tanto el 2024 como el 2025, la era de Lorenzo Bandy, en ambos calendarios se han dividido blanqueadas. Diablos ha blanqueado al Águila y el Águila le ha devuelto también la blanqueada a los Diablos. Así es que se han blanqueado mutuamente en par de temporadas consecutivas estos dos equipos. 1 y 2 la cuenta para Gamboa. En 2024 aquella blanqueada dio 1-0, el batazo de walk-off de Carlos Franco.
3: ¿Sí?
4: En extra innings, Diablos después agarró una racha maravillosa de innings colgados de manera consecutiva y blanqueó también con Eric Leal al Águila. Aquí viene para home, picho arriba, batazo de Fablo, 1 y 2. Y el año pasado, el equipo del Águila blanquea en el único juego que le ganó a los Diablos en Boca del Río y en la temporada. Fue blanqueada del Águila ante Diablos, pero Diablos, ya también avanzada la temporada, le devolvió la blanqueada al Águila. Así es que las blanqueadas es algo que ocurre en esta rivalidad, sobre todo jugando en Boca del Río, en donde han sido esas blanqueadas que les platico. Batazo de
3: fuego. Se presta, ¿no? Evidentemente, ante las condiciones. Y pues, bueno, hoy el camino, no sé si es una blanqueada, pero claramente pues el camino va hacia un juego de muy, muy pocas carreras por el tremendo ritmo que están imprimiendo.
4: Exactamente. Ya estamos en la quinta y no hay carreras. Gamboa va de uno nada. Viene para home la Met, picheo 70 del juego, batazo de foul. Pues ya atiborradas las butacas del parque Beto Ávila ahí en Boca del Río, un parque que conocemos y que de verdad se vive el béisbol de manera muy especial. Desde que uno llega, el calor, los raspados, las nieves afuera, después adentro un gran ambiente con música típica veracruzana, muy alegre, la gente muy amigable, los deliciosos bolovanas, en fin, pero un calor que no deja, desde que inicia hasta que acabe el juego. Generalmente eso le favorece a los lanzadores. Una bola, dos strikes. Viene para home, cambio de velocidad, batazo de foul de Gamboa, que está peleando el turno. Un Lorenzo Bandy que pues ya tiene 150 victorias como manager de los Diablos en rol regular, ya tiene 200 juegos dirigidos. Y del otro lado, Pedro Meré, el gran Pedro Meré, que ya hizo campeón al Águila en 2012 y después a Tijuana en 2017, sí. Y me acordé porque está sonando los Tucanes de Tijuana.
3: Así es.
4: Allá en el estadio de Boca del Río. Si es que Pedro Meré, ya manager multicampeón. Aquí la recta única, Gamboa. Esperaba el rompiente y se lo comió con la velocidad. La Met se ponche el Happer. Y vendrá Moy Gutiérrez a abrir por tercera ocasión la tanda escarlata.
3: Otro turno largo, extenso, pero que al final termina ganando la batalla de Nelson. La Met fueron 8 lanzamientos los que le exprimió el Happer al abridor del Águila de Veracruz. Ya está superando incluso los 70 lanzamientos. Ahora que juntemos dos temas, Johnny, de los que has mencionado, Eric Leal y la Liga de Asia. Se decía que Leal había ya llegado a un acuerdo con el equipo de Fubon de la Liga de China Taipei, que ya lo habíamos mencionado, pero no ha jugado. No sé qué haya sucedido ahí con él. Lo que es cierto es que después de su aventura en los Yankees era agente libre.
4: Ahí está Eric Leal, ¿no? Que me parece un pitcher de verdad de lo mejor que hemos visto en los últimos calendarios en Liga Mexicana. Lanzamiento en 0 y 1, una rola que va de hit a jardín central, imposible para Álvarez, que es un esfuerzo tremendo el campo corto ahí por llegarle a la pelota. También pasó lejos de Histories Junior el segunda base y la pelota va de hit. Moisés Gutiérrez, otro juego, George, en esta serie, un par de imparables. Está respondiendo, está haciendo ese primer bat que está en las bases.
3: Exactamente. En tres turnos, dos hits, un doblete. Ahora sencillo. Y sobre todo, como bien mencionas, pues esa parte del primer bat haciendo la tarea, lo que le corresponde, que es envasarse al primer madero. Vamos a ver si puede al menos adelantarlo José Marmolejos.
4: El turno para José Marmolejos. Pues hoy, el día de hoy, no está Cano. Un descanso también para Cano. Pero realmente Lorenzo Bandy tiene muchas, pero muchas opciones para tener siempre un line no pesado ahí. 0-0 está el juego, Veracruz y el México en Boca del Río. Quinta alta, hay un out, hay hombre en primera. Viene para home Lamet, le tira entero Marmolejos, golpea la pelota. Un elevado ahí, jardín izquierdo central, viene bajando desde las profundidades de Rozier, captura el patrullero izquierdo. Y de esta manera tenemos el segundo out, fly al 7. Dominado Marmolejos y vendrá Singleton. Lo que te digo, Jorge, está espaciando muy bien los imparables, los corredores en base. Lamet, en este juego, atención, los Diablos ya han dejado a tres corredores en posición de anotar.
3: Exactamente, no, sobre todo con aquella oportunidad de la entrada anterior, donde pues al final se quedan un par. Y pues bueno, aquí también, como bien mencionas, espaciados. Vamos a ver qué puede hacer el Big John, que ciertamente pues ya tuvo al menos uno muy buen contacto, pero esta no se pudo.
4: John Singleton, que tiene muy buenas historias frente a Veracruz. En este lineup hay gente que tiene muy buenas historias frente al Águila. Lanzamiento arriba. Río Ruiz le batió par de Grand Slams al Águila en su carrera. Imagínense qué difícil es que un jugador tenga par de Grand Slams en su carrera contra el mismo equipo. Juan Carlos Gamboa batió el ciclo frente al Águila. John Singleton, un playoff demoledor y un juego de dos jonrones frente al Águila en postemporada. Y hablar de Ornelas, que una vez más el día de ayer lo hizo. Un juego memorable para el recuerdo para Julián allá en Boca del Río. Y el lanzamiento que queda fuera de zona, 1-1. Chuy Arredondo moviendo ahí el tráfico por tercera. Alfredo Amézaga en primera. Y ayer Ornelas con la capa de héroe. Y Ornelas, que atención, está a un cuadrangular de los 100 en Liga Mexicana. Y el próximo será el que cumple el centenar para Ornelas en cuanto a home runs. Lanzamiento, la rola de Singleton, problemas, ahí el bote en el hueco, pega el brinco Álvarez, mete la bala rápidamente a primera con Shenton. Gran reacción del campo corto, y del 6 al 3, campo corto primera, termina el episodio. Dominado el Big John, se queda un Diablo en las bases. Y Dinelson Lamed ya tiene 5 argollas. El juego está 0-0. Nos vamos a cerrar la quinta.
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3: Todavía 0-0 la pizarra. Justin Courtney llega a esta parte baja del quinto episodio con 51 lanzamientos. Andrés Álvarez es quien va camino a la caja de bateo para esta parte baja del quinto episodio.
4: Vámonos, Jorge, entonces. 0-0. Veracruz tiene un imparable. El México 4. No hay errores. y por ende tampoco hay carreras. Andrés Álvarez, Álvarez que en ese último batazo de John Singleton estaba lógicamente cargado hacia su izquierda, eso ayudó mucho, que era un batazo de botes altos y prácticamente hizo la jugada en los rumbos del segunda base, ahí pegando el brinco, se internó y vamos, nos metió el tiro. Trabajando todo el tiempo de costado, Courtney, algo que es muy representativo de un pitcher que pasa de relevista a abridor. Aquí lanzamiento, batazo de foul, servidos por tercer el batazo, se siente más cómodo, sí. Courtney, y está muy acostumbrado. Un pitcher, Jorge, que toda su carrera ha trabajado, a pesar de ser un abridor natural, de costado, David Reyes.
3: Exactamente.
4: Siempre de costado, David Reyes.
3: El Rey David.
4: Exacto.
3: Que pues tuvo una de las mejores etapas de su carrera precisamente con el Águila, ¿no?
4: Claro que sí, lanzó un sinfín de carrera, sí, en ese parque David Reyes frente a Saltillo. 0 y 2, picheo arriba y adentro, 1 y 2 para Álvarez. Está en una racha tremenda de 11 dominados de manera consecutiva, Courtney. No le han hecho ni cosquillas después de la base que le dio a J.K. y el imparable del Tano Elizalde, que parece que fue ayer en la primera entrada. Aquí la recta, batazo de foul. Un Justin Courtney que sí ha trabajado entonces tranquilo todo el tiempo ya desde la segunda entrada. Está en 55 envíos al plato. Después de Álvarez vendrá Corey Rausio y más tarde Isturiz Jr. Bateador derecho Andrés Álvarez del área de Chulavista ya entre Tijuana y San Diego. Lanzamiento enterrado, 2 y 2 la cuenta.
3: Después de ese sinfín de carrera de David Reyes, estuvo cerca de un segundo consecutivo,
4: sí,
3: ¿no?
4: Sí, contra Yucatán, sí, fue eso, ¿no? En el Mérida, fue eso, sí, sí, sí. No, David Reyes que se ha consolidado como uno de los mejores, sí, pitchers abridores en el béisbol mexicano de tiempo completo y además mexicano aquí en 1 y 2, lanzamiento en arena. Y ese cuero apagó el fuego, John Singleton. Ahí, apagando ese batazo con el cuero, se lo llevó. ¡Qué línea de Álvarez! Pero también cuánto terreno cubrió Singleton, porque prácticamente evita un hit, no era una línea directa. Tiene que tenderse hacia costado derecho y degollar ahí el batazo, Jorge.
3: Sí, porque además, pues se da la impresión de que la potencia del propio batazo le hace hacia atrás el guante cuando ya tenía la pelota, termina aventándose y dando un pequeño giro. Es una gran jugada de verdad por parte de John Singleton, así cayó el primer out.
4: Un batazo que amenazaba con internarse al derecho, pero sí, Singleton bien cargado, bien posicionado, pero con gran reacción hacia costado derecho, acabó de hecho rodilla en tierra. Aquí lanzamiento, el batazo, un rompenubes a lo corto de jardín central, Barreto ahí de canasta, incluso se dé el lujo de capturar, descendiendo desde las profundidades, fly al 8, dominado rápidamente Corey Rozier, previamente desactivaron a Andrés Álvarez y vendrá César Isturiz.
3: Así es, así que después de la tempestad, pues vino no tanto la calma, porque era un batazo corto, en donde también evidentemente hace el recorrido Moisés Gutiérrez, se quita del camino, pero ya había partido hacia adelante Franklin Barreto de forma muy oportuna y alcanzó pues a capturar, pero no era un batazo tan sencillo.
4: Pues esta ya es la seguidilla más grande de un pitcher de los Diablos, sí, esta campaña, ¿eh? 13 bateadores retirados de manera consecutiva, lo escucharon bien. César Isturiz Jr. y es un juego de 4 ponches para Justin Courtney, que trae bien el rompiente, está ubicando bien su recta. Aquí lanzamiento, batazo elevado por el derecho hacia adelante, Marmolejos. Se tiende por ella, se la llevó y rápidamente se incorpora y la devuelve al cuadro. Gran jugada de Marmolejos, sin defensiva, no puede haber buen picheo. Aquí par de jugadas, evitando imparables. Se va Isturiz, degolló la línea Marmolejos ahí por el derecho. Y de esta manera caminan entre los rojos del puerto. Después de 5, seguimos buscando la carrera de la quiniela 0-0.
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4: Sigue Puebla en ascenso, curiosamente después de que despidieron a Darrell Brinkley.
3: Sí.
4: Los barrió Tabasco, pero resulta que retomaron el paso y los Tigres ya, estamos hablando de 9 derrotas consecutivas. Y en el inaugural, el primero de doble cartelera en el Estadio Yuba, allá en La Verde Antequera, en Oaxaca, los Guerreros 17-3 victimaron a los Conspiradores. Adelante Jorge Alcaraz, sigue ahí Dinelson Lamet, ya rumbo al picheo 80.
3: Ramón Orantes se quedó, ¿no?, al mando de los Pericos. Ya había tenido algunas oportunidades Ramón Orantes como manager.
4: Sí, con Torreón y con Tabasco. Sí.
3: Una y nada la cuenta ya para Michael Franco. El contacto más sólido del juego, Johnny, me parece que ha sido ese de Michael Franco, que se estrelló contra la barda y que estuvo muy cerca de irse por el jardín izquierdo. Y hablando, por supuesto, no solo de Diablos, sino de ambas novenas. El mejor contacto fue el de Michael Franco. Lo vuelve a hacer, se enreda con la pelota, pero de foul. Tantito más, o mejor dicho, tantito menos, Johnny, porque se enreda con ella al jardín izquierdo, pero la manda de foul ante un batazo que era de línea, pero que había ganado mucha altura.
4: Este Franco siempre le da, ¿sí? No cabe duda, él siempre le da en serio a la pelota, le tira entero. Por eso es un bateador tan peligroso. 2-1 está la cuenta. Vamos a ver.
3: Suelta la Met, se queda muy abajo, 3 bolas y 1 strike. Claro que después del contacto de Imparable, que fue un doblete, y del último que le dio hace un par de picheos, pues está un poco más precavido y tratando de ir muy abajo la Met. Pero está en la cuenta que lo obliga a entrar, lo hace, conecta Franco, pero se va de foul, 3-2.
4: Es que en este juego, Jorge, salvo en la primera entrada que Jay Cave llegó a la tercera, las oportunidades las han tenido los Diablos, estamos claros. Sí. Veracruz no ha existido a la ofensiva desde ese primer inning. Y Diablos se ha conectado 3 dobletes, ha tenido a 3 hombres en posición anotadora. Y además en todos los innings han tenido al menos un corredor en base.
3: Batazo de foul por los rumbos de tercera. La iba a perseguir Tito Valenzuela, pero al final ya se había decretado que ese batazo estaba en terreno malo. Con un alto grado de mérito para los turnos del Happer de la entrada anterior, de Moisés Gutiérrez, anteriormente también aquel de Río Ruiz y aquel de Francisco Mejía, se hayan envasado o no, le exprimieron una gran cantidad de lanzamientos y por eso la Met, el próximo picheo será el número 85. Y este también, porque al menos ya tiene 5 envíos.
4: En este momento, el out del juego, me parece, fue el ponche a Río Ruiz.
3: Sí.
4: Porque evitó que viniera un elevado, una rola que trajera la carrera.
3: Exactamente, tenía posibilidad para el sacrificio. Se queda afuera la meta, abierto y afuera. Y abajo, quiero decir. Y entonces se va con el pasaporte Michael Franco, que además en este juego ya demostró que tiene además buen corrido de bases, pues se va a colocar en la inicial y Julián Ornelas es quien va a venir a batear.
4: Ayer él conectó el imparable que abrió mecha ahí en la décima entrada Michael Franco. El imparable, después lo sustituyeron por Río Ruiz, pero vino después el segundo cuadrangular del juego para Ornelas. Julián, que el día de ayer tuvo juego de par de cuadrangulares, ni más ni menos.
3: Y todavía, al menos en el calentadero de los Diablos, está total tranquilidad ante el trabajo muy bueno, ciertamente, que ha hecho, que está realizando Justin Korn y Wilson Lamet. No sé qué tanto lo vayan a dejar caminar mucho más, tomando en cuenta que está ya cerca de los 90 envíos al Pentágono. Va a enfrentar a Julián Ornelas, se toma un poco más de tiempo. Hay una pequeña comunicación a distancia entre Ali Solís y Nelson Lamet, y es que claro, es peligroso, por supuesto, el zurdo tijuanense. Suelta el pitcher, es el primer strike, 0-1.
4: Fíjate, Jorge, Julián Ornelas en Veracruz, con el uniforme de los Diablos, desde 2022 a la fecha, les ha bateado 7 home runs al equipo de El Águila, con 2 juegos de 6 carreras remolcadas incluidos, 2 juegos de 6 remolcadas ahí en el puerto ha tenido de 2022 a la fecha.
3: A trabajar afuera a Ornelas, la deja pasar, es bola, 1-1, así que le viene bien esta casaca en este escenario.
4: Pues puede tener casa Ornelas, ¿sí?, ahí en Boca del Río, y además ya les conectó dentro de esos 7 home runs allá en Veracruz, como Diablo, un gran slam y par de home runs ganadores, ya en últimas
3: así
4: entradas.
3: Que... pues frente al Águila, pues ha sido uno de los equipos que han colaborado para esos 99, ¿no? ¿No?
4: Que sí, claro que sí.
3: Hace mencionado. Lo sabe la Mets, se está quedando muy afuera y da la impresión, Johnny, es la cuenta en 2-1, de que incluso comienza a molestarse porque no le está saliendo la cuestión en cuestión del control a la Mets.
4: Sí, definitivamente.
3: Está cansado.
4: Sí, sí, sí, es un momento ya en... el juego está maduro, está cerca de los 90 lanzamientos, sabe que se tiene que cuidar muchísimo de Julián Ornelas, un bateador que incluso ya le conectó un cuadrangular en una apertura que tuvo en 2025.
3: Ha abierto otra vez y la cuenta en 3 bolas y un strike. Entonces, la Met no tiene de otra más que ir a buscar la zona de strike, y es ahí donde pudiera aprovecharlo Julián Ornelas. 3-1, hay un corredor a bordo que es Michael Franco, que tramitó pasaporte, no hay outs. Otra vez lo van a trabajar afuera, un poco abajo, pero primero viene la desconexión, la primera, el primer revire, le queda uno para no tener la responsabilidad o la obligación de pillar al corredor en la inicial. Tiene una oportunidad para hacerlo.
4: La temporada de más jonrones, George, de Ornelas en Liga Mexicana 2019. 21 vuelas cercas, pero fue con el uniforme de Guerrero.
3: Exactamente. Suelta el pitcher, conecta, ¿no? Abanica. Es un default tip por parte de Ornelas. Y está llenando la cuenta. Pero otra vez, un turno que comienza a extenderse. Y ya en esta oportunidad de Ornelas, no hay de otra más que la Met supere los 90 envíos al Pentágono. Quien está listo también frotándose las manos es Francisco Mejía, quien se encuentra en el círculo de espera, esperando ver cuál es el escenario que Mejía va a enfrentar. Parece que le quieren cambiar la fórmula a Julián Ornelas, así lo hacen, lo trabajan adentro, abanica y se ponche. Otro turno, Johnny, que puede ser de vital importancia, otro ponche de vital importancia para la Met. Hay uno fuera, se queda estacionado evidentemente Michael Franco en la inicial, y la oportunidad con uno fuera para Francisco Mejía.
4: Hoy en 3 momentos ha sido valiente con su recta, sí, y ha venido con control y comando. En el momento que enfrentó a Río Ruiz con menos de 2 outs, hombres en tercera y en primera, en el turno ese extenso que tuvo el Happer Gamboa, y en este momento, porque son bateadores peligrosos, zurdos todos, y ha venido con una recta bien ubicada para ponchar. Ahora viene Francisco Mejía.
3: Entonces Mejía, que tiene un pasaporte y un rolling por los rumbos de tercera, viene con la oportunidad. El primer envío es strike, 0-1. Estos dos equipos ya se enfrascaron en una serie en la capital, donde primero fue el cuarto walk-off consecutivo del México, y después se corta la racha con una paliza a favor del Águila, y después el México en el jueves impone incluso récord de dobletes. 0-1 la cuenta, no llegaron a ese récord de aquella noche frente a los Bravos de León, exacto, en cuestión de carreras.
4: Sí, sí, sí, sí, sí.
3: Pero 29, imagínate. Sí. 25 hicieron aquella noche,
4: ¿Qué, si no me equivoco. Qué extraño que ese día de las 29 carreras contra León
15: No se batió un ciclo, nadie batió de 6-6. Sí. O sea, fueron imparables. Sí. Pero realmente a nivel individual no hubo una actuación así con una marca. Eso sí, Iván Terrazas dio 5 hits ese día.
3: Exactamente. 1-1, la cuenta muy abierta. Otra vez descontrol y está molesto la meta. Y es que también, pues comienza a acusar cansancio. El próximo será el lanzamiento número 25. Y es normal para cualquier abridor al llegar a esta cantidad de lanzamientos en estos tiempos.
15: Esta noche estamos viendo las mejores actuaciones en este 2026, tanto de Curry como de Lamet. No me queda duda.
3: Así de simple y así de sencillo, John. También que todavía no ha llegado la primera carrera del juego en la sexta entrada. Strike número 2. 2-2 la cuenta para Francisco Mejía. Ya ha echado raíces Michael Franco en la inicial. Fue la primera vez al bate esta entrada. Se pasaportó. Cornela se poncha en un turno largo. Y ese también que ha comenzado a extenderse. Caja de bateo, el receptor escarlata. Francisco Mejía, otra vez van a tratar de trabajarlo afuera. Suelta el pitcher, conecta Mejía. Es un batazo peligroso por el jardín izquierdo, pero ya picó en terreno malo.
15: Para allá iba Rose.
3: Para allá iba otra vez. Sí. Y vaya que lo han metido en predicamentos al menos en 3 ocasiones ya en este juego. Y que él no comenzó patrullando el jardín izquierdo.
15: Al que no hemos visto para nada es a Montaño, ¿eh? ¿No? Solamente el primer out y ya.
3: Exactamente.
15: Pero a Rosier varias veces.
3: Y el batazo de Moisés Gutiérrez. Y hasta ahí. Y bueno, a Cave lo hemos visto, pero más regresando la pelota después de par de imparables, ¿no? Haciendo, no tomando un elevado.
15: Todo va para la izquierda.
3: Exactamente. 2-2 la cuenta. Aquí, si quiere ir al izquierdo Francisco Mejía, pues tendría que ir precisamente a la banda contraria. Se ha arriesgado a eso la Met, sí, porque lo ha lanzado mucho afuera. Aquí le cambia la fórmula, va adentro, pero es la tercera mala. Otra vez, cuenta en su totalidad. 3 bolas, 2 strikes con un corredor corriendo en la inicial. Y es exactamente el próximo, el lanzamiento número 98. Solamente hay un out y la enorme oportunidad entonces para Francisco Mejía de colocar al propio Michael Franco en posición de anotar. Suelta el pitcher, conecta, trataron de amarrarlo, el batazo de foul. Había hecho Johnny un buen fildeo, Shenton, pero ya estaba decretado que había picado más allá de la línea en terreno malo y entonces tiene que volver Michael Franco.
15: Y fue un buen picheo, porque amarró por completo a Mejía. Mira, con Franco, Jorge, sí tiene un robo y fue muy sorpresivo. ¿Sí? Ese robo de base en la campaña, pero no es el jugador con el cual esperas jugadas. Sí. Ahí en las bases, está 0-0 esto, estamos en la sexta alta. ¡Qué duelo tan interesante! Franco C ahí en primera.
3: Otra vez la cuenta llena para un turno del México Rojos en este juego. Otra vez un turno muy, muy extenso. Suelta el pitcher afuera y la batalla la ganó Francisco Mejía por segunda vez consecutiva enfrentando a Dinelson Lamet, que está a un picheo de del centenar. Se mueve Michael Franco a la segunda. Ya está Mejía en la inicial y vamos a ver entonces qué es lo que decide el príncipe del mango. Da la impresión, Johnny, de que va a haber una reunión para pedirle la pelota ya al abridor del aire.
15: Vamos a ver aquí qué ocurre, porque sí, ya está en 99. Sí. Lanzamientos Lamet. Viene Río Ruiz. La casa no está llena, pero Río Ruiz ha tenido buenos momentos frente al águila. Ya les decía yo, en 2022, el 29 de julio, Gran Slam ante Arturo Barradas. Aquel zurdo de Minatitlán, el que platica ese de Azar More, el coach, va a seguir la meta. Aquel zurdo Barradas veracruzano que cómo sacó outs en su carrera y le dio Gran Slam Río Ruiz. Eso fue en Boca del Río. Y el 30 de abril del año pasado, 2025, en el Parque Alfredo Hart le conectó Gran Slam al dominicano Smith Rogers. Ambos Grand Slams con diferencia de, pues prácticamente estamos hablando 3 años, y fueron ante el Águila. Si es que Río Ruiz buscando otro gran momento, y entonces ya regresa ahí Eliazar Mora, que fueron zurdo de gran curva, al dogout. 0-0. Hay un out, sexta alta, par de diablos en las bases. En segunda Franco, en primera Mejía, y vendrá Río Ruiz, que busca su primer imparable esta noche.
3: Otro turno bien importante, ¿no? Para Río Ruiz. Había venido con un out solamente y corredor en tercera. Ahora tiene corredor en primera y segunda. De hecho, vino con corredor en primera y tercera. Y ahora con corredor en primera y segunda en ambas ocasiones. Como la de ahora, con solamente uno fuera. Otra oportunidad grande para Río Ruiz, que además ya vio pasar la primera mala. Muy atento Michael Franco, a ver si puede dar el salto hacia la tercera. Conecta Río Ruiz, es un batazo profundo al jardín izquierdo. Allá se mueve Rozier, otra vez a los pies de la barda. Está capturando, la devuelve de inmediato. Cayó el auto número 2 y además la devuelve tan rápido que no puede aventurarse el piso. Y oye Michael Franco, así que se mantiene en Mejía en la inicial, Franco en la segunda, pero ya con dos fuera.
15: Otro contacto peligroso, infinidad de contactos profundos que han movido ahí al patrullero izquierdo. Ni hablar, se va dominado Río Ruiz. Hay dos outs y vendrá Franklin Barreto, que el día de ayer fue el hombre que devolvió precisamente al México al juego, a la mitad del juego en la quinta. Ahorita estamos en la sexta, pero Barreto fue el del batazo que empató el juego. Vamos a ver aquí el torbellino de Caracas frente a la Met, que está en una labor ya heroica de 100 picheos.
3: Y que parecía que no iba a tener un turno más, pero eso sí, pues realmente fueron dos lanzamientos frente a Río Ruiz. Así que me parece que pues la cuenta está en 100, en 101.
15: 101 debe, ¿verdad? De ser, sí. Y digo heroica no por los 100 picheos, porque ha sabido escapar muy bien de las situaciones.
3: Y podría hacerlo en este momento, pero la última palabra la tiene Franklin Barreto, otro bateador del México que se pone arriba en la cuenta tras el primer lanzamiento. Sí, ya está la situación, y no hay nada para el jardinero central de los Diablos, compás de roletazos. Hoy arrepiente el swing, lo detiene, pero al final el lanzamiento está decretado como strike y mordió la parte exterior de la zona y pone la cuenta en 1-1. El Japer Gamboa, que está alistándose para tomar turno, no tiene seguro el que vaya a pararse en la caja de bateo, hay dos fuera, pero quiere tener oportunidad en este mismo episodio. Por primera corre Mejía, por segunda Franco, hay dos fuera en esta parte alta del sexto episodio, donde no han caído las carreras en todo el juego. Suelta el pitcher, conecta, es un batazo muy elevado, profundo, es Jake Cable que va hacia atrás, el recorrido hacia la pradera derecha, cargado prácticamente a las puertas del calentadero escarlata, pero ya capturó y otra vez la Met volvió a salir del embrollo, volvió a salir del problema. Se quedaron dos escarlatas a bordo y así terminó la parte alta del quinto episodio. 5 entradas y media, juegazo el Beto Ávila, el México tiene 0 y Veracruz también.
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15: Pues siguen las argollas. Dinelson Lamed ya con 6 ceros en contra de los Diablos, que el día de hoy han dejado a un total de 8 corredores en las bases, pero ojo, 4 de ellos en posición anotadora. La meta ha salido vivo a pesar de dar un total de 4 bases por bolas y admitir 3 extra bases. Así es que espaciando ahí el daño en contra la meta. Y vendrá a tomar turno Alex Solís, que cerrará ya por tercera ocasión, por segunda ocasión quiero decir, el line-up veracruzano. Adelante George, 0-0, sexta baja.
3: Y el veterano Román Alex Solís ya tiene el primer strike en su cuenta. Gran diferencia de la cantidad de lanzamientos de Justin Corney, que ya tiene la situación en 6-2 frente a Román Alex Solís. Alex Solís que, pues bueno, haciendo huesos viejos en Sultanes, pasó por Conspiradores, pasó por Tijuana y ha llegado también al Águila de Veracruz.
15: Ya conoce el México beisbolero, Alex Solís, en la Liga Mexicana, todas las regiones está.
3: Conecta, un batazo complicado, lo corto del izquierdo, va a picar de imparable. Solís va a llegar Julián Ornelas y entonces Johnny se embasa a Alex Solís. Pero lo más importante, se rompe una seguidilla importantísima de retirados en fila para Justin Corbin.
15: Imagínate nada más, Jorge, un total de 14 ¿sí? retirados con 4 ponches incluidos. Ni hablar, todas las rachas terminan y vamos a ver aquí cómo juega Pedro Mere con Jay Cave. Pedro Mere es un manager que le gusta el béisbol de fundamentos, le gusta el béisbol de pimienta, el robo, el toque de pelota. Vamos a ver por qué esto pinta para hacer un juego de una carrera.
3: Exactamente. De momento, pues parece pronto para que venga con una modificación para correr las bases, pero sí en el primer lanzamiento, que es bola, inclinaba el madero precisamente Jake Cave para el intento de toque. Al final, pues ya está arriba en la cuenta. Toma más tiempo y ya acepta la señal. Bien, trabaja de costado Justin Corney, se cuadra para tocar, viene el movimiento, va tras ella Francisco Mejía, la toma, lanza la primera y no hay mayor problema. Se conecta entonces con Moisés Gutiérrez, del 2 al 4 la ruta para el out, pero lo importante para el Águila es que Alex Solís se desplaza y se coloca en posición de anotar.
15: Sí, el toque de sacrificio aquí creo que era lo que mandaba, un buen toque ahí tumbando la pelota de Cave, muy corto para el tercera base, largo ahí para el catcher que tuvo que apresurarse a salir de home plate, tomar y rápidamente le pegaron el grito. Singleton había bajado por la pelota y Moisés cubriendo muy bien para capturar el tiro. Así es que viene Tito Valenzuela, que ha sido el bato oportuno del Águila en esta serie.

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1: Lanzador está trabajando, es el primer relevista para los porteños, para Pedro Meré. Enfrentó a un total de 26 bateadores Lamet y se va con 6 episodios de trabajo, y en cuanto a los imparables fueron 4, pero muy bien espaciados. Pichó abierto, 1 y 2 la cuenta. En cuanto a otros departamentos, pues los ponches fueron 4 para Lamet y batalló con las bases por bolas, indudablemente, porque dio un total de 4 en el juego Dinelson Lamet, pero colgó 6 argollas y se fue sin admitir daño. No hubo carreras en su contra. Lanzamiento adentro, enterrado, 2 y 2 la cuenta para Gamboa, que va de 2 nada, ya cerrando por tercera ocasión el line-up Lucifer. Vamos a ver aquí. Lógicamente la gente animando al Águila. Si han jugado 6 innings y en blanco estamos, pero para nada hemos estado ajenos a situaciones. El Águila ha amenazado en par de entradas de las 6, en 4 más se han ido en orden. Y los Diablos, pues prácticamente en todos los innings han inquietado. Lanzamiento rompiente, batazo de foul por el lado derecho de Gamboa. Gracias por acompañarnos junto a Jorge Alcaraz, quien les habla, a Jonathan Mendoza. Un placer llevarles este relato de este juego tan interesante. Los Diablos buscan serie, el Águila busca nivelarla. Equipo de Veracruz que ha jugado bien en su casa, El Águila han perdido una serie nada más y han ganado 4 de las 5 que han jugado previas a esta. Cuidado, pichó adentro para Gamboa. 3 y 2. El Águila inició ganando 3 series en casa. Las 3 primeras que jugó, hablando de juegos como local. 2 juegos a 1 le ganaron a Querétaro, a Tabasco y a los Tigres. Perdieron serie 2 a 1 contra Oaxaca, pero retomaron el paso venciendo 2 juegos a 1 en la serie al equipo de Puebla. Si es que el Águila ha sido un equipo que, si bien no ha logrado barrer rivales, ha impuesto condiciones jugando en su terruño. 3 y 2 la cuenta, lanzamiento en recta, la rola por tercera, bien aspirando, rodilla en tierra, con guante volteado, se incorpora, mete la bala a la inicial. Valenzuela conecta con Shenton, y de tercera a primera, la ruta larga, diagonal, extensa pero precisa, 53 el camino, se va Gamboa y vendrá Moy Gutiérrez.
2: Una muy buena jugada por parte del tercera base del Águila de Veracruz, el tiro tantito abierto, Shenton tiene que abrir un buen compás, pero nada para qué preocuparse por parte del Águila de Veracruz en ese envío de Tito Valenzuela. Otro turno extenso, sí, 7 lanzamientos, y vamos a ver entonces a Moisés Gutiérrez, que ha sido hoy el bateador más encendido por parte del México.
1: Sin duda, está en una buena serie de Moisés, ya con par de juegos de 2 imparables cada uno. Este Ike Buxton puede ser pitcher, pero también juega jardín izquierdo. Este hombre es nativo de Idaho, tiene 25 años. Ike Buxton fue drafteado por los Marlins, con quienes jugó hasta el nivel de AA. Y ya pues este año con Veracruz es su primer año fuera del béisbol organizado. Aquí lanzamiento adentro al 2 y nada. Estamos hablando que Buxton tiene 7 relevos y este es el octavo. Y no le ha ido mal, No tiene decisiones, pero 1.35 en carreras limpias, 6 y 2 tercios de solo par de imparables, 7 ponches y 4 bases para Ike Buxton, el derecho norteamericano, un sinker que queda bastante afuera para Moy Gutiérrez. Cae en la cuenta Buxton. Pues bueno, el apellido 3 y nada la cuenta, pues Byron Buxton, ¿no? Sí. Es el Buxton más famoso.
2: Que honestamente, pues no tiene ningún parecido físico. Justo estaba buscando a ver si había algún tipo de parentesco, pero
1: No, afroamericano Buxton, Byron Buxton. Y este Ike Buxton, rubio. ¡Qué lanzamiento! Ya iba para la primera, Moisés, pero dice, espérate tantito. Ari Solís, vamos a verla. Ya de momento está la base para Moisés Gutiérrez en 4 picheos. Pero juzga Alí Solís que ese lanzamiento estaba en buenas

0: nada. Vamos a ver qué acontece, pues strike. ¿Sabes qué pasa, George? Que el umpire no señala con el puño el strike, digamos, ¿no? No levanta el brazo, únicamente hace de lado ahí la seña. Y pues ya se la agarramos. Así es que la gana Alice Solís. 3-1 en la cuenta. Séptima entrada, sin carreras estamos. La recta de Buxton viene valiente. Batazo elevado, un rompenubes. La pelota muriendo en los cielos de Boca del Río y cayendo en el guante de J.K. Otro batazo profundo, pero que muere en los cielos. Dominado Moisés, elevado al jardín central, y vendrá José Marmolejos.
1: En 3-1 vino a tratar de rescatar una pelota Moisés Gutiérrez. Es cierto que es un buen contacto, que gana mucha altura y que la manda a las profundidades, pero al final ese out se va dominado por Cave. No sé, Johnny, si esa señal del umpire tenga que ver con que simplemente la gente envuelta en el juego, es decir, jugadores y managers y coaches, sepan de qué se trata, pero no hay como algo que a la gente que está viéndolo, ya sea en transmisiones o en el estadio, que le signifique algo, pero seguramente los involucrados saben lo que significa cada uno de esos sueños.
0: Es el primer umpire que me toca, que marque así, porque los demás marcan el strike, así como se canta un strike cuando está bateando el bateador, digamos, ¿no? Enfáticamente, pero, ¿no? Este umpire, ¿no? 0-2 la cuenta. Estamos hablando del señor Rafael Ramírez. Hay dos Rafaeles hoy. Rafael Ramírez y Rafael Martínez. Como umpires. 0-2 la cuenta para José Ramón Marmolejos. Tiene un imparable en 3 turnos. Par de elevados a jardín izquierdo y un doble. Pide arriba el catcher. Picheo arriba y con gran velocidad. 1-2 la cuenta de parte de Ike Buxton. Así es que la Mets se va con 6 entradas. Poco más de 100 picheos. 6 entradas, 4 hits, 26 bateadores, 4 bases, 4 ponches y 0 carreras. Dinelson la Mets. Aquí lanzamiento. Ya iba Buxton para el dugout. Queda la cuenta en 1-2, pero la retan ahí. Quiere el ponche el equipo de Veracruz. Y sí, ahora es enfático ahí. Y ya entendí, lo que pasa es que el tercer strike lo canta de manera convencional, normal con el puño. Y el primero y segundo no. Así es que se poncha sin tirar de Marmolejos. Gana el reto Román Alice Solís y el Águila. Y de esta manera el inning ha concluido. Nos vamos a cerrar la séptima. Una breve pausa ahí en Boca del Río, estirar las piernas. El México 0, el Águila 0, volveremos.
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1: Imparables para el México, 2 solamente para el Águila de Veracruz en un juego que ha sido limpio en cuestión defensiva. no han llegado las pifias. Fue todo para Jan Carlos Mejía con un enfrentado, pero que salió de un problema espectacularmente, provocando un roletazo para doble matanza de Sebastián Elizalde. Andrés Montaño vendrá a batear en la tanda de Montaño, Shenton y Álvarez al menos, pero ya está en el centro del diamante el tamaulipeco Gerardo Reyes.
0: Correcto, así es que Daniel Montaño viene aquí, el venezolano, para enfrentar a Gerardo Reyes. Gerardo con un relevo más en la campaña. Así es que, fíjense nada más, estamos hablando que Giancarlo Mejía, de nueva cuenta, con un solo bateador, saca dos tercios. Se va con un relevo así Mejía. Kearney se va con dos hits en 5 1/3. Cero carreras. Y Mejía, un bateador y 2 1/3 en blanco. Fue un relevo efectivo del dominicano, que últimamente ha sido muy beneficiado por las dobles matanzas. Giancarlo Mejía, un pitcher que obliga mucho a trabajar a su defensiva. Y aquí está Gerardo Reyes enfrentando a Daniel Montaño. Después vendrá Austin Shenton y más tarde Andrés Álvarez. Pitcher derecho, Gerardo Reyes. Recta adentro, batazo grande por todo jardín derecho central. A esa le dieron y no la volveremos a ver. Cuadrangular de Daniel Montaño en solitario. Llega en gran momento para el Águila para quebrar un rosario de ceros. Ya en la séptima baja, Veracruz tiene una, el México cero.
1: Y así entonces hay juegos que se dice que se va a posiblemente definir con un cuadrangular o con un error. Ya llegó lo primero por parte del Águila de Veracruz, abriendo la pizarra en la séptima entrada. Daniel Montaño entonces, el primero que enfrentaba Gerardo Reyes. Seguramente Montaño estaba esperando un rectazo y ahí precisamente lo conectó en la parte inferior de la zona de strike, pero levantó la pelota Montaño en las profundidades de entre el jardín central y el jardín derecho. La persiguió Marmolejos, también lo hizo Barreto, pero ninguno de los dos le pudo llegar. Y entonces ya lo gana el Águila 1-0 en la séptima.
0: Este año, George, los Diablos pues se van a mantener así. Tienen una blanqueada. Fue en Campeche el día de los 3 home runs de John Singleton. Ajá. Y los Diablos no han sido blanqueados esta temporada. De hecho, la blanqueada más reciente fue el año pasado, en el mes de julio, allí en Querétaro. Qué curioso, ¿no? En Querétaro. La blanqueada más reciente en contra de Diablos. Aquí Diablos tiene que evitar eso. Es juego de una carrera, pero ya tiene que reaccionar la ofensiva la próxima entrada, porque el Águila ya está arriba. Aquí Anika. El picheo de Reyes, Austin Shenton. Gerardo, que pues es tocado, algo con el cual batalló mucho, pero la campaña anterior, Gerardo Reyes, los cuadrangulares. Estamos hablando que para Daniel Montaño, este batazo, cuando aquí batea de foul Shenton, para Daniel Montaño fue su 6º de la campaña. Es un bateador con poder, Montaño. Yo me acuerdo mucho que el año pasado, en un juego que Veracruz blanqueó a los Diablos, que de hecho lo hicimos Jorge y yo, Montaño batió 2 home runs.
1: Exacto.
0: Ese Daniel Montaño, ahí lo conocimos de gran manera. En 1 y 2 está Shenton, bateador zurdo. Queda arriba Gerardo con la recta, 2 y 2 la quinta. Es que de esta manera el Águila sabe que este juego ha sido de pocas carreras y para ellos de muy pocas situaciones. No ha abundado para el Águila las grandes situaciones en este juego. En 2 y 2, lanzamiento a Vanica. Aquí el rompiente se poncha, no encontró más que el viento Austin Shenton, y cae de esta manera el primer tercio de la séptima, George. Pero el Águila ya gana por la mínima.
1: Y de hecho, aquella blanqueada del México que bien mencionas fue aquella de una buena salida por parte de Luis Castillo, ¿no? Que después tanto Yacabonis, Mejía y Enraco terminaron la obra para colgar el cero. Y sí, ofensivamente, aquel brillante juego, uno más de 3 cuadrangulares por parte de John Singleton. Parece que comienza a componerse la situación para Gerardo Reyes.
0: Aquí la rola, al bote bueno, guante volteado, Gamboa toma, mete la bala de inicial con Singleton, y del 6 al 3, campo corto, primera, es dominado Andrés Álvarez. Vendrá a tomar turno ahora a Corey Rozier. Y fíjense nada más, este año pues para Gerardo Reyes, hablando de El tamaulipeco, en cuanto a los cuadrangulares, no le habían conectado. Cuadrangular, George, Gerardo Reyes, esta temporada. Eso creo que para él es un muy buen dato, porque había batallado el año anterior, estaban viendo la pelota muy bien los rivales, y no en esta campaña, pues es la primera ocasión que es victimado con un jonrón. Corey Rozier, el hombre que ha ido por todas el día de hoy, no cabe duda. Este Rozier, ex media roja, bateador zurdo. Estamos en la séptima baja, 1-0 en favor de los rojos del Puerto. Lanzamiento adentro, 2-0. Por el México, ¿quién vendrá en la octava? Pues viene la tanda, ¿qué digo? Pesada, pesadísima. Los tronqueros, Singleton, Franco y Ornelas. Y viene para un cantado aquí el primero, 2-1. Si es que es clave que Gerardo Reyes cuelgue ya, digamos, no el cero porque ya lo rasparon, pero sí que pueda terminar esta entrada con el mínimo daño, el cuadrangular número 6 en la campaña para Montaño. Lanzamiento en la recta, batazo de foul, 2-2, George.
1: Dominó de buena forma, ¿no?, a los dos siguientes que ha enfrentado, pero sí, tantito se le queda un rectazo a Gerardo Reyes. Y en este momento, pues, estaré cargando con la decisión negativa, pero sí tienes mucha razón. El elemento que, pues, apenas su primer cuadrangular cuando está ya el juego 32 en la campaña.
0: Y esa solamente la escuchó ahí Corey Rozier. Una recta, termina horcado el bateador, abanica, se va tirándole. Recta arriba y adentro, se poncha Rozier. Sin embargo, hizo erupción Daniel Montaño. Cuadrangular solitario por todo el gap de central derecho. Y por la vía del poder, después de 7, tiene ganando al Águila de Veracruz 1-0 en contra del México. Volveremos. Here we go.
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0: Que los tiene arriba una carrera por cero. Vendrá el ex prospecto de Grandes Ligas, Gerardo Gutiérrez, a trabajar 17 y un tercio en la campaña, 2.60 y también un total de 19 ponches. Pitcher derecho Gerardo Gutiérrez ante el Big John, octava alta. Adelante Jorge Alcaraz.
1: Y es que es una tanda que promete con Singleton, con Franco y con Ornelas como mínimo. Vamos a ver, hoy el Big John sí tuvo un buen contacto, pero no ha tenido fortuna en cuestión de envasarse, en cuestión de los imparables. Cuenta ya está en 0-1 tras un batazo de foul de John Singleton. Lanzamiento muy a la tierra para Gerardo Martín Gutiérrez, que entonces es el segundo relevista de este juego después del trabajo de Ike Buxton.
0: Que puede ganar el juego, se va con una entrada perfecta.
1: Exactamente, en este momento quien aspira a la decisión positiva es Buxton. Se queda muy abajo Gerardo Gutiérrez en el siguiente envío, la cuenta en 2 bolas y un strike. Afinando detalles, Michael Franco.
0: ¡Gracias!
1: Anika Singleton. La cuenta ya está en 2 y 2. Alexia Marista conectó el primer cuadrangular en la historia del estadio Yuba.
0: Entonces,
1: el ex del Águila.
0: Oye, conectó el primer ciclo en el Parque Alfredo.
1: Exacto.
0: Hart, y el primer cuadrangular en el Yuba.
1: Exactamente.
0: Pues, Marista va a tener ahí muchas pelotas, en fin, recuerdos de esos, sí, estadios.
1: En lo que fue apenas el segundo juego en esta etapa reciente del Águila, ¿no? Cuando regresó, porque fue en la primera serie de temporada regular aquel ciclo de,
0: sí,
1: el Ninja, sí, Alexi Amarista.
0: Un pelotero que ya se está convirtiendo en emblemático, ¿eh? Totalmente. Los equipos donde ha jugado Alexi Amarista.
1: Sí. Conta el pitcher y aquí van a consultar. Y están diciendo entonces que no está cruzando John Singleton. Estaba con la cuenta llena, lo cual indica que está tramitando el pasaporte. La jugada era cerrada, pero conciso y sin dudar el umpire de tercera dice que no fue tras ella Singleton, y entonces ya está en la inicial para el turno de Michael Franco.
0: Aquí viene Michael Franco, el ex Philly de Filadelfia. Recientemente se cumplieron años de su primer cuadrangular en Grandes Ligas para Michael Franco, el 17 de mayo de 2015, en un juego que le ganó Philly 5-0 a Arizona, le batió un cuadrangular solitario, su primero para él en Grandes Ligas, al panameño Randall Delgado.
1: Y aquí conecta un batazo profundo por el jardín izquierdo, elevado, y la pelota se fue. Cuadrangular de dos carreras para Michael Franco. De frente se lleva a John Singleton, y en un parpadeo el México Rojos está dando la vuelta en la parte alta del octavo. Ya se cuenta otra historia, los Diablos lo ganan 2-1.
0: Pues hablábamos de cuadrangulares, ahí está, este no es el primero, es el noveno ya de la campaña. ¿Y en qué momento se lleva por delante a John Singleton? Y ahí está Michael Franco, siendo un hombre que puede ser definitivo en este juego. Ya lo decíamos, es un hombre de gran poder, hecho para estos momentos. Y miren nada más, se quedó arriba y esa pelota la miró como una sandía. Michael Franco la desforró. Ahora sí, por fin, Jorge, se le acabó el terreno a Corey Rozier en el izquierdo.
1: Y decíamos que podía ser una tanda que prometía. Vino Singleton en un turno largo, tramitó el pasaporte y después vino el ojo. Hoy bateador designado Michael Franco a volarse la barda. Mismo que quiere hacer ahora Julián Ornelas, que abanica y que ya está en cuenta de 0-2. Pero los Diablos en un chispazo han dado la vuelta en este juego.
0: Estos batazos son los que más valen, Jorge. Tú puedes batear a lo mejor 20 cuadrangulares, sí, pero si de esos 20, varios son en este tipo de juegos, creo que valen todavía un poquito más. Porque este batazo sí puede definir. Es un juego en donde ha costado mucho hacer daño para los Diablos.
1: Y es que justo hay que ver muchas veces, estamos muy lejos de tomar decisiones, y no quiero decir que Michael Franco vaya a ser aspirante a algún premio individual, pero por ejemplo, en series titulares, en serie del Rey, ¿no?, para las votaciones de más valioso, etcétera, etcétera, o de jugador ofensivo, pues necesitas ver, para desempatar, por así decirlo, algunas situaciones como esta. ¿De qué tanto sirve o qué tan importante fueron esos batazos? Bueno, abanica, bueno, los relas, y cayó el auto número uno.
0: Hoy un día complicado para Julián, de 4 nada con 3 ponches, buscando el swing grande en general esta tarde. Ornelas no encontró nada y vendrá Francisco Mejía, pero este Franco no cabe duda, ¿eh? Yo no tenía duda porque él tuvo una pretemporada que remolcó más de 20 carreras, Jorge, y eso de verdad que no cualquiera lo hace. Llegó muy rápido, ajustado, y ahora pues ya está en una campaña cerca de los 10 cuadrangulares con muchos extra bases, y además es un hombre que prácticamente todos los días pega una línea.
1: Exactamente, conecta sólido siempre. Ahora Francisco Mejía está montado en la cuenta, levanta la pelota, la levanta muchísimo en terreno de foul. Allá va Tito Valenzuela, casi adentro del cajón del gol de tercera. Está capturando en terreno de foul para el out número 2, foul fly entonces de Francisco Mejía. Y Río Ruiz vendrá a batear con 2 fuera, con las bases vacías.
0: Este Gerardo Gutiérrez, fíjate, el año pasado todavía andaba en doble A de Arizona. Él jugó con dos Laredos, después Veracruz. De hecho, él debutó con los dos Laredos en la campaña de 2018. Pasó después a el equipo de Veracruz y pasó par de campañas en ligas menores del equipo de D-backs de Arizona. Nunca escaló más allá de doble A. El pitcher de Veracruz.
1: Y aquí ya lo rasparon con cuadrangular. Río Ruiz está abajo en la cuenta en 0 bolas y un strike. Todavía no se extraen en el rubro de los cuadrangulares el californiano. Strike. Y tenía la duda, ¿no? Como que quería desafiar, pero no se animó Río Ruiz.
0: Este Río es uno de los jugadores más expresivos que conozco. Sí. Siempre su rostro te dice algo.
1: Sí, como que la dudó, pero al final... No, toma la decisión. 0 y 2 la cuenta, 1 y 2 ahora. Lanzamiento a la tierra por parte de Gerardo Gutiérrez, pero sí muy expresivo de que no le había gustado a la decisión del Chief Umpire. El hoy tercera base titular de los Diablos. No arrancó la campaña, estuvo por ahí rehabilitándose un par de semanas, pero ya después regresó, si no me equivoco, en aquella serie frente al Águila de Veracruz.
0: Exacto, ahí debutó.
1: En el Alfredo Harp.
0: Sí.
1: En uno de los juegos de pretemporada, pues fue cuando salió con algunas molestias y entonces no hizo el roster inicial, pero de inmediato se incorporó. Simplemente había que darle descanso y recuperarlo físicamente. 2-2-2 la situación que enfrenta a Río Ruiz y a Gerardo Gutiérrez. Los Diablos lo ganan ya 2-1 después de un descomunal cuadrangular de Michael Franco. Suelta el pitcher, que dice el umpire, no cruza el envío y está fuera de la zona, y entonces está con la cuenta llena ahora 3-2. En las pizarras, Ecos va ganando 12-2 a los Charros en el Panamericano. Tijuana 4-0 en casa frente al Unión Laguna. Conecta a Río Ruiz, batazo de foul. Sigue la cuenta en 3-2. Los Olmecas de momento van venciendo 5-0 a los Leones en Yucatán. Y habías dicho precisamente que ha batallado mucho en casa.
0: Ya perdí la cuenta de cuántas derrotas tiene Yucatán en casa, Jorge. Es impresionante esta campaña. Yo no recuerdo una campaña tan mal en casa para el equipo de Yucatán.
1: Totalmente. Y así, si lo haces valer tu casa, pues es realmente complicado. 3-2 la cuenta, conecta a Río Ruiz, pero de foul. Ahorita te digo el dato, mi querido Johnny.
0: Sobre todo porque ellos han jugado más en casa que en gira.
1: En casa lleva 5-14.
0: Es muchísimo, y varias series les han barrido, en fin. O sea, y la siguiente parte del calendario van a jugar mucho en gira.
1: Mucho
0: entonces,
1: en gira,
0: ya las posibilidades de que levantes, no digo que es imposible.
1: Están jugando su juego 20 en casa a cambio de solamente 12 en gira.
0: No puedes dejar tantos juegos en tu casa.
1: Cuenta llena, ahí se mantiene en un turno también bastante extenso por parte del de Covina. Río Ruiz que conecta, es una raya por el jardín derecho, estuvo cerca de mandarla a la piscina, pero se abrió de foul.
0: Otro albercazo, el de ayer, el de Ornelas.
1: Estuvo cerca, pero aquí se fue en terreno de foul, pero muestra las intenciones Río Ruiz después de este swing. Además, supuesto de que es un turno que comienza a provocar que Gerardo Gutiérrez tenga mucho más envíos al Pentágono. De momento van 21 y ya lleva rato con la cuenta llena Río Ruiz trabajando el turno, y aquí no hace swing porque el lanzamiento es muy abierto, y después de 9 picheos termina ganando la batalla y se va a colocar en la inicial por la vía del pasaporte Río Ruiz. Y es Franklin Barreto el que va a venir a batear.
0: Este es un super turno para Río Ruiz, no cabe duda. Vendrá Franklin Barreto. No, pues es un premio grande que te caiga una pelota. Imagínate, George, estás en la piscina disfrutando un snack, una bebida refrescante, y todavía acabas con una pelota. Hombre, de verdad es que al que le cae...
1: Día completo.
0: Es un día inolvidable, ¿no? Y si vas de gira a Veracruz allá, estar en la playa todavía mejor. Así es que turnazo para Río Ruiz, no cabe duda. Y el que sale es Eliazar Mora, a tratar de platicar ahí, de poner en orden las ideas de Gerardo Gutiérrez. Está calentando un pitcher derecho. Estamos 2-1 allá en Boca del Río. Octava alta, 2 outs ya, pero hay hombre en primera para el México. Veracruz hizo el daño en inning anterior con el cuadrangular de Daniel Montaño en solitario, pero respondió en México con el noveno cuadrangular del año de Michael Franco para darle la vuelta. Así es que ya todo se va a retomar y vendrá Barreto, que el día de hoy no ha sido factor, va de 3 nada y además ha terminado en 3 ocasiones el inning con su turno.
1: Aquí tiene 2 fuera, pero también uno a bordo, elevado al jardín central en su más reciente turno. Y después, o antes, quiero decir, par de roletazos. Toma mucho tiempo, ciertamente, jugando al filo de lo reglamentario en cuestión del reloj. Gerardo Martínez Gutiérrez suelta el pitcher, no la ataca. Franklin Barreto es el primer strike. Imagínate ese escenario, Johnny, que me comentabas hace algunos segundos, pero en el juego de estrellas.
0: Ay, ay, ¿no?
1: Si se iba una pelota, ajá, a la alberca, esa pelota valía un carro.
0: Ay, y entonces, ay, ay.
1: Si la tomabas, pues además de irte con la alberca, con la bebida refrescante y con la pelota, pues ibas con un carro.
0: Imagínate, no, y ya me imagino lo cotizado que estaría esa zona en, correcto, el juego de estrellas, ¿no?
1: Sí, aunque curiosamente el calor estaba espantoso y yo no vi a nadie en la alberca. Me pareció muy extraño. Pero bueno, la gente de la capital hoy sí está prácticamente llenando esa pequeña piscina.
0: Si hay aficionados de Diablos ahí, ¿cómo no?
1: Una bola y un strike para Franklin Barreto. Hoy de 13, nada, conecta, levanta mucho la pelota. Se va molesto Franklin Barreto en la grama exterior. Quien la tiene se quita del camino, Isturiz, porque ya venía de frente ahí el jardinero
0: Montaño.
1: Derecho, Montaño. Y está capturando para el auto número 3. Y entonces termina la octava entrada en su parte baja. Alta, quiero decir. La respuesta es sí, pero terminó después de un cuadrangular de Michael Franco, que está poniendo en ventaja al México Rojo. Y entonces después de 7 entradas y media, los Diablos tienen 2. El Águila, 1. Here we go.
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0: Estamos en el cierre de la octava. Al frente el México y vendrá un nuevo pitcher, porque por ahora todo está entre Gerardos.
1: ¿Sí?
0: Gerardo Reyes pudiera ganar el juego y Gutiérrez, Gerardo Gutiérrez, su tocayo, pudiera perderlo. Viene un hombre que el día de ayer se anotó de manera escalofriante ahí con gran tensión, sí, su primer salvamento de por vida en la liga. Dime, Yacabonis.
1: Exactamente, porque en la novena, pues el trabajo lo hizo Anraku y después es quien se lleva la decisión positiva. Si la victoria fue para el japonés y el salvamento para Jimmy Yacamunis, que como bien mencionas, pues terminó sudando frío, así como la parcialidad de los Diablos en el escenario. La cuenta en 0 y 2 ya para César Isturiz Jr.
0: Como preparador de Yacamunis.
1: Así es, como preparador. Vino para la octava En este juego suelta Yacabón y se hace un roletazo de frente al Happer, que captura y que lanza la inicial, conecta con Singleton y así cayó el auto número uno. Así entonces está sacando el primer tercio de la entrada Jimmy Yacabonis y Román Alizuriz vendrá a batear.
0: Yacabonis ahí iniciando bien el relevo, una jugada que se le está complicando a Gamboa, pero finalmente la resolvió. Entonces 5 y un tercio, 2 hits, 0 carreras, una meritoria labor de Kearney, 2 tercios en un solo bateador sin hit ni carrera, buen relevo efectivo para Mejía y Gerardo Reyes, hoy sí fue tocado, únicamente un imparable que fue con Ron en una entrada, pero con una carrera. Así es que Yacabonis aquí enfrentando a Alizuriz, pero ya no, ya viene un emergente, el gigante dominicano, bateador zurdo, Carlos Franco.
1: Entonces Carlos Franco sabe de la situación, por supuesto también la sabe Pedro Meré, y le da la oportunidad a Carlos Franco. Ha sido todo para Román Arizules, que tuvo un imparable y se quedó estacionado en la intermedia en aquella sexta entrada. Y entonces, con uno fuera y las bases vacías, la primera oportunidad para Carlos Franco, que de inmediato trata de destrozar la pelota. Es un uso impotente, pero es un batazo muy elevado que se va a terreno de foul. La cuenta en 0 y 1. 14 producciones con par de cuadrangulares de momento para Carlos Franco en lo que va de esta campaña. Después de Franco, Jake Kay. Al menos en este episodio, Roberto Valenzuela sería quien vendría después de Cave. Hay uno fuera, le acercan la pelota, es la primera mala. Y vaya que el apodo del gigante, pues claramente le queda muy bien a Carlos Franco.
0: Es enorme.
1: Unas dimensiones que resaltan por completo. Le cuenta en 1-1. Yacabón se enfrenta a Carlos Franco, que conecta EFA 1-2. Muchos enfrentamientos muy particulares entre el Águila y los Diablos. Ya mencionábamos aquel del ciclo del Ninja Marista, un sin hit ni carrera en esa misma temporada del tiburón sudafricano Dylan Unsworth.
0: Claro, el ciclo de bateo del Happer.
1: El ciclo del Happer, una postemporada emocionante.
0: Y ya si nos vamos, Jorge, ahorita te comento después del...
1: A ver si estamos conectados. Ahorita yo te comento otro suceso. Conecta de foul. ¿Sí?
0: A ver, adelante, George.
1: Pues un juego que estuvo muy, muy cerca, Javier Arturo López, detrás
0: de Andy Carnet. Sí.
1: En la etapa anterior del año.
0: Claro, antes que de la mudanza. Alejandro Rivero se lo rompió. Y ya si nos vamos a los 90, principios de los 90, un juego de extra innings larguísimo que había ganado el Águila, y resulta que Jorge Tellaeche, el manager, utilizó un jugador que no estaba en roster, lo protestó Diablos y fue para abajo todo, ganó el México.
1: ¿El México qué es? ¿Fue forfeit de alguna
0: fue
1: forma?
0: Fue forfeit y Jorge Tellaeche perdió ese juego. Y le costó el trabajo a Jorge Tellaeche, que ya de ahí se ha dedicado a ser scout muchos años en el béisbol de México.
1: Eso es de las cosas más curiosas que pueden pasar y que pasan muy poco, escasas veces en la pelota profesional. El turno de Franco, muchos batazos de foul, la cuenta sigue en una bola y par de strikes. Jimmy Yacabonis con su noveno envío al Pentágono, es bola a las espinillas, prácticamente es el lanzamiento por parte del estadounidense. Ayer el México Rojo se adelantó en la serie y aseguró al menos semana de punto 500 fuera de casa. El que quiere asegurar es precisamente una semana ganadora en el gira, aunque es una gira más extensa de la semana. Conecta sólido Carlos Franco, un batazo de imparable a jardín izquierdo, va a ser un sencillo, la recoge Julián Ornelas y de inmediato la va a devolver, así que el emergente dio de imparable, se coloca a bordo para el turno de Jake Cave. A menos Johnny, por supuesto que venga una decisión diferente en la caseta del Águila.
0: Totalmente de acuerdo, y aquí hay que ver también si viene un corredor emergente por el equipo de Veracruz, ya veremos, porque pues sí se necesita velocidad. Así es que el Águila pone corredor ahí en el inicial, vendrá Mr. Cave, Andrew Jacob Cave, a batear aquí ante Yacabonis. El juego está apretadísimo. Es Jackson Lofton el que entra a correr por Franco.
1: Así que fue todo para Franco. Un turno, la oportunidad. Cumplió con el con la encomienda y el señor Lofting es quien ya está corriendo en la inicial. La velocidad del Águila de Veracruz para el turno de Jake Cape, que vio pasar un rompiente que desarrolló muchísimo por parte de Jimmy Yacabonis, pero que cruzó fuera de la zona, uno y nada. Dije trabajar un poco más afuera a Mejía, pero qué clase de lanzamiento, qué clase de picheo rompiente por parte de Jimmy Yacabonis para que provoque abanicar por parte de Kevin. Entonces la cuenta está en 1-1. Este escenario además cuenta de 1-1, ahora 1-2 con un batazo de foul de Cape. El escenario fue donde al final Trevor Bauer anuncia que se queda toda la temporada. Y hay una variación otra vez en el alumbrado. ¿Se puede jugar, Johnny? Sí, pero está otra vez esa variación, aunque en este momento el juego sí está detenido, así lo indica el Chief Umpire. Vemos que las lámparas de los jardines sí están encendidas, pero ojo que en el jardín central si hay una porción de sombra,
0: claro que sí. Claro que sí, ya se ponchó tirándole, sí. JK, pero sí, yo creo que habrá que analizar la situación porque ese picho ya vino con mucha sombra en el jardín central, sí. Así es que se poncha JK y vendrá Valenzuela. Hay dos al surge.
1: Exactamente. Primer chocolate en el trabajo de Jimmy Yacabones y el juego va a continuar, pero sí, sobre todo, ¿no? Allá en la pradera central es cuando sí se ve pues una porción grande de oscuridad, a criterio por supuesto de los umpires, si es que se puede seguir jugando o no. La decisión es que eso se mantenga. 0-1 la cuenta para Tito Valenzuela. Las lámparas que digamos no sirven mucho, ese la parte de atrás de home y parcialmente alguna de los jardines en los callejones, ¿no? Colocadas las lámparas entre el central y el izquierdo y el central y el derecho respectivamente. Va a haber un reto que impide esa marcación, es strike. Así que la cuenta se pone en 0-2 y ahora sí, Johnny, fue mucho más gráfico. No sé si el señor nos está escuchando, pero ahora sí con el puño cerrado decreta que después de la marcación a veces se decreta el strike.
0: Exactamente.
1: 0-2 para Tito Valenzuela. Costado trabaja Jimmy Yacabonis, suelta el pitcher, bate quebrado, es un ruletazo en terreno bueno, la toma John Singleton y él mismo con todo el tiempo del mundo pisa la inicial para terminar con la jugada y también con el episodio. 8 completas en el Beto Ávila de Veracruz. En el segundo de la serie, los Diablos tienen 2 y el Águila 1.
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2: Rojos, evidentemente, antes de darle la pelota al emperador de Matsuyama, vendrá con una ofensiva más, a ver si puede ampliar un poco esa ventaja. Vendrán entonces Gamboa, Gutiérrez y Marmolejos como mínimo a enfrentar aparentemente a un nuevo lanzador que estamos precisamente por confirmar, y sí, evidentemente vendrá el relevo, ha sido todo para Gerardo Gutiérrez, que en este momento está aspirando a la derrota, y será Thiago Vieira el elemento que está ya en el centro del diamante por parte de la Águila.
3: Directamente desde Brasil, este Thiago Vieira, que ahí lo vemos, viene por esta entrada. Hablábamos de gigantes, pues este está también un gigante, ¿sí? Este brasileño, Thiago Lúcio Vieira. Lanzamiento en la recta, batazo que va en terreno de Fabio.

0: vamos a ver. Y lo capturó. Lo capturó en el rincón. Incluso perdieron de vista ahí a quién más, a Crozier, Cody Crozier, que fue hasta la verja que delimita ahí el terreno de foul de los aficionados. Un elevado grande de Gamboa, quien terreno de foul en el rincón capturó Crozier. Así es que foul al 7. Se va desactivado entonces Gamboa, y muy atento ahí el Ballman.
1: El Ballman, sí.
0: Rápidamente quitando la silla y haciéndose un lado. Buen trabajo.
1: Porque venía como un tren, ¿eh? Porque el recorrido fue muy bueno por parte de Crozier. Y le alcanzó a llegar esa pelota. Y bueno, pues también muy atento ahí el elemento para no estorbar ni él, pues ni su silla.
0: Así es que desactivado Gamboa con ese elevado de faula. Aquí viene entonces Moy Gutiérrez. El día de hoy Moy Gutiérrez de 4-2 con doblete. José Marmolejos de 4-1 con doblete. Singleton de 3 nada con carrera anotada y base. Michael Franco, gran figura, doblete y cuadrangular remolcador de 2 carreras. De 3-2 en el juego, lanzamiento allá, vele qué cañonazo de Moy Gutiérrez por el central, hacia atrás, pega el brinco, que la pelota está picando, va contra la barda y se va a anotar otro doble. Moisés Gutiérrez en el juego, así es que es su tercer indiscutible. Par de extra bases por toda la pradera del medio, gran contacto del potosino.
1: Qué buen batazo. Hizo un gran esfuerzo también Cave, le tira el guantazo, pero al final no se puede quedar con ella. De hecho, toca la pelota, el guante, pero no lo puede cerrar bien. Y es un doblete todo el camino, el segundo, sí, para Moisés Gutiérrez, que se vuelve a colocar en posición de anotar. Así que le han conectado sólido la pelota a Thiago Lucio Vieira. Y uno fuera, pero también ya está el mollete en posición de anotar para la oportunidad una vez más de José Marmolejos.
0: Y está Marmolejos, así es que el que es el nuevo catcher en sustitución de Lofton, el corredor emergente, es José Félix. Viene para home aquí el brasileño, queda abajo ante Marmolejos. La labor de Buxton, una entrada en blanco fue perfecta, pero salió de la decisión. El que está en la decisión es Gerardo Gutiérrez, con una entrada de par de carreras, con un imparable que fue cuadrangular. Viene para home, queda arriba aquí Thiago Vieira. Este Vieira ya ha lanzado en México con Hermosillo, yo me acuerdo de él. Thiago Vieira, de esos brasileños, pues bueno, hablar de Brasil en el béisbol, pues los más famosos indudablemente André Rienzo, Jan Gómez, esos que lograron hacer de escalera hasta las grandes ligas. Rienzo además célebre en Liga Mexicana con una campaña en donde no le hicieron ni cosquillas con, sí, el equipo de Monclova. Esas campañas divididas de 2018, 2-1 la cuenta para Marmol.
1: Y en el Águila también jugó el primer brasileño en ganar una Serie Mundial, con Paulo Orlando.
0: Paulo Orlando, otro, sí, exactamente, con Kansas City, ¿verdad?
1: Sí,
0: Paulo
1: City, sí.
0: Orlando era un tremendo atleta, sí, cuando jugaba. Orlando, que era atleta y se convirtió a beisbolista. ¡Qué lanzamiento! El batazo, una granada arriba del campo corto. La pelota pica. Rápidamente tiene que bajar por ella Crozier, el patrullero izquierdo. Va a quedar Moisés Gutiérrez en la antesala. Sencillo para Marmolejos. Su segundo imparable del juego, George. Y los Diablos están ahora sí en pleno ataque.
1: Y Ramón Flores va a entrar a correr por José Marmolejos. Evidentemente se va a quedar a jugar en defensa en el jardín derecho para la próxima entrada. Los Diablos tienen una muy buena oportunidad porque a tiro de sacrificio de Singleton podría caer una carrera más. Claramente, pues se sabe que hay amplias posibilidades de que Singleton la coloque en las profundidades.
0: Si es que Flores se va a quedar en el derecho y está corriendo por Marmolejos. Aquí está el Big John ante Thiago Vieira. Lanzamiento en recta, el batazo, una línea que va a la ubicación de Montaño en el derecho. Captura, cae el segundo out. Viene volando Moy Gutiérrez y llega barrido al plato. Sack fly, elevado de sacrificio. Anota Moisés remolcando aquí Singleton. Y esa carrera la fabricaron los Diablos. Toman una más de ventaja, George. Esto está 3-1. Queda corredor en primera.
1: Aprovechando, ¿no? Por supuesto, pues las circunstancias, y se sabía que iba a buscar las profundidades, y con el pisa yuye se anota una producción más este elemento John Singleton.
0: Es que el pisa y corre ejecutado a la perfección, y vendrá a tomar turno Michael Franco. Este Franco que tuvo el gran momento ayer, Fornells, hoy Michael Franco, con ese cuadrangular, pero Diablos haciendo una carrera que puede ser importantísima ante este hombre nacido en Sao Paulo, Thiago Vieira. Lanzamiento, allá un cañonazo por todo jardín central. A esa le dieron y no la volveremos a ver. Cuadrangular, se llena de pelota Michael Franco. Por ocasión 11 en la campaña, un Diablo Rojo tiene par de home runs en un juego. Y este juego es de Michael Franco. Llega a 10 en la temporada y a 4 carreras remolcadas esta noche. Juego de par de home runs. Estamos 5-1.
1: Dos cuadrangulares, ambos de dos carreras y en turnos consecutivos lo que hizo Michael Franco, que ha despertado en este juego y que ahora está poniendo una buena ventaja por parte del México, pero hay jugada.
0: Y aquí el batazo alto por todo el central. Es otra bomba y es el cuadrangular número 100 en la carrera de Julián Ornelas en la Liga Mexicana de Béisbol. Llegó, parecía que incluso el turno quizá no le llegaba en esta entrada, pero ya son 100 cuadrangulares en el circuito para Julián, prácticamente ahí al mismo lugar donde la mandó Franco back to back. El México gana 6-1.
1: Se han encendido los maderos, le dan ahora el cinturón de campeón de la lucha a Julián Ornelas. Y pues bueno, no sé si tenga el dato en su mente, tendrían que tratar de conseguir esa pelota para Julián Ornelas, porque se dice fácil 100, pero no lo son ciertamente. Y entonces, una entrada de par de cuadrangulares, 3 home runs y 5 carreras para el México, nada más en 2 episodios, divididos curiosamente esos 3 home runs entre solamente 2 bateadores que hoy fungen como cuarto y quinto madero del México.
0: Pues ya la entrada está terminando, entonces se fue dominado Francisco Mejía y los Diablos Rojos están a 3 outs de la victoria. Pausa y volveremos.
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2: Pisa y corre. Estamos de vuelta con los Diablos Rojos del México en W.
1: En la parte alta del noveno episodio, por un imparable de Moisés Gutiérrez que fue extra base. Después produjo John Singleton, pero después de eso vinieron Michael Franco y Ornelas con el cuadrangular. Y entonces ya está listo Tomohiro Anraku. Ahora entonces sin esa posibilidad de salvamento, pero que viene a bajar la cortina enfrentando en primera instancia a Sebastián Elizalde.
0: Totalmente de acuerdo. Así es que sí, par de cuadrangulares por toda la pradera del medio. El back to back de Michael Franco en juego de 2 jonrones el dominicano y 4 remolcadas y el solitario de Ornelas, su número 100 en la Liga Mexicana. ni más ni menos, entre Oaxaca y Diablos.
1: Correcto,
0: esas,
1: sí,
0: esas cifras para Ornelas. Así es que Diablos tomó ventaja de 6-1. Para Michael Franco, llegó en este juego a su jonrón 9 y 10 en la campaña. Para Ornelas ya es el noveno de la campaña. Del otro lado, Daniel Montaño conectó el sexto. Hablando de Veracruz, qué momento para Ornelas, su jonrón 100. Y Andracu, que está aquí en una situación ya no de salvamento, más relajada. Exacto. Después de un relevo efectivo de Yacabonis en un episodio y un imparable sin carreras. Elizalde está bateando. 6-1, novena baja. 2-2 la cuenta. El México buscando amarrar la serie. Viene para Homan Eraku. Una rola, swing defensivo ante el rompiente. Por parte de Elizalde, de Moisés a Singleton. Segunda, primera. Tenemos ya el primer out dominado. El Tano Elizalde, y nada más, George, aclarar aquí a la gente que ¿sí? pues estaban las repeticiones en el monitor de los cuadrangulares de Franco y de Ornelas. Nosotros estamos en el Parque Alfredo Harpelú y ya no vimos el turno de Mejía. ¿Cómo fue dominado Mejía? Fly foul al 5, a tercera.
1: Exactamente.
0: Para que acabara la entrada. Fly foul a tercera, ahí se acabó el turno de Mejía. Pero bueno, ya qué importa, fue un ataque de 4 carreras. Con par de home runs, 3 extra bases y 4 indiscutibles en lo en total. Y está en el turno Montaño, que estaba siendo el héroe.
1: Así es.
0: Estaba siendo el héroe, Daniel Montaño, ni más ni menos. Pero, oh sorpresa, los Diablos regresaron una vez más. Aquí lanzamiento abanica. Daniel Montaño, pues ya mucha gente buscando la salida del parque. Exacto. Beto Ávila, ya la gente sabe que hay una muy buena ventaja. Y Andracu, que el día de ayer tuvo el relevo del año, creo yo, a su cuenta, ¿eh? ¿Qué clase de relevo en par de entradas? 1-1 la cuenta. Tomohiro viene al plato. Cantado el envío, 1-2. Tiró adentro aquí la recta. Y es que aquí buscando a Andracu ponerle ya punto final. Ramón Flores es el nuevo jardinero derecho entonces para los Diablos a la defensiva, para que lo registren, ya había entrado al juego. Viene para home, Tomohiro, pichó a la tierra, 2-2 la cuenta.
1: Había entrado a correr, ¿no? Sabiendo, pues por supuesto que podía venir o que se necesitaba esa velocidad. Al final, pues todo fue un poco más sencillo porque trotó por los senderos tras ese gran bombazo de Michael Franco.
0: Aquí viene para Homan Eraku, batazo de foul, ¿no? Parece que le abrieron la puerta a todo mundo, ¿eh? Ahí en el parque en Veracruz, de verdad. La gente, pues sí, con el malestar, ¿no? De que se abrió el juego. ¿Cómo cambió este juego? Estamos hablando que después de 6 entradas todo eran argollas. 0-0 vino el cuadrangular solitario de Montaño. Después vino el cuadrangular de Franco en la octava para darle la vuelta. Y el rally que parece asegura la noche para los Diablos. El fly de sacrificio de Singleton trajo una. Cuadrangular de 2 carreras de Franco. Y cuadrangular solitario de Ornelas. Entonces es la ocasión 11 que Diablos tiene un bateador de 2 jonrones o más en un juego. En la persona de Michael Franco, que hoy es gran figura. Y por supuesto la gran historia, el cuadrangular 100 de Ornelas en la Liga Mexicana. La rola ante el pichó con velocidad de nueva cuenta, copia calca, ahí está Moisés Gutiérrez, toma, mete el tiro a primera. De segunda la inicial, 43 la ruta, despedido Montaño. Y la última vela encendida el día de hoy para Pedro Meré se llama Austin Shenton.
1: Y lo curioso es que pues Andracu tiene realmente muy pocos salvamentos, ¿no? Tiene ayer la victoria, pero la cantidad es poca, porque pues muchas veces ha venido precisamente ya con una pizarra bastante alta.
0: Y aquí está entonces Shenton. Viene para home Tomohiro. Pichó cantado aquí. Pues los Diablos han retomado paso. Esto ya garantiza al menos que esta semana sea una semana exitosa para el México. En caso de que caiga, por supuesto, este out que falta, lanzamiento abanica, 0-2. El Águila de Veracruz, que llegó jugando 500, pero se han topado con pared, parece ser. Aquí frente a los Diablos, que siguen hilvanando victorias en los últimos años. allá en Boca del Río. Está a una estrella Gran Dracu de decir vámonos de aquí. Viene para home, Abaneca Shenton, se pone.

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1: Seguimos aquí, entonces, bueno, ha llegado la hora de los balances finales. Como bien dices, Jorge, pues 6-1 ha ganado Diablos, un juego que no tuvo pecados a la defensiva. Para el México, 19-13, en la marca en ganados y perdidos, el Águila, 15-17, el día de hoy queda en ganados y perdidos. Josh, tus balances finales.
2: Pues bueno, al final me parece que hay que destacar, además del trabajo ofensivo de Michael Franco, también por supuesto lo de Justin Corney abriendo el juego, que comenzó ciertamente siendo de picheo con buenos contactos, sobre todo buscando el jardín izquierdo por parte de los Diablos, con Marmolejos, con Singleton, con Gamboa, con el propio Michael Franco, un batazo también por ahí de Román Ali Solís, pero Justin Corney salió realmente en estado de gracia, alcanzó a ligar 14 bateadores sin envasarlos, aunque pues al final fue el propio Román Ali Solís el que rompió con esa racha. Al final, las carreras que terminaron cayendo hasta el séptimo episodio.
1: Exactamente, Jorge, estamos hablando que fue un duelo de gran picheo hasta la séptima entrada. El batazo de Daniel Montaño, el cuadrangular, fue lo que parecía inclinaba para el Águila el balance a favor, pero definitivamente eso no se iba a dar. Estamos hablando que la defensiva y el picheo era la base durante 6 entradas y media, y en esa séptima entrada, ante Gerardo Reyes, que no había admitido cuadrangular en la campaña, llegó el que fue el sexto cuadrangular del año para el venezolano Daniel Montaño. Pero la octava entrada iba a traer sorpresa a Josh, porque llegaba por ocasión 9 en la campaña, un cuadrangular para Michael Franco.
2: Exactamente, la séptima fue la buena. Después del cuadrangular de Montaño, realmente supo reponerse anímicamente, trae en la pelota evidentemente Gerardo Reyes, y pudo retirar a los 3 siguientes sin mayor aspaviento. Eso dejaba entonces para la octava Diablos teniendo oportunidad, y es precisamente después de que viene el pasaporte de John Singleton, el cuadrangular de par de carreras por parte de Michael Franco, para que muy pronto entonces tomaran la ventaja los Diablos después de aquel cuadrangular de Montaño, y en la novena vino el rally grande.
1: Qué manera de sacudir al brasileño, a Thiago Vieira, con par de cuadrangulares. Michael Franco redondeando un juego de 2 home runs y 4 producidas, además bateando de 4-3 el dominicano, 4 producidas, reitero, y 2 home runs. Y Julián Ornelas, que era la cereza del pastel, ahí mismo en el central donde fue el batazo de Michael Franco, Ornelas conectaba su 9º cuadrangular del año, y lo más importante, su número 100 de carrera en la Liga Mexicana para el de Tijuana. Creo que el día de hoy, además de esa ofensiva que mencionamos, Jorge, hay que darle el crédito a Courtney, a Mejía, a Yacabones y a Andracu, que tuvieron labores efectivas.
2: Hay una doble matanza muy importante por parte de Giancarlo Mejía. Enfrentó a uno que fue Elizalde, pero sacó 2/3 de entrada y fue un relevo realmente importante. Lo gana al final Gerardo Reyes y lo pierde Gerardo Gutiérrez.
1: Exacto, gana Gerardo Reyes, pierde Gerardo Gutiérrez. Cuadrangular 9 y 10 para Michael Franco, cuadrangular 9 para Ornelas y el sexto para Daniel Montaño. Pizarra final, 6 carreras, 9 hits, 0 errores, gana el México. 1 carrera, 4 hits sin error, pierde el equipo de El Águila. Mañana, no lo olviden, 6 de la tarde será el desenlace de este juego. A nivel de producción, Diablos TV, Yenilín Gallardo, Marco Ávila, Daniel Vargas, Chelito Hernández, Emelina Cardosa, Agustín Castillo en coordinación de cronistas, allá en Tlalpan 3000, Alfredo Villavicencio, Iván Sánchez y Francisco Sordo. Muchas gracias a los colegas. Hoy estuvimos Jorge Alcaraz y quien les habla, Jonathan Mendoza, en la crónica. Muy buen juego de picheo y de batazos al final, cuadrangulares para los Diablos definitivos, 6 carreras contra 1, ganaron los Diablos. Mañana, no lo olviden, a las 6 de la tarde a través de la gran cadena W, la próxima cita con el béisbol de los bicampeones. Descansen y será hasta entonces.

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6: And coming up next here at Azteca Stadium in Mexico City, the main event, Julio César Chávez.
7: El récord Guinness de la pelea de box con la mayor asistencia pagada le corresponde a la de Julio César Chávez en el Estadio Azteca. Pero ¿cómo se vive un evento de esta magnitud desde el periodismo y los pasillos? Pues es una de las tantas anécdotas que nos cuenta Juan Villoro en su libro Los 11 de la Tribu. Se trata de una recopilación de artículos y crónicas que escribió para diferentes medios entre 1988 y 1995. Por supuesto, las que nos interesan en esta ocasión son aquellas deportivas. Tan solo el texto que le da el nombre al libro es un repaso por todos los participantes de un encuentro de fútbol, desde los fans hasta los árbitros. Bajo la particular mirada del escritor y también fanático de este deporte, nos encontramos pasajes sobre cómo el paso del tiempo es distinto en cada partido y siempre remitiéndose a los recuerdos, momentos y leyendas de la cancha. Hay 20 páginas dedicadas a una sabrosísima entrevista que tuvo con el legendario cronista Ángel Fernández y otro episodio que nos platica sobre cómo en algunos puntos muy recónditos de nuestro país todavía se practica el juego de pelota. Cuando se lee a Juan Villoro hay que perderle el miedo a rayar el libro y tener un marcador a la mano para encerrar frases legendarias, ya sea que provengan de su propia mano o que cite a otros autores que también han analizado al fútbol y el deporte desde otro punto de vista. Y para nada sobra que el resto de la publicación tenga narraciones sobre cómo se vivió la primera visita de los Rolling Stones a México. O la aparición del subcomandante Marcos y una de sus conferencias de prensa en Chiapas.
8: Pues esos somos los zapatistas, los rebeldes que nos negamos a ser números, los que preferimos ser dignos, los que no nos vendemos, los que no nos rendimos.
7: Son solo ejemplos de la versatilidad del autor al cual le interesa, domina y no discrimina cualquier tema artístico, cultural y del entretenimiento. ¿Más ejemplos? También nos vamos a encontrar entrevistas tanto con la actriz Jane Fonda, como con el ganador del Premio Nobel de Literatura Gunter Grass, y hasta con Gabriel Vargas, el creador de la familia Burrón. O a veces simplemente leer cómo a su mamá siempre se le hacía tarde para llevarlo a la escuela mientras escuchaba en la radio la hora exacta.
9: 7 de la mañana, 24 minutos. 7:24.
7: Es más que suficiente para pasarla bien. Sí, todos estamos convocados a los 11 de la Tribu, de Juan Villoro. Para W Deportes, yo soy Héctor Padilla Apada.
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4: España tocó el cielo en Sudáfrica, en una final cerrada y tensa ante Países Bajos. Andrés Iniesta marcó en el tiempo extra el gol que cambió la historia de la Furia Roja. Fue la consagración de una generación inolvidable liderada por Xavi, Iniesta, Iker Casillas, Sergio Ramos, Carles Puyol y David Villa, entre muchos otros nombres que perdurarán en la mente de los fanáticos. Aquel día, Arjen Robben se perdió más de una acción franca de gol para los neerlandeses e Iker Casillas fue héroe. También Xabi Alonso fue víctima de una de las entradas más arteras en la historia del fútbol al recibir un planchazo en el pecho de John Heitinga. Al final, La Roja conquistó su primer mundial con identidad, paciencia y fútbol, dejando una huella eterna en la memoria del fútbol.
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0: Estamos a un día de que comience la gran final del fútbol mexicano, Clausura 2026, y solamente hay dos escenarios. ¿Será la octava o será la décima? Lo vamos a descubrir este domingo en la capital mexicana. Silbatazo inicial y muy buenas noches, estamos jugando claro. Soy Javi Sol y les damos la bienvenida. En un día especial, un día de nervios para los aficionados de Pumas y de Cruz Azul, sobre todo, pero también un día de fiesta para los que amamos el deporte, porque estamos a 19 días de que arranque la Copa del Mundo y este será un gran escenario para tener un equipo campeón en nuestra Liga MX. Tenemos las últimas declaraciones, tanto del lado azul y oro, como también del conjunto cementero. Dos equipos capitalinos que después de 45 años se vuelven a encontrar. Este será el episodio 3. Y venimos también regresando de Puebla, donde la selección mexicana ha dado un golpe de autoridad y varios de los jugadores que disputan esta final todavía podrían meterse a esa lista final. A romper la sequía para Pumas, son 50 torneos consecutivos, 15 años sin ganar el título, podría ser la octava, y para Cruz Azul, 5 años también de espera para la liga. Eso sí, fueron campeones precisamente en el Estadio Olímpico Universitario de la CONCACAF. Apenas el verano pasado con Vicente Sánchez. Así que hay mucho que desglosar y platicar, porque sin duda estos episodios de finales nos hacen vibrar. Venimos de un Toluca bicampeón, podría ser ahora un Cruz Azul con un doblete relativamente hablando. Y por cierto, recuerden, la próxima semana todavía los Diablos Rojos del Toluca y también los Tigres tendrán partido en el Nemesio 10, así que no solamente son Pumas y Cruz Azul buscando el título, sino también el Toluca y Tigres por el torneo internacional. Y bueno, aprovechando en esta introducción que tenemos en Jugando Claro, antes de presentar a mis compañeros a detalle, ahí los tenemos, reconocer por supuesto al América Femenil, que ha ganado la Liga MX y que ha ganado también la CONCACAF W y será representante de México y nuestra zona para enfrentar, por ejemplo, al Fútbol Club Barcelona, que hoy también se coronó allá en Noruega contra el equipo de León. Así que enhorabuena por el América, por el equipo de Ángel Villacampa, que vaya que aguantó varias derrotas, varias finales, y el América es campeón en México y en nuestra zona. Enhorabuena por las Águilas. Ya los ven ustedes y los escuchan también, Gabriel Gerberov, el gran Gabriel Gerberov, el hombre de la Triple G, y el buen Alex Orbañanos, que recién llegamos de Puebla, de modo selección a modo gran final. Gabo, buenas noches.
1: Muy buenas noches para ambos, para vos, Javi. Un placer compartir con Alejandro desde otro lugar esta emisión de Jugando Claro. Agradecer a la gente que nos va a estar acompañando también la próxima hora. Y es una gran noticia, ¿no? La del fútbol femenil, que sigue dando satisfacciones al fútbol mexicano. El América, que consigue, muy bien decías, este doblete. Primero la Liga, ahora la Liga de Campeones de la CONCACAF, un digno representante de la región para instancias superiores. Y demuestra, ¿no?, que evidentemente, si en el fútbol de mujeres se hacen tan bien las cosas, ¿por qué no tratamos de equipararlo en el fútbol masculino? Que tendremos mucho que hablar, la final, esto que estabas diciendo, esto que puede ser la octava o la décima. En definitiva, estamos en un gran momento del año porque hay campeones, porque hay descensos y hay mucho para debatir.
0: Y faltan 19 días, Alex, para que arranque el Mundial y 4 equipos están peleando títulos. Mañana domingo, en unas horas ya será domingo, la gente se va a levantar, los de Pumas, los de Cruz Azul, y será una final para la historia, Alex.
2: Sin lugar a dudas, Gaby, qué gusto saludarte también, Javi. Gaby, un fuerte abrazo, un placer siempre estar con el buen Gabriel Gerberov. Esperemos que hoy venga tranquilo, que hoy no venga tan agresivo, y vamos a pasarla bien, Javi. Creo que entre más pasan las horas, más dudas tengo de quién va a ser campeón el día de mañana. Veo un Cruz Azul pues mucho más sólido, mucho más completo, con mucho más variantes, pero del otro lado veo un equipo que ya me sorprendió bastante con llegar a estas instancias, que me sigue sorprendiendo y que no puedo dar por muerto en ningún momento. Así que con ganas, a ver si en los próximos minutos, con más análisis, aclaramos un poquito hacia dónde se puede declinar y hacia dónde se puede inclinar la balanza.
0: Y que incluso nos han dejado una ida donde la pelota está botando para cualquiera de los dos. La gran historia de los técnicos mexicanos, después de 4 torneos, de tener a puro estratega foráneo, ahora es la historia de Efraín, que también es canterano, lo de Wiki, que también fue compañero de Efra en selección, tantas y tantas historias entrelazadas, pero Bueno, Gabo, los partidos y las finales se ganan en 180 minutos, eso está claro. Y aunque a muchos no les han gustado las formas de Pumas, pues ligeramente favorito Pumas porque cierra en casa, con su gente, en su estadio, y Cruz Azul, por más que lo intentó, por el poste, por Keylor, pues no cumplió con la tarea de sacar la ventaja en el Estadio Ciudad de los Deportes.
1: Sí, sí, hay que reconocer que determinados factores... Digo, qué difícil es medir el valor de la localía, ¿no? Y sin embargo, no solamente en México, en el mundo y en todos los deportes, jugar de local, en tu estadio, con tu gente, con determinada atmósfera que te pertenece, te hace favorito. Y Pumas que ha trasladado, ¿no?, esta suerte de... No quiero decir que el trabajo de Pumas o algunos resultados tienen que ver con la suerte, porque la suerte en realidad es la oportunidad con la preparación. Y Pumas demostró ser un equipo preparado y que ha manejado bien las ocasiones y las oportunidades. Pero en esta primera final contra Cruz Azul sufrió mucho porque fue un equipo que se vio superado tácticamente, físicamente, individualmente, colectivamente. Desde todo punto de vista, Cruz Azul lo superó a Pumas, pero no pudo ganar. Decís vos de Keylor Navas, decís de los postes, decís de la falta de pericia de los jugadores para que del remate de media a larga distancia, los cabezazos, poder quedarse con la victoria. Decís, si hiciste todo y no pudiste ganarle, ahora vas a la cancha de Pumas, vas a Ciudad Universitaria, vas a tener un ambiente hostil, un equipo que seguramente cambiará mucho la actitud, mucho la dinámica. Y esto que de pronto Pumas contra el América, el penal de Henry Martín no se le da. Contra Pachuca, un error sobre el final, y Salomón Rondón que falla un gol imposible, de esos que habitualmente no falla el venezolano. Entonces, entre lo que uno puede tocar, lo que es tangible, y lo que no es mensurable ni es tan fácil de describir, parece que Pumas es candidato, parece mentira. Pero después de lo visto en la primera final, Pumas hoy es candidato a quedarse con el título.
0: Ahora entiendo, y es como un maratón, Alex, que hay que llegar a la meta. Y si bien en el camino Pumas ha tenido que dosificar, cuando recordamos las finales de Pumas en la Liga en tiempos recientes, esa derrota contra Atlante en 2007, los dos títulos, tanto en 2009 contra Pachuca, teniendo ahí en las filas todavía al Tuca, y en 2011 la última con Memo Vázquez, que tomó la batuta después de la salida de Ferretti a los Tigres. Vino un subcampeonato en la primera de Gignac, en CU, con mucho drama, con penales, ya hace 11 años de eso, en el Apertura 2015. Y en la pandemia contra León, estamos hablando de 15 años, de 50 torneos, contando Copa, una Libertadores en medio, algunos de Leagues Cup también y con CACAF. Y mi pregunta, Alex, alrededor de lo que ya reflexionaba Gabo, para Efraín es el arranque de una era... Es a lo mejor un proceso que ya comenzó un poquito antes, desde su llegada, pero Cruz Azul ya juega su tercera final con una base de jugadores desde Anselmi,

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1: Keylor Navas renovó, pero no estará mucho más de un año más. Hay futbolistas como Jordan Carrillo, que ha sido pieza clave. No va a continuar en el equipo, o al menos la información que hay es que no será válida la opción de compra. Entonces, no veo a unos Pumas como sí veo a lo mejor a un Cruz Azul, que viene arrastrando 3 años con inversión, con jugadores en posiciones clave, que cambian los técnicos, pero el proyecto avanza. Aquí sí creo y veo claramente que fue la mano de Efraín Juárez el que hizo que llegara este envío anímico, que llegara esta credibilidad por parte de los jugadores hacia el proyecto del técnico, pero por lo mismo creo que es ahora nunca para Pumas. No veo que si Pumas no sale campeón este torneo, vayamos a estarlo viendo constantemente peleando finales.
2: Sí, y mencionábamos el tema de llegar a la recta final, donde ya lo dejas todo, Gabo. Todos esos movimientos de sacrificar un poco, dosificar las cargas para Juninho, para Antuna, de pronto poner a Leone, cuando se sorprendieron todos, ¿no?, en la serie contra Pachuca, nos sorprendimos en la ida, cómo renunciar al ataque, colgarte en el poste. Lo mismo pasa ahora teniendo a Trigos, que había jugado 24 minutos apenas en toda la temporada, y saca a Coco Carrasquilla. Pero ya es un partido donde todos estos 15 años están alrededor. Platicando con Marioni, nos recordaba en aquel 2004 y el bicampeonato con Juaco, pues ahí eran 13, ¿no? Y tal vez cuando estás ahí, lo más importante es no pensar en la deuda que se tiene, sino en la motivación de lo que te ha dado este semestre, porque Pumas, aunque pueda ver hacia arriba en palmarés el bicampeonato del Toluca, el tricampeonato del América, lo hecho por otros clubes en tiempos recientes, el mejor equipo del torneo, el que ha hecho una fortaleza a su casa, el que tiene una marca de goles impresionante, Gabo, son los Pumas. Entonces, es una gran responsabilidad y un golpe de grandeza para hacerlo además en un estadio donde tu rival de enfrente, pues, ganó el último título de CONCACAF.
3: Sí, hay muchos condimentos, para esta final y sobre todo para Pumas, que... Decís muy bien, tuvo una temporada fantástica, 2 solos derrotas, uno en torneo ahora contra Pachuca en la liguilla, que demostró tener una frescura, una identidad muy rápidamente, porque si hablamos que algunos futbolistas que llegaron, por ejemplo, a Vega, a América, todavía no se adaptó, y Juninho desde el primer partido para Pumas demostró que la camiseta se la puso, no le costó el estadio, no le costó la gente, no le costó la altura, no le costó absolutamente nada. Robert Morales venía de Toluca con poco tiempo, con pocos minutos, y acá de vuelta se adaptó muy rápidamente y fue un factor, fue fundamental. El otro día casi mete el gol que pudo haber significado tal vez la victoria del campeonato a los Pumas. Lo de Carrasquilla muy constante, muy regular. Digo, tiene que ver mucho también, hay que decir, lo del técnico, que a uno le podrá gustar la forma, las declaraciones, pero es un tipo que le viene bien a la Liga Mexicana, es un tipo que le agrega sazón, le agrega sabor, que en la disputa, que en la polémica, que en el debate, que en sus sabias reflexiones hace que los partidos tengan, ¿no?, otra vibra, otro calor. Entonces, creo que este es el torneo para Pumas. Coincido mucho con Ale, no sé si los proyectos van a ser muy largos, pueden ser muy largos en Pumas, porque va a haber jugadores que no se van a mantener, porque aparte, este torneo fue el del América de las dudas, el del Monterrey de la debacle absoluta, el de Tigres de la irregularidad, el de Toluca prestando la atención a dos frentes y no pudiendo consolidarse en este clausura. Entonces, cuando se dan tantas circunstancias a favor, me parece que las tiene que aprovechar Pumas, y de hecho lo ha logrado, ¿no?, a lo largo del torneo, porque le ganó, recordemos, a Tigres, le ganó a Monterrey, eliminó a la América. Estamos hablando que Pumas sí fue un equipo protagonista, y es un equipo que seguramente mañana tirará 15 años de frustraciones sobre el terreno de juego con 11 leones que van a ser incontenibles, con un técnico que le mete mucha energía, que le mete mucha pasión. Entonces, definitivamente tenemos que pensar que el día de mañana es para Pumas, porque si Pumas mañana no sale campeón, tendrá que empezar a remar nuevamente en un torneo donde no va a ser favorito, donde va a haber equipos que se armaron muy bien, donde va a haber seguramente bajas importantes y no se va a sostener un rendimiento como que se tuvo en este torneo.
2: Y un estadio muy entregado, eso sin duda. Vamos a escuchar un poco todos los ecos previos a esta gran final. Lo más importante es la respuesta que llegará una vez que el árbitro central pite en este juego de vuelta, que por ahora nos ha dejado

0: dejado en suspenso sin goles tras la ida en el Ciudad de los Deportes. Los ecos, las voces de los Pumas, previo a la gran final.
1: Creo que hoy somos afortunados de tener esta posibilidad de acabar con esta sequía, pero nosotros estamos muy tranquilos en relación a eso.
2: Y quiero darles esa alegría con que ellos estén felices y bueno, primero que nada, darles esa felicidad para poder ganar el campeonato y nada, que vamos con mucha fe y con mucha humildad para este juego.
3: Tenemos, bueno, todas las ilusiones, todos los sueños, que todo se va a definir el domingo en nuestra casa y que depende de nosotros.
4: No es un secreto también que quedaríamos en historia todo lo que estamos, porque pasó mucho tiempo, pero vamos paso a paso. Pensaremos levantar la copa con nuestra hinchada, que además ha sido muy linda con nosotros, nos ha acompañado todo este tiempo en los partidos de visitantes, parecemos locales, y nada, que lo disfruten al final, que sí es para nosotros.
0: Nathan Silva, el brasileño, Jordan Carrillo, la gran revelación, Efraín Juárez, el estratega que busca seguir con esta tradición, con este sello de técnicos campeones con Pumas, que también hayan pasado por el equipo como jugadores o siendo canteranos en este caso, y cerrando también con Álvaro Angulo, el colombiano, que es esta combinación de extranjeros y mexicanos que dan resultados y que hoy se ven bastante, bastante conectados. En 22 partidos, 11 victorias, la mitad, 9 empates y solo 2 derrotas. Hay que recordar esa contra Toluca, el mejor equipo, era el bicampeón, todavía es bicampeón hasta que alguien se ponga la corona, y esa otra derrota que se le presenta para terminar revirtiendo, ¿no?, contra el Pachuca, algo que me quedo, Alex, con lo que dice Efra, depende de nosotros, realmente depende solamente de lo que Pumas haga o deje de hacer, o habrá que darle un poco más de valor a que enfrente tienen al actual campeón de la CONCACAF.
5: No, me parece que hoy dependen de ellos completamente, ¿no? Bueno, el resultado 0-0, vamos a, en el término lógico, pues depende de los dos y no únicamente de un lado, pero me parece que hoy Pumas tiene todo a su favor, son locales, estarán jugando con muchísima pues afición a su favor en su cancha. El 0-0 les permite saber que ellos llegan después de que, digamos, los primeros 90 minutos donde el equipo rival Cruz Azul tenía que sacar ventaja, no lo aprovechó. Entonces yo creo que Pumas tiene todo en sus manos. Me preocupa mucho lo que hablaba Gaby también de cómo ya está muy marcado, ¿no?, que varios futbolistas, Junino, el propio Antuna cuando arranca, pues te dan 70 minutos y ahí se acaba un poco la gasolina de este equipo al frente. No tiene más opciones. El Memote Martínez, después de lo que le dimos ayer, el gol que le dimos ayer en Puebla, pues evidentemente que era una arma que va a extrañar Efraín Juárez, pero me preocupa en el sentido de los Pumas que el partido se alargue, se haga viejo, que nos vayamos a tiempos extras, y ahí sí creo que Pumas adolecería muchísimo el plantel tan corto que tiene. Entonces creo que Pumas no puede aspirar a la largue, no puede aspirar al empate, a los penales. Pumas necesita salir en su casa a hacer goles. Ya vimos la tabla, 41 goles. ¿Por qué no va y hace goles? ¿Por qué no va y muestra ese poderío ofensivo? Y de alguna manera, pues también manda ese mensaje a su afición. No veo un equipo replegado, pero tampoco veo un Pumas volcado al frente, ¿eh?
0: Sí, un equipo con mucho punch y alcanzó más de 24 partidos seguidos anotando hasta que viene esa derrota contra Pachuca. Ahora también no pudo anotar contra Cruz Azul, aunque la postura fue totalmente defensiva. Y le planteaba esto a Alex Gabo, porque pues Pumas sí avanzó contra el América por lo hecho en las 17 fechas, con el 6-6 en el global. Y mismo caso contra el Pachuca, es la ventaja de no solo cerrar en casa, sino también de tener esa ventaja en el formato para que un empate en global te dé el boleto. Pero ahora, más allá del 0-0, la realidad es que Cruz Azul también tendrá sus armas, será agresivo entendiendo que la gente va a estar con un entorno muy a su favor y que el tiempo va a jugar a favor o en contra dependiendo quién anote primero. ¿Cómo visualizas el juego y la postura inicial de Pumas? ¿Realmente serán de los primeros 10 minutos, 15, ir a aborazar a una máquina, Gabo? ¿Se va a ver el contraste de lo que fue la ida?
6: Sería muy importante. Digo, uno puede hacer un análisis de lo que vio en Pumas, sobre todo en la liguilla, ¿no? Lo vimos contra la América, salir a buscar rápidamente el partido, conseguir 3 goles, por ejemplo, muy rápido en aquel encuentro de vuelta, que a los 23 minutos ya ganaba 3-0 con autoridad, con un equipo que fue intenso. pero me dio la sensación de que es un equipo que está muy cansado, muy agotado, porque no solamente Cruz Azul lo superó tácticamente y de pronto con grandes rendimientos individuales, sino también parecía que Pumas no podía levantar las piernas. Perdían las disputas por falta de estado físico, por falta de condición, por lo menos esa fue la apreciación mía. Entonces, si es un equipo que tiene que regular las energías, coincido con Ale, y de pronto tenga que ir viendo cómo en 90 minutos trabajar el partido de una forma discriminada, ¿no?, a lo largo de todo el tiempo. Pero si es un equipo que se ha recuperado del primer partido final al día de mañana, y lo que nos demostró Pumas, que fue contundente, que fue agresivo, que la verdad quiso imponer condiciones desde el arranque, y es ahí donde puede marcar diferencia. Y si marcas diferencias rápido, jugando en tu estadio, con tu gente, de pronto le trasladas una presión que no sé si este Cruz Azul está capacitado para soportar. Entonces, digo, depende mucho del estado físico. Si Pumas pudo recuperarse, seguramente desde el arranque va a ir a buscar el encuentro y podrá imponer condiciones. Si no, si el partido se va a lo largo, porque el equipo no tiene resto y va a sufrir mucho, porque lo vi muy fresco, muy natural a Cruz Azul y muy superior, ¿no?, en los primeros 90.
0: Y sobre esto mismo, Alex, ¿cuál será la sorpresa o en qué zona del campo? Así como fue la ausencia de Carrasquilla para ser revulsivo, así como en la serie también contra Pachuca se guardó a Juninho y Antuna, ¿por quién apostar para ser ese jugador distinto o incluso de los que arranquen como titulares, pero sí tener un Pumas que abra la llave? Porque si el gol no cae, repito, o sea, el 0-0 también hace que la visita crezca, que el nerviosismo, que los fantasmas de los 15 años, pues le jueguen en contra a un equipo que, si bien será local, pues también tendrá muchos aficionados cementeros en tribuna.
5: Ahí creo que en términos de fantasmas, ahí se van parejito, porque mientras el partido justo no vaya tampoco favoreciéndose hacia Cruz Azul, bueno, pues sabemos lo que significa para Cruz Azul cuando pierde finales. El dato es impresionante, ¿no? De 1997, que ganaron ese título 8 por parte de Cruz Azul, a la fecha han disputado 8 finales y han ganado solamente una. Estaremos hablando de que de 9 finales de ese día, donde Hermosillo venció a Comiso, a la fecha, si no se gana mañana por parte de Cruz Azul, serían 8 finales perdidas por una sola ganada. Entonces, en cuanto a fantasmas, en cuanto a cifras, en cuanto a que los jugadores pueden empezar a tener en la cabeza telarañas, creo que ahí van parejo. Y si me preguntas por el arma secreta de Pumas, te diría que lo único que presiento es que, como se descansó a Carrasquilla en la ida, y por la calidad que tiene el panameño, sí o sí va a ser un hombre que esté en el 11 titular, porque además la postura será distinta. Santi Trigos creo que cumplió con lo que le encomendó Efraín Juárez, pero ahora no será el mismo planteamiento y no puede hacer nada más, ¿eh? O sea, no veo, revisamos ayer en el estadio, Javi, la banca de Pumas y veíamos que no tiene mucho más. Así que si me dices el arma secreta, no tiene arma secreta Pumas, no tiene arma secreta, y va a apelar seguramente a un mediocampo con Carrasquilla y a buscar que el panameño pueda sumar también al frente y ser algo más peligroso, intentar algo más de lo que fueron los primeros 90.
0: Sí, tendrá que buscar en la estrategia de Efraín, que mira que ha hablado de Ícaro, de Jesucristo, de las analogías, de los ejemplos, que si el vaso lleno, medio vacío. La realidad es que ahora hay que moverle al ajedrez, Gabo. Si los peones, si el caballo, si el alfil, ¿por dónde no hacerle jaque al Cruz Azul? Porque Juninho, y esto es información, pues ha jugado prácticamente en una pierna. Ha estado muy tocado realmente Juninho, y no hay un delantero del tamaño de Juninho. Lo es el Memo Martínez, que está hoy con selección, y como decía Alex, pues ayer en Puebla mostró de lo que está hecho. Entonces habrá que pensar muy bien, si el partido se alarga, ¿quién va a ser ese jugador revulsivo que pueda saltar, más allá de que pueda haber un canterano en estas historias de locura? Pero si es Jordan Carrillo, Juninho, Robert Morales, pues ese es el peso fuerte que tiene Pumas. Por eso te preguntaba, ¿ir con estos tres de arranque, Morales, Juninho y Jordan? ¿O por ahí vendrá la clave de guardarse a uno de estos tres y tratar de cambiarle el plan a Joel Wiki?
6: Yo soy de los que pienso, en lo personal, Javi, que los jugadores tienen que intentar en el arranque del partido, porque si los guardas, de pronto cuando los quieras poner ya es tarde, ya el partido está terminado, ya está sentenciado, ya hay un destino muy claro. Entonces podés poner al minuto que quieras a Juninho para ver si podés
0: un gol,
6: darlo vuelta, y de pronto ya es tarde.
0: ¿Quién podés pega primero?
6: Y no sabes nada. Entonces digo, poner la carne al asador desde el arranque. Muchachos, arrancamos con todo. Es un equipo que desgraciadamente en lo físico está muy cansado, porque prácticamente todo el plantel es el que soportó las 17 jornadas y toda la liguilla. Y a ver qué pasa, y después lo aguantamos. Y lo aguantás con jugadores frescos que tengan una función más de marca, más de recuperación. Pero hay que ir a buscarlo de entrada. Y aparte, cambiar esta inercia que se demostró en los primeros 90 minutos, donde Cruz Azul, si recuerdan lo que fue el primer tiempo, Pumas prácticamente no pasó la mitad de cancha.
0: Cierto. Entonces,
6: hay que cortar un poco esa sensación, porque se te va a agrandar Cruz Azul, porque vimos que también, que a medida que Cruz Azul crecía anímicamente, Pumas también se iba desmejorando. Empezaron a quejarse entre los mismos jugadores. Lo vi a Savite muy enojado con sus compañeros, reclamaba, pedía solidaridad. Entonces, no, Pumas tiene que ir a buscar desde el arranque, pero lo veo muy, muy cansado. Y Robert Morales, que corrió muchísimo en el partido de ida, terminó también devastado. Habrá que ver cuánto tiempo tiene para rendir al máximo y ser un futbolista importante en caso de que Juninho no esté.
0: Sí, y es que a diferencia, Alex, de lo que fue, por ejemplo, la final pasada, ¿no? Toluca-Tigres, que se alarga incluso hasta los penales, cuando veías los planteles, y ya entraremos, repito, al tema de Cruz Azul, pero enfocados en Pumas, que es el líder, pues tenías un fondo de armario que te permitía pensar en qué se necesitaba, ¿no? En la estación de bomberos para apagar el fuego o para, de plano, liquidar al rival. Hoy con Pumas es interesante por dónde vendrá, porque también si Cruz Azul pega primero, pues es lo mismo, ¿dónde estará la reacción? Y yo me temo que si Pumas pega en los primeros 10 minutos, se van a colgar todos atrás y va a ser la misma que le funcionó contra Tigres, contra el América, contra Pachuca, y pues sí, ahí con Rosario en mano, pero como dice Efra, ¿no? Pues al final de cuentas, pues habrá que sangrar, habrá que sudar, habrá que tener pues un hambre y casta de campeón para finalmente levantar el título. Ya entraremos, Alex, Gabo, al Cruz Azul. Vamos rápidamente a una pausa. La gente que nos acompaña no deje de escribirnos. Y también recuerde que mañana tenemos la previa desde muy temprano. Arrancamos a las 5:30, una hora y media muy completa, con Joaquín Beltrán, con Adolfo Ríos, con Alor Bañanos, con todo nuestro equipo también enlazados con nuestra cobertura. Y finalizando todas las reacciones a las 9:30 o hasta donde llegue la previa y el post, todo en Jugando Claro a través de nuestra señal. Volvemos para hablar de la máquina celeste, buscando la décima. Eric Lira, canterano de Pumas, no será el capitán. Busca a Charlie, que por ahora no está en la lista final. Alcanzar esa ansiada gloria celeste que ha esperado 5 años.
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0: Por increíble que parezca, Cruz Azul despidió al técnico que estaba armando al proyecto. Joel Wiki ya tiene 6 partidos invicto. Llegará la décima. Será una historia increíble para Cruz Azul. Aquí las voces previo a la gran final.
17: Sabemos que la gente tiene muchísima ilusión y anhela muchísimo la décima, entonces nosotros esperamos poder representarlo de buena forma en esta final y conseguir lo que tanto queremos, tanto para ellos como para nosotros y nuestros familiares.
18: Si bien ya levantamos una Conca Champions, la liga se nos ha quedado muy cerca, ahora estamos enfrente de una nueva oportunidad y nada, estoy con una ilusión, con unas ganas y una hambre inmensa de que salga bien ahora.
19: Claramente creo que es una revancha en lo personal, también en lo grupal como equipo. Hemos estado muy cerca y no se ha podido dar, pero creo que bueno, se nos da otra oportunidad muy linda para poder hacer historia y ganar la tan ansiada décima. Ojalá podamos conseguir la décima, que Wiki se quede, ojalá que sea lo que todos soñamos, pero sí, hay que estar muy concentrado, muy atento. Es mi tercera final y espero poder coronar lo que tanto buscamos hace tiempo, que es la décima.
20: El equipo fue muy maduro, fue consciente de que hoy necesitaba un partido de 0 errores. Obviamente tenemos calidad para poder ganar el partido, eso requiere tiempo, paciencia. La final se está cocinando lentamente y el próximo domingo vamos a ganar.
0: Escuchamos a Willardita, que junto con Piovi llegaron desde la era Anselmi. Después a Charlie Rodríguez, quien hoy funge como el capitán, que tiene también esa sed de revancha personal, a la espera todavía de definir si va o no con el tricolor. También Rodo Rotondi, marcado por estas jugadas arbitrales y por esos duelos pasionales que se tuvieron, sobre todo en esa final contra las Águilas del América, rondas de semifinales donde también ha sido protagonista. Y finalmente Joel Wiki, este hombre interino, pero que ya condicionado por el mismo Víctor Velázquez, pues ganando este título se quedará como estratega. Si no lo gana, tal vez en la institución, pero bueno, son cosas increíbles, Ale Orbañanos, que vive Cruz Azul, que por cierto arrancó el torneo en calendario, sus partidos como local estaban programados en CU, y bueno, ya conocemos la historia, Puebla, Estadio Azteca, y ahora finalmente la circunstancia es película, los mandan a CU.
5: Sí, y estas imágenes que vemos a la gente que nos acompaña en radio de hoy, en el entrenamiento de Cruz Azul con la afición que bueno, pues los hicieron parte de este último entrenamiento, emotivo, supongo que al jugador lo hace, ¿no? Irse a dormir hoy pues sumamente motivado, ilusionado, con ese envión anímico que da la afición para pues ayudar a que el equipo y los jugadores pues lleguen más motivados, ¿no? Qué extraño lo que pasa con Cruz Azul y las formas en las cuales dice siempre y cuando sea campeón te quedas. No sé si esta declaración se quedó en algo público y hasta ahí la comunicación con Wiki y Víctor Velázquez, o quizás no, al interior. Víctor Velázquez es muy inteligente y le dice a Wiki: yo declaré eso nada más para desviar la atención, tú estás tranquilo, tú estás confiado, no queremos distraerte. No sé cuál haya sido la comunicación interna entre Víctor Velázquez y Joel Wiki, pero no me parece que fuera oportuna el condicionar el que si eres campeón te quedas y si no, pues dejas la puerta abierta, ¿no? O inclusive dice siempre y cuando. Para mí esas dos palabras están obligando y cerrando la posibilidad a que si no es campeón, pues no se queda, ¿no? Y creo que un proyecto va más allá de eso, Javi. Creo que un proyecto va más allá de si ganas un partido o lo pierdes, es un título, está claro. Pero si Cruz Azul mañana se traiciona, si Cruz Azul mañana se tira atrás completamente y por ahí, aprovechando que Pumas pues, se está quedando sin piernas, un penal y gana el partido, ese es el proyecto del que vas a aspirar, o caso opuesto, ¿no? Que Cruz Azul haga un partidazo, se vaya al frente y por diferentes circunstancias no gane el partido, entonces vas a prescindir de él. Creo que el proyecto va más allá de si ganas o no títulos, aunque entiendo que la obligación y la exigencia con este Cruz Azul, con la inversión que se ha hecho, es título o nada.
0: Sí, con Cruz Azul espera lo inesperado, ¿eh? Porque Juan Máximo Reynoso, que rompió la sequía de 23 años, igualmente se fue y pareciera que luego no hay memoria como tal para todo eso que se sufrió. Ahora, las últimas finales de Cruz Azul las tenemos presentes en tiempos de los últimos años, hablamos de los últimos 13 años. Tres finales perdidas contra el América, está ahí la cicatriz, se gana contra Santos en el Guardianes 2021 y ya nos alejamos un poquito más, 2009 pues contra Rayados. Estas son cinco de las últimas, pero como señalaba Alex, hay otras que también se vivieron contra Toluca, nos vamos yendo un poquito más para atrás y es un Cruz Azul que ya ganó la CONCACAF y eso es muy importante por lo que decía Charly Gabo, porque también hay un balance. No olvidemos que Cruz Azul rompe también pues esa sequía de títulos, ganando una CONCACAF que a la postre les da el boleto para el Mundial de Clubes 2029, que le da también muchas ganancias a la institución. Fue muy insípida la aventura en Qatar con Nicolás Larcamón, pierden contra Tigres, se suben un avión, pierden contra Flamengo y pum, se acabó, ¿no? Pero ahora pareciera que más allá de Anselmi, más allá de Vicente, más allá de Wiki, pues el proyecto es Víctor Velázquez, Iván Alonso, y esos pareciera estar sólidos pase lo que pase.
6: Sí, y claro, acá en el fútbol, como en muchos otros deportes, y hasta en la vida, si no ganás, la historia poco recuerda los segundos. Pero uno no puede decir de que el trabajo haya sido malo cuando empezás a encadenar finales, cuando encadenas protagonismo, cuando encadenas buenas actuaciones. Bueno, no se ganó la final, pero uno no puede desestabilizar un proyecto que permanentemente es protagonista, que permanentemente pone en el terreno de juego jugadores de alta valía, que demuestra que hay un apoyo incondicional de la directiva, hay un trabajo de visoreo, de escauteo, se contrata, se gasta, hay realmente una inversión importante. Entonces, yo sé, a la gente lo único que le quiere es el campeonato, todos los demás parecen muy lindos, son especulaciones que hablan de un backstage, de un trasfondo, pero no sirve si no se ganan los títulos. Pero coincido contigo, digo, hay una estabilidad de un proyecto que permanentemente está en la puerta, que permanentemente te pone en la palestra, que hace que el Cruz Azul sea un equipo grande aunque no gane títulos. Entonces, digo, eso aparentemente está sólido. Después siempre hay mucho más de fondo, porque cuando hablamos de la salida de Vicente Sánchez es porque había cosas por detrás que uno no sabía. Cuando se va al Arcamón, cosas que también de pronto uno no termina de comprender. Y no te vayas a sorprender si en algún momento también, de pronto Iván Alonso deja la institución y dice, pero ¿cómo se había conseguido? Bueno, hay muchas cosas que no salen a la luz pública.
0: Ahora, nos hemos metido tanto con este tema de los de pantalón largo, Alex, que también hay que recordar que los grandes protagonistas en la cancha tienen en sus manos, así como hablamos ya de Pumas, de romper una larga espera y ser históricos, bueno, salir campeón con Cruz Azul te da un plus, te pone en otro nivel. Recordemos a los héroes de la novena, lo que resultó para muchos, contratos en la misma liga, dar saltos al fútbol, pues ya sea de la MLS o algunos que de inmediato tuvieron la oportunidad también. Jotun, recuerdo por ahí lo de Cabecita, Santiago Jiménez, que eso le dio el salto también al fútbol europeo y otros ejemplos más. Pero ser campeón en Cruz Azul, Alex, en este siglo XXI tú te ibas al 97, en este siglo XXI solo la del 2021, o sea, lo que tienen por delante 90 minutos esta generación de cementeros, pues es despertar una grandeza gigantesca para toda una nueva generación celeste.
5: Es que cuando llegó la novena, Javi, decíamos ya, adiós los fantasmas, ya finalmente de a partir de ahora van a empezar a caer los títulos y ya van pasando los años, ya van pasando las temporadas, y los títulos no llegan, inclusive ya se perdió una final y por si fuera poco, pues fue contra el América. Entonces, creo que es una oportunidad, como dices, muy, muy importante. Veíamos la gente de radio, pues los títulos de Cruz Azul, y es alarmante, Javi, son dos títulos en 46 años, dos títulos en 46 años, si tomamos en cuenta que de algunos años a la fecha para atrás son de a dos torneos por temporada, entonces estamos hablando de pues, seguramente cerca de 60 oportunidades para ganar títulos en las cuales Cruz Azul solamente ha sido capaz de ganar en dos ocasiones, entonces sí es un tema que debe de preocupar en caso de que no se logre, como que si se logra el título, coincido con Gaby, este proyecto que ha estado constantemente ahí, por eso nos llama tanto la atención, ¿no? Que constantemente está peleando títulos, constantemente está en la parte alta de la tabla, siempre con jugadores clave, importante, decisivos, haciendo buenas inversiones. Si llega a caer otro título, pues claro que empezamos a hablar de que Cruz Azul pinta para de aquí en adelante, bajo esta estructura, pues mantenerse y seguir cosechando triunfos después de haber dejado atrás 23 años de sequía. Ahora, me quedé pensando nuevamente en el tema del técnico. Antonio Mohamed se va a quedar sin trabajo cuando acabe la temporada. El turco Mohamed ya no va a continuar con Toluca, es muy, muy probable. Quiere tiempo para él, para su familia, pero ¿y si llegara a estar libre Mohamed? Y tú ya dijiste, pero yo me quedo con Wiki. Pero Mohamed está libre, Gaby. Javi, de verdad no es un técnico en el cual... más allá del amor, de la fidelidad a Joel Wiki, digas, me interesa muchísimo platicar contigo, a ver cómo está la cosa.
0: Espera lo inesperado, decíamos, Alex, ¿no? Creo que eso lo vamos a resolver y tenemos que esperar, evidentemente, al desenlace. Ganando la CONCACAF, tal vez, ¿no? El turco dirá, pues no me muevo, quiero vivir la experiencia, pero claro que ha rondado el nombre del turco para una directiva que, por increíble que parezca, pues ya está trabajando en el plan B, C, D, y claro que lo tendremos en cuenta para analizar por dónde podría venir el destino. Hay que darle la confianza hoy a Joel Wiki, pero sí es un tema muy, muy interesante. Y la producción nos ha preparado, Alex Gabo, pues un poquito esta sensación de lo que podría ser con los nombres propios de lo que hemos tenido como tal. Voy contigo, Gabo, para que nos digas quién pinta para ser la figura. Keylor lo fue en la ida, ¿quién lo será para la vuelta?
6: Y es difícil porque son dos equipos que reparten bastante la responsabilidad y porque ninguno puede erigirse de los 22 habitualmente titulares como figura indiscutible. A mí me gusta realmente, porque considero que tal vez Pumas es un poco favorito por sobre Cruz Azul, el trabajo que ha hecho durante toda la temporada desde que llegó a México Carrasquilla. Me parece que es un hombre determinante en un lugar de la cancha donde se resuelve el partido, que es el medio campo, que potencia la delantera y que ayuda... Y también siempre solidifica la defensa. Me quedo con Carrasquilla.
0: Jugador mundialista y que también ya tiene su historia con esa lesión. No, Alex, que también quedó por ahí marcado el coco con el conjunto celeste. Para ti, Alex, ¿quién será la gran figura?
5: Ya tengo todo planeado, ¿eh? O sea, ya tengo la novela. Como diría Efraín Juárez, es película lo que les voy a presentar. Pero por ahora, la gran figura será Keylor Navas.
0: Keylor Navas. Bueno, pues ya se va vislumbrando un poquito cómo podría venir el pronóstico. Qué importante este personaje, ¿no? Hace no mucho teníamos al Chicharito hablando de los nacionales, a James Rodríguez con todo lo que representa para Colombia y el fútbol sudamericano, a Sergio Ramos, la gran leyenda del Madrid y del fútbol español. Y bueno, el que decidió quedarse por nivel y por compromiso, y miren dónde está, es Keylor Navas. Me gustaría pensar igual que tú, Alex, sin embargo, también adelantando un poquito el capítulo 3, pues yo creo que va a ser la figura alguien del Cruz Azul y creo que por ahí Palavecino va a ser ese futbolista que puede ser la llave para este equipo celeste. Vámonos con el villano, siguiente personaje en esta historia, Gabo.
6: Y... digo, el que ha sido villano en las últimas temporadas para Cruz Azul es el portero, Kevin Mier. Y me parece que si no tiene una actuación que esté apegada a la responsabilidad y al compromiso y deja de lado la soberbia y la confianza excesiva, para mí el villano puede ser Kevin Mier.
0: Alex.
5: Kevin Mier puede ser el villano. Ojo que en la ida... tanto Piovi como Dita, nuevamente esos errores que bueno, Pumas no aprovechó, pero qué complicado cuando Cruz Azul tiene todo controlado y se encargan ellos mismos de meterse en problemas, ¿no? Constantemente.
0: Yo no quiero poner un nombre propio, quiero mencionar al arbitraje porque solitos se han complicado. Esperemos que no. Pero con todo lo que se han dicho de ida y vuelta y manejos, creo que el villano puede ser el arbitraje en esta ocasión. Solitos se pusieron una presión. Y bueno, ojalá que no repito, pero bueno, es simplemente pronóstico. El héroe inesperado, Gabo Gerberov.
6: Y porque cuando empezó la temporada no lo teníamos en el radar como un jugador que fuera tan determinante y demostrara tanta calidad en el terreno de juego, me voy por Jordan Carrillo. Me parece que el hombre de Santos, que como bien también anticipaba Alejandro, no se va a quedar con los Pumas, que tiene muchas ofertas de muchos equipos, inclusive del MLS, él puede ser el héroe inesperado.
0: Alex.
5: Uriel Antuna. Uy. No voy a decir más.
0: Ya con decirlo, ya es un héroe inesperado, ¿no? Ex campeón, pues de goleo con Cruz Azul.
5: Y Gaby se fue con el más esperado, pues así ya no entendería, Gaby, pero.
0: A ver, héroe inesperado. Ya no puedo poner al árbitro como héroe inesperado, ¿verdad? Porque entonces ahí sería villano por ser el héroe inesperado. Sí tendría sentido poner también al arbitraje como el héroe inesperado, pero no.
5: Kevin Mier, anímate, Javi.
0: Voy a irme con un jugador. No, ¿sabes quién creo que puede ser? Y entrando de cambio, Luca Romero. Creo que puede ser de esos jugadores que también están ahí, tienen talento y creo que está pintado para ser revulsivo. No lo veo siendo titular y creo que por ahí puede venir la onza también de este muchacho que nació en Durango, que rompió el récord del debut más joven en España, pensábamos que sería, y luego en Italia, y en fin, ahí está con Cruz Azul, todavía con mucho que contar. Y bueno, el campeón, creo que ya los pronósticos parece una obviedad, pero bueno, adelante señor Gabriel Gerberov, ya estaremos el lunes recapitulando y mañana en el post, si ver si le pegó o no, o lo saló.
6: Sí, qué raro, ¿no? Pensar que jugaste a solamente un par de kilómetros ahí por Insurgentes, va desde Ciudad de los Deportes hasta Ciudad Universitaria, es 10 minutos con poco tráfico y cambian tanto las cosas de un partido muy claro para Cruz Azul, el campeón para mí va a ser Pumas.
0: La octava, llega la octava, Ale Orbañanos.
5: Es película y Pumas va a ser campeón y a ver quién aguante Efraín Juárez.
0: Sí, no va a ser una cosa. A lo mejor Efra se va a Europa a dirigir al Celtic, porque ofertas tiene también por todos lados. Bueno, y para mí el campeón será Cruz Azul, será la décima, está balanceado. Esto no quiere decir ni que Gabo ni que Alex no piensen que Cruz Azul también lo puede hacer, pero este pronóstico es para que usted también participe con nosotros y nos escriba en redes sociales por dónde vendrán las figuras, los villanos, los héroes, los campeones. Yo también creo que cualquiera de los dos va a ser de esas finales. Así como tenemos presente la del 2004 entre Chivas y Pumas, por eso el argumento de la grandeza, lo que despiertan estos dos después de la era del América, del resurgir también de la identidad de Chivas. Vaya final la que tenemos. Y recuerden, Jugando Claro, con las impresiones y toda la información, la ida, la vuelta, la previa, el post este domingo 24 de mayo, 5:30 de la tarde. Disfrútalo con nosotros. Si vas a ir al estadio, dale click. También siguiendo nuestro canal de YouTube, si estarás ya reunido con la familia, te traemos la previa y, por supuesto, todos los festejos, el análisis, terminando el partido. Pues que sea una gran final, señores. Tenemos este domingo partido, próxima semana, México contra Australia, Toluca contra Tigres, todavía falta el México contra Serbia y el 11 de junio arranca el Mundial en casa. Ale, nos escuchamos mañana.
5: Ahí nos vemos. Fuerte abrazo para todos, buenas noches.
0: Gabo Gerberov, lo último que se me olvidó preguntar, ¿alguien ganará, gustará y goleará o final cerrada?
6: No, cerradita.
0: Cerradita. No vaya a ser cerradita. Gracias, Frankie Valls, y a toda nuestra producción. Soy Javi Sol, silbatazo final. Apaguen las luces y vámonos, que ya es domingo, ¿eh? Y hoy hay final.
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2: Hola, hola, bienvenidos, ¿cómo están? Estamos hoy en un nuevo episodio de Ya Oíste. Hoy les traigo un tema muy interesante, poco conocido, que incluso yo al momento de investigar, la verdad me quedé con muchísimas dudas. Y tener el privilegio el día de hoy de poder contar también con un especialista en el área es algo que, wow. O sea, definitivamente vamos a aprovechar y vamos a sacar todas esas duditas. Es un tema que, pues no creo que muchos hemos escuchado, yo me incluyo en esa parte. Es la lucidez terminal. Pero para yo no quitarle la palabra a nuestra querida invitada, a nuestra querida doctora Adriana Baltasar Bastidas, una especialista en geriatría y cuidados paliativos. Bienvenida, doctora, ¿cómo se encuentra?
3: Muchas gracias, muy contenta, muy feliz de poder estar aquí el día de hoy para compartir este tema que me gusta mucho, me apasiona y creo que es importante que lo conozcamos.
2: Pero antes que nada, me gustaría que nos explicara un poquito a qué se relaciona o qué es la lucidez terminal, porque yo me imaginaba una cosa y ya cuando leí, pues era completamente otra.
3: Claro, mira, la realidad es que la lucidez terminal es un episodio súbito, inesperado de claridad mental y como de un aumento súbito de energía en un paciente que ya está en el contexto de una enfermedad terminal, ya en una situación pues al final de la vida o previo a la muerte. Este episodio pues es súbito, dura generalmente un periodo muy corto de tiempo y lo importante es que se presenta una conexión como muy inesperada, muy súbita, pero a la vez relevante tanto para el paciente como para quienes lo rodean, ¿no?
2: Claro.
3: Imaginémonos, la situación de lucidez terminal es cuando yo tengo a un ser querido, a un, pues sí, vaya, un enfermo, un ser querido que ya tiene una enfermedad pues muy avanzada, en un estadio terminal prácticamente, que ya sabemos que quizá el final se acerca,
2: okay,
3: que ya tiene cierto grado de desconexión con su entorno, que quizá ya no logramos entablar una conversación con él, ya no nos contesta quizá nuestras preguntas, ya no nos pide alimento, líquido, etcétera, y de repente de manera súbita tiene un rush de energía, tiene otra vez entabla una conversación, otra vez logra comunicarse con nosotros, nos pide alimentos, nos pide un refresco, nos pide algo que antes ya no hacía.
2: Ya no.
3: Eso es la lucidez terminal.
2: Estaba viendo que en este tipo de situaciones, pues lo impactante es para la persona también que lo está acompañando, ¿no? Porque creo que piensa que todo volvió a la normalidad, ¿no? Entonces yo creo que ahí es un tema pues delicado, en el aspecto en el que, pues, claro, ¿quién no quisiera ver a su familiar volver otra vez a hacer sus actividades, que salga de esa enfermedad? Pero lo que estábamos leyendo y lo que estamos platicando, doctora, es que a veces pues es cuestión solamente de horas o de días, ¿no?
3: Exacto. Generalmente cuando nos enfrentamos a un episodio de lucidez terminal, nos está indicando que seguramente el final ya se acerca. Uh-huh. Una realidad es que es imposible predecir cuánto tiempo nos queda de vida.
2: Claro.
3: No hay forma, no hay alguna forma que con certeza nos ayude a esto, ¿no? Si bien hay algunos factores pronósticos y algunos puntos, a lo mejor parámetros de laboratorio, parámetros clínicos, etcétera, que nos orientan a que el final ya se acerca, la realidad es que muchas veces los pacientes no se comportan como en los libros y pues desafían, ¿no?, a estos pronósticos. A veces el fallecimiento puede ocurrir pues en las siguientes horas, en los siguientes días, 7 días, o a veces no. A veces los pacientes pues desafían esas posibilidades y lo que pareciera ser un episodio ya de lucidez terminal, pues no, resulta que fue simplemente una lucidez paradójica, se llama, cuando,
2: okay,
3: cuando ya no es, no ocurre la muerte de manera inmediata, ¿no?, sino que a lo mejor presenta esta lucidez y el fallecimiento puede ocurrir en meses incluso.
2: Pero ahora, por ejemplo, doctora, estábamos hablando de enfermedades terminales, ¿no? Uh-huh. Y hay, por ejemplo, una estadística, perdón, de la edad en la cual se presenta más este tipo de lucidez terminal.
3: Sí, generalmente se ha observado que predomina en pacientes ya adultos mayores, en pacientes geriátricos, y específicamente se empezó a observar este fenómeno en pacientes con enfermedades neurodegenerativas.
2: Okay.
3: ¿Cómo qué? Como las demencias, la enfermedad de Alzheimer, la demencia vascular, las demencias mixtas, otro tipo de condiciones ya de deterioro cognitivo. En estos pacientes como tal se empezó a observar los cuadros de lucidez terminal. Por lo tanto, pues es más frecuente que un paciente presente lucidez terminal ya en edades avanzadas, ¿no? Estamos hablando 80 años o más. En realidad, cualquier paciente que presente una enfermedad terminal propiamente, uh-huh, llámese un cáncer en un estadio avanzado, una insuficiencia orgánica, por ejemplo, una falla cardíaca, una enfermedad renal crónica, una enfermedad hepática avanzada, etcétera. Cualquier paciente que se encuentre en esa situación de terminalidad o al final de la vida puede presentar un episodio de lucidez terminal, aunque pues se ha observado o se ha descrito con mayor frecuencia en pacientes mayores con demencia.
2: En la parte psicológica o emocional, ¿cómo es que lo estudian o lo abarcan? Porque creo que es un poquito más lo vemos en físico, ¿no? Claro. Que me duele algo, tengo malestar, pero ¿cómo? O sea, esa es una parte muy interesante, doctora.
3: Fíjate que en el ámbito de los cuidados paliativos, que es como mi área de especialidad, además de la geriatría, realizamos una evaluación de varias esferas del individuo, ¿no? De la persona. Una esfera biológica, que estamos hablando justo de los síntomas físicos, el dolor, náusea, vómito, sueño, etcétera. Los síntomas emocionales o psicoemocionales, que estamos hablando ahí de cómo afronta su diagnóstico, cómo afronta una pérdida, posibilidad de trastornos de ansiedad, de depresión, incluso el duelo anticipado, ¿no?
2: Claro.
3: De saberse perdiendo su estado de salud. Y también abordamos la esfera espiritual, que muchas veces en la medicina pues difícilmente la abordamos, ¿no? Y en cuidados paliativos sí es súper importante realizar el abordaje de esas creencias que tiene el paciente, ¿no? Si es una persona que se considera espiritual, si tiene alguna creencia, alguna religión.
2: Okay.
3: Espiritualidad va mucho más allá de la religión.
2: Claro.
3: Pero bueno, es como una esfera muy importante también que evaluamos. Y ahí pues vaya en el aspecto psicológico o emocional, es donde pues vamos indagando este tipo de síntomas, ¿no? Si el paciente presenta algún cuadro de depresión, compatible con depresión, con ansiedad, con este duelo anticipado, ahí es donde nos vamos dando cuenta y pues por supuesto, al darnos cuenta, logramos integrar un diagnóstico y dar un tratamiento en esa situación.
2: Antes de terminar, doctora, a mí me gustaría que, pues no sé qué mensaje para todos aquellos que están en el sector de salud, porque es un tema, como bien dijimos, que no muchos tienen el privilegio de poderlo ver personalmente o de saber qué les puede dejar a esas personas que están en el sector médico y a las personas que están fuera de.
3: Yo creo que muy importante, no olvidemos que los cuidados paliativos se deben de brindar de una manera oportuna por un equipo. Paliativos no es nada más una persona, el paliativista es un equipo de el médico, enfermería, psicología, nutrición, vaya, somos un equipo de varios integrantes que nuestro objetivo es siempre acompañar y aliviar síntomas, ¿no? Aliviar síntomas físicos, emocionales, espirituales, este sufrimiento para dar confort, para dar calidad de vida, calidad de muerte también. Y creo que un punto bien importante es que como profesionales de la salud, nadie nos enseña a afrontar la muerte. Esa es la realidad. Tal vez los que estamos en el área de paliativos lo sabemos hacer.
2: Claro.
3: Pero en medicina nos enseñan a curar, siempre a curar. Y pues no siempre podemos curar alguna enfermedad. Y es importante que cuando ya no podemos curar, entonces siempre acompañemos, siempre busquemos dar confort, calidad de vida, aliviar síntomas, acompañar. Eso es la clave. Es un tema delicado, pero muy bonito, y creo que se presta reflexión.
2: Así es, y pues muchísimas gracias, esperemos verla aquí de nuevo, doctora, y gracias a todos los que se quedaron hasta esta parte del podcast. Nos vemos en el siguiente episodio, gracias, doctora, y hasta pronto. Yo soy Génesis Sainz, esto fue un episodio más de Ya Oíste. Adiós.
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0: Hola, ¿qué tal? ¿Cómo están? Bienvenidos a Volumen de Juego, una nueva emisión en este fin de semana, el programa de música, deportes, cine y demás historias alrededor de todos estos temas que nos interesan. Mi nombre es Juan Arturo Muñoz y espero lo estén pasando bien allá por donde las palabras suenan. Estoy el día de hoy acompañado por Gerardo Castillo. Otra vez, ¿cómo estás, Jerry?
1: Juan Arturo, pues un placer de nuevo estar aquí con ustedes, acompañándolos con estos lindos temas de la música, de los deportes y demás historias que salen alrededor.
0: Así es, está también el buen Mauricio Cervera en los controles, en la producción, echándose sus galletitas y riéndose porque sabe que en algún momento va a tener que utilizar su magia.
1: Exacto.
0: Para corregirnos.
1: Para hacernos ver bien. Escuchar bien.
0: Escuchar, ¿no? Sí, ver ya está mucho más difícil. Ahí sí tendría que ser mago. O sea, sí es bueno, pero tampoco.
1: Pero tampoco exageres, ¿no?
0: Tampoco
1: le cargues la mano.
0: No pidas milagros. Bueno, arrancamos este programa escuchando las celebraciones del campeón de la Premier League. Después de 22 años, el Arsenal, el equipo del norte de Londres, vuelve a ser campeón, Jerry.
1: 22 años después, que esas historias, ¿no? De años de sequía las conocemos perfectamente por aquí en nuestra región.
0: Híjole, te estás burlando. Yo siento que te estás burlando.
1: No, para nada. La verdad es que muy merecido, creo yo. La pelea de la Premier League estuvo, la verdad, intensa, ¿no? Se tuvo que definir una jornada antes. Uh-huh. Y se definió así porque en el Manchester City así lo quiso, ¿no? O sea, no pudo ganar, que era lo único que tenía que hacer, y le regaló el título literal al Arsenal, pero creo que muy merecido. En la última jornada iba a estar muy cardíaca, ¿no? Y todo pudo haber pasado, pero bueno, así es el destino.
0: Así es, con el empate con el Bournemouth el Bournemouth y el City, las cerezas, empataron, y bueno, con eso ahí estaban. Precisamente todo el plantel estaba viendo el partido y termina el silbatazo final y entonces explotan de júbilo, de alegría. Mikel Arteta llegó a este equipo en el 2019 como técnico.
1: Exactamente.
0: Pero antes ya había sido jugador, incluso fue capitán, ¿no?, de aquel equipo dirigido por Arsène Wenger. Y también tuvo una etapa en el Paris Saint-Germain. Digo, ahora que se van a enfrentar para
1: la
0: final de la Champions League. Pero bueno, hablando de eso, llegó y comenzó un proceso. En el 2020... levantó su primera copa, fue la FA Cup. Debutando. Luego comenzó con eso. Y después vienen los tres últimos campeonatos, los anteriores a este, fueron subcampeonatos. Parecía que lo lograba y ya no, la gente pues ya le hacía memes, ya se burlaban, no sé. La buena noticia es que está en manos del Arsenal. La mala noticia es que está en manos del Arsenal, ¿no? Esos eran los memes.
1: No, y digo, al final también, pues también muy, muy merecido este mote, ¿no? De subcampeonísimos, porque, o sea, llegaba.
0: Aquí yo me puedo burlar ahora de ti.
1: Sí, también, claro. Llegaba, no ganaba, ¿no? Uh-huh. Y siempre fue la eterna promesa. Uh-huh. 22 años, o sea, es mucho tiempo, ¿no?
0: Sí,
1: o sea,
0: es un
1: final,
0: rato.
1: De no ver un título es bastante tiempo, pero bueno, al final, un proyecto sólido, ¿no? Que le dan continuidad al técnico, que apuestan por las buenas, por las malas, ahora sí, más buenas que malas, ¿no? Pero creo que es el proceso que vemos en equipos que logran salir de estas rachas, ¿no? Tan largas. Entonces le tienen que dar continuidad a un proceso, trabajan, cambian jugadores un par de veces, ¿no? Para acabar de afianzar la plantilla.
0: Refuerzan, ¿no?
1: Hasta que le pegan, ¿no?
0: Como exacto, es todo un proceso. Y bueno, aquí se ven los resultados. Esta podría ser la mejor campaña de la historia del Arsenal, claro, si es que el próximo 30 de mayo consiguen levantar la Champions.
1: Que van contra el PSG, ¿no? Que el PSG busca el bicampeonato y, uh-huh, y es otro proyecto similar, ¿no? Un proyecto que ha venido trabajando por años.
0: Primero con mucho dinero, ¿no? Primero pensaron que el billete lo era todo. Saludos a los Tigres y al Monterrey, ¿no? Pensaron que solo con eso. Pero bueno, después llegó Luis Enrique y le empezó a dar forma desde un diferente ángulo, ¿no?
1: Claro.
0: Bajo su visión.
1: Aprovechando, ¿no? Que ya no tenía esas figuras como en su momento había estado Messi, Mbappé, ¿no? Pues agarró un equipo, sí, lleno de talento, pero pues desordenado. Lo que hizo fue ordenarlos, corregirlos, y mira, ahora ya son campeones, van por el bicampeonato, ¿no? Ya tienen prácticamente todo en la bolsa para lograrlo. Falta que el Arsenal no haga un Arsenal y veamos otro bicampeón en Champions League.
0: Así es. La semana comentábamos sobre Anne Hathaway y esta canción que se ha hecho viral, ¿no? Ella cantando este tema que se llama Angel, ¿no? De North of London.
1: Exactamente.
0: Que apenas se convirtió, bueno, primero se hizo viral entre la comunidad del Arsenal, y después empezó a sonar en el estadio. Vamos a escuchar un poquito sobre ella para que después platiquemos algunos detalles.
1: Canción o no.

0: Este es el tema interpretado justo en el Emirates Stadium. Antes de cada partido es que se escucha este momento, ¿no? Es importante crear esta comunión entre equipo y afición. En México, pocos clubes, si no es que creo yo, solo Pumas con el himno deportivo universitario lo tiene, ¿no? Pero bueno, en Inglaterra hay varios ejemplos. Este es el ejemplo del Arsenal.
1: Claro, el North London Forever, ¿no?
0: Así es.
1: Una canción que, o sea, es literal un himno a lo local, ¿no? O sea, habla no solamente de los aficionados, sino en general del norte de Londres.
0: De la comunidad en general.
1: De la comunidad y, pues, bueno, los aficionados del Arsenal, de los Gunners, la adoptaron de una manera excepcional, ¿no? O sea, creo que el cómo han adoptado también, que no es la única canción, ¿no? Han cantado,
0: han tenido
1: interpretado varias canciones, varios éxitos. Esta, la verdad es que creo que no era tan conocida, ¿no? Hasta que ellos la hicieron famosa. O sea,
0: ellos mismos.
1: Ellos fueron el Spotify de Louis Dunford.
0: Ajá, Louis Dunford es el compositor.
1: El compositor. Y literal, cómo la cantan los hinchas, bueno, los aficionados del Arsenal, es impresionante, ¿no? Te contagian.
0: Llegó a oídos de Mikel Arteta.
1: Así es.
0: Y entonces Arteta decidió, vamos a ponerla, y empezó entonces a jalar, y ahora es todo un éxito, algo muy esperado, y el momento de comunión en que todos sacan sus bufandas.
1: Sí, no, llegó en el momento preciso, ¿no? Hasta parecería que era la canción ideal para los títulos que está ahora disfrutando el Arsenal.
0: Pero hablando de música, bueno, ya hemos hablado en este programa sobre los diferentes fanáticos musicales que tienen, ¿no? Entre ellos Mick Jagger, el otro es David Gilmour, ¿no? Y también el señor Roy Waters. Pero a propósito de eso, encontramos una noticia que en estos días salió una moneda conmemorativa, ¿no? La Casa Real Británica está acuñando una moneda conmemorativa del disco Dark Side of the Moon.
1: De Pink Floyd, ¿no? Una sorpresa también, que últimamente Pink Floyd ha sido tema central de cuestiones económicas, deportivas, ¿no? Siempre sale a colación, hasta parece que Volumen de Juego tiene su sección especial de Pink Floyd. Porque sí, ahora hacen una moneda conmemorativa que ahora está...
0: Sí, está muy buena.
1: Muy padre,
0: porque,
1: ¿no?
0: Además hay varias ediciones.
1: Sí, sí.
0: Pero una tiene este efecto de prisma, ¿no? Del prisma que se puede ver el arco iris,
1: sí, sí,
0: que
1: sí.
0: La verdad vale muchísimo la pena.
1: Sí, sí, sí. Habrá que estar al pendiente de a ver cómo vienen las...
0: de a cómo están las libras.
1: La dejan para venirnos hasta acá a México una monedita de esas, ¿no?
0: Así es. Y bueno, de esta canción, hablabas de Pink Floyd. Pink Floyd finalmente es un ícono que acaba siendo cultural, musical, y precisamente por ese legado es que se decide, o la Casa Real Británica de la Moneda decide hacerle este tributo, que ya a otras bandas ya se les han hecho también. Bueno, David Bowie, Elton John, Queen también, ¿no? Entonces, este es otro caso. Pero
1: Todos creo que coinciden, perdón por interrumpir,
0: sí, dale.
1: Pero con esta etiqueta de genios, ¿no? O sea, de los grandes representantes de su música. Entonces, bueno, pues creo que muy merecido para David Gilmour y compañía.
0: Totalmente, porque los ingleses, finalmente, pues es una de sus grandes exportaciones, la música,
1: sí,
0: ¿no?
1: Claro.
0: Y qué bueno que le rindan tributo, en específico el rock.
1: Exactamente.
0: Y como muestra está la inauguración de Londres 2012, ¿no? Aquello fue una locura, también lo hemos platicado aquí. Y mira, qué canción puede quedar mejor hablando del disco Dark Side of the Moon y de este tema más que Money.
1: Money. Pues como,
0: eso queda, mira,
1: como
0: perfecta.
1: Anillo al dedo, exactamente.
0: Exactamente.
1: Como moneda en la alcancía.
0: Así mero.
1: Por decirlo de una forma.
0: Vamos entonces a escuchar esta canción. Es una versión especial, ¿no? Está en concierto de Live Aid.
1: Sí.
0: Esta ocasión que lograron reunir a Pink Floyd. Después de eso dijeron, no, por más que les han ofrecido dinero y todo, pero no, las diferencias son irreconciliables,
1: sí, no,
0: entre los dos, entre Roger Waters y David Gilmour. Y, pues,
1: y qué bueno, ¿no? Dejaron un legado que ya, si lo empiezas a tocar,
0: a manosear,
1: a manipular, a hacerlo de manera obligada, pues puede resultar en algo catastrófico que pues le pegue a la historia, ¿no? Literal, de la banda.
0: Así es. Vamos entonces a escuchar esta versión de Live Aid de los 80. Esto es Money con Pink Floyd.

0: bueno, con estos riffs tan, tan ambiciosos y tan sabrosos, ¿no?
1: Estamos de vuelta
0: en Volumen de Juego, Juan, escuchando nada más y nada menos que a Duran Duran y su gran canción Hungry Like the Wolf.
1: Así,
0: ¿no?
1: Es.
0: Esta versión que debo el reconocer que tú elegiste, ¿no? Uh-huh. De Lollapalooza del 2017 es la verdad, yo creo que una de sus mejores interpretaciones. Desde que escuchas el primer guitarrazo y el primer batacazo ya estás bailando.
1: Así es, con esos

0: quitaran al Aston Villa el título de la Europa League, venían con todo, la playera blanca, el técnico que es el rey de la Europa League, ¿no? Bueno, tenían todo. El día de en esta final se coronan y pues demuestran que pues están para eso y más, ¿no?
1: Además del amuleto de la playera blanca que bien mencionas, del técnico que gana su quinta Europa League de Unai Emery, también el plantel de mayor calidad. La muestra son los dos primeros goles. De tiro de esquina, la agarra de volea Tielemans, el jugador de la selección de Bélgica, y mete un golazo, ¿no? Con esa técnica individual especial. Luego, el segundo gol con la zurda, Emiliano Buendía, le pega y la pone en el ángulo también, ¿no?
0: Imparable.
1: O sea, exacto, ahí se demuestra que es importante tener un buen conjunto, pero de pronto este tipo de individualidades pues cambian el curso del encuentro, y ya después lo demás fue sobrellevarlo y cayó el 3-0.
0: Así es. Bueno, pues digo, literal, la forma de Unai, ¿no? De hacer los grupos, los equipos. Sí. O sea, siempre tienen ese sello de ser un conjunto. Parece un equipo de nado sincronizado, ¿no? O sea, todos saben por dónde moverse, qué posición van a jugar. Cómo tocas a la derecha, o sea, literal es una odisea, ¿no? El fútbol que logran los equipos de Unai. Entonces creo que, pues, la verdad, muy merecido, espectacular el primer tiempo, ¿no? Que fue donde demostraron lo mejor. Ya el segundo, como dices, lo sobrellevaron, pero pues bueno, es la calidad que le ha impreso, ¿no? A estos equipos.
1: Sobre la anécdota de la playera blanca, precisamente, ¿no? La sacaron, se pusieron. Finalmente, el Freiburg era local, ¿no? Era administrativamente local. Sí. Ellos salen con su uniforme rojo y Aston Villa saca este uniforme blanco que recordaba cuando hace. En el. 82. Y 44 años. Exactamente, en el 82, en la Copa de Europa, levantaron el título ante el Bayern Múnich,
0: ¿no? Que esa era la Champions League, ¿no?
1: Exactamente, la Copa de Europa, es que luego se cambió el formato y todo para darle rimbombancia y ya se llamó Champions League.
0: Exactamente. Pero bueno, pues este título, como dices, pues vuelven a usar el color blanco, ¿no? Como cábala, como amuleto, como lo quieran ver. Les vuelve a funcionar.
1: Funcionó.
0: Y muy bien, ¿no? O sea, ya tenemos nuevo campeón de la Europa League, que además pues va a estar en la próxima Champions League por pase automático, ¿no?
1: Así es, ahí va a estar y muy probablemente pues le va a dar el pase, bueno, va a subir, entonces el Liverpool seguramente va a alcanzar también Champions League, ¿no? Porque ya va a estar ahí. Bueno, otra cosa. El apoyo en las gradas. Otra vez estuvo ahí el príncipe William, que platicábamos, es fanático. Ahí anduvo celebrando los goles. Y antes del partido, al noticiero de la BBC, el que mandó una felicitación y mandó su apoyo fue Tom Hanks, que también, bueno, él siendo, exactamente, él siendo pues estadounidense y actor de Hollywood, es fan de los villanos.
0: Exactamente, ¿no? Demostrando que bueno, las fronteras de Aston Villa ya cruzaron el charco, ¿no? Cruzaron el continente y bueno, pues empieza a tener este apoyo, este fenómeno, ¿no? De lo global, ¿no? Tal cual como lo vemos con equipos como el Barcelona, como el Real Madrid, ¿no? Como el Milan, o sea, como estos equipos que son una potencia internacional. Bueno, pues el Aston Villa, creo que no de a poco, ya lleva un camino recorrido y creo que pues con justa razón puede tener mucha afición fuera, ¿no? De su territorio.
1: Es uno de los equipos históricos, ¿no? De Inglaterra, de la Premier League. En este partido se llevó a cabo en el Beşiktaş Stadium en Estambul, Turquía. Y este estadio tiene la particularidad que desde su tribuna más alta puedes observar el límite geográfico entre Europa y Asia. Porque tiene vista hacia el Bósforo, ¿no? Que este río. Entonces, ahí, o sea, este es un patrimonio, digamos, de la humanidad. Pero es por eso y el gobierno de Turquía ha puesto especial énfasis en promocionarlo. Y bueno, ahí se realizó esta final que ganan los villanos.
0: Exactamente. Y este dato del estadio que bien mencionas, bueno, se une, ¿no? Digamos que a esta secuela de estadios de los que hemos platicado. Recuerdo que la semana pasada hablábamos del estadio del Venecia,
1: exactamente,
0: que también está en un lugar geográfico, ¿no? Al lado de un lago.

0: y llegas en barco al estadio, ¿no? Uh-huh. Entonces, creo que este es otro buen dato que nuestros amigos que nos escuchan pueden estar buscando las fotos si quieren ya desde ahorita para que vean lo impresionante que son estas postales, ¿no? De estos estadios que literal es uno de los regalos que tienen Europa y Asia, ¿no? Digo, en este momento.
1: Y en ese estadio estuvo Daniel Reyes, ¿no? O sea, gastándose todo el presupuesto que tenemos aquí.
0: El viático con todo lo que
1: en
0: da.
1: Volumen de juego, espero que nos traiga algo, mínimo un llavero. Ahí mismo estuvo y él nos tiene que contar una historia que tiene que ver con el club, con Beşiktaş. Hay tres clubes en Estambul, ¿no? Está el Galatasaray, el Fenerbahçe y el otro es el Beşiktaş. Que digamos que de los dos anteriores es el más pequeño.
0: Exactamente.
1: Pero tiene una afición y tiene un espíritu más rebelde, más rockero.
0: Barras bravas, ¿no?
1: Exacto. Entonces, de eso es precisamente de lo que nos va a platicar el buen Daniel Reyes en su sección de Antena, que seguramente se la pasó bastante mal allá por esas tierras en Estambul. Vamos a escucharlo.
0: Vamos,
1: y volvemos a Volumen de Juego.
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3: ¿Qué tal? Muchísimas gracias, los saludo con mucho gusto desde Estambul, donde estoy presente en la final de la Europa League, y esta antena va dedicada, sí, justamente a música y a fútbol aquí en esta espectacular ciudad turca. Pero yo les pregunto, ¿creen que exista un equipo de fútbol que suene a rock? Probablemente sí. ¿Y dónde está? Sí, exactamente, aquí en Estambul. Porque el Beşiktaş no solamente es uno de los clubes más grandes de Turquía, también tiene una conexión muy especial con la música. Y hay que recordar que justamente en el estadio del Beşiktaş se disputó la final de la Europa League entre el Freiburg y el Aston Villa de Unai Emery. Y a ver, hablando justamente del Beşiktaş, aquí esto para los aficionados turcos con los que hablamos bastante, lo que dicen es que lo relacionan con el pasión, con ruido, con cánticos y obviamente con conciertos históricos. Y ahí vamos sobre eso. El estadio que antiguamente se llamaba İnönü y que hoy en día se llama Tupras Stadium, aunque ya saben que cuando son partidos de la UEFA o de la FIFA, le ponen, no pueden tener nombre publicitario, por eso vieron que era el Beşiktaş Stadium. Pues bueno, en este lugar se han hecho muchos conciertos, se le considera incluso acá que es un templo musical, uno incluso les diría que de los más importantes de Turquía. Por ejemplo, citarles algunos de los conciertos que se pudieron vivir ahí: Metallica, Guns N' Roses, Madonna, Bon Jovi y también Elton John. Yo sé que a Juan Arturo le gusta más Elton John que Metallica, por poner algún ejemplo. Para que nos entendamos, un día había un partido de Champions League y al otro podía haber un concierto de rock frente a la Bósforo, este río que, créanme, es hermoso y sobre todo que contrasta de una manera muy impresionante con el estadio y el Bósforo a un costado. Esto, sinceramente, tiene sentido, porque la afición del Beşiktaş es probablemente una de las más ruidosas y musicales del planeta. Sus cánticos parecen canciones completas. Hay tambores, también hay algunos ritmos muy marcados y un ambiente que muchas veces se siente más como festival que como partido de fútbol. De hecho, el grupo, uno de los grupos ultras más ruidosos del Beşiktaş, de nombre Carsi, se volvió famoso no solo por apoyar al equipo, sino también por su impacto cultural y social que ha tenido en Turquía. Y claro, todo esto pasa en una ciudad tan cosmopolita como es Estambul, una ciudad donde Europa y Asia se mezclan, al igual que el fútbol y la música. Porque puedes salir de ver un partido del Beşiktaş Stadium, caminar apenas unas calles y terminar en un bar con música en vivo o un concierto junto al Bósforo. Por cierto, donde estamos quedándonos en un hotel aquí en Estambul, es muy cerca del estadio y se pueden escuchar este tipo de música hasta muy entrada la noche. Tal vez por eso el Beşiktaş tiene algo distinto. no solamente se escucha en la cancha, también suena como una banda sonora de Estambul. Y para irnos con una canción que yo sé que a muchos de ustedes les va a gustar, vámonos con Enter Sandman de Metallica, esta canción que se escuchó en el Besiktas Stadium. Yo soy Dani Reyes y les mando un abrazo.

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7: Han pasado años, pero la imagen sigue intacta. En la final del Mundial de Alemania 2006, Francia e Italia igualaban en Berlín. Y, en tiempo extra, Zinedine Zidane protagonizó uno de los momentos más impactantes en la historia del fútbol. Tras un cruce verbal, el francés respondió con un cabezazo al pecho de Marco Materazzi. El árbitro argentino, Horacio Elizondo, le mostró tarjeta roja directa. Y así se dio una despedida inesperada para Zidane en su último partido como profesional, portando la camiseta de su país. La imagen es icónica. Italia terminó levantando la Copa del Mundo en penales y aquel instante quedó grabado para siempre en la memoria del deporte. Un ídolo que puso punto final de mala manera, movido por un insulto que lo sacó de sus casillas.
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0: Estamos de vuelta en Volumen de Juego, Gerardo Castillo, Mauricio Cervera y quien les habla, Juan Arturo Muñoz, mientras escuchamos a Johnny Cash, Walk the Line. Qué buen tema, mi Jerry.
1: El hombre de negro, ¿no?
0: Así que lo conocían.
1: Le dio todo un sello a la música estadounidense, literal, ¿no? O sea, esta mezcla de folk, blues, rock,
0: country.
1: Y lo que le llegaba también a los oídos y a las manos, ¿no?
0: Finalmente, pues es recordado como un ícono country, pero esa voz tan característica y luego los diferentes géneros que fue insertando, pues sentaron las bases del rock, ¿no? Claro. Del rock and roll.
1: Sus quejidos, como le llamaban el argot musical, eran, o sea, literal estruendosos, ¿no? O sea, tú te ponías a escuchar a Johnny Cash y o salías riendo, llorando o sorprendido porque eran unos niveles de voz impresionante que tenía el señor.
0: Así es. Y lo traemos a colación porque se acaba de nombrar en la semana a Nashville como la sede para el Super Bowl 64 del año del 2030, ¿no? Nashville será, pues ya sabemos cómo van variándoles, se nombran desde varios años antes. En el 2027 va a ser el SoFi Stadium, ¿no? En Los Ángeles. 2028 en Atlanta. 2029 en Las Vegas. Y ahora va a ser en Nashville, en un estadio nuevo.
1: Sí, sí.
0: Porque están precisamente todavía terminándolo, afinando algunos detalles. Todavía no se estrena. Y ya se nombró. Fue una votación unánime.
1: Así es, de
0: ¿no?
1: los
0: por
1: dueños,
0: todos los NFL. Dueños, finalmente, exactamente, los que decidieron que esta sea la sede, en Nashville, conocida como la ciudad de la música, ¿no? Music City.
1: La Music City, donde han estado músicos, ya veo yo, tan solo Johnny Cash, ¿no? Pero ha sido una región que se caracteriza por esta mezcla de música, como bien decías, country, blues, o sea, llega como todo lo de afuera, ahí se hace una combinación y generan literal nueva música, ¿no? Desde todos los tiempos.
0: Sí. Muestra de ello es también de lo que vamos a platicar sobre, ¿te acuerdas de Sonic Highways de los Foo Fighters? Este concepto que se creó, pero bueno, en los años 50 lo que reinaba, los 50, 60, era el country, que finalmente es pues uno de los géneros originales de los Estados Unidos, ¿no? Y es el género, pues, digamos, más importante, ¿no? Dentro de su industria discográfica.
1: Sí, es como su folclore, ¿no? O sea, digámoslo así, su raíz musical, ¿no?
0: Así es, exactamente. Entonces, con respecto al nombramiento de esta sede en Nashville, bueno, por cierto, es que justo me estaba llegando el dato a la cabeza, el Nashville FC que eliminó al América.
1: ¿No?
0: En la Copa de Campeones de la CONCACAF, luego jugó contra Tigres y Tigres lo elimina y bueno, dentro del próximo fin de semana vamos a tener la final entre Tigres contra Toluca.
1: Exactamente, ¿no? Ese día de finales, como bien dices, el Tigres pues va por la revancha, al igual que Toluca, lo que ya no pudieron hacer en la Liga MX, y pues bueno, van a buscar ahí, vamos a tener un nuevo campeón, ¿no? De la CONCACHAMPIONS mexicano.
0: de la región, más bien, ¿no?
1: Pero bien, como dices, pues le apagó la fiesta a Tennessee, que con esto hubiera sido una fiesta redonda,
0: completa.
1: ¿No? Completa para esta región de Estados Unidos.
0: En la NFL hay una regla muy especial que se va a cumplir precisamente con el nombramiento de esta sede. Es la regla de los 3 años, okay, ¿no?
1: Sí, sí.
0: En febrero del 27 se va a inaugurar este nuevo estadio. Y esta regla de los 3 años contempla que un estadio nuevo tiene que estar en operación durante mínimo 3 años, con temas de infraestructura tecnológica, con tema deportivo,
1: la logística deportiva,
0: logística,
1: ¿no?
0: todo lo que tiene que ver alrededor, ¿no? Para que de esta forma se consolide las maneras de trabajo y no haya ninguna sorpresa en el Super Bowl, que pues es un evento de los más vistos en todo el mundo.
1: Sí, claro, y si algo tiene Estados Unidos es esto, ¿no? La planeación de un evento grande, y bueno, pues estos 3 años justo es para afinar los pequeños detalles que pudieran existir, ¿no? Para, bueno, de cara a este Super Bowl del 2030, que al final yo creo que ya lo tienen muy bien organizado, muy bien planchado, como vemos, pues es para detallar, ¿no? Todo lo que pueda venir, la logística, la gente que pueden venir de ahí. todo lo organizan perfectamente para que ese día sea el que rompa el rating, el que rompa la audiencia, ¿no? En las redes sociales ahora, que también es parte de...
0: Y que no quede ningún cabo suelto. Exacto. Otro de los temas es que hay un programa inclusivo que se llama NFL Source, que este programa asegura que haya contratos de servicios, transporte, alimentos y logística del evento, y se le den a empresas pequeñas, sí, de la locales, comunidad, ¿no? De la comunidad de Tennessee. Entonces, pues también una muy buena iniciativa para hacer crecer, no solo que se enriquezcan las mismas franquicias de siempre, sino a los comerciantes locales.
1: Sí, que si hay algo que reconocer a Estados Unidos y a por qué son una de las economías más potentes, pues es precisamente esto, ¿no? O sea, sí crece, pero crecen todos, ¿no?
0: Crecemos,
1: o sea,
0: al final, todos.
1: Bueno, los que quieren, ¿no? Obviamente, no hablemos de la parte latina, pero en cuestión de los norteamericanos como tal, pues se apoyan y pues ahí vemos empresas súper fuertes, ¿no?
0: Y la canción con la que vamos a despedir este bloque es Congregation, esta canción que fue creada precisamente por Dave Grohl y los Foo Fighters cuando en el proyecto Sonic Highways. Este es un proyecto que se creó como parte de una serie documental y también de un álbum de música en el 2014, y son 8 tracks. Se trataba de este grupo visitando ciudades emblemáticas, sí, de los Estados Unidos, platicando con las estrellas locales, y a partir de esas pláticas, de lo que ellos les contaban sobre la música y de lo que se genera de los géneros musicales que ahí se tocan principalmente, hacían una canción al final de cada uno, sí, sí, de, sí, los episodios. La verdad, un proyecto súper interesante que terminó en este disco Sonic Highways con 8 tracks. Nashville fue una de las ciudades, y la canción que vamos a escuchar es precisamente esta, que se llama Congregation, con los Foo Fighters. Esta es una versión especial de también en concierto. La escuchamos y volvemos.
1: Venga, venga, Juan.

0: Y bueno, con esta bella melodía de Star Wars, ¿no? De una canción de John Williams y la Filarmónica de Viena, pues empezamos escuchando Imperial March from the Star Wars, ¿no?
1: Así
0: ¡qué
1: es!
0: Tanta cosa para el título. Pero bueno, la verdad es que estamos escuchando una canción imperial, una canción...
1: La marcha imperial,
0: una,
1: sí.
0: Una cosa impresionante, ¿no? Para lo que vamos a hablar ahora, que es nada más y nada menos que un pacto de diablos, ¿no?
1: También.
0: Pacto de demonios.
1: Antes de pasar al tema, es que me recordó ahora que estamos escuchando este tema de Star Wars, la presentación de la escuadra de Escocia, ¿no? Okay. Que fue hecha por Ewan McGregor, el actor precisamente de ese lugar, escocés, que pues lo empezamos a conocer con Trainspotting. Anteriormente
0: sí,
1: hizo la de Tumba al Ras de la Tierra, de Shallow Grave, pero que fue mundialmente conocido por su papel de Obi-Wan Kenobi, exactamente, sí, en la saga de Star Wars. Esta presentación durante la semana se hizo viral, ¿no? Y mandaba a la escuadra y platicaba sobre algunas situaciones de este equipo escocés que tiene 28 años sin participar. Por fin califican a una Copa del Mundo. Desde Francia 98 no lo hacían. Imagínate, Trainspotting, que recientemente cumplió 30 años,
0: sí,
1: ¿no? Fue del 96. Entonces, con eso vamos dimensionando hace cuánto que Escocia no participaba en una Copa del Mundo.
0: Exactamente, ¿no? Estas rachas de las que hablábamos, como hace un rato con el Arsenal y otros equipos, pues bueno, también Escocia es una selección que, bueno, pues no podía disfrutar de esto. Ahora, pues con esta amabilidad, ¿no? Del torneo de la FIFA, que son más selecciones, pues logra obtener el boleto. Justamente, yo creo, ¿no? Merecido.
1: Sí, sí, sí, está bien.
0: Tiene nivel para competir. Yo creo que hay otras selecciones que tienen menos nivel. Va seguramente a hacer un buen papel por ahí.
1: Tiene nivel y su afición tiene mucha pasión por este deporte, ¿no? La verdad, lo habían lamentado, habíamos visto descalificaciones de último minuto, y bueno, ya el drama en las gradas, sí, o con los jugadores. Afortunadamente ahora lo lograron. Digo, los daneses no están muy contentos con ello, ¿no? Porque se quedaron fuera, pero bueno, ese ya es otro tema. Como decías, hay una alianza.
0: Ahora sí, es que me emocioné un poco de esta alianza.
1: Quería platicar
0: del demonio, ¿no?
1: Sí, está bien, no, está muy bien. Viendo una alianza entre los Diablos Rojos del México, el equipo de la del béisbol mexicano, de la Liga Mexicana de Béisbol, ¿no?
0: Exactamente.
1: Que transmitimos aquí precisamente en Claro Sports y en estos micrófonos del 730. Pero hay un historial. No solo vienen los Rolling Stones ahora con este crossover, también hay un historial que ya lleva pues varios personajes, varias sagas, otras marcas, ¿no? Que crean esta alianza y lo hacen de manera muy exitosa dentro del marketing deportivo.
0: Así es, ¿no? Pero bueno, pues en este caso los Diablos Rojos tienen esta pues esta unión con los Rolling Stones, ¿no? Un tema, bueno, ahí digamos ahí algo muy publicitario, ¿no? Los Rolling Stones van a sacar un disco que solamente se va a vender en el Estadio de los Diablos, ¿no?
1: Justo platicábamos del nuevo disco que
0: exactamente,
1: que viene.
0: El nuevo disco de los Rolling Stones va a ser una edición especial, ¿no? Que va a estar por ahí, va a estar en la imagen de las gorras, de los jerseys de los Diablos Rojos, esta alianza con los Rolling Stones, que seguramente se van a agotar
1: como suele pasar
0: con esto, ¿no? Pero bueno, también es importante, ¿no? Esto de que solamente van a vender el disco en el estadio, ni siquiera en línea, ni siquiera en ningún otro lado, pues también habla de que sí es una alianza comercial muy, muy, muy efectiva, ¿no? Para
1: muy bien
0: los
1: pensada.
0: Fines que quieren lograr.
1: Además, solo hay 666 copias foliadas, ¿no? O sea, The Number of the Beast.
0: Así es. Imagínate, entonces,
1: 666.
0: Va a estar tan codiciado que al rato vamos a ver en estas casas de colecciones estos discos.
1: Sí, muy probablemente.
0: En cifras estratosféricas, ¿no?
1: Saben unir lo mejor de dos mundos, ¿no?
0: Sí.
1: Porque, por ejemplo, yo no soy fanático de los Diablos Rojos del México, pero sí me gustan los Rolling Stones, ¿no? Y me gustaría poder tener ese jersey nada más por eso.
0: Claro.
1: Digo, porque no soy tan fan recalcitrante de los Pericos, que a mí me gustan los Pericos.
0: Muy bien, de Puebla. Puebla. Muy
1: exactamente.
0: Bien, muy bien,
1: pero no soy tan fan, pues, ¿no? Entonces me lo podría poner. Pero sí, bueno, si eres muy aficionado, pues.
0: No, creo que en este caso el béisbol, ¿no? Uh-huh. O sea, siempre hablamos de alianzas con el fútbol, ¿no? Equipos grandes, grupos grandes. ustedes. El béisbol creo que también tiene
1: este marketing deportivo,
0: este encanto, ¿no? Con la afición, es una afición además que conoce muy bien, ¿no? Tanto del deporte como de lo que está alrededor, y en este caso pues un deporte pues ya milenario, ¿no? Por decirlo de una forma, y una banda que bueno, no tiene precedentes ahí, ¿no?
1: Creo que es una alianza majestades.
0: Sí, no, o sea, aparte en cuestión de marketing, creo que la unión no pudo ser perfecta más que así, ¿no?
1: No pudo ser mejor, claro. Bueno, entramos escuchando la Marcha Imperial porque con motivo del May the 4th, ¿no? The Force Be With You, que se celebra justamente el 4 de mayo, en el 2024, 2025 y en este 2026, pues el Diamante de Fuego, como es conocido el parque, el Harp Elu, pues se llena, ¿no? Con estos motivos de Star Wars y celebran, además de que sacan el jersey oficial, pero no es el único. Han hecho otras colaboraciones. Ahora, bueno, una de las más recientes es también con la Liga Mexicana de Softball y el equipo femenil, sí. ¿No? Que hicieron algo de Lilo y Stitch.
0: Exactamente, que fue ahí como que también buscar, ¿no? Una pues digo, una función donde los personajes se relacionan también con este deporte, pero en la parte femenil, donde le dan un toque más encantador, por decirlo de una forma, ¿no? Más simpático, ¿no? Entonces creo que han logrado hacerlo muy bien. Los Diablos Rojos, digo, por algo son el mejor equipo de la Liga Mexicana de Béisbol, ¿no?
1: El más ganador,
0: a quien le guste y a quien no también, ¿no? Sí. Igual como hablamos luego en el fútbol, pues el equipo ha demostrado que sabe hacer las cosas bien, saben manejar muy bien el marketing y todo esto del sponsor publicitario, ¿no? Entonces creo que pues, es un equipo muy completo. No me gustaría compararlo con equipos de Estados Unidos porque es otro nivel, otra liga pero hacen las cosas así de bien, ¿no? Bien organizadas, bien hechas, entonces pues te deja un buen sabor todo lo que hacen.
1: Y la experiencia que tienes al ir al parque es importante, ¿no? Han creado toda una fanaticada que tal vez no conoce mucho del deporte o tal vez no va tanto a ver el equipo, pero se va a tomar la foto para el Instagram, ¿no? Claro. Eso, y se ha vuelto una locura encontrar boletos, y el fenómeno que es ir al estadio, al Harp Elu, pues se ha vuelto muy interesante a últimas fechas.
0: Exacto, ¿no? El fenómeno, como bien lo dices, todos queremos ir al estadio a comerte tus taquitos de cochinita y echarte tus traguitos, porque aparte es muy
1: es
0: calmado.
1: Es familiar, estás cómodo, te la pasas bien. Una experiencia que en el fútbol mexicano no han sabido entender, ¿no? O sea, porque tienes que crear esa atmósfera para que el fanático vaya contento.
0: Sí, ¿no? Claro, te sientes tranquilo, te sientes a gusto, ¿no? Como si estuvieras en el bar, en la casa, no hay ningún tema.
1: Y vas a gastar tu dinero hasta con gusto,
0: aunque te quedes sin el pasaje de regreso, pero sales muy bien enfiestado de ahí.
1: ¿Y qué otra canción más que Sympathy for the Devil es la que podría quedar para englobar y para despedir este bloque?
0: Te digo que hoy anduviste atinado con la música, pero mira, de 10.
1: Así es. ¿Te acuerdas que los Guns N' Roses le hicieron un cover a esta rola?
0: Sí.
1: En el Spaghetti Incident, que ese fue como su Titanic. Después de eso se acabaron.
0: Ahí como Slash luciendo la voz, ¿no? Y, perdón, la guitarra y... se me fue el nombre.
1: Axl Rose.
0: Luciendo la voz, ¿no? Y ahí su buen timbre que todavía alcanzaba.
1: Vamos a escuchar entonces esta versión que es en concierto. Son Rolling Stones con Sympathy for the Devil.

0: de los Rolling Stones a Gorillaz con Feel Good Inc. Esta
1: de clásico
0: canción.
1: A clásico, Juan, ¿eh?
0: Sí, ya es clásico esta canción.
1: Sí, no, claro.
0: ¿No? Ya, ¿qué se fue? ¿2014?
1: No,
0: 2007. Creo, sí. Esta canción es de 2007-2008.
1: Sí.
0: Sí, no,
1: bueno. Ya tiene mucho tiempo.
0: Exactamente,
1: esta
0: ya cumplió los más de 15 años para que sea un clásico.
1: Exactamente.
0: Bueno, y la tenemos a propósito de que ya salió el cartel del Corona Capital, mi Jerry. ¿Cómo ves? ¿Qué te pareció?
1: Pues la verdad es que bien, como cada año, ¿no? La verdad es que el Corona Capital ha evolucionado, ¿no? Creo yo, o sea, de las primeras ediciones, ahora han mejorado en la selección de bandas, ¿no? Lo hacen cada vez más grande, ¿no? Más
0: a mí me da la impresión de que comenzó siendo un festival como de vanguardia. Y actualmente se ha vuelto un festival para el chavorruco como nosotros.
1: Sí.
0: Porque meten precisamente este tipo de bandas que tuvieron su éxito cuando estuvimos en la fiesta.
1: Sí, porque al principio nació como una contraparte al Vive Latino, ¿no? O sea, como para hacer la otra parte de lo que no veías en el Vive Latino. Pero definitivamente, pues, el negocio, las tendencias, ¿no? Como dices, la
0: competencia,
1: poder,
0: ¿no?
1: Sí, y el poder deleitar o cumplirle a los fans de la música, pues inevitablemente te lleva a tener bandas como los Gorillaz, ¿no?
0: Bueno, viernes 20 de noviembre, el sábado 21 y el domingo 22.
1: Tres días otra vez.
0: Gorillaz, Mumford & Sons. La semana pasada estábamos hablando de esta banda de los Mumford & Sons.
1: Así es.
0: Y ahora mira, justo dije que los había visto en un Corona Capital de hace varios años.
1: Exacto,
0: vuelve. James Blake, The Cooks, los 21 Pilots.
1: The Offspring, Pierce the Evil, ¿no? Underworld, Mother. También esas banditas ahí medio desconocidas, pero que tienen bastante calidad para estar en este festival, ¿no?
0: The Strokes, los XX, ¿no? También, y hace rato lo platicábamos antes de entrar al aire con Angine de Portrain, ¿no? Este dúo experimental de Quebec.
1: Experimental que se ha ganado, creo yo, el reconocimiento como últimamente vemos el fenómeno en redes sociales, ¿no? Esta música que la puedes escuchar de repente rara, ¿no? O sea, quienes son un poco más expertos en la música dirán, ah, bueno, los contratiempos, los contrapuntos,
0: los mediotonos,
1: todo sí. Esto, pero la verdad es que este dúo lo ha hecho muy bien, aparte con una imagen, ¿no? Súper rara, ¿no? Con estas máscaras
0: diferente.
1: Que parecen muñecos de cartón, pero la verdad es que tienen un concepto que yo creo que van a sorprender mucho en el festival, porque han ganado mucho fan en México. Últimamente yo los veo virales por todos lados, ¿no? Con esta pelea que hacen que la música que ellos generan no la puede hacer la inteligencia artificial, y con esto de que la inteligencia artificial ahora te hace todo, pues yo creo que los chavos, ¿no? De ahora, como dices, no los chavorrucos como nosotros, chavorrukers, ¿no? Sino los más jóvenes han apostado, ¿no? Por las nuevas tecnologías para crear, para hacer muy buenas cosas también, pero bueno, esta banda lo hace de manera empírica, ¿no? De manera muy, muy loable para el músico, y entonces están demostrando que la música sigue sin tener fin, ¿no?
0: Exacto, totalmente. Nos apuramos porque se nos acaba el tiempo. Queremos platicar de otra noticia antes de despedir. Domino's Pizza acaba de lanzar una campaña en la que va a regalar $1,000,000 en pizzas si es que en la próxima Copa del Mundo expulsan a un jugador de Estados Unidos. ¿Cómo ves? Bueno, la promoción solo es válida en Estados Unidos.
1: Es una apuesta, la verdad, muy interesante, ¿no? Los grandes apostadores seguramente ya están haciendo ahí sus parlays, sus momios, cómo le van a hacer para ganar. La verdad es que es posible, ¿no? Últimamente el arbitraje empieza a ser cada vez más
0: tendencia, con todo y
1: más rudo, ¿no?
0: Y por el VAR también, ¿no?
1: Ahora también habrá que estar pendientes, ¿no? De que no vaya a verse muy truqueado para que alguien gane esto, ¿no? Entonces,
0: exactamente.
1: Está muy buena, la verdad, muy buena apuesta.
0: Estados Unidos ha participado en 12 Copas del Mundo y solo en dos han expulsado. En la del 90 a Eric Winalda, que acabó jugando en el León, y en el 2006 expulsaron a dos jugadores. Pero bueno, ahí a ver qué tal les va con su promoción de Domino's Pizza. Vámonos despidiendo, mi buen Jerry.
1: Tus Vámonos redes. Pues, Juan Arturo, pues muchas gracias. Mis redes son gpetrucci69 en Instagram, y ya, porque ya las demás te digo que ya no me quieren. Entonces ahí podemos tener una buena conversación.
0: Por ahí nos vemos entonces. Yo soy Juan Arturo, Juan-Arturo Play en TikTok y en Instagram, Juan Arturo M en X, y la fanpage de este programa es Volumen de Juego, ahí los esperamos. También estamos en Spotify, ahí nos puede buscar también.
1: Todos los lunes.
0: Todos los lunes tenemos ya este capítulo arriba, ya en las en los servidores de Spotify.
1: Y ahí ya pueden escuchar la magia de Mau, en ese Spotify, porque ahí, ahí nos hace lucir.
0: Exactamente. Nos despedimos entonces de este programa. Gracias a Mauricio, al Mau, que siempre está en los controles, en la producción, atrás de la consola. Jerry, ¿nos vamos?
1: Vámonos pues, y muchas gracias por la invitación de nuevo.
0: Yo soy Juan Arturo Muñoz y nos escuchamos el próximo fin de semana. Gracias.

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2: Eva Longoria no miente cuando dice que la serie documental de Necaxa tiene como objetivo que te enamores del equipo. Y es que seamos sinceros, esta producción no deja de ser una herramienta promocional, tal y como Ryan Reynolds y Rob McElhenney, también socios del club mexicano, lo hacen para su otro equipo, con la serie Welcome to Wrexham. Simplemente titulado Necaxa, este material no se trata de un recorrido por la historia del club, a la cual le dan muy pocos minutos, sino que se concentra primero en la etapa de Eduardo Fentanes como director técnico de los Rayos Hidrocálidos y la posterior llegada de Nicolás Larcamón a dicha posición. Es precisamente la actriz la que nos guía en tiempo real, por llamarlo de alguna manera, por las contrataciones, los despidos, las lesiones, el cómo hacerle frente a los malos resultados y sobre todo convencer primero a los pobladores de Aguascalientes de que tienen un equipo que vale la pena apoyar y hacerlo suyo para después poder convertir al escudo en una marca nacional. Si bien no duda en mostrar momentos privados y clasificados, se atreven a mostrar lo suficiente sin llegar a manchar la imagen del club. Con una producción que por lo general está bien realizada, aunque existen partes que se notan montadas o demasiado leídas. A su favor tiene que se disfruta, seas o no aficionado al Necaxa, sobre todo cuando nos permite conocer más sobre la posterior llegada de Nicolás Larcamón. Irónicamente, la serie termina cuando este les avisa que se va. Por supuesto, tendremos también el punto de vista, las opiniones y perspectivas de jugadores como Alexis Peña, Emilio Lara, Diego Gómez y Diver Cambindo. Cualquier material que celebre el folclore de cómo vivimos los mexicanos la pasión por nuestro equipo y que nos acerque a los futbolistas y sus familias con momentos muy emotivos es bienvenido.
3: Es el idioma nacional.
2: Los 10 episodios de Necaxa, disponible en Disney Plus, tienen una duración de menos de una hora cada uno y solo cuenta con una temporada. Se desconoce si habrá una segunda, considerando que pues ahora a la distancia ya sabemos que el equipo se vino abajo para el siguiente torneo, pero no dejaría de ser interesante seguir viendo cómo se vive desde adentro. Para W Deportes, yo soy Héctor Padilla Pada.
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2: Hola, hola, ¿qué tal, amigos? Muy buenos días, aquí estamos, qué gusto saludarlos, dando la bienvenida a esta nueva jornada de la Premier, la de cierre, con un campeón instalado hace mucho rato en la cumbre de esta Premier League, jornada 38, para relatarles y comentarles acá en los micrófonos de W Deportes 730 AM. 8 de la mañana, 50 minutos, estamos en sintonía a partir de este momento del mejor fútbol del mundo. Me acompaña para comentar y analizar esta jornada de Premier League a través de la señal de W Deportes y toda la gran cadena W en el centro de México. Y por supuesto, a través de todas nuestras plataformas. 8:51 de la mañana en la Ciudad de México y en todo el centro de la República. Alex, un gusto acompañarte. Bienvenido a este último baile para Pep Guardiola y muchos de sus muchachos.
3: Correcto, mi querido Xavi, fuerte abrazo para ti, para toda la gente que nos escucha arrancando el domingo de la mejor manera posible. Lo dices perfectamente, el adiós de una leyenda, el adiós de Pep Guardiola después de 10 años al frente del Manchester City. Se acaba una era dorada en la historia de este club y a partir de la siguiente temporada ya estaremos platicando. Se habla de Enzo Maresca como el posible relevo del técnico catalán. Lo que es una realidad es que hoy se cierra un capítulo brillante en la historia reciente del Manchester City.
2: Así es, mi querido Alex López. Ustedes pónganse cómodos en la sintonía de la mejor señal del fútbol, W Deportes 730 AM. Juan Carlos Martínez y todo nuestro grupo de compañeros al mando de la producción, quien les habla, Xavi Delgado, les estamos dando la bienvenida. Vamos a hacer una breve pausa y ustedes no se muevan porque ya entramos en materia desde el estadio Etihad en la ciudad de Manchester. 8 de la mañana, 52 minutos a esta hora en toda la ciudad de México. Cielo despejado, 18 grados la temperatura. Y sol durante todo el día es lo que vamos a tener. Así que será un buen domingo para iniciarlo de esta manera, con el mejor fútbol del mundo. Una breve pausa y ya estamos de regreso con ustedes, Alex López y Xavi Delgado.
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2: Y otra vez Luis Romo hacia atrás, sacando el servicio, buscando al Piojo que recentra con la cabeza. ¡El primero de Orbelín!
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5: 8 de la mañana, 55 minutos. Esta es la señal de W Deportes 730 AM. Aquí estamos, señoras y señores, hablando de este partido, el cual estamos a puertas de empezar a relatar. Manchester City contra Aston Villa. Hoy el interés pasa por todos los recuerdos, por todas las anécdotas y por todo ese legado que ha dejado el técnico español en el banquillo del Manchester City. Como tú lo decías, es una leyenda, así lo han titulado y tildado aquí en Manchester y en toda Inglaterra. Fueron 10 años, no es fácil mantenerse una década en el fútbol moderno al frente de un vestuario, y lo ha conseguido Guardiola en el City, ganando y perdiendo, pero hay que decir que ganó, pero también perdió más, y fue más las veces que perdió en Champions, y quizá fue una de sus mayores críticas, ¿no? Las multimillonarias inversiones del grupo emiratí y la dificultad para lograr esa Champions, que por fin descomprimió mucho la interna de una estructura rica a nivel del fútbol internacional como es el City Group. Es decir, se va un grande, y se va por la puerta grande como tiene que irse. No se va despedido, no se va echado, tampoco se va, digámoslo así, perdedor. Recién a mitad de semana, en la jornada 37, tenía muchas posibilidades en ese partido contra el Bournemouth, que termina empatando y dándole el título al Arsenal. Hay una tribuna que van a llamar en este estadio en honor a Pep Guardiola.
6: De acuerdo, sí, es un tipo que llegó hace 10 años, lo dices perfectamente, Xavi, y que me parece que lo más importante es que logra hacer de este equipo un equipo ganador, un equipo que cada temporada por lo menos levantaba un título, que es verdad que le dio esa Champions al Manchester City, que le dio 6 títulos de liga en estos 10 años, se dice poco, pero es prácticamente un 60% de dominio a nivel Liga Premier League en prácticamente una década. Son 20 campeonatos en total los que Pep Guardiola deja en las vitrinas de este conjunto del Manchester City, y lo dices perfectamente, la cantidad de millones de euros, de libras esterlinas que invirtió el técnico, que invirtió la directiva para hacer a este equipo ganador, y pasaron nombres impresionantes como el caso de Kevin De Bruyne, quizá el más recordado, el belga ahora en el fútbol club del Napoli, evidentemente, pero lo de Guardiola, lo del Kun Agüero, claro, ese título que le da justamente en el gol de último segundo, que siempre será recordado, y realmente lo dices perfecto. En el tema de hoy, no se juega nada el Manchester City, va a acabar segundo lugar de la tabla. El Aston Villa ya está en Champions la siguiente temporada por ser campeón de la Europa League hace unos cuantos días. Entonces, hoy todo pasa por la nostalgia, hoy todo pasa por recordar lo que ha sido el paso de Pep Guardiola en este conjunto Citizen, y no solo de él. Me parece que es una noche de despedidas en Inglaterra, porque también se va Bernardo Silva, que hoy salta como capitán, y también se va John Stones, que hoy arranca como titular. Así que hoy será una noche realmente nostálgica aquí en el Etihad Stadium.
5: Es correcto, mi querido Alex López. Bernardo Silva, que hoy ha saltado con el brazalete de capitán. También el defensa John Stones, de los hombres que se van ya oficialmente. Habrá que esperar ya que asuma Enzo Maresca la escuadra del City, para ver quiénes pueden hacer parte de la reconstrucción del nuevo proyecto del Manchester City. Un abrazo muy cálido, muy afectuoso, afable, entre los técnicos españoles Unai Emery y Pep Guardiola del Manchester City. Dos técnicos españoles y ganadores, porque ya lo decías bien, Emery viene de ganar su quinta Europa League, que se dice tan fácil, pero llegate a una final. Pero este hombre ha ganado cinco. Parece increíble que haya ganado cinco, un técnico cinco Europa League, con equipos diferentes.
6: De acuerdo, con el Sevilla, que termina ganando, si no me equivoco, tres de manera impresionante. Ahora con el conjunto del Aston Villa, llegando hasta la gran final y venciendo al Friburgo de forma contundente, con un Morgan Rodgers que fue espectacular en esa final y que además fue nombrado el jugador de la temporada en la Europa League. Son dos técnicos españoles que me parece han marcado, pues junto a Luis Enrique, en los últimos años, la historia de la dirección técnica en el fútbol español. Son dos estrategas brillantes que, bueno, evidentemente el Aston Villa ya en Champions, lo decíamos por esa victoria en la Europa League, pero que está en la cuarta posición de la tabla en este momento en la Premier. Es un equipo que ha hecho una temporada realmente espectacular por delante de clubes como el Liverpool, como el Chelsea, como el Newcastle y como el que tú me digas, simplemente por detrás del campeón Arsenal, detrás del Manchester City y detrás del United, que fue revivido por Michael Carrick. Así que hoy tenemos duelo impresionante en el terreno de juego y también en los banquillos.
5: Los equipos en este momento haciendo el rondo y la última arenga en la mitad de la cancha. Ambos equipos con formaciones alternas, más allá de uno que otro titular, como el caso de Stones, de Silva, en el caso de Aston Villa, Buendía, que fue protagonista en la final de Estambul a mitad de semana contra el Friburgo. Ake aparece hoy con el City, convocado al Mundial por Francia, y también Foden, que ha quedado por fuera de la lista de Thomas Tuchel. Va a rodar la pelota y en instantes le presentamos las formaciones.
6: Correcto, y cómo arranca el Manchester City y sale con en la portería James Trafford, en defensa Rico Lewis, John Stones, Rubén Díaz y Nathan Ake. En el medio campo Nico González, Tijani Reinders y Bernardo Silva como capitán, y arriba Savinho, el brasileño, Phil Foden fuera de la Copa del Mundo, y el futbolista Antoine Semenyo. Es lo que manda justamente Pep Guardiola para arrancar este compromiso, y del otro lado responde Unai Emery con Marco Bizot en la portería. Está como, bueno, pues hoy no arranca Emi Martínez, el Dibu, que ha sido un arquero impresionante para este equipo, junto a Ian Madsen, Andrés García, Tyrone Minks y Victor Lindelof. En el medio campo, Lamar Vagard, junto a Ross Barkley, Leon Bailey, Emiliano Buendía, Douglas Luiz y el centro delantero que estará con Inglaterra en la Copa del Mundo, Ollie Watkins.
5: Esos son los 22 hombres que están en este momento en la cancha del estadio Etihad. Ha tocando la pelota el Manchester City, el balón ya rodó aquí en la cancha mancuniana. Balón por la derecha que está moviendo los Citizens para salir jugando a través de Lois. Intenta meter la pelota para que llegue sobre el medio terreno el futbolista Semenyo. No alcanza a hacer contacto con el esférico. El balón perdiendo sobre costados para el lateral, para el saque de banda. Ojo, el androide hoy viendo el fútbol desde la barrera, ¿no? Desde la tribuna, en descanso ya y preparando lo que va a ser su participación Erling Haaland con la selección de Noruega en el próximo Mundial. Pelota por la derecha, hay un hombre que mete la pierna, se va sobre el costado. Ahí lateral, será un saque de banda a favor del Manchester City. Estamos a través de W Deportes, 730 AM, 9 de la mañana, 3 minutos, se juega aquí en la cancha del Manchester City. El balón abierto por la derecha para que llegue sobre este costado el futbolista Semenyo, que encara, mete el balón, cruza atrás, balón al medio terreno, al medio sector del área, el pase de la muerte, viene a buscar la pelota por la parte izquierda, Ake, sin embargo, aparece para la marca sobre el medio, Leon Bailey, el inglés jamaiquino, Leon Bailey, uno de los experimentados también, y que estaría en sus últimas temporadas con el equipo de Unai Emery, la primera incursión de los suplentes del City.
6: Impresionante cómo llega por la banda derecha Antoine Semenyo, aprovecha el movimiento que le marca el espacio Savinho, y este tira un centro retrasado que no alcanza a llegar Phil Foden, que hoy está partiendo como un prácticamente 9 falso de Pep Guardiola en el centro, en el eje del ataque.
5: El colegiado del partido es el inglés Andy Madley. El hombre que arbitra hoy, de amarillo y negro, viste para todos los oyentes de W Deportes. Ataca el Manchester City por la parte derecha, viene el portero Bissoud. Intenta de manera ortodoxa, manda la pelota sobre el costado. Intentaba un rechazo que no hizo fructífero. Vuelven a recuperar la pelota los hombres del equipo del Manchester City. Viene por la mitad de la cancha tratando a Lois con la pelota, entregándola sobre el medio sector, dejándola para González. El español que la va tocando por la mitad de la cancha para que salga jugando con la pelota el portugués Díaz. Ahí está apareciendo la marca del futbolista Barkley, y que marcaba Aurin por la barra de izquierda. Allá está el brasileño Savinho, encara, se viene paralelamente a la raya de costado, llega a la última raya, alcanza a marcarlo en el fondo García, y la pelota se va perdiendo por la raya de fondo para córner. Para mí era córner a favor del Manchester City.
6: Parecía córner, pero la marca es bastante intensa de Andrés García, le mete ligeramente el brazo por la espalda, no es suficiente para señalar penal. Lo que es una realidad es que ha comenzado con todo el Manchester City, ya por la banda derecha con Antoine Semenyo y por izquierda con Savinho, siendo muy pero muy insistente.
5: Domina la pelota desde atrás, saliendo con el balón dominado el Aston Villa, campeón de la Europa League y que ya está instalado en la próxima Champions, abriéndole un cupo más de Champions a Inglaterra. Vamos a entrar a desglosar cómo ha sido el desarrollo, cómo está culminando esta Premier League temporada 25-26. A esta hora han comenzado ya todos los partidos simultáneamente, los 10 compromisos de la última fecha de la Premier. Ahí tiro de esquina, se prepara para la ejecución desde la parte de atrás el futbolista Phil Foden. Le va a pegar el atacante, ha bajado John Stones. A 4 minutos de iniciado el compromiso, balón detenido, viene Foden, levanta con zurda, primer palo. En el segundo sector queda el rebote, impacto violento, la pelota cruzada se va perdiendo por la raya de fondo para saque de portería que corresponde a Bissoud.
6: Un mal contacto el que hace Savinho a segundo poste. Cómo peina la pelota Tyrone Mings, la defensa del conjunto de Aston Villa, le queda bien la pelota botando al futbolista brasileño, la agarra de volea ligeramente atrás y se va muy lejos del arco de Marco Bissoud. El Aston Villa ha sufrido en tan solo 5 minutos ya 3 llegadas importantes del Manchester City.
5: Estamos llegando a los primeros 5 minutos de la etapa inicial. Van 5 minutos acá en el Etihad Stadium. 18 días, solo 18 días nos separan del evento que paralizará el planeta. 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
6: Sí, correcto. Y estamos ya a nada de que arranque la Copa del Mundo. Se han dado a conocer ya muchas de las selecciones que estarán presentes, las convocatorias. Habrá que ver qué pasa con España, con Lamine Yamal, que estará seguramente un par de partidos fuera en la fase de grupos, pero tenemos ya el Mundial en puerta y estamos listos aquí en W Deportes.
5: Balón que viene moviendo sobre la parte derecha para hacer el servicio de banda el futbolista Lois. El número 82, lateral derecho, tocándola para John Stones. De primera, arriba de piso para Díaz, mitad de la cancha. El City dominando todo el medio sector en la posesión. La tiene González, retrocede para Stones. Stones se mete el balón a media altura. Aparece Semenyo, la acomoda con el pecho. Se perfila, encara, engancha, tira centro rasante, corto el balón. Aparecen los hombres defensivos del equipo de el Aston Villa para recuperarla. El balón desde el medio terreno. Allá la viene buscando Douglas Luiz en el fondo, la combina para Mings, va sacando la pelota por el medio terreno para combinarla hacia donde está Emiliano Buendía, que la pone por la parte izquierda para que salga jugando el futbolista Mings. Lo tiene Mings, el defensa Mings hacia atrás, lo tiene el campeón de la Europa League, Emiliano Buendía, que no puede. Aparece Douglas Luiz, que hable por la derecha, que entrega el balón para que la saque de nuevo Lindelof. Ahí está el sueco abriéndola por la derecha para García, García para Lindelof. Primer cuarto de cancha, toca la pelota en el sector defensivo el equipo de Unai Emery, balón sobre el medio terreno. Ahí está el equipo de Birmingham, que en este momento se sacude un poquitico del dominio del Manchester City en los primeros 5 minutos. Bola por la parte derecha, peca de la banda, el toque viene sobre el medio terreno. El Manchester City tiene 0, el Aston Villa tiene 0 por ahora. Domina la pelota por el medio Barkley. Barkley con el esférico para Mings, el zaguero Mings la pisa, la tiene, lo marca Foden. Sigue Mings, abre por la derecha para Lindelof. La tiene Lindelof, se juega en el primer cuarto. No encuentra la salida, no hay carril abierto para el equipo de Aston Villa.
6: Es complicado porque el Manchester City tiene una presión bastante intensa con los tres atacantes, con Phil Foden, con Savinho y con Antoine Semenyo. Están cubriendo bien a los receptores de la pelota y aquí el conjunto de Aston Villa por lo menos unos cuantos segundos respirando con la posesión, y es algo que realmente necesita porque el City ha comenzado de forma incesante el partido.
5: Viene León. León Bailey la tiene, la aguanta, lo está marcando allí el futbolista Díaz. Venía presionando también Bernardo Silva en el medio sector. Vuelven a dominar los hombres del equipo de Aston Villa a través de Douglas Luiz. El brasileño pisa el balón, acomoda, juega corto, toca por la derecha para León Bailey. León Bailey juega dominándose al medio sector. Ahí está apareciendo el futbolista francés Bogart. La tiene en el fondo el defensa Minks. Minks la toca. Allá está por la izquierda apareciendo el neerlandés Maxen. Mulsen de nuevo para Minks. Minks con la pelota, entregándola por la derecha para Lindelof. Lindelof con el esférico, se apoya en su guardameta, que Bissot. Bissot la tiene, acomoda por la derecha, saca la pelota acomodándola para Mulsen. Mulsen pegado a la banda de Occidental. Hay dos hombres del City para la marca. El balón a media altura, sacado por la mitad de la cancha. Este es el micrófono de W Deportes 730M. Lo tiene Bernardo Silva. Uno por la parte izquierda. Atención a esta salida. Se mira con el balón. Barkin cara. Lo tira por allí a Mulsen. Mulsen intenta meter la pelota para Mulsen. Hay una muy buena cobertura en la parte del fondo. Y el balón se pierde por la raya final para saque de portería a favor del Manchester City. Lo hace Trafford.
6: Se equivocó en el servicio filtrado Ross Barkley, porque ya hacía el movimiento a su espalda Ian Maddison. El tema es que fueron 35, casi 40 toques de forma consecutiva del Aston Villa hasta que encontró el espacio por la banda de la izquierda. Libró la presión intensa del Manchester City, progresó y después, cuando tenía que filtrar el número 6 del Fútbol Club Aston Villa, terminó fallando. Pero bueno, por lo menos ahí está la intención de un equipo que sale jugando y lo hace muy bien, como el conjunto de Unai Emery.
5: Va saliendo con la pelota Foden. Buen cambio, cruzando a la izquierda, a ver quién aparece. Se proyecta por allí el futbolista Savinho. En cara, es peligroso. El balón al medio, el pase de la muerte. Remató el atacante del City. Estaba llegando Phil, ¿verdad?
6: Alcancé, era Tijani Reinders.
5: Era el holandés Tijani Reinders, el hombre del remate final. Buena incursión en velocidad del City, que cuando prende la moto con extremos rápidos y explosivos como Savinho, no hay quien lo pare.
6: Es impresionante lo que hace, o lo que haya hecho en este arranque del partido, del futbolista brasileño. Constantemente le ha intentado ganar y le ha ganado el mano a mano a Andrés García. Y en esta ocasión el servicio retrasado es a la aparición del futbolista neerlandés, que hoy, como un volante mixto, va a defender, va a atacar, y en esta última pasó cerca su disparo del arco de Marco Bissot.
5: Ahí está Marco Bissot, el guardameta holandés, sacando la pelota por la parte izquierda. Trataba de jugar al esférico para Maxen, su compatriota. Ahí lateral que hace el City sobre la tribuna de sombra, como decíamos a la antigua, ¿no? cuando el fútbol en casi todos los países era en las horas del mediodía y horas de la tarde, ¿no?
6: De acuerdo, sí. Es curioso, ¿no?, cómo se termina viendo ahí el terreno de juego. Lo que es una realidad es que hoy el campo está espectacular, la gente está metidísima con este partido, y estaremos repasando, Javi, a lo largo de la transmisión, pues cómo está la tabla, sobre todo en la parte baja, porque hay un Tottenham que está peleando el descenso en este momento.
5: Recordemos que esto, la Premier tiene estos horarios, primero por cultura, ¿no? Históricamente en Inglaterra se va temprano al fútbol, y después por el tema del mercadeo para Asia.
6: Uh-huh, de acuerdo, sí, que son horarios para donde, todo el mundo realmente,
5: donde vende,
6: ¿no?
5: Donde vende mucho el fútbol inglés. En Asia y en India, principalmente, otro mercado fuerte para la Premier League. El balón que viene buscando otra vez Savinho, incursiona por la parte izquierda. Aquí estamos en el estadio del Etihad. El Manchester City está empatando contra el Aston Villa en los primeros 10 minutos del compromiso. Aquí estamos relatando y comentando para todos ustedes, Alex López y Xavi Delgado. 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
6: Sí, correcto. Y el City otra vez con una posesión bastante larga de la pelota. Se involucran todos. Bernardo Silva, te dejo.
5: Una bola por la parte izquierda. Bernardo entró y creo que el palo la devolvió el bajante derecho. El vertical impidió el primer tanto del Manchester City a los 12 minutos.
6: Es impresionante cómo progresan al ataque los dos volantes mixtos, Tijani Reinders y Bernardo Silva. Constantemente están intercambiando posiciones, aparecen por sorpresa dentro del área y no logran marcarlos ni Ross Barkley ni Lamare Bogart. Y ahí está el espacio para el conjunto Citizen.
5: Trataba de entrar Semenyo por la parte derecha. Un doblaje de marca entre ellos. Buendía sacaron la pelota sobre el medio terreno para contactar al futbolista Douglas Luiz. Abriendo por la parte izquierda, entregan la pelota. Allí estaba Oli Watkins, el atacante del Aston Villa. Tiene la pelota en el medio Douglas Luiz. Se estaciona un poco, se frena, abre por la derecha para que salgan Mings. Otro de los neerlandeses. El balón lo viene a dominar en el medio Douglas Luiz, que se mete casi como un tercer central. Balón por la derecha para Lindelof. Ahí está tratando de salir. Analizan todos los movimientos. Es cauteloso el equipo de Unai Emery para la salida. El balón sobre el medio. Encontraron el hueco de Buendía, pero llegó precisamente para la marca González, que estaba perfectamente leyendo y anticipando el movimiento de salida del Aston Villa.
6: Y qué buena recepción termina siendo Emi Buendía. De una sola recepción se quita la marca de Nico González y obliga al futbolista del City a cometer la infracción. Cuando revisamos rápidamente para la

0: Va sacando la bola por la mitad de la cancha el futbolista Bernardo, que la va entregando por la mitad para González. González en la salida para Díaz. Díaz para González. González la tiene. El primer cuarto de cancha juega la pelota el Citizen. El balón por la parte derecha. Ahora con el esférico John Stones, que abre para Semenyo. Semenyo la combina. Tiene el balón Semenyo. Ahí está la combinación hacia atrás, dejando la pelota para su compañero Lois en la salida con Stones. Stones que abre para el medio. Allí aparece por la mitad de la cancha Foden. Foden abre por la izquierda. Allí está encontrando a Savinho, Savinho que encara, hay un hombre para la marca, es León Bailey en velocidad, Savinho impresionante, desbordó, tiró el centro, atrás, la pelota, la controla y la encuentra sobre el medio, una pierna de el Aston Villa con Lindelof, ahora por la derecha, allá la van sacando, la meten para mí, se equivoca un poquitico, uy, qué susto metieron allá, estaban marcando Foden, pero la aguantaba Mings en el área.
1: Ese me parece la vía de acceso constante por la banda izquierda, la del Manchester City, con Savinho, que le ha ganado en todas al futbolista español Andrés García, y por ahí siempre ha tenido que llegar o Víctor Lindelof o Tyrone Mix para, digamos, apoyar a su compañero, porque el brasileño le ha ganado prácticamente 3 de 3 al futbolista español lateral por derecha.
0: Aquí le habían levantado la bandera al atacante Foden del Manchester City, el abanderado 1. Ratificado por Andy Madley, que es el principal de la contienda. Muy oportuna la pierna de Mings, decíamos, para sacar esa bola de Savinho, que estaba tratando de colocar atrás para la definición de un hombre que pisara el área. Finalmente, el balón del City. Allá está esperando el futbolista. ¿A qué? Aquí la entrega para Díaz. La tiene el portugués. Díaz con la pelota, dominando el balón sobre la mitad de la cancha. Ahí está trayendo el esférico en el medio sector de nuevo. El Manchester City. Bola para Semenyo por la derecha. Muy largo el servicio. El balón se pierde por el costado para lateral defensivo de Aston Villa.
1: Y hoy jugando Antoine Semenyo pegado a la banda derecha. Ya decíamos, como falso 9 aparece Phil Foden. Y pegado a la banda izquierda, Savinho. El tema es que cuando uno se mueve, ese espacio lo suele ocupar o Tijani Reinders o Bernardo Silva. Hay mucha movilidad en el ataque del Manchester City y eso ha complicado al medio campo y a la defensa del conjunto del Aston Villa.
0: Domina la pelota Emiliano Buendía, la pierde el argentino. Trataba de buscarlo también Watkins. El balón lo tiene en el fondo Díaz. El portugués abre para Ake. La tiene el defensa neerlandés, dejándola con su capitán de campo Bernardo Silva. Va trayendo la pelota. Bernardo mete pelotazo largo para que corra Semenyo. El balón se pierde por el costado. El lateral no alcanza a llegar. Semenyo, saque de banda defensiva a favor de Aston Villa.
1: Y ahí continúa el conjunto del City intentando. De hecho, hay una estadística que es bastante interesante. Te habla que el Manchester City ha dado 40 pases en el último tercio de la cancha rival. Y el Aston Villa apenas uno. Eso te habla de que ha sido un partido inclinado prácticamente en 16 minutos a favor del equipo local.
0: Estamos pasando el primer cuarto de hora del partido. Acá en la cancha del Etihad Stadium. Domina el esférico sobre la mitad. Viene a buscar la pelota en el medio. Atención, esta opción en el fondo ya controla Mings.
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0: El balón desde atrás para que reponga el guardameta Bisoda. Bisoda la levanta. En el fondo aparece John Stones. Stones que la mete sobre el medio para González. Foden que viene a recuperar. Se tira atrás bastante este defensor. Ha perdido gol también porque ha modificado su estilo de juego en la cancha.
1: De acuerdo, sí. Realmente ha modificado su estilo de juego. Y habrá que ver justamente lo que termina haciendo en este compromiso. Hay una marca también muy, muy pegajosa de Tyrone Mings sobre Bernardo Silva prácticamente en todo el terreno de juego. Y eso, pues, es una marca personal que hasta el momento ha logrado sortear bien el futbolista portugués.
0: Viene con la pelota de nuevo por la parte izquierda. Savinho se desliza para la marca García. 18 minutos tenemos de juego en el estadio del Manchester City. Pelota que se va sobre el fondo. Habrá tiro de esquina que corresponde al Manchester City sobre la parte izquierda. El córner es bastante peligroso, Alex.
1: Sí, porque ya ha intentado en un par de ocasiones el Manchester City. En una terminó con un disparo cruzado de Savinho, pero tiene elementos que van muy bien por arriba, como el caso de Rubén Díaz y el propio John Stones.
0: Hay un cobro a favor del City. Balón peligroso, viene a buscar, a contactar por acá. El futbolista, creo que llegó a Kea, el neerlandés, terminó golpeando al defensa Mings, su colega. Y los dos quedan tendidos allá en el área chica.
1: Fue un contacto durísimo. Como primero termina sacando la pelota el futbolista de Aston Villa con la pierna.

0: Después se encuentra literalmente la cabeza con la rodilla de Tyrone Mings. Y el que termina peor me parece que es Nathan Aké. Yo no sé si incluso, a ver, toca la pelota primero Mings, la termina despejando, pero levanta tanto la pierna y muestra los tachones en el rostro de Nathan Aké que no sé si pudiera ser incluso revisado como penal, porque me parece que se arriesga mucho el futbolista de Aston Villa.
1: Bueno, están revisando la acción. Una opción similar vi hace poco en la Liga MX. Uh-huh. Y no la pitaron como penal, ¿sabe?
0: De acuerdo.
1: Fue un partido de Cruz Azul.
0: De Cruz Azul, si no me equivoco, creo que fue Gonzalo Piovi justamente en esa acción. Y al final no fue señalada como penal, solo que en esta.
1: Que porque no contactó, o sea, porque no, el botín no rozó la cabeza del futbolista contrario. Y por eso no la marcaron, pero no sé si se marca el contacto o se marca la acción.
0: De acuerdo, y en esta repiten el patrón en la Liga MX. No hay penal a favor del Manchester City, pero sí fue muy riesgoso la manera en la que levantó la pierna Tyrone Mings. Sí.
1: Bueno, perfecto, entonces aquí se salvó el árbitro de la Liga MX.
0: Sí.
1: Si no la pitan en la Premier ya uno se salva. Señoras y señores, aunque a mí me enseñaron que tradicionalmente esa jugada era falta, ¿no?
0: Es que sí, me parece por lo menos una jugada peligrosa porque levantas demasiado la pierna, expones al futbolista rival, que es verdad que primero termina tocando la bola el jugador de Aston Villa y despeja la pelota, pero al momento de levantar tanto la pierna, me parece que es imprudente por parte de Tyrone Mings.
1: Ahí, vamos a 20 minutos, hay un balón detenido para el Manchester City, tiro libre de mucho riesgo. Directo a la portería, Foden. Ha bajado a Aké, también está en el área Stones y toda la fuerza aérea de Aston Villa. Encabezada por Mings, por García, por Lindelof, por Bogar. El cobro que viene al corazón del área, rápido rechazo para el Aston Villa con Mings. Estamos sobre 20 minutos en la primera parte, 0-0, se mantiene el marcador, remate de Tijani Reinders que se pierde por la raya de fondo para saque de portería. 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
0: Correcto, y en la tribuna nadie se quiere perder la despedida de Pep Guardiola. Y ahí acaba de aparecer para la gente que nos escucha en radio, Joe Hart, un arquero que fue fichado hace prácticamente 13 años por el Manchester City, antes de esta gran etapa con Ederson, pero ahí está justamente en la despedida de Pep Guardiola, un histórico como Joe Hart.
1: Domina la pelota en la salida. Y quiere arquero también de Inglaterra, ¿no?
0: Sí, de
1: acuerdo. Viene Savinho en cara. Allá estaba marcando Leon Bailey. Se va la pelota sobre el costado para que reponga el Manchester City. 22 minutos, mucha posesión del City, pero todavía no se le da el primer tanto. Otro tiro de esquina para el Celeste.
0: Correcto, y veremos si en esta ocasión logra rematar el Manchester City a la portería del arquero Marco Bizot. 60% de posesión para el equipo local, 40% para el visitante.
1: Viene con el balón dominado. ¡Oh, primer palo! ¡Atención al segundo, Semenyo! ¡Gol! ¡Del Manchester City lo hizo Semenyo! Un tiro de esquina al primer palo, bola peinada al segundo sector para que aparezca Semenyo a los 22 minutos con el puño en alto. Coloca el primero para el City en la despedida de Pep.
0: Es un servicio a primer poste del Manchester City. Es un error de la defensiva del Aston Villa porque el que termina peleando la pelota es el futbolista, me parece, Vogard, justamente a primer palo. Y bueno, es Andrés García, el lateral por derecha, que incluso en lugar de sacar la pelota del área, la peina segundo poste y aparece completamente solo Antón Semenya, simplemente para rematar con la parte interna y vencer a Marco Bizot. Se queja Ross Barkley, le pide que tenía que sacar la pelota fuera del área. Es un error muy grave del 16 de Aston Villa que le abrió la puerta al futbolista del City para marcar el primero del partido.
1: Bien, amigos, está ganando ya el Manchester City 1-0 en el gol de Antón Semenya. A los 22 minutos del compromiso. Hay tiempo en este momento, han detenido el partido para la hidratación, el cooling break que estipula ahora la FIFA y que de a poco se va volviendo más una pausa comercial.
0: De acuerdo, y ya para la Copa del Mundo lo tendremos en todos los partidos. De hecho, ahí será justamente la FIFA donde aproveche para meter el tema de la publicidad y todo lo demás. Yo no comparto mucho, creo que le corta demasiado el ritmo del partido y más en un encuentro como este que es de alto nivel. 26 grados no me parece demasiado elevado como para frenar el partido, pero bueno, es algo que está tomando la FIFA y que a partir del Mundial lo veremos ya prácticamente en cada competencia oficial.
1: Fíjate que paramos un minuto para una hidratación que no amerita, porque la verdad es que 26 grados, bien lo has dicho, inicialmente se estipulaba para temperaturas arriba de 32, 33 grados y está bien, pero además, además quieren ampliar una nueva pausa de 3 minutos. Entonces, criticamos que el VAR se demora un minuto, minuto y medio en una revisión por una jugada polémica, pero no criticamos estas famosas pausas que son innecesarias. Son igual de dañinas a una demora excesiva de una revisión de VAR.
0: De acuerdo, y ahora tendremos partidos en donde seguramente se agreguen 7, 8, 9 minutos por este tema de la hidratación, por el tema de la pausa comercial. Yo no comparto, coincido, creo que le frena mucho el ritmo al partido que estaba bastante bueno, y en este partido no lo ameritaba, lo dices perfectamente, Xavi. 26 grados está perfecto para jugar al fútbol.
1: 1-0 se mantiene el partido, ganando el Manchester City al Aston Villa a los 25 minutos. 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
0: Y ahí sigue justamente el Aston Villa intentando reponerse de la anotación que acaba de caer por parte de Antoine Semenyo. Otra vez el City regalándole la pelota en la salida al conjunto visitante, y a partir del primer tercio con una presión bastante intensa con los atacantes, con Phil Foden, con Tijani Reinders y con Antoine Semenyo. Rápidamente recuperan la pelota y a partir de ahí generan las acciones de peligro a favor del equipo local.
1: Atención, amigos, 26 minutos el City. En el último baile de Pep Guardiola en el banquillo del Manchester City. Aunque dicen que va a continuar en el City Group, ¿no? Como embajador y asesor, ¿no?
0: De acuerdo,
1: mientras
0: sí.
1: Mientras hace su año sabático.
0: Sí, yo creo que va a ser un año sabático. Para mí tiene toda la pinta para ser técnico de una selección. Se habla de la posibilidad de que le ofrezcan la selección de Inglaterra en caso de que Thomas Tuchel no termine por dar los resultados esperados.
1: También se menciona que Italia, en el pasado se mencionó Brasil, que hoy dirige Ancelotti. Bueno, Ancelotti ya renovó 4 años. Sin hacer todavía el Mundial, ya renovó Ancelotti. Lo aman, ¿no? Lo aman en Brasil.
0: Lo aman, sí.
1: Es toda una figura pública.
0: Y más por llevar a Neymar, ¿no? Cuando mucha gente pensaba que no iba a la Copa del Mundo, en su conferencia sale y dice, ahora viene lo bueno, Neymar a la Copa del Mundo, y la gente muy contenta.
1: Sí, total, muy contenta la gente, pero puso en aprietos a la gente del álbum del Mundial. Señoras y señores, señoras y señores, 27 minutos, amigos oyentes de W Deportes, esta es la señal más deportiva de América. 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Estamos relatando el juego de la Premier en la última jornada. ¿Cómo van los demás resultados? ¿Cómo está la situación? ¿Y qué se está jugando por ahí? Dame algo que se esté jugando hoy en alguna cancha.
0: A ver, es muy interesante porque el Tottenham y el West Ham están peleando el último puesto para el descenso a la segunda división.
1: Bueno.
0: Hasta el momento se mantiene 0-0 el duelo entre el West Ham y el Leeds United, y el Tottenham está empatando también 0-0 frente al Everton. Por lo tanto, momentáneamente al minuto 30, el Tottenham se quedaría en la Premier League y el West Ham caería a la segunda división.
1: Bueno, ahí está entonces la situación de lo importante que se está jugando en esta jornada. El Crystal Palace, que vi que tenía en la inicial a los colombianos Jefferson Lerma y Daniel Muñoz, y que prepara su final de Conference contra Rayo Vallecano.
0: De acuerdo, sí, también es otro equipo inglés importante que está peleando cosas realmente destacadas. Te dejo, mi querido Xavi.
1: Atención con esta jugada por la parte izquierda, el remate. Allá le pegó Sabiño, que ha hecho de todo hoy por la izquierda. pero el gol todavía no llega. Savinho, otro remate rasante quemando el pasto y se va por fuera. A los 28 minutos vuelve a salvarse el Aston Villa.
0: Le falló la definición a Savinho porque el desborde había sido muy bueno de Rico Lewis, un servicio retrasado que de nueva cuenta el número 16, Andrés García, no termina por sacar rápidamente. Le han llamado la atención al lateral por derecha español porque dejó pasar la pelota, se la dejó servida a Savinho y este remató cruzado muy cerca del arco de Marco Bizot.
1: Bueno, está también el Fulham de Raúl Jiménez, sin Raúl, ¿no? Naturalmente, en esta ocasión, ganando ya 1-0, Jiménez aparece...
0: En el banquillo.
1: Sí, aparece ahí en la banca. Ya les decíamos, el Crystal Palace está enfrentando al campeón de la Premier y que prepara la final de la Champions.
0: Y hay otro duelo interesante, porque el Sunderland le está venciendo 1-0 al Chelsea y con esto está quitando al equipo londinense de la posibilidad de jugar competiciones europeas la próxima temporada con Xavi Alonso.
1: ¡Uy, qué noticia! Atención entonces, domina la pelota sobre la media cancha. Ahí está el futbolista González, que abre por la derecha para el autor del tanto, que es Semenyo. Entonces Semenyo, que encara, trata de meter la pelota hacia el medio terreno. Allá venía el futbolista Lois, el balón por la parte izquierda, lo envió Foden. Se va perdiendo por la raya final para saque de portería que corresponde a Bizot.
0: Le ha quedado mucho mejor este resultado parcial al Manchester City. Continúa bajo la misma tónica el equipo de Pep Guardiola, con la posesión de la pelota, circulándola de derecha a izquierda, de derecha... y siendo muy insistente justamente con los atacantes. Le falta quizás esa última definición. Realmente las acciones más peligrosas han sido a favor del equipo local por parte de la visita, poco y nada en la portería de James Trafford hasta el momento.
1: Bueno, si Brighton pierde, entonces cedería la casilla al Sunderland si Sunderland mantiene la ventaja, ¿verdad? Contra Chelsea. Así está la diferencia, ¿no?
0: De acuerdo, hasta el momento son 54 puntos de ambos, pero el Brighton está empatando. En caso de perder serían 53 y el Sunderland subiría a la séptima posición y estaría disputando la Europa League la próxima temporada.
1: Bueno, el Bournemouth, ¿le alcanza algo al Bournemouth? Está empatando, podría hacer 59. Necesitaría Liverpool perder y mirar a ver la diferencia, ¿no? Por ahí.
0: El tema es que hay diferencia de más 10 a favor de Liverpool y más 4 a favor del Bournemouth. Así que tendría que golear a su rival, el conjunto del Bournemouth, para poder aspirar a robarle ese puesto a Liverpool de la UEFA Champions League.
1: Bueno, ahí los detalles. Sí, tendría que ganar por lo menos un 4-0 y esperar que Liverpool... caiga por diferencias parecidas.
0: Mira, también en la tribuna Ederson, un arquero que estuvo 8 años con el Manchester City, aparece Ilkay Gundogan y Fernandinho, que fue el gran capitán de Pep Guardiola durante muchos años.
1: Hombres que él fue llevando a integrar las filas en esta década al frente del Manchester City. Domina la pelota en la mitad de la cancha. En algún momento se dijo que Guardiola no podía volver a triunfar con equipos diferentes a lo que tuvo en Barcelona. Y sí es cierto, ¿no? Si se habla desde el punto de vista de ganar 2 o 3 Champions, es válido. Pero eso no es tan fácil con una generación de época como la que tuvo Barcelona. Entonces, desde ese punto de vista, no tuvo esa generación, pero también tuvo una fuerte chequera que le respaldó constantemente. Y eso lo llevó a dominar la Premier en la década. Y a salir por fin campeón de Champions.
0: A ver, Pep Guardiola es uno de los técnicos que más ha gastado a nivel mundial en fichajes, cerca de 1.500 millones de libras esterlinas. Es una locura. Sobre todo se le criticó mucho en algún momento que fichaba defensores de 80, de 100 millones de euros. Y es verdad que si ves el árbol completo, una Champions en 10 años con la inversión puede ser poco para el Manchester City, pero es una realidad que a nivel local fueron 6 Premier Leagues en 10 años. Te habla de un dominio absoluto del City en el fútbol inglés.
1: Atención a un tiro libre indirecto que tiene el Manchester City a los 32 minutos. 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Prepara el remate, Semenyo también está. Sí, hay otro hombre, pero a César se la ruedan. ¡Bernardo, el remate! Le pegó finalmente Reinders. El esférico se perdió arriba del palo más largo. Se la rodó, se la colocó Semenyo. Y el disparo de Tijani Reinders se fue arriba, acercándose al travesaño.
0: Fue ligeramente alto el disparo de Tijani Reinders. Cómo le deja la pelota acomodada justamente a Antoine Semenyo. Le pega con todo el empeine. Agarra un efecto que va alejándose del arquero Marco Bizot. Pero se fue por encima, metro y medio del guardameta neerlandés. Hasta el momento el Aston Villa no ha respondido. El City sigue siendo el equipo dominante del partido.
1: 33 minutos, casi 34. Reposición de meta que tiene que hacer el guardameta, el portero Bizot. Va sacando el holandés Bizot. Balón que viene sobre la media cancha. Ahí está el control de nuevo en el fondo para Minks. Semenyo que marca. 34 minutos. Está ganando Manchester City 1-0. En el último día de Pep Guardiola en la banca. La pelota sobre la raya de fondo la corre Rubén Díaz. La tiene Díaz. Rubén con la pelota. Lo marca por ahí el futbolista Watkins. El balón desde la parte izquierda sacándolo el Manchester City. La bola de Díaz. Por el medio contactan para González. González va sacando el balón. Ahí la tiene el español en toda la circunferencia central. Habilitando sobre la banda de occidental, de oriental mejor, a Savinho. Savinho toca, devuelve con Foden. El balón lo tiene el Manchester City. Avanza Savinho. Savinho con el esférico. Va por la parte izquierda. Se desliza García. Recupera García. Le quita muy bien la pelota al lateral derecho que abre por la mitad de la cancha para Barkley. Que la va colocando hacia el medio por la parte izquierda para que corra sobre este costado. Watkins. La tiene Watkins. Allá aterrizó un hombre. El futbolista del Aston Villa. Colocada la pelota a tres dedos para que corra Watkins. Watkins viene, Watkins la tiene, conduce con la derecha, borde interno, hace la bicicleta, encara el público que se levanta. El balón sobre el medio terreno para Douglas Luiz, el brasileño que la mete. Hay un taco en el área, va sacando la pelota el equipo del Manchester City con Semenyo, pero aquí se animó el Aston Villa, que tiene también lo suyo.
0: Se animó justamente por la banda de la izquierda, un servicio con toda la intención para que aprovechara el espacio Ollie Watkins, que él se sale del centro delantero, juega como un extremo, le tira la bicicleta a Rico Luiz y después el servicio va retrasado para el pase que termina encontrando dentro del área. Douglas Luiz, le faltó a Ross Barkley llegar con mayor determinación, pero cuando el Aston Villa lo intenta, tiene futbolistas de calidad para generarle peligro al arco de James Trafford.
1: Domina el esférico el conjunto del Manchester City. Allá la viene buscando Bernardo Silva, combina por la parte izquierda. Savinho que la recibe, se la pide Foden, encara Savinho. Otro remate allá que se va paralelamente a la raya de fondo para saque de portería.
0: 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Savinho sigue siendo el futbolista más desequilibrante hasta el momento por parte del Manchester City. De nueva cuenta le ganan el mano a mano a Andrés García, solo que el servicio va ligeramente pasado y nadie termina llegando a segundo poste para marcar el segundo del encuentro.
1: Bueno, en la tribuna observa atentamente el WhatsApp, ¿no? No, mentira, es el partido. Está viendo el partido Erling Haaland mientras revisa también que cómo van los otros partidos, ¿no?
0: De acuerdo, sí, está en el celular. Está muy al pendiente el noruego.
1: Sí, el futbolista Erling Haaland que está en la tribuna. ¿Qué se sentirá de ser ahí, tener a Erling Haaland al lado, ¿no?
0: No, será imponente realmente, ¿no? Que al final me parece que Guardiola es muy inteligente, sabiendo que hoy tiene asegurado el campeonato de goleo también Erling Haaland, que el Manchester City no se juega prácticamente nada en esta jornada, le da descanso para que llegue de la mejor manera posible a la Copa del Mundo.
1: Sí, me imagino la charla técnica. Yo me voy, ahí les dejo. Hagan su juego, señor. No, hagan su juego.
0: Y es una gran oportunidad también para Omar Marmoush, que seguramente tendrá minutos en el segundo tiempo y que el futbolista egipcio me parece que no ha estado a la altura de lo que se esperaba él con su fichaje esta temporada.
1: Bien, amigos, 37 minutos, pero sería bueno conocer esa última charla técnica, ¿no?
0: Sí, no.
1: El video debe salir en cualquier momento, ¿no? Cuando presenten el documental de Pep Guardiola con el City. 27 minutos, amigos, 1-0 está el partido. Le está ganando el Aston Villa desde el minuto 23 con el gol de Antoine Semenyo. Ale Aston Villa de Unai Emery en esta última fecha de la Premier League. Minuto 38, buen partido el que tenemos. entre los conjuntos del City y los villanos. Se prepara Reinders. Va a cobrar el tiro de esquina con la derecha. Bernardo está en el área. Semenyo también ha bajado. Rubén Díaz. Allá está Mins. Viene el balón. Mins que la devuelve del segundo palo. La pelota le va quedando el disparo en el medio terreno, en el medio del área a González. Rebote para Semenyo. Lindo taco de Semenyo para Bernardo. Ahí está Silva. El toque sobre Foden. Foden para Semenyo. Semenyo la tiene. En cara Semenyo. Hace el enganche. Buen balón. Buen taco. Va Semenyo de nuevo. El balón lo recupera el Aston Villa en la salida. Cortan de nuevo. El City vuelve a tomar la posesión de la pelota. A los 38 minutos. Con la pelota González. González para Bernardo. Bernardo. La mete de tres dedos con zurda. Mins en el fondo para rechazar la bola. Allá aparece Maxen, el neerlandés. El balón se va sobre la raya de fondo. Saque de portería ya al 39.
0: Hay una gran combinación por la banda derecha entre Savinho, entre Antoine Semenyo y el caso de Bernardo Silva, apareciendo por sorpresa el capitán del Manchester City. En el banquillo también otro futbolista impresionante como Jeremy Doku, que hoy recibe la oportunidad de estar en el banquillo, pero que seguramente será fundamental para la selección de Bélgica en las aspiraciones que tenga este conjunto belga de hacer una buena Copa del Mundo, porque el extremo izquierdo nominal del Manchester City es un jugador sumamente desequilibrante.
1: Estamos escuchando la señal de W Deportes y toda la gran cadena W para todo el centro de México con la señal del 730 AM. 39 minutos con la pelota sobre la media cancha. Douglas Luiz combinándola para que salga sobre el medio el futbolista Bogar. La tiene en el fondo, sin embargo, Lindelof. A tocando para el defensa Mings. La salida, mitad de la cancha, Mings para Lindelof nuevamente. Lindelof con el esférico, dejándola de nuevo para Mings. La tocan por la parte izquierda para que aparezca Maxen. Maxen con la marca de dos hombres. Viene Douglas Luiz, lo anticipan. Toca en el fondo a Mings. Mings hacia el medio terreno. El balón de Aston Villa, los villanos con el esférico. Allá está esperando la pelota el futbolista Bissot, el guardameta. Toca la pelota, el meta para Lindelof. Lindelof con el esférico, lo encara, marca Foden. El balón lo sacan hacia el medio para Buendía, que abre por la mitad, para el futbolista Barley, que abre para Bogar. Bogar hacia el medio para Douglas Luiz. Luiz mete el balón para que corra sobre el otro sector. El futbolista Watkins va anticipando a que el balón lo tiene Manchester City.
0: Qué bien lo termina cortando Manchester City, en este caso Nathan Ake, el servicio que iba filtrado al espacio para Leon Bailey, pero cuando el City presiona, el Aston Villa tiene gente de muy buen pie y suele salir bastante bien de la presión del equipo local.
1: Ataca el City, en la bola de Lois, atrás para Foden. El balón lo recupera Buendía. Emiliano con el balón. Hay dos hombres para la marca. Semenyo que viene a recuperar en el Manchester City. Minuto 40. Estamos a través de W Deportes. 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
0: Va a ser un gran partido esta noche a través de la cadena W. Conoceremos si Pumas logra un campeonato después de 15 años. El viernes 22 de mayo se cumplieron 15 años de aquel título frente a Monarcas Morelia en 2011 con Memo Vázquez. Y bueno, Cruz Azul recientemente fue campeón con Juan Máximo Reynoso. Así que será un gran partido y los invitamos a través de la cadena W.
1: Hombre, el Monarcas Morelia, ojalá algún día reviva la marca, el equipo, la institución, el símbolo michoacano que es históricamente el Monarcas Morelia, ¿no? Balón que domina desde el medio terreno el conjunto del City, no solamente el Monarcas Morelia, sino también el Veracruz, el Celaya. Sí. Y por supuesto, un equipo que está a punto de regresar, también histórico. Ojo con esta del City, como el Zacatepec, ¿no? Del centro del estado de Morelos.
0: De acuerdo, son equipos que en algún momento fueron muy importantes en la primera división y que, pues esperemos pronto regresen. Al menos ya lo hizo el Atlante después de tantos años. El Potro de Hierro estará en primera división con Miguel Herrera a partir de la próxima temporada.
1: Para eso es fundamental la resurrección de la segunda división.
0: Sí.
1: Actualmente hay que decirlo, no existe.
0: No sirve para nada.
1: No sirve para nada. Es infértil, ¿no?
0: Uh-huh.
1: Esa segunda división. Lamentablemente, ¿no? Porque un país con la estructura, la grandeza y el poderío económico de México podría tener hasta cuatro divisiones profesionales, ¿no?
0: Desafortunadamente, aquí se prioriza el tema económico muchas veces y quien tenga el capital para comprar un equipo en primera división es bienvenido, y los que están abajo trabajando desde hace tantos años no tienen posibilidad de ascender, y eso pues evidentemente termina mermando la calidad y el nivel futbolístico de México.
1: Sí, bueno, 43 minutos. Hay unos argumentos como que se desvaloriza la franquicia, las acciones, el club. Pero en Inglaterra no se desvaloriza el West Ham, ¿no? ¿También? Uh-huh. Ayer no se desvalorizó el Mallorca.
0: Claro.
1: No, en todo el mundo. Eso hace parte de la industria del fútbol, ¿no? El subir, bajar. Lo que pasa es que son... tienen mucho miedo, ¿no? Porque creen que si bajan, después no van a poder subir. Y resulta que, al contrario, quien baja... Si hace bien las cosas, tiene la opción de volver al siguiente año, porque tiene los recursos, porque sostiene contratos de muchos patrocinadores, porque puede todavía sostener el músculo económico para armar planteles superiores al promedio de la segunda división, etcétera, ¿no?
0: De acuerdo, me parece que es parte de la competencia de cualquier deporte, salvo los deportes americanos. Te dejo.
1: Viene con la pelota el City, cuidado con esta. Allá en el manchón penal, recuperan los hombres del Aston Villa. Sale con la pelota, buen día. La combina sobre el medio, el Aston Villa sacando la pelota. El Aston Villa, que estuvo históricamente un goleador colombiano, Juan Pablo Ángel, allá por comienzos de la década del 2000. Ataca por la derecha Barley, León abre el esférico, trataba de combinar con Barkley, cortaba Jones, se recupera el City.
0: De acuerdo, sí, justamente el Aston Villa también ha tenido futbolistas muy importantes y que para esta temporada pues tendrá algunos elementos que estarán representando a su club en la Copa del Mundo, como pues evidentemente tenemos ahí el caso de el Dibu Martínez, que seguramente será titular con la selección de Argentina y es un tipo fundamental, y que lo fue en esa final del 2022 atajando un mano a mano con Kolo Muani, que por cierto Kolo Muani quedó fuera de la lista de la selección de Francia.
1: Sí, sí, sí, Kolo Muani no va. Otro de los ausentes. Bueno, también hay muchos futbolistas en la Premier. La base de la selección holandesa uh-huh. está en la Premier League. Hay muchos, casi todos, en cabeza de su capitán Van Dijk. Atención, y viene con la pelota sobre el otro costado García. Allá está sacando la bola García, la marcaba Semenyo. Aparece León Bailey en el fondo, el guardameta Bisot. Atención con esta. Semenyo, Antoine, aguanta la presión del futbolista Maxen. Se va la bola sobre el costado para el lateral de ataque a favor del City. Todavía estamos esperando listas, ¿no? Listas de las principales selecciones que todavía no entregan. Apenas una porción de equipos han entregado su plantel de 26 y estamos a la espera. Recuerden que el Mundial, mi querido Alex López, se va a escuchar y se va a vivir desde cada estadio. 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
0: De acuerdo, 19 días para que arranque el mejor evento cada 4 años a nivel mundial en el fútbol, y lo dices perfectamente. Falta por conocer la convocatoria del actual campeón de Argentina. Veremos qué presenta también la selección de Colombia, que ya lo dio a conocer también, pero pues hay una prelista que veremos cómo termina depurando ahí el técnico colombiano. Pues también está lo de España. Veremos si le alcanza a Lamine Yamal para subirse a la Copa del Mundo, aunque se pierda la fase de grupos. Falta Uruguay, faltan varias selecciones importantes a nivel mundial por dar a conocer esa lista definitiva.
1: Bueno, y lo de México sí está definido en un 98%.
0: Sí.
1: Hay 24 prácticamente que se conocen de memoria, incluidos los que hicieron parte de esa concentración previa, más la llegada ya de los internacionales que están trabajando. Y bueno, una novedad de última hora, ¿no? Porque a mí me sonó esta semana muy convencido al técnico Aguirre en darle espera hasta último minuto a Marcel Ruiz.
0: Sí, habrá que ver. Él ya dejó abierta la posibilidad de que los jugadores de la Liga MX siguen con esa opción de ir a la Copa del Mundo. La lista está abierta, se había dicho algo distinto hace algunas semanas, ha cambiado el discurso la selección mexicana y parece que Marcel puede incluso subirse. Habrá que ver cómo juega esa final de la CONCACAF frente a los Tigres, pero creo que ha hecho un esfuerzo brutal y te diría hasta antinatural de jugar con un ligamento parcialmente roto.
1: Sí, sí, sí. Domina la pelota sobre la mitad de la cancha. Agregan 3 minutos, estamos apenas a 30 segundos para terminar la primera parte. Estamos a través de W Deportes, W Radio y toda la gran cadena W para el centro de México. Encara a Maxen, tira el centro, cuidado. Se anima el Aston Villa sobre la parte final del primer tiempo a buscar el empate. Allá cortaba el futbolista Stones, Rubén Díaz en la raya de fondo. Para mandarla al... la mandó al tiro de esquina, no, finalizaron el partido. Sí, había tiro de esquina, pero el árbitro decide terminar ya el primer tiempo. El señor, el colegiado Andy Mandley, indica que es el final de la primera parte. ¡Se terminó! En el Etihad Stadium, parcialmente 1 para Manchester City, 0 para el Aston Villa. Tanto marcado por Semenyo al minuto 22 de este compromiso, que está despidiendo a Pep Guardiola, el técnico más exitoso en 100 años de historia del Manchester City. Aquí estamos, Alex López y Xavi Delgado, relatándoles y comentándoles a través de este micrófono y esta señal de W Deportes para todo el centro de México a través del 730 del AM. 9 de la mañana, 50 minutos, estamos en directo desde Manchester, Inglaterra, mi querido Alex. Antes de ir con la pausa, pues un breve comentario de lo que ha sido en síntesis este primer tiempo.
0: Un dominio, me parece, absoluto del Manchester City en la posesión de la pelota, en las acciones de peligro. La única que tuvo el Aston Villa fue literalmente en el cierre de la primera parte, con un servicio que termina mandando Ian Madsen, que no alcanzó a rematar Ollie Watkins dentro del área. De ahí en fuera ha sido un constante dominio abrumador del Manchester City, y ese gol de Semenyo que está marcando la diferencia, me parece justo hasta el momento el resultado de 1-0.
1: Bien, amigos, cuando nos indique nuestra producción, estaremos dando el paso a unos mensajes muy importantes que tenemos para ustedes. No se muevan de la señal de W Deportes 730 AM, que ya regresamos en breve con la información desde el Etihad Stadium en esta última jornada de la Premier League a través de W Deportes. Volvemos.
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0: De regreso a través de W Deportes en el 730 AM desde el Etihad Stadium. Medio tiempo entre Manchester City y Aston Villa. Victoria parcial para el conjunto Citizen. 1-0 con un tanto de Antoine Semenyo al minuto 23. En el partido de despedida de Pep Guardiola después de una década al frente del equipo, después de ganar 20 campeonatos globales con el conjunto del City, hoy se despide Pep Guardiola de la dirección técnica del conjunto de Manchester. Hasta el momento venciendo 1-0 al Aston Villa. Es verdad que en la tabla general hoy el City no se juega prácticamente nada. Ya ha asegurado ese segundo lugar de la clasificación con 81 puntos. El Arsenal fue campeón hace ya una jornada después del empate del City frente al Bournemouth. Así que insisto, no hay nada que jugarse en el tema de la tabla general, pero sí en el despido de Pep Guardiola. Y no solo la salida de Pep Guardiola es la noticia esta tarde en el estadio de Etihad Stadium, sino que también se va un capitán, se va Bernardo Silva, un jugador que estuvo durante 8 años en la institución, que llegó procedente del Mónaco, que ha sido fundamental para los títulos recientes del conjunto de Manchester. Y también el caso de John Stones, que llegó procedente del Everton hace ya algunas temporadas, que se convirtió en un futbolista muy importante en la defensa central, que incluso fue habilitado en algún momento como volante de recuperación y que hoy estará diciendo también adiós al equipo de Manchester. Así que tenemos realmente una tarde espectacular, una tarde nostálgica, una tarde muy emotiva en el campo de Manchester, porque las cosas se han puesto bastante interesantes. Y repasemos rápidamente cómo va justamente esta jornada última de la Premier League, porque se juegan muchas cosas. Ya les platicábamos cómo en el tema del descenso el Burnley y el Wolverhampton están ya descendidos matemáticamente, pero el West Ham está peleando con el Tottenham ese último puesto de descenso a la segunda división. Y hasta el momento, con la victoria parcial del Tottenham 1-0 frente al Everton con un tanto de Joao Palhinha, el conjunto de Tottenham de los Spurs se estaría salvando y estaría manteniendo la categoría en una campaña que ha sido desastrosa para el cuadro del Tottenham. Y el West Ham estaría regresando a la segunda división después de una temporada en la que ha ganado únicamente 9 partidos de 38. Así de dramático ha sido este año para el conjunto de los Hammers. Y bueno, ya estaremos platicando un poco más adelante lo que se juegan en la parte alta de la tabla. El Brighton, el conjunto del Sunderland, del Bournemouth, que están intentando clasificar a competiciones europeas. Se pone muy interesante a través de W Deportes el cierre de la Premier League en este 2025-2026. Vamos a una pausa y regresamos para la crónica del segundo tiempo. Manchester City 1, el conjunto del Aston Villa 0.
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3: 10 de la mañana en punto en el centro de México. Estamos regresando, amigos oyentes de W Deportes 730 AM, con este intermedio de Manchester City 1, Aston Villa 0. Estoy viendo que tanto Watkins, Ollie Watkins, el número 11, atacante de Aston Villa, como el portero Trafford, hoy suplente del Manchester City, que está hoy custodiando los tres palos, hacen parte de la convocatoria de la selección de Inglaterra oficial ya para el Mundial, ¿no?
4: Sí, la verdad es que es una convocatoria que dio a conocer el día viernes Thomas Tuchel de una manera espectacular, con una canción de fondo de los Beatles que realmente dio mucho de qué hablar. Una convocatoria de 26 futbolistas, que ya mencionabas algunos de los que son parte, pero creo que lo que causó más polémica, Xavi, fue la cantidad de elementos que quedaron fuera de esta lista definitiva, como los nombres de Phil Foden, que hoy está como titular con el Manchester City, como el caso de Cole Palmer del Chelsea, que también en algún momento fue muy importante, pero que en los últimos tiempos no fue tan determinante, según palabras de Thomas Tuchel. Y bueno, de ahí nos podemos seguir, lo de Harry Maguire, lo de Lewis Hall, lo de Morgan Gibbs-White, son elementos que realmente quizá merecían estar en la Copa del Mundo, pero que no fueron convocados. A mí lo que me llama la atención es que, por ejemplo, un tipo como también John Stones, que no ha tenido mucha regularidad esta temporada, fue convocado a la selección. Entonces, da mucho de qué hablar la convocatoria de Thomas Tuchel, y habrá que ver para qué le alcanza Inglaterra en esta Copa del Mundo.
3: Sí, sí, sí. De hombres como Alexander-Arnold también, que no tuvo muchos minutos en el Madrid, y Luke Shaw tampoco jugó mucho con el United. Llamó a los siguientes arqueros: Jordan Pickford, que es el del Everton y es el titular, ¿no? Uh-huh. A James Trafford, que está tapando hoy con el City, y a Dean Henderson. Y llamó a futbolistas para la defensa como Dan Burn, Marek Wehi, Rhys James, Ercy Konsa, Tino Libramento, Nico O'Reilly, Jarell Quassan, Dean Spence y John Stones, ¿no? Para darle experiencia a esa defensa de Thomas Tuchel. Mediocampistas: Eloy Anderson, llamó a Jude Bellingham del Real Madrid, a Everechi ese, ¿no? El extremo del Arsenal, uh-huh. A Jordan Henderson, que es de Liverpool, a Kobe Mainu, a Declan Rice, que este también es del Arsenal, ¿no?
4: De acuerdo.
3: Y a Morgan Rogers en el medio campo. Y atacantes: Anthony Gordon, Harry Kane, que es el gran goleador en Europa, a Madueke, a Marcus Rashford. Me parece que también es otra de los sorpresivos, ¿no? titular inamovible del Barcelona no ha sido Rashford, ¿verdad?
4: No, ha sido el suplente de Rafinha cuando no ha estado el brasileño, de acuerdo.
3: Bukayo Saka, siempre muy, muy activo con el Arsenal, y de las grandes sorpresas, Ivan Toni, segundo goleador de la liga de Arabia Saudita, la Saudi Pro League, detrás de Julián Quiñones, ¿no?
4: De acuerdo, 32 goles este año, para Iván Toni, bastante buena temporada.
3: Y Oli Watkins, el atacante que hoy se ha visto poco, y es que pues el que domina el partido es el City, ¿no? Por eso Watkins no tiene mucha oportunidad, no le llegan muchos balones, por ahí se tiene que rebuscar por un costado, por el otro, y no se le da. Pero Oli Watkins estará con la selección de Inglaterra, una selección que ha dicho Tuchel, con una filosofía muy alemana. Dijo, aquí, cuando le preguntaron sobre las ausencias, aquí no estamos por llamar a los más talentosos, y sino a los que mejor se adapten y cumplan las funciones que requerimos como equipo. Eso ha sido toda la vida Alemania. Por eso Alemania se ha caracterizado por ganar sorpresivamente sus mundiales. En algún momento lo dijo Toni Kroos, y se lo aprendí, dijo Toni Kroos en una entrevista, si te das cuenta, nosotros en Alemania no ganamos balones de oro, pero tenemos 4 títulos del mundo. y eso te pinta totalmente la cara. Y luego te vas a ver el mundial cuando van a arrancar el segundo tiempo. En el 54, un grupo de obreros liderado por los hermanos Bilks le ganó a las Estrellas de Hungría el mundial, el mejor equipo del mundo, ¿no? La magia magiar. En el 74, la misma historia contra la Holanda de Rinus Michel, liderada por Cruyff y demás. Y así sucesivamente, ¿no? Va uno encontrando equipos alemanes que, sin ser los mejores del mundo, terminan levantando las copas.
4: De acuerdo, colectivamente es un equipo que suele jugar a lo que quiere el técnico, que quizá no tenga las grandes figuras, que las ha tenido históricamente también la selección de Alemania, pero que hoy ha priorizado Thomas Tuchel justamente llevar a los elementos que se adapten al estilo de juego que él quiere implementar en la selección, y creo que eso ha hecho a Alemania muy competitiva en la historia de las copas del mundo.
3: Los ingleses han dicho, cuando toca la pelota el Aston Villa y está en marcha ya la segunda parte, y vamos a hablar de las variantes que se han presentado. Los alemanes dijeron, bueno, esto ya lo intentamos con todos los ingleses y con todos los británicos, y esto no da resultado, traigamos un alemán a ver si esto nos funciona, a ver qué pasa, ¿no?
4: De acuerdo, sí, por cierto, se hace una modificación por parte de Aston Villa, termina saliendo quien a mi parecer había sido el más débil en defensa para el conjunto del Villa, Andrés García con el 16, ingresa Mati Cash, el futbolista polaco con la camiseta número 2.
3: Sí, el hombre del Cash, ¿no?
4: Sí.
3: Será el hombre del catch, Mati Cash. Bueno, así entonces está rodando ya en la etapa complementaria con este 1-0 que tiene el City por ahora a favor. Se fue García, ingresa Cash, futbolista defensor también. Hay un tiro de esquina que corresponde por la derecha al conjunto de Aston Villa. Pelota levantada, al segundo palo, quedó el rebote. Ahí está el tanto, gol, gol, gol, gol, gol, gol, gol, gol. Estábamos preguntando por él, por su presencia, por sus goles, y le responde a Tuchel con el empate aquí en el estadio del Etihad. Aston Villa 1, Manchester City 1. Oli Watkins, que alista el mundial, marca el empate.
4: Buen gol del centro delantero inglés, pero me parece precedido de un error de John Stones en el rechace del servicio, porque primero es un servicio a segundo poste de Leon Bailey, la pelota le pega a John Stones, la deja viva dentro del área chica, y ahí justamente le rebota con un poco de fortuna a Oli Watkins y termina venciendo a James Trafford. Con un poco de suerte, pero Aston Villa ha encontrado el empate en un tiro de esquina.
3: Sí, pero realmente, como encuentra ese rebote muy bien ubicado, el centro delantero de Inglaterra lo celebró emocionado. Sabe que esto catapulta y ratifica su llamado, que están revisando por allá no sé qué, no sé dónde. Esto quieren buscar cualquier cosa en el VAR, pero bueno, esperemos.
4: Al final estaban revisando una posible mano al momento de que rechaza la pelota John Stones. Le pega, aparece en el brazo a Oli Watkins. Ya fue revisada y fue validada la anotación para el futbolista inglés.
3: Bueno, se valida el empate. 48 minutos. Estamos en la etapa complementaria. 1-1 y barajamos de nuevo.
4: Correcto. Y este resultado, pues ya decíamos, no mueve mucho el tema de la tabla general, pero por lo menos le pondrá un poquito de emoción al cierre del partido, porque el Aston Villa había jugado bien, pero no había tenido esa dosis de contundencia.
3: Estamos a través de W Deportes 730 AM. Aquí viene con el balón Semenyo en cara. Ahí está cerca del área recuperando la pelota. El Aston Villa mete la pierna por el medio. Barkley, Barkley la va sacando, la coloca sobre la parte oriental. La bola hacia atrás. En el fondo, combinación para Mings. Mings con Maxen. La tocan los hombres del Aston Villa de Unai Emery. Juegan con el guardameta Bissoud. La tiene Bissoud. Bissoud para salir jugando. Levanta pelotazo por la derecha para Mati Cash. La tiene Cash. Cash con el balón en el lateral derecho. La juega hacia el fondo, dejándola para Lindelof. Lindelof con la pelota, sacando el balón de nuevo en la mitad del terreno. El Aston Villa que acaba de empatar el partido. El gesto técnico, además de cómo echa el cuerpo hacia atrás, saca ligeramente el codo Watkins para proteger la ubicación y la posición y poder rematar conforme necesitaba el atacante, ¿no? Porque tenía encima una marca.
4: De acuerdo, me parece que era Nathan aquel que lo estaba marcando con precisión, pero lo hace perfecto el futbolista, te dejó.
3: Viene con esta, cuidado, León Bailey, León Bailey en cara, León por fuera. Le pega el futbolista de la selección de Jamaica. El balón se desvía por el palo derecho del guardameta James Trafford.
4: Y qué bien lo termina haciendo Leon Bailey. Cómo le tira una mague a Rubén Díaz. Se lo termina quitando. Se acomoda la pelota a la pierna izquierda. Y después la definición pues es bastante deficiente. Buscando con la parte interna el segundo poste. Y va muy lejos del arco de James Trafford. Pero ahí está llegando el Aston Villa. En un contragolpe se puso mano a mano con el arquero.
3: Va sacando la pelota de nuevo sobre la parte derecha. El City se va sobre un costado. Será lateral de ataque. En el minuto 50. A favor del equipo de Aston Villa. El balón que viene al área. Saca Bernardo Silva. Está uno por uno el compromiso en este segundo tiempo. 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Aquí estamos Alex López y Xavi Delgado relatando y comentando a través de la gran cadena W en todo el centro de México. Domina la pelota Douglas Luiz. La tiene sobre todo la circunferencia central, dejando la pelota en el medio terreno para Barkley. Barkley por la izquierda, ahí aparece Mings, está muy cerca también Maxen. Maxen para Mings, la tiene en el fondo Mings, que abre por la derecha para el futbolista Douglas. La tiene Douglas, va conduciendo la pelota por la derecha, se le muestra Cash, la recibe cruzando la raya ecuatorial en la posesión. Toca el balón hacia atrás, no tiene espacio para moverla hacia adelante, tiene que devolverla para Lindelof. La van tocando en el medio con Douglas. Douglas para Mings, Mings con la pelota en cara sobre el medio terreno, toca la pelota el conjunto de Aston Villa. 51 minutos, uno por uno.
4: Qué bien lo termina llevando la pelota el Aston Villa. Algo que hace muy bien el equipo de Unai Emery es que suele meter a un volante como un tercer central para darle salida y amplitud por las bandas a los laterales, en este caso a Mati Cash y también a Ian Maxen. Quien lo termina haciendo es Douglas Luiz, el futbolista brasileño de buen pie, y eso hace que tenga buena salida el Aston Villa desde atrás.
3: Atención que ataca Leon Bailey, cae al piso, le cometen una falta. Está reclamando el futbolista holandés a que no lo tocaba. Vamos a ver si nos muestran algo acá en el monitor. Ah, no hay nada, ¿no?
4: No hay nada, me parece que es el que termina pisando la pelota, es Leon Bailey, pero después hay un ligero contacto, pero me parece que no era falta, ni mucho menos a favor de Aston Villa. A final de cuentas fue señalada y es un tiro libre peligroso para la visita.
3: 52 minutos de partido. Tiro libre a favor de Aston Villa, que arranca con mejor ímpetu este segundo tiempo. Ya lo empató y tiene un remate desviado. Y ahora una pelota detenida de mucho peligro. Hay dos, tres candidatos que quieren impactar. Se retiró Mings. Se ha retirado Douglas, pero va a ser Emiliano Buendía, el futbolista argentino encargado de colocar la pelota. Se prepara también el futbolista Trafford en el fondo. Hay cuatro hombres en la barrera. Toma distancia el futbolista Buendía. Atención con Emiliano. El cobro de riesgo. Puede superar la barrera, la pelota. Largó Buendía. Demasiado alta. Saque de meta para Trafford.
4: Un mal disparo de Emiliano Buendía, pero que viene de marcar un golazo a mitad de semana en la Europa League. Lo termina haciendo contra el Friburgo. Cómo recorta hacia adentro y con la pierna izquierda la pone literalmente en el ángulo. Aquí lo intentó, le pegó muy abajo a la pelota y se fue muy por encima del arco del guardameta James Trafford.
3: Va sacando la pelota en la salida de nuevo el equipo de el Manchester City. También el esférico. Va tocando el conjunto de el City. En el City Group se forjó como técnico Efraín Juárez, ¿no? Hablando de la final que se va a disputar hoy en el fútbol mexicano aquí por W Deportes entre Pumas y Cruz Azul. Pues el City Group, y él reconoce y habla mucho y está muy agradecido siempre de ser parte y de ser hijo del City Group.
4: De acuerdo, sí, es un técnico que ha estado en varias partes del mundo, que realmente fue Ronnie Deila quien le da esa oportunidad en el fútbol europeo, en Bélgica, después se va al fútbol pues realmente de Colombia, donde termina haciendo historia con el Atlético Nacional, y luego aquí en México en un año, pues metiendo a Pumas en la gran final. Es un estratega, me parece que tiene mucho potencial, y se habla incluso de que tiene ofertas del fútbol europeo.
3: Sí, sí, tiene sus métodos el técnico, y también tiene su forma de ser muy particular, ¿no? De repente no con el señorío que puede caracterizar a un entrenador, a un líder de grupo, pero de todas maneras con sus métodos actualizados y modernos, pues ha dado buenos resultados en Colombia y también en México, hay que decirlo, ¿no? Porque se instala con Pumas luego de un proceso importante en una final sin tener el mejor plantel de toda la liga. Plantel bueno, evidentemente, pero no para

0: colocó en una carpeta para la dirección técnica. Bueno, es un técnico que va haciendo su carrera y la está iniciando bien. Ojalá que logre mantenerse, ¿no? Porque el fútbol pasa de héroe a villano en un partido y en una temporada como técnico también.
1: De acuerdo, me parece que veremos pronto a Efraín Juárez en el fútbol europeo, seguramente con el Celtic, que acaba de ser campeón en un cierre dramático contra el Hearts, en donde el Hearts había sido líder 35 de 38 jornadas en el fútbol escocés, y en ese último duelo, en la última jornada, un duelo directo entre el Hearts y el Celtic, lo gana el Celtic y le roba el campeonato en la última fecha.
0: Domina la pelota por la mitad de la cancha el Manchester City a través de González. Va sacando el esférico. El City, en el City atajó un guardameta colombiano que ahora es técnico allá en la liga local de Colombia. Era David González. Uh-huh. A comienzos de los 2000, cuando el City todavía estaba en la B. Y en el Manchester City trabajaba Juan Carlos Osorio.
1: Sí.
0: Ex-seleccionador nacional de México y del Tijuana. Juan Carlos Osorio trabajó en el City como preparador físico, mientras se capacitaba también como entrenador y veía de cerca, asistía a los entrenamientos del Manchester United. Siendo el PF del City, iba a los entrenamientos. El City estaba en segunda en esas épocas. Y él iba a ver a Sir Alex Ferguson, pedía uh-huh. permiso. Y allá, en el Manchester City y en el Manchester United de Ferguson, fue donde él aprendió el concepto de las rotaciones.
1: Okay.
0: Eso se lo aprendió a Ferguson.
1: Okay.
0: Porque Ferguson decía que la mejor manera de tener a todo el equipo contento era dándole minutos a todo el mundo.
1: Sí, mira, algo aprendió seguramente, claro. Juan Carlos Osorio, un técnico muy exitoso a nivel internacional.
0: Eso lo aprendió, eso se dice poco, pero está en un libro de Juan Carlos Osorio, escrito por un ex compañero y amigo en Colombia, Jorge Bermúdez, y cuenta eso, ¿no? De cómo aprendió y cómo eran esas épocas de Osorio en el Manchester City.
1: Se vienen los cambios por parte de Pep Guardiola. Se va Antoine Semenyo con el 42. También se va el capitán Bernardo Silva, quien disputó su último partido con la camiseta del Manchester City. Se le ve bastante conmovido, con lágrimas en los ojos, dejando el gafete de capitán para Rubén Díaz. Pero se levanta la tribuna, le aplaude a Bernardo Silva, recibe el abrazo del propio Rubén, de todos sus compañeros. Muy, muy emotivo lo que ha sido el paso de Bernardo Silva y su despido en este momento como futbolista del Manchester City. Se va el capitán, número 20, procedente del Mónaco, levanta las manos, agradece a toda la tribuna, la gente se le entrega por completo, su esposa en la grada también bastante emotiva. Bueno, en fin, hasta Pep Guardiola está llorando y justamente aplaudiéndole a Bernardo Silva.
0: Bueno, ingresan Cherki, el francés volante que está convocado al Mundial. Ingresa también Mateo Kovacic. Ha ingresado el croata Kovacic.
1: De acuerdo.
0: Y
1: Ryan Cherki.
0: Sí, y Cherki. Bueno, hay una calle de honor, pasillo de honor en este momento para Bernardo Silva. ¿Cuántos años estuvo Bernardo? Más de
1: 10 años también.
0: 10 años, ¿no?
1: Él llega, es uno de los fichajes estelares justamente de Guardiola cuando arriba al equipo, procedente del Mónaco. Y es raro ver que cuando un futbolista sale del terreno de juego siendo sustituido, que le haga el pasillo el equipo local y el equipo visitante. Y aquí recibe el abrazo de Pep Guardiola con lágrimas en los ojos.
0: Bueno, Bernardo Silva, el portugués, 9 temporadas vistiendo la celeste en Inglaterra y se marcha ya en condición de libre al Atlético de Madrid. Mira, buen refuerzo, ¿no? ¿Era el reemplazo de Griezmann?
1: Sí, veremos. Creo que tiene calidad, por supuesto, sí. para ser el elemento que reemplaza a Antoine Griezmann, que por cierto, Griezmann se va a la MLS, pero con un nivel que aún tenía, me parecía tranquilamente podía mantenerse en el fútbol europeo.
0: Bien, amigos, acá estamos Xavi Delgado y Alex López relatando y comentando esta Premier. Está en llanto en este momento, saltan las lágrimas en el rostro y en los ojos del técnico Pep Guardiola. Por su despedida, también por la despedida de Bernardo Silva, uno de sus baluartes, de sus pilares en todo lo que ha conseguido. Ya está Kovacic en la cancha. Estamos en el minuto 60. Hemos pasado justamente los primeros 15 minutos de esta etapa complementaria. El partido está 1-1.
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1: Recordemos que vamos a tener hoy la final en exclusiva y gratis a través de todas nuestras plataformas de W Deportes desde el Estadio CU, el juego de Pumas contra Cruz Azul, la final de vuelta para ver quién levanta la copa, quién se alza con el título, Pumas o el Cruz Azul. Será la décima, será la octava de Pumas y todo eso se va a conocer y se va a saber aquí en la señal de W Deportes 730. Avanza con la pelota en Aston Villa, dominan los villanos, saca desde atrás Cash que la va colocando para Bailey en el medio terreno. También aparecía Barkley, juegan la bola sobre el medio terreno, ahí está Barkley por la derecha para Watkins, atención que encara, está libre, puede hacer el globito, encaró, viene ahí Watkins, gol. La bandera arriba, dice el línea número uno. La jugada estaba viciada, estaba inhabilitado el futbolista Oli Watkins. Pero hay que revisarla para mí.
0: Me gustaría revisarla a detalle porque creo que parte bien habilitado Oli Watkins al servicio que le pone justamente Ross Barkley. Habrá que ver, yo no sé si es ahí, me parece Rubén Díaz el que termina habilitando o el propio...
1: ¿Arriba el segundo?
0: Sí, es el segundo justamente. Creo que es John Stones con la pierna izquierda el que lo habilita. Después le tira un recorte al propio John Stones espectacular y define a primer poste. Me parece que va a ser gol válido para Aston Villa.
1: Sí, señor. Si esto no es gol, nos retiramos de esto hoy mismo, mi querido Alex López. Está habilitado medio metro. Le tienen que dar el gol a Watkins. Va a llegar a la selección con el pecho y la camiseta llena de aire. Impresionante, con doblete. Y yo que había dicho que no había... Bueno, pero es verdad lo que dijimos, ¿no? Sí. Había tenido opciones de aparecer en el primer tiempo.
0: De acuerdo, había sido nulificado por la defensa, pero después aparece rápidamente para marcar el primero, arrancando la segunda parte. Y aquí la siguen revisando, pero a mí me parece muy claro cómo el pie izquierdo de John Stones habilita por medio metro a Oli Watkins.
1: Está esperando el colegiado Andy Madley la indicación del VAR. Ahí ya le van a ratificar. ¡Y gol! ¡Lo da! ¡Gol! ¡Villano! ¡Gol de Aston Villa! ¡Lo grita Oli Watkins para llegar al Mundial con doblete! ¡Lo llevan en andas todos sus compañeros! ¡Es un gol que vale un Potosí en lo personal para Watkins! ¡Y la ventaja parcial para la Aston Villa! 2-1 con el doblete de Watkins al minuto 62.
0: Es una gran definición de Oli Watkins, cómo se habilita por detrás de John Stones y después el recorte que le tira al propio John Stones es espectacular porque le amaga que va a tirar, lo termina recortando y después una definición buenísima, segundo poste, raza al arco de James Trafford. Es un segundo gol en el partido muy meritorio para Oli Watkins y el Aston Villa, que la primera parte fue borrado por completo, en este segundo tiempo está jugando mucho mejor y sobre todo aprovechando los espacios, lo que está dejando el Manchester City.
1: Bueno, ahí está entonces. Por ahora lo gana el Aston Villa acá de visitante en el Etihad Stadium y se frota las manos Thomas Tuchel con una buena alternativa para Kane.
0: Sí, correcto, me parece que Kane será el titular indiscutible y en cuanto tenga que recibir algún tipo de descanso, pues ahí tiene a dos elementos enrachados, Oli Watkins y ya decíamos Ivan Toney del fútbol árabe.
1: Tomó la pelota el futbolista Kovacic. La tiene Kovacic por la derecha, intenta en un centro. Ahí estaba esperando Ryan Cherokee, el francés. El balón para Savinho. Está convocado Savinho, ¿cierto? Está en la lista de...
0: ¿De la selección de Brasil?
1: Sí, me parece que sí.
0: Ahora mismo te reviso. Sí, vamos a ver. No estoy tan seguro, sinceramente.
1: Sí, exactamente. Tampoco yo. Viene allá por el otro costado, atacando al Manchester City. Cuidado con esta. Entró rápido y raudo. Ahora, ¿a qué? Viene aquí el holandés, abre por la parte izquierda, Savinho encara, remate cruzado. Y va a llegar allá Foden, no alcanza a hacer contacto Foden con la esférica. Se pierde el balón sobre el otro costado, será saque de portería que corresponde al equipo del Manchester City. Estamos en la gran cadena W Deportes, 730 AM, llegando al minuto 65 del partido. 18 días, solo 18 días, nos separan del evento que paralizará al planeta. 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
0: Y por cierto, no está convocado Savinho, es ausente de la selección de Brasil. Los extremos que ha llevado Ancelotti son Vinicius Junior, Rafinha, Neymar y Gabriel Martinelli. Ausente Savinho.
2: Un Savinho me complementa y muchísimo.
0: Yo creo que no te sobra en la selección brasileña realmente, y con el nivel que ha mostrado el día de hoy siendo...
2: Lo dejó por fuera Neymar.
0: Sí, exactamente, ahí estuvo. Fue una decisión dura de Carlo Ancelotti, pero realmente me parece que se la jugó con el veterano Neymar de 34 años.
1: Y bueno, es un joven, puede todavía Savinho esperar, aguantar, sí. Tiene mucho tiempo por ahora. El fútbol no termina con el Mundial.
0: De acuerdo. Y se viene otro cambio por parte de Unai Emery. Viene Yuri Tielemans, el futbolista belga. Camiseta número 8 se prepara para ingresar al terreno de juego. Ahora mismo te confirmo, Xavi, quién es el que termina abandonando.
1: Domina la pelota en la mitad del futbolista Kovacic. Entregaba el balón sobre la parte izquierda. ¿A qué? Ahora Nico González en la media cancha, manejando la bola en la mitad. De nuevo el Manchester City. Juega sobre la mitad. Ahí está tocando en el medio sector de nuevo el City a través del futbolista Reinders. Buena pelota que recupera el Aston Villa. Mateo, debe estar Kovacic, ¿no? Con la selección de Croacia, evidentemente, ¿no?
0: Sí, seguramente estará en el medio campo junto a otro histórico como Luka Modric, y veremos ahí a quién más termina convocando el técnico croata, pero yo creo que sí, tendrá que estar tranquilamente Mateo Kovacic.
1: Viene con el balón dominado. Allá va sacando la pelota por la parte derecha Loix. El toque es al medio para Nico González. González con el balón. González para Ake. Ahora se cierra el Aston Villa de Unai Emery. Y de táctica sí que sabe un poquito Unai Emery.
0: Bueno, un poquito nada más, ¿no? Ya decíamos, las 5 Europa League que ha ganado en su carrera. Y en esta ocasión, en cuanto está ganando el partido 2-1, se tira ligeramente atrás, regala la pelota, la iniciativa al Manchester City, y termina cerrando bastante bien los espacios en el medio campo.
1: Viene con el balón de nuevo. ¡El disparo! ¡Shorky! ¡Se anima! Hace la bicicleta y saca un remate de larga distancia que va quemando el pasto. Y se pierde cerca al poste derecho del guardameta. Bizod anuncia de nuevo el equipo de el Manchester City en procura de la paridad.
0: ¡Qué futbolista Ryan Cherki, sinceramente! Cómo llega procedente de Lyon, muy joven. Si algo tiene es que tiene un regate espectacular y además es ambidiestro. Eso complica, por supuesto, a cualquier marcador. Y en esta ocasión, cómo le tira la bicicleta a Ross Barkley, sale por la derecha, dispara cruzado y se va muy cerquita del arco de Marco Bizot. Ryan Cherki, que va a ir con Francia a la Copa del Mundo, y me parece que no va a ser titular, pero qué recambios tiene Didier Deschamps, ¿eh?
1: Sí, hizo parte del equipo que jugó contra Colombia, equipo alterno. Le pegó un baile ese día, dominó todo el mediocampo durante casi todo el partido. Un baile impresionante de Francia, liderado por Cherki, ¿no? En cuanto a posesión y manejo, ¿no? Y de goles, pues casi que también.
0: Se vienen un par de cambios por parte de Unai Emery mientras se lleva a cabo la pausa de rehidratación. Yuri Tielemans con el 8 y también Amadou Onana. Seguramente abandonarán tanto Lomare Bogard junto a Douglas Luiz, los dos volantes de recuperación del equipo visitante. Ahora mismo te confirmo.
1: Pues estamos en la pausa de hidratación en este momento. Esta infructífera pausa que están inventando. Y que quiere la FIFA llevar el fútbol a 4 tiempos, ¿no?
0: Ay, no.
1: A 4 tiempos con 3 minutos de pausa al intermedio, el minuto 25 de cada partido. ¡Qué locura! ¡Qué locura lo que quieren hacer! Nos quejamos por la revisión de un minuto del VAR, pero queremos dividir el fútbol en 4 tiempos. O sea, va a durar más esa pausa que quiere la FIFA que el cambio de cancha en los alargues.
0: Sí, completamente de acuerdo. Realmente las modificaciones que está implementando, que ya implementó y que sigue buscando implementar Gianni Infantino en la FIFA son, pues, para cierto sector que yo comparto, pues, innecesarias. Incluso se habla ya de un mundial de 64 selecciones, lo cual sería realmente lamentable.
1: Sí, la UEFA se opone.
0: Sí.
1: Las demás confederaciones están, entiendo que en Conmebol hay 2 o 3 voces que de los 10 que no están de acuerdo, pero Conmebol va a llegar con el sí, de todas maneras mayoritario, a la asamblea de la FIFA. La UEFA se opone totalmente. Y la, argumenta a la FIFA que no, va, que no cambia mucho el Mundial de 48 a 64, que si cambia de 32 a 68, porque tuviste que modificar todo el calendario, toda la fase de grupos. Pero cambiarlo de 48 a 64 no cambia, no, no cambia tanto. Sigue siendo las mismas 5 semanas, un número más de partidos en ese calendario. Clasifican 2 a la misma fase de 32avos actual. Es decir, no modificaría mucho. Y la FIFA está desesperada por los 64 equipos, y la Conmebol también, liderada por Domínguez, porque se metió a las casi que a la brava con una sede de 3 partidos allá y demás. Eso es lo que quiere. Y el presidente Infantino pues está desesperado por 3 economías muy importantes en Asia: la China, la India y la Indonesia.
0: Ok. Es que me parece que va por ahí el tema, ¿no?
1: Que pagan bien los derechos de televisión.
0: Creo que la FIFA está desesperada por más dinero, seguramente, ¿no? Sí. Por tener a mayor cantidad de participantes, más partidos para transmitir.
1: No es porque se haya quedado Camerún y Nigeria.
0: No, no creo que sea por ellos. O por Costa Rica tampoco, sí, no creo, ¿verdad?
1: Atención, que ataca con la pelota Leon Bailey, el balón por la derecha, cache, que corta y se va el tiro de esquina. Estamos llegando al minuto 70, fútbol varonil, fútbol femenil de la Liga MX, la Premier League, la Bundesliga y la Liga Española, la NFL y el béisbol de los Diablos Rojos de México. 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
0: Y ahí viene justamente el Aston Villa, se van a realizar las modificaciones en este momento, se va con el 26 Lomare Bogard, y ahora mismo te confirmo la segunda modificación. Ya están listos para ingresar tanto Jurre Tielemans como también Amadou Onana, el futbolista de Bélgica.
1: Bien, amigo, preparado para este cobro que corresponde al Aston Villa, que está muy animado. Arrancó con un fútbol mucho más impetuoso, febril, y le está dando el resultado. Se va al 26, ingresa el número 24. Cántelo usted, por favor, Alex.
0: Correcto, se va Lomare Bogard con el 26. También se va con el 21 Douglas Luiz. Y abandona con el 3 Víctor Lindelof. Ingresan justamente con el 8 Jurre Tielemans. Con el número 24 Amadou Onana. Y finalmente con el 14 el defensa central español Pau Torres.
1: Bueno, Pau, entra Torres con el número 14, organizando de atrás hacia adelante. Entonces, Jurre
0: Tielemans con el 8, correcto.
1: Con el 8, Tielemans, holandés, ¿verdad?
0: ¿Perdón?
1: Este es holandés, ¿verdad?
0: No, este es belga. Ah, okay, junto okay. A Amadou Onana, su compañero también en la selección, de la selección de Bélgica. Amadou Onana con el 24 también ingresó al terreno de juego.
1: Onana, homónimo de aquel apellido francés, del portero, ¿no? André Onana, que tapó en el Manchester United muchos años. Atención a esta opción. Es un apellido de origen camerunés, Onana. 73 minutos y medio tenemos aquí en el estadio Etihad. Hay otro tiro de esquina que corresponde a Aston Villa. Está ganando el equipo villano de Birmingham 2-1 con doblete de Ollie Watkins, convocado a la selección para el Mundial. Atención a este balón, ha bajado Maxen, el central holandés, también está Mings, también está en el área Barkley. Aterriza el recién ingresado Onana. Onana jugó contra México, creo que lo vi.
0: Sí, atención, sí, claro.
1: Atención a este cobro, primer palo. El rechazo por Arturo de Aston Villa, del partido que empató México y Bélgica en Chicago.
0: De acuerdo, sí, ahí estuvo Amadou Onana, un mediocentro con un poderío físico espectacular, pero que también tiene mucha solvencia con la pelota y que hoy está arrancando, bueno, entrando de suplente.
1: Onana, buen día, la conduce, la tiene, buen día. El balón descargado a la izquierda. Onana y buen día por allí, por el otro costado. Onana está en la mitad de la cancha recibiendo la pelota, ya muy cerca del colegiado. Megdli, balón que tiene en el fondo Torres. Torres y Onana, Onana por la mitad, toca la pelota, Tielemans. Tielemans por la parte izquierda con Maxen. Maxen al medio, Maxen combina la bola para Buendía, encara, se viene por la parte izquierda. Va saliendo con el balón, ataca el conjunto de Aston Villa. 74 minutos, el partido lo está ganando el Aston Villa como visitante en la última jornada.
0: Y es un resultado importante para el Aston Villa, estaría acabando cuarto en la Premier League por detrás del United, del City y del Arsenal. Una gran temporada para los Villans.
2: ¿Pero te imaginas que se despida Guardiola hoy con derrota?
0: Híjole, espero que no, sinceramente, por lo que representa Pep Guardiola, pero hasta el momento está jugando mejor el Aston Villa.
1: Saliendo con la pelota desde el fondo, el futbolista Bissoud, el guardameta neerlandés. 75 minutos de juego tenemos. 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
0: Seguimos repasando resultados de la Premier. Minuto 75 del partido en todos los compromisos. El Tottenham sigue venciendo 1-0 al conjunto del Everton y el West Ham ya le está ganando 1-0 al Leeds United. Sin embargo, con este resultado los Spurs se mantendrían en la Premier League y el West Ham caería a la segunda división. Se hacen un par de modificaciones del Manchester City. Se va con el número 4, Tijani Reinders, el futbolista neerlandés, ingresa con el 11. Jeremy Doku, el futbolista extremo por izquierda, también abandona con el número 6, Nathan Ake, y va a ingresar con el 21, en este caso el jugador del Manchester City. Estamos hablando de Ryan Aynuri.
2: Bueno, se va el número 5, también se va el 5, vi ahí, Stones.
0: John Stones también que se está despidiendo, ha sido una tarde emotiva para el Manchester City. Ya salió Bernardo Silva entre lágrimas, ahora se va John Stones con el 5, que recibe la misma ovación por parte de toda la afición. Se levanta la tribuna, le aplaude, la gente está conmocionada, lo mismo el propio central que ya besa el escudo del Manchester City, hasta el propio árbitro central le aplaude al exjugador del City, que a partir de la próxima temporada será pues jugador libre y veremos dónde termina su carrera John Stones. El mismo pasillo le realizan los mismos jugadores del Manchester City y los del Aston Villa, despidiendo a otra leyenda de este equipo.
1: Sí, John Stones. Otro de los que se despide en pasillo de honor, John Stones, se despide. Hay fuertes rumores que vinculan a este futbolista con el Bayern Múnich para la próxima temporada. Veremos en dónde termina este defensa Stones.
0: Me parece que
1: hasta Haaland bajó de la tribuna a despedir a su compañero.
0: De acuerdo. Y bueno, fueron 19 títulos los que consiguió John Stones con la camiseta del Manchester City, 20 títulos los de Bernardo Silva y 20 títulos de Pep Guardiola. Es decir, prácticamente compartieron esta historia dorada en el conjunto Citizen esos tres elementos.
1: Se despide entre lágrimas el inglés John Stones. Va directo a la concentración de Thomas Tuchel con la selección de Inglaterra. Un hombre también importante, bastión de los grandes títulos de Guardiola. Y se va del Manchester City. Hoy está culminando un gran ciclo el equipo ciudadano. El Manchester City lleva ese nombre justamente porque es el equipo del municipio de Manchester. ¿Eso qué es? Manchester es una ciudad de varios municipios, ¿no? Y Manchester City corresponde al municipio de City, y el Manchester United, que reúne a toda el área metropolitana, corresponde a un pueblito llamado Trafford.
0: Ah, caray, mira, por eso Old Trafford justamente, ¿no?
1: El viejo estadio. Trafford, sí, okay, que ahora se va a llamar con el nuevo New Trafford, ¿no? Con la construcción de ese estadio de más de 100.000 que quieren hacer. Por eso es el Manchester Unido, ¿no?
0: Ok.
1: El Manchester Unido es eso, el Manchester United es porque es el equipo de toda el área metropolitana. Y estos son los de la ciudad, los del municipio de Manchester, ¿no? Para hablarlo en temas demográficos y urbanísticos, ¿no?
0: Desconocía sinceramente ese dato, pero es bastante interesante.
1: ¿Eh? Trafford es un municipio y ahí nació el equipo del Manchester United. Bien, amigos. Va sacando la pelota desde la parte de atrás Mings. Balón desde el fondo, 79 minutos, estamos ya llegando a la parte final. Son las últimas páginas de este libro de Pep Guardiola que se están escribiendo acá en el Etihad Stadium. Va dominando la pelota Watkins. Balón atrás, cuidado que es peligrosa. Si hace un gol más, Apague y vámonos. Sí. Con un 3 a 1. Estamos aterrizando ya sobre 80 minutos de este segundo tiempo de este partido. Con la victoria parcial y el doblete de Watkins, que se erige en este momento como la gran figura del compromiso.
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1: Bueno, a Stones, mientras despedíamos a Stones, recordemos que Jasko Guardiol, defensa croata, ¿no? Ingresó. Jasko Guardiol acaba de ingresar, es el que está jugando con el dorsal 24 en lugar de Stones. Estamos ya entrando a los últimos 10 minutos del compromiso. Toca la pelota el Aston Villa, que sigue buscando justamente la mitad de la cancha hacia adelante, a pesar de estar ganando el compromiso.
0: De acuerdo, y acaba de marcar el segundo gol el West Ham 2-0 frente a Leeds United. Sin embargo, no le alcanza el resultado para mantenerse en la Premier League la próxima temporada, porque el West Ham sigue venciendo 1-0 al Everton. Así que los Hammers cada vez más cerca de la segunda división.
1: Bueno, y Brighton perdiendo 3-0, ¿no? Contra United, es decir que ahí no tiene ninguna opción ya, eso está definido.
0: De acuerdo, eso está definido. El United estará en Champions. Por cierto, en el partido del United, un dato no menor, Bruno Fernández alcanzó las 21 asistencias en la temporada y está imponiendo un récord histórico en la Premier League. Lo tenía Kevin De Bruyne, que justo en el Manchester City marcó 20 asistencias hace un par de años, en un año justamente, y ahora lo supera el futbolista portugués con 21 pases para gol.
1: Sí, porque Brighton tiene 53 puntos arriba del Brentford. Ese es el cupo de la Conference. Pero Brentford necesita ganar. Ni ganando no le alcanza. Si gana, haría 55. Está empatando. Es decir, en este momento Brentford sigue vivo. Con esta victoria, el United le está haciendo el favor al Brentford, pero Brentford tiene que ganarle a Liverpool de visitante.
0: De acuerdo, se mantiene 1-1 el partido al minuto 84, y el que también está desaprovechando la oportunidad es el Chelsea, que está cayendo 1-2 frente al Sunderland, y si el Chelsea ganara, superaría a ambos y estaría compitiendo en Europa la próxima temporada, pero hasta el momento no lo está consiguiendo.
1: Bueno, ahí está entonces lo que está pasando, porque se está moviendo la Premier. Aquí el partido prácticamente definido. Estamos en las últimas líneas de este capítulo. Pep Guardiola en el Manchester City, y por ahora con derrota 1-2 contra el conjunto de Unai Emery. Pero la Premier sigue jugándose. El Fulham ya va ganando 2-0, pero no ha marcado Jiménez, ¿no? Sigue Jiménez. Entró Jiménez ya al minuto 72 por Muniz, el mexicano.
0: De acuerdo,
1: Llega la concentración con minutos.
0: De acuerdo, llega la concentración con minutos. Seguramente acabando este partido recibirá algunos días de descanso, como lo marca la FIFA. Y a partir de la siguiente semana, pues ya a reportar con la selección mexicana para los amistosos ante Australia y cerrar contra Serbia el 4 de junio en el estadio Nemesio 10.
1: Bueno, el campeón no deja dudas y dice, bueno, yo soy el campeón y vine aquí a ganar, y le está propinando en ese derbi londinense 2-0 al Crystal Palace, que tiene a los colombianos Muñoz y Lerma. Novedad que Lerma de volante central lo han bajado a defensa hoy en una línea de tres, haciendo ensayos el técnico Oliver Glasner de cara a la final el miércoles, ¿no?, de la Conference
0: contra el Rayo Vallecano. Bueno,
1: sí, que ha vivido una historia particular. Ayer se jugaba contra Getafe la posibilidad de clasificar a la Conference League, así como el Brighton.
0: Sí.
1: Y ganó el Getafe y ratificó su cupo a la Conference. El tema es que el Rayo, si pierde contra el Crystal Palace, se podría quedar sin nada. Es decir, de ayer clasificar a la Conference League, y el miércoles con la opción de ganar el título y clasificar a la Europa League, podría quedarse sin nada si pierde contra Crystal Palace.
0: De acuerdo, es particular, ¿no? Se ha jugado la posibilidad de Europa en tan solo 4 días, ¿no? Se la va a jugar en tan solo 4 días de estar en Conference o Europa League a quedarse prácticamente sin nada y únicamente con Liga la próxima temporada.
1: Domina la pelota en la salida. No olviden que el fútbol español también está aquí en W Deportes. Y hoy vamos a tener Atlético de Madrid contra el Villarreal ya en el cierre, en la última fecha del fútbol español. Domina la pelota en el fondo Trafford. Trafford va combinando a red de piso, tocando la pelota por la derecha para la salida de los Citizens. Allá está el equipo celeste. Este City Grud ha adquirido varios futbolistas de Colombia. Uno de ellos, Morelos, que tuvo una gran irrupción en el fútbol de Atlético Nacional en Colombia. El City Grud lo compró, por ahí lo prestó a varios equipos, pero nunca terminó por explotar. Luego Ian Poveda se formó en la cantera del City. Ahora juega en el fútbol colombiano con un equipo con el Internacional de Bogotá. En fin, nombres que han llegado, que han pasado por ahí. Y ya mencionábamos a David González, que fue portero del City en segunda división, allá por comienzos de los años 2000. Viene con la pelota Jeremy Doku. La quería colocar al palo izquierdo. Jeremy se va por fuera. Minuto 85. El remate del futbolista de Bélgica. 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
0: Correcto, y abandona justamente Ross Barkley con el 6, ingresa John McGinn con el 7, que además recibe el gafete de capitán. John McGinn, que va a estar comandando a la selección de Escocia en la Copa del Mundo, un futbolista muy importante para el Aston Villa con el número 7 en este conjunto y que realmente es espectacular con el conjunto del Aston Villa. Ahí está justamente John McGinn ya en el terreno de juego.
1: Bien, amigos, estamos entrando ya en la parte final. McGinn, ¿no? McGinn.
0: Correcto.
1: Número 7.
0: Número 7. Incluso ya como capitán en este momento en el terreno de juego.
1: Sí, reemplazando, me decías,
0: a Ross Barkley con el 6. Abandonó 6, ¿no?, el volante inglés Ross Barkley.
1: McGinn entonces ingresa a esta parte final. Minuto 86 del partido. Manchester City 1, Aston Villa 2. Cuidado con esta. Viene el Aston Villa. Buen pase. Ahí está McGinn. El remate. Sacudiendo a Trafford. Tiene que volar el guardameta del City al palo derecho porque la pelota de McGinn llegaba, iba con colocación.
0: Era bastante bueno el intento de John McGinn. Le pega con la parte interna, pierna zurda buscando el poste y el arquero se lanza para mandar a tiro de esquina.
1: McGinn, dirían en Estados Unidos, ¿no?
0: Sí.
1: 87 minutos. Está por terminar el partido acá en la cancha del Etihad Stadium. Guardiola se despide del banquillo celeste con derrota por ahora. Y cuidado con esta pelota quieta. Allá está Buendía en el segundo palo. Watkins se mueve también. Mings. Viene el balón al segundo sector. Cabezazo del segundo palo de Watkins, que la tomó de primera. Metió el frentazo, pero el balón salió desviado. Y Pedro Guardiola se desespera, ¿no? Porque hasta en el último juego también hay que ganarlo y lo quiere ganar.
0: Se le ve bastante molesto justamente a Guardiola, a pesar de que es un día emotivo, un día de despedida para él en el Manchester City. Se molesta con Josco Guardiola porque le ganó muy fácil el remate de cabeza segundo poste Ollie Watkins, que estaba buscando ya su triplete en el partido.
1: Saliendo con el balón dominado el argelino Aignuri que viene, encara Aignuri, se viene por la izquierda. Aignuri en el área, toca atrás, viene el pase de la muerte. Cuidado con Cherki que estaba esperando, recupera muy bien Tielemans. El balón lo tiene Watkins, abre por la parte derecha. Allá está esperando, Leon Bailey con el balón. McGinn avanza, encara, viene corriendo al lado de la raya de Occidental. La pelota se le pierde al capitán de campo sobre el costado. Minuto 87, estamos cerca del final del compromiso. Por ahora dando la sorpresa el Aston Villa, demostrando porque fue campeón de la mano de Emery de la Europa League.
0: Sí, un equipo muy competitivo que ha sido bastante consistente a lo largo de la temporada, ya campeón de la Europa League, que aseguró por esa vía, competir en Champions el próximo año, pero incluso lo ha hecho también en la tabla general, acabando en este momento en el cuarto lugar de la clasificación por delante de Liverpool, del Chelsea, del Fulham, del Brighton, del Bournemouth. Ha sido un gran año para Unai Emery.
1: Domina la pelota en la mitad de la cancha Kovacic, el croata con el esférico. Atención a esta pelota filtrada por la derecha, el pase hacia atrás, no llega nadie, toma la pelota a Bailey. León que sale contra la marca de Jeremy Doku, recupera por el medio. Atención, ahí Nuri se robaba la esférica. Queda el City, quiere empatarlo ya sobre el final. Doku por la parte izquierda, Jeremy, atención con el belga. Encara, conduce, maneja con la derecha. Ahí lo está marcando un hombre. Doku sigue, tiene hacia atrás. El pase viene para Kovacic. Kovacic se encara para Foden. Foden remata. ¡Gol! ¡Gol! El Manchester City salva la tarde, salva el partido. Sonrisa de Pep Guardiola. Foden empata el compromiso. Guardiola no pierde en su último baile. Foden, el autor del gol, pero hay que revisarla.
0: Conociendo la Premier League, yo creo que por cuestión de centímetros estará en fuera de juego Phil Foden, pero el servicio que le había puesto Mateo Kovacic ha sido espectacular entre los centrales, cómo recibe y de primera intención se da la vuelta y termina definiendo con un zapatazo que pega en el travesaño y se mete a la portería, pero creo que está ligeramente por delante de la posición de Tyrone Mings. Habrá que revisarla.
1: Vamos a ver qué revisa. Ahora, el aficionado, de incluso hasta de Aston Villa, estaría pensando, hombre, déjenlo así, que no pierda Guardiola hoy.
0: No pasa nada, es anecdótico el resultado.
1: Y
0: ¿no?
1: Están los técnicos, los asistentes de Guardiola revisando la posición. Sí, yo lo vi en la toma que nos presenta el monitor, acá en nuestra cabina de W Deportes, ligeramente adelantado el árbitro principal, Don Andy Madley, está revisando, y el VAR le dice que no, entonces esto sigue, amigos, 1-2, y ya Guardiola con esto se sienta, se va al banquillo, toma agua y dice, hasta aquí llegamos, no hay nada que hacer, el partido todavía tiene el alargue por jugarse, y ¿tercer tiempo van a jugar?
0: 10 minutos de agregado, increíble, nadie quiere que se vaya Guardiola, ¿eh?
1: Y mira, tenía las posaderas adelantadas, a ver... Las posaderas, ¿no? De acuerdo, ¿no? Los glúteos.
0: Literalmente, o sea, es cuestión de centímetros esto, ¿eh? De hecho, es curioso porque...
1: Vamos a decirlo como se dice afuera en la calle. Por nalgón le invalidaron
0: el gol. De acuerdo, completamente de acuerdo. Pero lo que es curioso es que la Premier League manda esa repetición del VAR a la pantalla que está en el estadio.
1: Al semiautomático.
0: Exacto, y la gente lo ve... Y el propio Foden se dio cuenta y como que no le quedó muy claro que era fuera de juego y le reclamó al árbitro de que no, que no tuvo que haber sido invalidado el gol.
1: Ahí está, por las nalgas le invalidan el gol a Foden. Bueno, ese gol creo que a mí me lo hubieran dado.
0: Y le sigue reclamando al árbitro, porque me parece que la repetición que manda el VAR con el semiautomático no es muy clara. Y ahí justamente Foden no entiende cómo con esa repetición fue... fuera de juego.
1: Bueno, le siguen reclamando vehementemente al árbitro Mandlin. Allá están profiriendo uno que otro concepto contra el árbitro, los hombres del City. Guardiola muy tranquilo, conversa con el cuarto. Ya van 2 minutos del tiempo agregado, repusieron 10. Vamos casi hasta mañana con este partido.
0: Ahí está, justamente lo que decía Xavi. Literalmente por nalgón, por hacer squats, terminó siendo fuera de juego.
1: Sí, señor. Bueno, 93 minutos tenemos de juego. Eso es la tecnología, ¿no? Semiautomático. De todas maneras, nosotros lo apreciábamos con cierta posición irregular. Pero bueno, ahí está ya la confirmación de la tecnología. Quedan 7 minutos. El City todavía tiene tiempo para empatar esta situación. Ahora, ¿de dónde sacó? Bueno, es que las paras, ¿no? Las pausas,
0: sí.
1: Los homenajes, ojo con eso, que
0: de
1: casi
0: acuerdo.
1: En cada pase, cada salida de 2 minutos, fueron 4 en los homenajes.
0: Más los 3
1: más los cambios,
0: que dio más o menos, los
1: más la hidratación,
0: de
1: ahí
0: acuerdo.
1: Están los 10.
0: Pueden ser 10 minutos, las 2 anotaciones del Aston Villa, las celebraciones, puede ser que 10 haya sido lo justo, pero me parece, pues creo que un poquito excesivo para realmente... lo que se está jugando en este momento, que es prácticamente nada a nivel tabla general.
1: Sí, pero hay que cumplir profesionalmente con absolutamente todo, ¿no? Y lo está haciendo también. Fíjense que no se juega nada el Aston Villa y sin embargo sale a buscar el partido.
0: De acuerdo.
1: Con la intención de dañar la fiesta de Guardiola y demás. Bueno, conclusiones y libreta de apuntes debe estar sacando ya Enzo Maresca. No ha sido oficializado, pero uh-huh. va a ser el técnico, ¿no? Viendo qué le puede servir, qué puede rescatar para su proyecto de esto que ha dejado estructurado Pep Guardiola. Maresca es un hombre de la casa. Si bien es cierto, dirigió al Chelsea, dirigió otros equipos. Maresca se formó en el equipo juvenil, sub-20 y sub-23 del equipo del Manchester City en algún momento. Dirigió fuerzas básicas, después tuvo un breve paso como asistente de Guardiola antes de tomar su camino como técnico en solitario y en propiedad. Es decir, lo conocimos en el Chelsea, pero es un hombre de la entraña que conoce la estructura y la filosofía del City Group. Por eso el elegido.
0: De acuerdo, creo que por ahí va la elección de justamente Enzo Maresca como sucesor de Pep Guardiola para llevar, pues digamos, al siguiente nivel este equipo y este proyecto ya tan encaminado y construido que ha hecho Guardiola en los últimos 10 años. Evidentemente recordamos a Enzo Maresca ganando el Mundial de Clubes con el conjunto del Chelsea, con el pico más alto en su carrera como técnico. Creo que tiene capacidades para hacer un gran trabajo, pero será difícil, sinceramente, suplir los pies de Pep Guardiola.
1: Domina la pelota por la parte derecha de nuevo el City que encara. Estamos ya en el minuto 95, está por terminar el compromiso. Está la señal de W Deportes para todo el centro de México. 10 de la mañana, 56 minutos tenemos, amigos, en todo el centro de la República. El juego está por terminar. Estamos a 5 minutos, se agregaron 10 exactamente de adición en este compromiso. En el Mundial también va a ser así, se va a reponer absolutamente todo, va a haber las famosas pausas, los 5 cambios, y ya tuvimos en el Mundial pasado esos agregados hasta de 10 y 12 minutos. Jeremy Doku filtra para Foden, corta en el fondo el jugador Minks, va sacando la esférica, Onana metía la pierna, Onana fue el hombre que rescató desde atrás esa pelota. Tocándola sobre la mitad para McGinn. McGinn que abre por la parte izquierda. Va llegando por ese costado. Watkins. Pegado a la banda. Watkins la tiene contra la marca de Rubén Díaz. Watkins, el autor del doblete que tiene ganando a Aston Villa. El equipo villano. Balón para Buendía. Buendía hacia atrás. Acomoda en el disparo. Con el pecho. Allá estaba apareciendo para ese remate el mediocampista Tielemans del equipo de Aston Villa. Tapaba a Trafford. Que pone a rodar la esférica en dirección de el futbolista Cherokee. La va sacando ahora Mateo Kovacic. Kovacic con la bola. Ahí está el futbolista croata que abre por la derecha. Un balón allá sobre el otro costado para que corra en velocidad el futbolista Savinho, que ya no tiene el mismo pique de la primera parte.
0: De acuerdo, ya se ha desgastado mucho. En la primera parte le ganó constantemente al 16 Andrés García. Por algo lo termina sacando Unai Emery y mete a Mati Cash, y a partir de ahí nulificaron por completo el accionar del futbolista brasileño.
1: Domina la pelota de nuevo acá Jeremy Doku. Jeremy que encara, cuidado que esta es peligrosa. Viene el disparo, se cierra bastante el equipo de Aston Villa. La pelota en el fondo, ya la maneja el guardameta Bissouma. La tiene, va a esperar tranquilamente. Se va a tomar los 8 segundos antes de poner la bola en movimiento.
0: Y bueno, justamente acabando ya el partido, faltan 2 minutitos y medio. Se están terminando los compromisos en el resto de los partidos. El West Ham ha goleado 3-0 al Leeds United. Y el Manchester United también ha goleado 0-3 al Brighton. Sin embargo, insisto, aunque el West Ham cumplió con la tarea, el Tottenham sigue ganando y con esto se salvarían los Spurs de caer a la segunda división.
1: Domina en la mitad de la cancha el conjunto de Aston Villa. Desde atrás va sacando la pelota Torres para Mings. Mings la tiene en el fondo, la combinación para Bissouma. Bissouma, 98 minutos, va a terminar el partido acá en el Etihad Stadium. Va por la bola hacia el medio terreno González. Nico González por la derecha. Savinho que encara. Lo mira con perfil derecho. Tiene que ubicarla un poco más atrás para la aparición de Guardiol y de Loix. Viene con la pelota Loix. Abre por la derecha. En el fondo hace la cobertura Maxen. Envía el servicio. Saca la bola desde atrás y pierde el lateral. En la mitad de la cancha maneja la pelota de nuevo el Manchester City. El futbolista Guardiol que la conduce. Guardiola la toca para Foden, que viene a recogerla y a recibirla en la mitad de la cancha. Nico para Cobb, para Cherki. Atención a esta de Foden, encara en la media luna, lo marca Onana, abrió con Doku por la parte izquierda. El City que cara, encara, viene cortando en el fondo. Minks manda sobre el costado, lateral de ataque a favor del Manchester City.
0: Qué gran corte defensivo de Tyrone Minks, cómo le gana en el mano a mano Jeremy Doku a Matty Cash, pero después aparece el central y capitán para sacar la pelota que pudo haber sido el empate para el City.
1: Domina la pelota Cherki, encara Cherki, se mete en el área, Onana que recupera otra vez, un bombero de, en el fondo de el Aston Villa, el futbolista Onana. Por abajo González, por la derecha, atención que ataca Mateo Kovacic, el remate, golpea en Minks, saca en la bola de rebote, queda para Jeremy Doku, encara Jeremy, se viene con la pelota Jeremy, encara a un hombre de la banda derecha que era Leon Bailey. Jeremy se mete en el área, la pierde, marcaba McGinn, quita la pelota para Leon, ahora recupera Mateo Kovacic, ahí está Foden en el área, la pierde con Tielemans, la va sacando el futbolista neerlandés. El balón ya se va perdiendo sobre, no, llegó el arquero para permitir la continuidad del compromiso. Trafford sacaba la pelota sobre el sector derecho, hay seis hombres defendiendo en el Aston Villa, ataca por la derecha Lois con el balón para Savinho, encara Savinho, lo marca Maxen en la última raya, el pase de la muerte, va a ser gol, atención con esta, viene para Lois, la sacan desde el fondo, ahí estaba muy bien ubicado, entre otros el futbolista Mateo Kovacic e incluso Doku si tiraban la bola atrás.
0: De acuerdo, y la sacó perfectamente la defensa central para mandar a tiro de esquina y sube justamente James Trafford al remate de cabeza y es el último tiro de esquina en la era Pep Guardiola con el Manchester City.
1: Bueno, ya el árbitro va a dar por terminado en cualquier momento, señoras y señores, se abrazan Unai Emery. Los técnicos españoles, el vasco y el catalán, y con Pedro Guardiola, el tiro de esquina, va recuperando la pelota para salir jugando de primera, desde atrás con Buendía. El balón se va sobre la raya de costado, hay un lateral, 100 minutos de partido, camino al 101. Uno para el Manchester City y dos para el Aston Villa. Señoras y señores, el central Andy Mandley hace sonar su silbato indicando que es el fin de la era Guardiola en el Manchester City. Con lágrimas se va despidiendo de cada uno de los integrantes del cuerpo técnico, hace un recorrido por todo el banquillo saludando a sus asistentes, a sus colaboradores, mientras el árbitro todavía mantiene la bola en movimiento. Ahora sí, Guardiola se acerca, el árbitro todavía dice que no, hay hombres que van bajando desde la grada hacia la zona de traslado a saludar a Pep Guardiola, que en este momento camina alrededor de la parte central de la cancha saludando a cada uno de los espectadores. Se despide un técnico, una leyenda, un hombre de historia, un hombre que ha dejado un estatua en el estadio Etihad.
0: Impresionante la forma en la que se ha despedido Pep Guardiola, más allá del resultado. Lo de hoy era simplemente anecdótico. 593 partidos dirigidos para Guardiola con el Manchester City, 70% de victorias en este conjunto Citizen, 423 triunfos, 77 empates y con el de esta noche 93 derrotas, para un total de 20 títulos conseguidos por Guardiola. Una Champions, una Supercopa de Europa, un Mundial de Clubes, 6 títulos de la Premier League, 3 FA Cup, 5 Carabao Cup y 3 Community Shield es lo que dejará en las tribunas Guardiola con el Manchester City.
1: Bueno, y se acercan los futbolistas de el Aston Villa, Minster, Barkley, Onana también abrazan al técnico Guardiola, le dan su hasta luego en el fútbol internacional. Bueno, ha sido un día de registros, un día emotivo, un cierre de Premier que hemos tenido la oportunidad de llevarles a todos ustedes a través de nuestros micrófonos de W Deportes 730 AM. Muchísimas gracias, mi querido Alex López. Ha sido un gran placer contar con tu compañía en W Deportes.
0: Igualmente, Xavi, fuerte abrazo para ti y para toda la gente que nos escucha. Tottenham se ha salvado matemáticamente y el West Ham a la segunda división.
1: Una estatua acaba de nacer en el Etihad Stadium. Pep Guardiola se ha marchado como el técnico más ganador de todos los tiempos en este equipo celeste. JC Martínez en la producción, con Areli también en el sonido. Alex López en los comentarios. Quien les habla, Xavi Delgado, arroba Xavi Relator. Los hemos acompañado en la narración y comentarios de este compromiso de la Premier League. Hasta la próxima, sigan en sintonía de la mejor señal deportiva de América, W Deportes 730 AM. 11 de la mañana, 4 minutos. Sigan con nosotros.
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6: Eva Longoria no miente cuando dice que la serie documental de Necaxa tiene como objetivo que te enamores del equipo. Y es que seamos sinceros, esta producción no deja de ser una herramienta promocional, tal y como Ryan Reynolds y Rob McElhenney, también socios del club mexicano, lo hacen para su otro equipo, con la serie Welcome to Wrexham. Simplemente titulado Necaxa, este material no se trata de un recorrido por la historia del club, a la cual le dan muy pocos minutos, sino que se concentra primero en la etapa de Eduardo Fentanes como director técnico de los Rayos Hidrocálidos y la posterior llegada de Nicolás Larcamón a dicha posición. Es precisamente la actriz la que nos guía en tiempo real, por llamarlo de alguna manera, por las contrataciones, los despidos, las lesiones, el cómo hacerle frente a los malos resultados y sobre todo convencer primero a los pobladores de Aguascalientes de que tienen un equipo que vale la pena apoyar y hacerlo suyo para después poder convertir al escudo en una marca nacional. Si bien no duda en mostrar momentos privados y clasificados, se atreven a mostrar lo suficiente sin llegar a manchar la imagen del club. Con una producción que por lo general está bien realizada, aunque existen partes que se notan montadas o demasiado leídas. A su favor, tiene que se disfruta, seas o no aficionado al Necaxa, sobre todo cuando nos permite conocer más sobre la posterior llegada de Nicolás Larcamón. Irónicamente, la serie termina cuando este les avisa que se va. Por supuesto, tendremos también el punto de vista, las opiniones y perspectivas de jugadores como Alexis Peña, Emilio Lara, Diego Gómez y Diver Cambindo. Cualquier material que celebre el folclore de cómo vivimos los mexicanos la pasión por nuestro equipo y que nos acerque a los futbolistas y sus familias con momentos muy emotivos es bienvenido.
7: Es el idioma nacional.
6: Los 10 episodios de Necaxa, disponible en Disney Plus, tienen una duración de menos de una hora cada uno y solo cuenta con una temporada. Se desconoce si habrá una segunda, considerando que pues ahora a la distancia ya sabemos que el equipo se vino abajo para el siguiente torneo, pero no dejaría de ser interesante seguir viendo cómo se vive desde adentro. Para W Deportes, yo soy Héctor Padilla Pada.
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3: Hola, ¿qué tal? ¿Cómo están? Sean ustedes bienvenidos a la jornada 38 de la Liga EA Sports. Con esto cerramos ya la Liga Española. Los saluda como siempre con el placer de saludarlos Daniel Ortiz. Y vamos a hablar de un enorme partido entre el Atlético de Madrid y el Villarreal. Y si bien es cierto que ambos equipos no aspiran por el campeonato de Liga que ya fue entregado al FC Barcelona, sí se están peleando por la UEFA Champions League. Ambos equipos ya están clasificados, pero es muy importante ver quién cierra en tercer y cuarto lugar. Y mucha gente no conoce esto, pero es de mucha relevancia ver en qué lugar terminas. No solamente por el análisis que después tienen los directivos de tu club, donde te dicen, oye, pues acabaste en cuarto lugar con esta inversión. No solamente por eso, que eso de por sí ya es muy importante, sino que entre más alto tú terminas en la tabla, es más el dinero de premios que ganas por equipo. Entonces, no es lo mismo quedar en el lugar número 12 o en el lugar número 15. Por más que ambos no te dan ni puestos europeos ni y te salvas del descenso. Ambas diferencias tienen bastante que decir en cuanto a los números que puedes recibir de cara a la siguiente campaña. Es por eso que este duelo tiene muchísima relevancia y es el duelo con el que cerramos ya la Liga EA Sports. Ya se han acabado del resto de duelos, así que es el último partido previo a la siguiente competición. Estamos hablando de la Copa Mundial de la FIFA 2026, entonces vamos a ver, porque esto tiene muchísimo que contarnos. Este partido se está jugando en el Estadio de la Cerámica, se va a jugar en el Estadio del Submarino Amarillo. Submarino que ha hecho una gran temporada a mi parecer, ya que está en la tercera posición. Están empatados ambos equipos con 69 puntos, Villarreal con 67 goles a favor, 45 en contra, mientras que el Atlético con 61 goles a favor y 39 en contra. Es decir, el Villarreal se encuentra en una mejor posición, se encuentra mucho más cómodo de cara a este partido y cierra en casa. Pero Atlético de Madrid, en mi opinión, ha tenido una temporada buena, pero con un sabor amargo. Y la razón de decir yo todo esto es porque el Atlético de Madrid tuvo en sus manos llevarse al menos un título esta temporada, y me parece que por errores se terminan por quedar con las manos vacías. Hablamos del caso de Antoine Griezmann, que se ha confirmado no va a seguir en la siguiente temporada con el Atlético de Madrid. Se va al fútbol de la MLS y hoy está como titular. Más tarde vamos a repasar las alineaciones, pero hoy vamos a ver el último partido de Antoine Griezmann, uno de los mejores franceses, me animo a decir incluso de la historia, por todo lo que consiguió, una Copa del Mundo también en 2018, donde fue de los MVP, sino que el mejor jugador, ganó una Europa League con el Atlético de Madrid. Al final de cuentas, creo que la actuación de Antoine con los colchoneros es histórica y es una forma de cerrarlo. Hay que hablar también de Coque Resurrección, que es uno de los futbolistas más históricos que tiene el Atlético de Madrid. Se hablaba de que se iba a retirar al final de la campaña. Sin embargo, tras una buena temporada y tras los números que consiguió, ha ganado la renovación automática. Es decir, Coque Resurrección, para la gente que aún no se ha enterado, va a mantenerse con los colchoneros hasta el 2027. Probablemente la siguiente temporada sea la última temporada, pero tienen a Coque por lo menos una campaña más. Nosotros vamos a una pausa y regresamos para analizar aún más lo que será este enorme partido.
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3: Estamos de regreso, amigos de W Deportes. Sean ustedes bienvenidos poco a poco los que se van conectando con nosotros para vivir este Villarreal contra el Atlético de Madrid. Última jornada, jornada número 38 y último partido tras 38 jornadas para la Liga EA Sports. Partido que se juegan bastante y vamos a repasar antes de que comience el enfrentamiento rápidamente las alineaciones. Y es que el cuadro local, el Villarreal Submarino Amarillo, sale con Arnau Tenas en la defensa, sale con Santiago Mourinho en la lateral derecha, Pau Navarro y Rafa Marín en la central, y por la lateral izquierda está Alfonso Pedraza. En el medio campo, por la banda derecha, está Nicolás Pepe. En el centro del campo está Dani Parejo junto a Pape Gueye. Por la banda izquierda está Alberto Moleiro, mientras que en el eje de ataque está Ayoze Pérez y está George Mikautadze. Mientras que en el Atlético de Madrid sale Juan Musso en la defensa, está Janko, Clemón Lenglet y Púbil, pero acompañado también de Marcos Llorente en la defensa. Mientras que en el medio campo está Alex Maena por izquierda, Coque Resurrección en el centro del campo, Obed Vargas, el mexicano, también está en el centro del campo, y Giuliano Simeone por la banda derecha. En el eje de ataque está Ademola Lookman y Antoine Griezmann, quien recordemos es el último partido del Principito del Atlético de Madrid, así que por lo que seguramente será muy emotivo, pero es un partido que se juega muchísimo, no es un partido nada más de hablar de lo emotivo que va a ser. Nosotros nos vamos rápidamente con nuestros amigos de Cadena Ser, quien nos va a traer este enorme partido.
4: En un genial bar, en el fondo norte del Santiago
5: Bernabéu. Mucha suerte. Acaba de sacar la junta directiva, ¿no?
4: Sí, acaba de enviar Enrique Riquelme, su equipo de comunicación, cuál va a ser la junta directiva en caso de que él sea elegido presidente del Real Madrid. Evidentemente, presidente Enrique Riquelme, y luego vicepresidente Antonio Medina Cuadros, vocal Héctor Fabián Gómez Saiz y Daniel Vicente Nicolás Miras. Hombre. También Rosauro Baró Rodríguez, que era uno de los nombres, digamos, más mediáticos en el mundo de la empresa, que estaba vinculado a esta candidatura. Raúl Rodríguez González también es otro de los vocales, igual que José Olivé Pina, que Ángel Martín Hernández, que es
5: el doctor
4: vocal,
5: Martín.
4: El doctor Martín, el es doctor vocal, Martín. No vicepresidente. José Alberto Martínez Cepero, Juan Luis Mendoza Solano.
5: Sí, Dani, el doctor Martín.
6: El doctor Martín.
5: El doctor Martín.
4: María Rocío Sobrini Patox y Francisco Javier. Francisco Gaspar Riquelme Rubira.
5: Me los estás contando como si yo los conociera.
4: O como
5: salvo
4: si
5: a salvo a Rosor Baró y al doctor Martín, que los conocemos, evidentemente. ¿Y pues, algo más?
4: Digo, es que podría leer, estamos invitados a un carrusel
5: importante. No, a Tala no le quiten más gloria.
4: Podemos leer toda la biografía
5: entera. Si Tala quiere, pero en principio creo que no.
7: Dale permiso a Tala, hombre.
4: Pero estos son los nombres de la junta directiva que propone. Como la radio es directo y lo han mandado ahora, pues
5: ¿dónde? Consideramos mañana, oportuno. Claro, mañana carrusel. ¿Dónde vas? ¿Te va a mandar Laura el mensaje? ¿Vas a la lista o vas con Riquelme?
4: En teoría, a la lista vamos Herráez y Meana.
8: En teoría.
4: Y Héctor González.
5: No, pero Romero ha sido pocos citado
4: son
5: aquí.
4: Y Héctor pocos González son. Va a la candidatura de Riquelme.
5: ¿Igual puede ir Marcos?
4: Sí, claro, por supuesto que puede ir.
5: Gracias, Antón. Arranca el partido, que corro, don Francisco, muy buenas.
9: ¡Tiempo!
6: ¿Cómo estamos?
5: Ya estamos todos y todas. 9 de la noche, 8 en Canarias, la ronda Juan en Carrusel.
6: 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Romero, ya. 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
5: La Cerámica Tala en marcha.
7: Ya ha arrancado el partido, primeros 30 segundos, se empujaba el Atleti. La perdió Antoine Griezmann. Evidentemente no hay goles con este resultado. Tercero Atleti, cuarto Villarreal. Atleti 0, Villarreal 0.
5: La noticia escorial es que el Depor es equipo de primera división. ¿Y qué más de cara a la última jornada en segunda?
8: Es que va a haber hasta 6 equipos que van a pelear por las 4 plazas del playoff. Almería tiene 71, tercero. Málaga cuarto con 70, los mismos que Unión Deportiva Las Palmas, sexto Castellón 69, fuera de playoff Burgos 69 y Eibar con 67. Próxima jornada para ellos: Almería, Real Valladolid, Real Zaragoza, Málaga, Deportivo Las Palmas, Castellón, Eibar y Burgos Andorra. Y en el descenso sabemos que desciende Real Zaragoza, Cultural Leonesa y Huesca, que se salva el Cádiz y que la última plaza de descenso se la van a jugar entre Leganés y Mirandés, en ese Leganés-Mirandés de Butarque, donde al equipo pepinero le sirve el empate.
5: Partido, no solo conozco a dos, conozco, ahora que reparo, a tres. También a Raúl Rodríguez,
6: también,
5: que
6: estuve
5: evidentemente, claro, sí. A Rosauro, al doctor Martín y a, también a Raúl Rodríguez. En esa noticia de última hora que nos ha contado Antón Meana, la junta directiva, en caso de que Enrique Riquelme acceda a la presidencia del Madrid, con el favoritismo claro, es evidente, de Florentino Pérez. La primera, la segunda edición, el fútbol internacional, Bruno.
9: En Italia, última jornada y una plaza de Champions en juego. Se la juegan el Milan, la Roma y el Como. Está ganando el Milan 1-0 al Cagliari con gol de Salemakers. Además, Verona 0, Roma 0 y el Como de Cesc Fàbregas también empatando a 0 en su visita a la Cremonese. Se está jugando la final de Copa con sorpresón en Portugal. Estamos en el minuto 120, por tanto en la prórroga, y está perdiendo Sporting contra un equipo de segunda. Sporting de Portugal 1, Torrense 2.
5: Euroliga Baloncesto, pendiente la final del comienzo del tercer cuarto. Marta.
10: Va a empezar ya un cambio en Olympiacos con respecto al quinteto inicial. Papa Nicolau se queda en el banquillo, sale Makisic, los mismos cinco en el Real Madrid. Un Real Madrid que, como era lógico, Fran, está sufriendo en cuanto al rebote, el rebote ofensivo, por ejemplo.
5: Aguántame, Marta, aguántame, Marta, que estamos en ronda, ahora vamos para allá con Fran. Dale, Borja.
11: Recordemos también la Liga Endesa, Surne Bilbao Basket 86, Basket Girona 80, Hayo Pozlleida 88, Moravan Andorra 116, Casa de Monzaragoza 90, UCAM Murcia 100 y Asisa Juventud 86, San Pablo Burgos 79. Comenzó Roland Garros, no nos ha ido bien en la primera jornada. Victoria, vaya, de Alejandro Davidovich, derrotas de Pablo Llamas, Oksana Shelekmeteva, que debutaba con la delegación española, y Sara Sorribes. Está jugando Marina Bassols contra la colombiana Emiliana Arango. De momento 6-3, 4-2. Buenas noticias para la española. En fútbol sala, Jaén Paraíso Interior, campeón de la Copa del Rey. La ha ganado 5-3 en la final a Jimbe Cartagena. Y en el Giro ha ganado el noruego Duernes y otro nórdico, Jonas Vingegaard, sigue como líder.
8: Y estamos en las 500 millas de Indianápolis. De momento está parada la carrera por lluvia. Alex Palou en la segunda posición.
5: Hasta aquí la ronda. Enseguida también un detalle de Italia, Juan.
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5: La primera oportunidad para el Villarreal, que pasa en un mítico partido en Italia, Bruno.
9: Pues tendría que haber empezado, Dani, el derbi de Turín. Han empezado todos los partidos menos ese Toro-Juve, porque ha habido disturbios fuera del estadio. Está reportando ya la Gaceta de los Sport que hay algún detenido. Estamos recabando más información, pero se ha retrasado ese inicio del Torino-Juventus.
5: Sí. Que ese partido en Turín, evidentemente, pues es muy, muy gordo. Kiko, así a de huello, ¿qué te parece Bernardo Silva para el Atlético de Madrid? Mañana mismo lo haces, ¿no? Yo también.

0: Yo lo único que digo, Bruno, es que los que dicen, o sea, con balón es una maravilla, súper inteligente, y los que dicen que curra poco, entiendo que no habrán visto los partidos de Bernardo Silva, porque es un
1: correcto.
0: Es un currela nato. Sí, sí. O sea, no es un currela nato.
1: No para de correr, no para de moverse, se ofrece permanentemente, trabaja en la presión tras pérdida. Es verdad que ya no tiene ese nivel de movilidad, de chispa, sobre todo te diría que le permitía antes ser súper decisivo en tres cuartos, pero es un jugador que te organiza los ataques, que te da fluidez al juego permanentemente. Me parece que está 100% Vicente.
2: Y luego Bruno es muy poco, se lesiona, ¿no?
0: No, sí, es duro, es un maratoniano.
2: Es decir, que
1: sí.
0: Un maratoniano. A mí me parece, hasta que aparezca tal a otro jugador que digas, hay uno muy claro, pues dos añitos este, a mí me parece muy bien. Luego no lo amortizas, ok, pero a mí me gusta, no sé tal a ti.
3: Llegamos al minuto 5 entre Villarreal y Atlético de Madrid y el marcador es de 0-0. 18 días, solo 18 días nos separan del evento que paraliza al planeta y como cada 4 años, en W podrás escuchar todos los juegos, todas las selecciones y a tus jugadores favoritos. 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
0: Ya, O sea, no sé, que igual a ti, tú sabrás más que yo. Si te han dicho que va a ser jugador franquicia, yo en eso no puedo coincidir.
4: Pero yo sé lo que maneja el Atlético de Madrid de dinero. Y si no quieren terminar sacando a Julián, yo creo que no, la ficha que se va a llevar Bernardo Silva, si al final viene el Atlético de Madrid, no sé lo que te va a quedar para reforzar puestos absolutamente decisivos.
5: Bueno, más o menos es lo que cobraba Griezmann, ¿no? Lo que vendría a cobrar.
4: No, ha cobrado la mitad, ha sido diferido en 2 años.
1: Bueno, Tala, ¿Coque ha hecho un temporadón o no? Estamos de acuerdo en eso que sí, ¿no?
0: Es que casi juega la misma posición,
4: A mí no me parece el mismo jugador.
1: Coque ha marcado 2 goles y ha dado 3 asistencias y han jugado más o menos de lo mismo.
0: Siendo jugadores muy diferentes.
4: No, más o menos de lo mismo, no. Más o menos de lo mismo, no.
0: Es que ha caído mucho, ha caído mucho Tala, en posición, Ha caído mucho.
4: Que ha caído posición, pero no ha sido el 5 del equipo. No era el 5 del equipo, no. De la defensa. No engañemos a la gente.
1: Bueno,
4: hombre, por favor.
6: No sé si es casualidad.
4: Decir que juega lo mismo de Coque es engañar a la gente.
1: Pues
4: ¿no?
1: Coque ha jugado muchos ha jugado partidos con Cardoso, por ejemplo, y esos partidos, ¿de quién los ha jugado Coque?
0: A mí me gusta, pero bueno, está.
6: Sí, no, por ahí va yo. No sé, no sé si es casualidad, pero ha cogido tal a una corriente que todos los fichajes de Mateu son una porra. Todos.
0: Espérate
4: no,
0: que.
4: No, hombre, ¿sí? Escúchame, yo podría. Que no es el caso. Yo podría ser ventajista y decir que todo lo que huele a Mateu para ti te parece gloria bendita. Me parece
6: pues
4: muy
6: momento
4: bien.
6: Perfecto, sí,
4: y es lícito.
6: De momento sí.
4: Y él dice, hombre, solo hay que ver todo el rendimiento que ha dado en la recta final cuando lo necesitabas. Ove Vargas y Mendoza han sido una barbaridad. Vamos.
6: Sí, te olvidas de Lukman.
4: Sí. En el centro del campo, sobre todo. Cuando
0: pues no ha empezado la cosa. Yo creo que ha empezado la cosa bien. Destina para el Villarreal. Dala.
6: Pero es que vamos a estar todo el año peleándonos.
4: Tengo que mover a Llorente. No, es que yo no tengo ni fobias ni fibias, ni filias. Pero lo que está claro es que en las cosas hay que decir si están bien o no están mal.
0: No, hay que decir, claro, uno tiene que dar su opinión, claro.
4: Decir que Bernardo Silva ha jugado de Coque es mentir. Absolutamente.
0: No, a ver, Tala.
1: Yo no he mentido a nadie. Mira la posición.
0: Con calma y una cosa. Estamos diciendo que efectivamente los días que han sido pocos que Johnny Cardoso ha jugado de 5, evidentemente ha jugado más de 6, seguramente, y un futbolista como Coque. Todo el año no. Lo que ha dicho Kiko es que ha bajado, que es cierto, mucho a la creación. Que vaya a hacer de Barrios, que vaya a cambiar la idea. A mí me parece un buen jugador, pero oye, que vale, evidentemente se respeta que a ti no te parezca bien.
4: Me parece bien. Aquí se puede decir que yo estoy encelado y que tengo una manía persecutoria a Mateo Alemán y no puedo decir que Bernardo Silva no ha jugado de 5 en el City.
6: Puedes decir lo que quieras, pero que igual que a ti te parece una porra de fichaje, a mí me parece que es la mejor opción que hay en el mercado para sustituir a Antoine Griezmann.
0: Ya está, no hay más. Y luego si viene veremos y el resto de jugadores que vengan pues se analizarán. Mientras, arriba Olympiacos en el Oaxaca, Marta.
7: Y con el Facu Campazo anotando desde la personal, intentando recortar un poquito de diferencias el Real Madrid. Ha fallado el segundo intento y decía antes que me he colado en la ronda porque aquí el ambiente es ensordecedor, no había ni la sintonía de la ronda, Fran. El Real Madrid que está sufriendo en 2 aspectos. Uno, en el rebote ofensivo que está concediendo Olympiacos, y el segundo con las faltas personales.
8: Pues sí, está con 3 faltas ya Alberto Abalde, y al descanso 20 rebotes Olympiacos, 10 Real Madrid, de los 20 del equipo griego, 7 ofensivos. Uf.
7: Ahora anotando otra vez Milutinov, bandejita cerca del aro, levantando otra vez el Oaka, la canasta. Y mira, fíjate lo que está pasando entre Makisic.
8: ¡Ojo, ojo, ojo! Ojo.
0: Cuidado.
7: Campazo,
0: cuidado.
7: Ahora Alberto Abalde, intenta el árbitro separar, se mete por medio Mario Kezonia, se lo lleva Tomás Volkov, también a Makisic, se han liado entre los dos, ha terminado el Facu entre las piernas del jugador del Olympiacos, se levanta toda la grada, ha estado la jugada ya, ahora ya sí se está calmando la cosa, Fran.
8: Sí, se ha quedado debajo del cuerpo de Makisic.
5: Facu, que te ha cuidado, se ha querido levantar.
7: Y Escariolo pidiendo la revisión, pidiendo
0: sí,
7: la
0: sí, pero Makisic ha querido provocar a Facu.
5: Para la cuarta.
0: Que se ha templado muy bien y le ha ido metiendo, cuando estaba en el suelo el Facu, el cuerpo. Y
2: se han buscado los dos.
0: Claro, tal
7: sí,
0: cual.
7: Se estaban buscando, los dos. Se estaban retando. Sí. Ahora Escariolo que pide la revisión de la imagen, se reúne.
0: No va a pasar nada.
7: El quinteto titular del Real Madrid en torno al banquillo del italiano también aprovecha Barzocas para hablar con los suyos y mientras tanto los colegiados que van a la pantalla para tomar una decisión sobre lo que haya pasado, al menos para ver la
0: ¿qué realidad. ¿Crees, Carlos, que va a pasar ahí? ¿No? Yo no lo sé.
5: Yo espero que no pase nada, pero Makisic no ha hecho las cosas por hacer. Quería forzar esa cuarta falta si provoca esa técnica.
9: Y Carlos, fuera del campo. Marca en Euroliga, marcan dos faltas Campazo. Por suerte, así que.
5: No,
9: en
5: Euroliga.
9: Sí, son dos, el rótulo. Tres, una balde.
0: Mira, primero Makisic.
7: La anterior falta le ha caído sí. A Trail Lakes, así que el
0: primero Makisic le mete el cuerpo, lo tira al suelo.
2: Y luego se le queda encima se para provocarle.
0: Y ahí le va a buscar.
2: Le mete el cuerpo.
0: El Facu se levanta. Claro. No sé si le mete un cabezazo prácticamente a la altura de rodillas o los genitales o no sé qué ha pasado ahí.
5: Yo creo que no va a pasar al final.
0: Y yo creo que nada.
2: Se buscan los dos.
0: Lo que sea.
7: Se van retando, se van.
5: Como dice y tu baloncesto.
0: Sí, eso, baloncesto.
2: Venga.
0: A jugar. A ver, Marta, decidimos si vamos a ir a la cerámica.
3: Llegamos al minuto 11 entre Villarreal y Atlético de Madrid y el marcador sigue 0-0. 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
0: Sí, está sonando ahí el Oaka, como vamos, a saco. ¿Qué valdrá entrar ahora a Ushuaia, más o menos?
10: No sé, o a ir.
0: ¿60 pavetes? Ah, vale, que tú no. Vale.
9: Un amigo.
0: Dani, sí, 60 pavos.
2: La culpa a la hija, la culpa.
0: Dani Suárez, no, o sea, no tengo ni idea, ¿no?
10: Llevo sin ir 8 años.
9: Dani es de biblioteca.
0: Llevo sin ir 8 años, dice Dani, como si hubiera. Como si hubiese sido hace 20 años.
11: A Kiko se lo ha dicho su hija porque a él no le cobra.
2: Claro, Kiko va al último de la fila, no va a Ushuaia, va a ver.
0: Hay que pagar ahí.
2: A ver, al último de la fila,
0: ¿no? En Ushuaia. En lo que deciden, a ver qué ocurre. 54-50 con Marchocas y Escariolo. Ataca el Atlético de Madrid. ¡Ala!
4: La pelota para Griezmann, la deja de primera. La pelota para Juliano, levanta la cabeza el Príncipe. Jugando la pelota para Janko la pone para Demola Lukman. El balón para Vargas. Ahí está tocando el mexicano nacido en Alaska. Apertura banda derecha, es buenísima. La pelota va en a lateral del área. La quería filtrar para Llorente, también para la llegada de Juliano. Mete la pierna Alfonso Pedraza. Habrá saque de esquina para el Atlético de Madrid.
9: El primero del partido para el Atlético de Madrid.
0: Una rápida, Sidro, que se sabe del futuro de Dani Parejo. ¿Qué va a hacer?
12: Pues mira, estuve hablando con el entorno del futbolista hace unos días. Le pregunté si la idea era retirarse después de anunciar que no continúa en el Villarreal. Y lo que nos han dicho es que maneja dos o tres intereses, que tiene que valorar si le hace tirar alguna de las propuestas. Él va a seguir y si no, va a pasar a ser entrenador, que es su gran ilusión en un futuro.
0: Mira, venga, suerte. Sí. Sí.
12: Está en un equipo de Valencia, de donde juega su hijo, precisamente. En el San José, creo que es, ¿eh? Pero me lanzo a la piscina, que no lo conozco.
8: Mister San José.
0: Eso es.
12: ¿Verdad? Sí. Eso es.
0: En el 13 de la primera parte, empate a cero en el marcador. ¿Cómo se ha resuelto la acción polémica, Marta?
7: Finalmente con una técnica para Campazo, con una para Makisic, es decir, Santas Pascuas, una para cada uno y todos en igualdad. Después ha venido un triple de Mario Kezonia, y ahora lo intenta de nuevo Alberto Abalde. La pelea por el rebote, rebote largo para Mario Kezonia, y otra vez el croata de tres. No va, intenta quedarse ese balón. Trey Lyles lo recupera de nuevo. Olympiacos intenta salir rápido. Superado ya el Ecuador del tercer cuarto. Ahora la falta personal de Chuma Okeke. Domina Olympiacos por 1:54:53.
0: No es que esté mal hoy Mario Sonia, pero hace falta más, ¿no, Carlos? Seguramente ese tiro liberado ahora, muy suyo.
9: Ha metido el anterior, que ha sido un triplazo, sí. Y ahí yo creo que ahí la ha pecado un poco, ¿no? Yo creo que tenía después de rebote ofensivo un poco más organizado. Yo creo que se está pegando ahí con Milutinov.
0: Esto para la moral viene bien, ¿no, Carlos? Que le saque la bola, le meta un gorrazo ahí a Milutinov a un metro de aro, ¿no?
9: Moral, sobre todo moral para en contra del jugador de Milutinov, ¿no? Para él ahora mismo jugar ahí contra Okeke, superior físicamente. Está moviendo sobre ayudas con World Cup, que no es un gran tirador. De momento le están manteniendo bien.
0: Bueno, tiene pinta de final apoteósico. De momento, Borja en Oaxaca, en Atenas, está ganando 54-53, Olympiacos al Madrid al final.
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0: Y a las 10 es con la Fórmula 1 en Canadá.
13: Sí, vamos a tener ahí la competencia de la Fórmula 1 con las 500 millas de Indianápolis. Está, por cierto, Alex Palou
0: primero.
13: En la primera
0: posición. McLaughlin segundo.
13: Eso es. Y tenemos
0: y Malucas tercero. Y Daly cuarto. Y Ericsson quinto.
13: Y Dixon sexto. Y mira, Simpson octavo. Y
0: ¿cuántos
13: bueno,
0: corren?
8: Y Armstrong décimo, ¿eh?
13: 50.
0: Había gente conocida en el público también, ¿no? Las 500 millas de Indianápolis. Que había gente conocida.
3: Llegamos al minuto 15 entre Villarreal y Atlético de Madrid. Y el marcador sigue 0-0. 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
13: Sexto Verstappen, décimo quinto Sainz. Décimo noveno.
0: Palou ya no es primero, no lo has dicho. Ahora sí, otra vez primero.
13: Palou está primero. A Rodri no le haga ni caso.
0: ¿Cuántas vueltas?
11: El cantante de los Jammers.
0: ¿Cuántas vueltas quedan?
13: Pues ahora mismo estamos en la 142 de 200, así que el lugar mismo es 58.
0: Y está. Mira, es que no sé si puedes hacer, Pablo, un plano cercano a la camisa de Juan Ochoa hoy.
11: ¿Qué le pasa?
0: Que puede ser de croupier. De un casino de mala muerte, pero es muy de.
13: O de jugar a los bolos también.
0: Dani es muy de.
13: De Charlie Sheen.
0: De Charlie Sheen, es muy de Charlie Sheen. ¿Cómo se llama la serie de Charlie Sheen? Es que no me acuerdo.
13: Dos hombres y medio.
0: Dos hombres y medio. Tú eres el medio, Juan.
11: Dos hombres y medio.
0: Ah, me he hecho daño la mano. Dale, Tala.
11: Eso es el karma.
14: La pelota para Santiago

0: de Luis de la Fuente para el Mundial. La pelota va a quedar para Juliano. Juliano para recuperación del Atlético de Madrid. De nuevo la pelota para el 20. La pone para Alex Baena, que vuelve a donde triunfó, donde jugó varias temporadas. Al final, la verdad que no está muy pendiente, Xavi, pero ni fu ni fa, ¿no?
1: Bueno, me sorprende que hoy viéndolo, por ejemplo, por banda derecha, porque en Villarreal jugaba habitualmente en banda izquierda o en la media punta, que está jugando en banda derecha. La verdad es que Moleiro nos ha hecho olvidar a Alex Baena, que fue una de las ventas más caras de la historia del Villarreal, y en ese sentido, pues tampoco que se le añore demasiado, pero fue un futbolista importante.
0: No, pero me refiero que tampoco ha habido ni a guiño vacío, encerrada.
1: No, ya se hizo su despedida en su momento, como toca, como tampoco ha habido una ovación, ni mucho menos para Alexander Sorlo, que también fue uno de los máximos goleadores, otra gran venta, pero lo pasado, pasado está y hay que pensar en el futuro.
2: Y a jugar 18 de la primera parte, aguanta tal, atención a la reacción del Madrid en el OACA, Marta.
3: Parcial de 8-16 en los casi 6 minutos que llevamos de tercer cuarto, se pone arriba el conjunto blanco, que pone la diferencia en 6 puntos a su favor con un gran Andrés Félix, que ha anotado 5 en este tercer cuarto, con Mario Gedoña, que ha terminado robando y anotando la bandejita para poner esa diferencia, para poner esa renta de 6 puntos a favor del equipo de Sergio Scariolo. Intenta ahora responder Olympiacos, lo ha tenido que parar Yorgos Barsokas, jugando Thomas Wolcott por fuera, le defiende el Facu Campazo, intentando encontrar el camino, el corte hacia la canasta de Makisic, termina colgándose el jugador de Olympiacos.
4: Puerto atrás.
3: 3-25 para llegar al final del tercer cuarto, esto está apretado, esto está igualadísimo, esto es una final de la Euroliga, Olympiacos 56, Real Madrid 60.
2: Bueno, es Carlos, el famoso tercer cuarto del Madrid, ¿eh?, que siempre le va el pistón y ha estado bien, ¿no?, en general. Bueno,
5: yo creo que Olympiacos ha tardado mucho, iban Fournier, ¿no?, el ataque no estaban fluidos, y hablar de Andrés Félix, ¿eh?, que Final Four está haciendo el otro día contra Valencia, muy importante. Tremendo. También.
2: Sí, sí.
5: Y hasta el momento yo creo que ha sido esta reacción del Real Madrid, ha sido más bien por su culpa.
2: Vuelve Olympiacos.
3: Y busca la bandejita, marcando los pasos, penetrando, toma el vuelco para anotar 2 puntos más, para volver a meter de lleno Olympiacos, aunque nunca se fue en el partido. Se prepara Chuma Okeke, también Teo Maledón, para entrar en el Real Madrid. Trey Lyles con el reverso, con el giro ante la defensa de Evan Fournier. Se queda sin bote, encontrando un amigo en Andrés Félix otra vez. Para Trey Lyles en el mismo, tiene todas las de ganar. Buscando el cuerpo a cuerpo en la esquina, André Gavi de el lanzamiento corto. Ha tocado ese balón el Facu Campazo, se lo ha terminado quedando Evan Fournier. Manejando el francés con la mano derecha, le defiende Andrés Félix por un lado, por el otro, se mete por medio Mario Getón ya para recuperar ese balón. Lo pelean todos, se lo queda Thomas Wolcott. El balón de un lado a otro, el pase invertido, ahora picadito para Milutinov. Canasta de Olympiacos.
2: Empatados.
3: No vale. Se estaba lamentando Milutinov, le han pitado la falta abajo, creo. Así que no va a valer ese lanzamiento de Milutinov. Sigue arriba el Real Madrid, aunque va a tener el pívot de Olympiacos. 2 tiros libres, se sienta el Facu Campazo, entra Maledón, se sienta también Trey Lyles, entra Chuma Okeke. Milutinov en la línea de personal, 2 minutos para llegar al final del tercer cuarto, domina por 2 el Real Madrid. Olympiacos 58, Real Madrid 60.
6: Llegamos al minuto 20 entre Villarreal y Atlético de Madrid y el marcador es de 0-0. 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
2: Otra noticia que me ha sorprendido, sin conocer desde luego en profundidad el fútbol uruguayo, es que Bielsa, Bruno, haya dejado fuera a Santiago Mourinho, ¿no? Un jugador que puede jugar de lateral, de central, aunque no tenga una brillantez extrema, ¿no? Pero que puede hacer un comodín.
7: Yo creo que las listas de Bielsa, hay que mirar poco el rendimiento y más, no quiero utilizar ninguna palabra que sea menospreciativa en este caso con Bielsa, pero me parece que tiene sus pedradas y va hasta el final con ellas. Y por ejemplo, Ronald Araújo para él es fundamental jugando atrás, y a pesar de que ha firmado una muy mala temporada, pues le va a poner por delante de Santiago Mourinho, a pesar de que el del Villarreal ha hecho mucho mejor temporada.
2: Corner para el Atlético, Tala.
0: La pelota en zona de rechace le va a caer a Marcos Llorente atrás. Para Juan Musso, levanta la cabeza el argentino, jugando para Obed Vargas. Falló en el mexicano. La pelota va a quedar para el 21, levanta la cabeza. Tocando en cortito, apertura banda derecha, la pelota para el Príncipe. Ahí quiere acelerar Griezmann, tiene a su lado a Juliano. Continúa Antoine, le quiere dar recorrido a esa jugada de ataque, nadie se mueve.

0: La pelota Pubil, Pubil la pone para Llorente, la caza Llorente, jugando la pelota para Juliano. Ahí está Juliano pegadito a la línea de cal. La pelota de nuevo para Marcos Llorente, atrás. El balón va a quedar para Mar Pubil. Pubil atrás, jugando la pelota para Juan Musso. Levanta la cabeza Musso. De momento va la presión arriba al Villarreal, aunque aparece Vargas. Tarda en corregir Gueye. El balón va a quedar para Clemen Lenglet, dejando de nuevo la pelota atrás para Obed Vargas. Jugando para ahora Alex Baena, un poquito más incrustado hacia el medio. Ahí arranca el 10 del Atlético de Madrid. Continúa Baena esperando que alguien para filtrar la pelota para Juliano. Juliano la pone casi sin querer. El toquecito le pide en mano. Y la pelota va a ver córner. Habrá córner. ¿Qué idioma gestual? ¿Cómo va corrigiendo? ¿Cómo va señalando con el dedo índice? El de este Miguel Sesma Espinosa. El riojano. Desde luego.
1: Oh, sí, sí, sí, sí. ¿Lo va a vender Sidro? ¿El Villarreal o qué?
2: 35 millones es la cláusula. Tiene novias en la Premier. Tiene alguna novia en Italia. Entre ellos el Como. Y es una de las ventas que se puede barajar para este verano, claramente.
1: Es un pulmonazo increíble, Kiko, es verdad. Sí, sí. Sí, sí. Dani Suárez, ¿a ti te gusta sí, o qué? ¿Te gusta?
3: A mí me encanta.
1: No está mal, ¿no? Sí.
3: Ahí como... Además es perfil Premier y sí, yo sí. Lo veo ahí.
1: 35 has dicho, Sidro, 35.
2: 35 es la cláusula, que yo creo que este verano la van a pagar. Es verdad que el Como lo sigue, pero si no se mete en Champions finalmente va a ser difícil que puedan pagar esa cantidad. Pero vaya, el Villarreal todos los años hace una venta y este año tiene pinta de que va a ser... Que recuerdo que llegó gratis del Marsella.
1: No, le va a sacar una plusvalía tremenda. Seguimos, Juan.
4: Hoy el señor Narváez me ha reconocido que ha sudado un poquito tarde.
1: Hoy.
4: Es una mijita, dice. Yo no sé si ha sido por lo del Cádiz o ha sido porque las temperaturas que ya afectan a todo el país...
1: Los vientos de Levante, Cádiz le llega...
4: Sí. Due cosa. 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
1: Ahí estamos.
4: Hombre, Jerez, fíjate tú.
1: Viva Jerez.
4: Un split de esto.
1: Viva Jerez. No.
4: Esto es una noticia.
1: Seis meses igual que corro. ¿Damos rueda de prensa o qué?
5: Yo estoy. Ay,
1: no, vale. Te ponemos.
4: ¿Calle Franco o dónde te va a ir? ¿Qué
1: zona? No, no digas la calle.
5: ¿Qué número?
4: Eurocéntrico, ¿no?
1: Pero hemos ahorrado, Kiko, para una casita, una cosita por ahí.
4: Gloria Vendimia, hombre.
1: Uf, hasta ahora. Pero en Jerez, en casita ahí.
5: Jerez de los Caballeros.
6: Llegamos al minuto 25 entre Villarreal y Atlético de Madrid y el marcador persiste 0-0. 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
1: Vale,
5: pues ahí no. Y Santi Ortega, ¿no? También tenía algo ahí, ¿no?
1: Sí, también. Luego, bien, la zona de Barbate y Rota y toda esa zona también está controlada. Entonces, bueno,
4: y además, eso se practica muy fácil. Tú sabes que una vez que está allí ya te mueve para
1: que sí, lado. Hombre. Eso no, a él le viene bien, pero claro, tú midiendo casi 2 metros. Está 4 arriba el Madrid, Marta.
7: Ahora la falta personal de Cory Joseph frenando el contraataque después de otra recuperación más del Real Madrid, que está defendiendo con el corazón, está defendiendo con el alma, está robando balones, está saliendo rápido, está corriendo. Ahora la falta de Maledón, que va a tener 2 tiros libres. Se ha sentado Mario Getoña en el banquillo, lo reclamaba Carlos Suárez. Necesitaba más ayuda Trail Lights, pues bien, 10 puntos del croata en este tercer cuarto, está siendo fundamental. Lo ha sentado ahora Scariolo porque necesitaba tomar aire Teo Maledón en la línea de personal. Gran tercer cuarto Whitehead que está firmando el Real Madrid.
8: Con mucha intensidad defensiva, con muy buena actividad en el 2 contra 1.
1: Aguántame un segundo, Fran, hay penalti en Villarreal.
0: Sí, balón largo, buscando a Nicolás Pepe. Y parece que va a llegar antes Juan Musso, pero se traga el balón y termina golpeando al jugador del Villarreal. Parece Iturralde González.
9: Claro.
0: Penalti tan absurdo como claro.
9: Sí, claro, él cree que va a llegar, él quiere despejar y nada, no llega el balón y se le adelanta a Pepe y...
1: Sí, después de una temporada...
10: Ha hecho daño y todo, Musso con la rodilla, del golpe.
1: Sí.
10: Sí, lo ha visto, claro.
1: Con lo buena que había sido la temporada de Juan, hasta la final de Copa, que, bueno, pues comete un error que le puede pasar a cualquiera. Y a partir de ahí la cosa ya empeora para él. Y ahora comete un penalti, pues sí, como decía Tala, bastante absurdo. O sea, Pepe llega a la bola, llega a tocarla...
0: Pues fíjate, yo creo que al final es Nicolás Pepe el que termina pisando a Juan Musso.
1: Correcto.
9: Que es con la pierna izquierda de Musso, con la rodilla, con la pierna izquierda de Musso, le derriba al jugador del Villarreal, claramente.
1: Vale. Bueno, para Iturralde, penalti.
0: Sí, penalti. No, si yo no llego en esa penalti. Yo he dicho que le ha podido pisar. De hecho, Juan Musso se está quejando de que le ha pisado así.
9: No, porque pero es bueno, un golpe fuerte.
0: No, vale, perfecto, pues no lo ha pisado. Venga.
11: Estás enfadado hoy. Tala, ¿qué te ha pasado?
1: Vaya día, Tala. Ahí va Dani Parejo, el capitán.
0: No, el vuestro está fantástico.
1: El nuestro está un poquito mejor.
0: Número 10. El balón va a quedar para Dani Parejo, el capitán que hoy se despide. Pierna derecha bajo palo, Juan Musso. Ahí va el capitán amarillo, golpea Dani Parejo, gol. Gol, gol, gol, gol, gol, gol, gol, gol, gol, gol, gol. Gol del Villarreal. Marcó su capitán, marcó Dani Parejo. Ahora mismo pone al submarino tercero en liga. Vale el gol del 10, penalti ejecutado por Parejo. Villarreal 1, Atlético de Madrid 0.
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1: La emoción del capitán en el día del adiós para el 1-0, Sidro Inalámbrico.
2: Y no es para menos despedirse de esta manera de la cerámica, marcando el gol. El primero, por cierto, en Liga esta temporada, 270 partidos. Quinto jugador con más encuentros en la historia de la Liga, una Europa League. Hoy se va a despedir, lo hace adelantando de momento al Villarreal en el partido. La ovación, ya pase lo que pase, se la lleva el 10, se la lleva Dani Parejo.
1: Jugador de leyenda, Dani Parejo, evidentemente, de nuestro fútbol. Veremos qué hace con el futuro. De momento, con este gol, meter tercera al Villarreal. Antón Meana, hay noticia.
10: Nada, que estaba Enrique Riquelme viendo carrusel y que al final inaugura la sede a las 11 de la mañana. Que no va a contraprogramar al seleccionador, claro, y que mejor madrugar un poquito antes, a las 11 de la mañana.
1: Para un periodista deportivo hay que decir que las 11 es madrugar y mucho.
11: Qué madrugón, sí.
1: Dice la Escorial.
11: Entonces, ¿te da tiempo al doblete o no?
10: No, va Héctor, va Héctor.
1: ¿A qué hora te levantas tú en un día normal?
10: Yo a las 7 y 20.
1: ¿Tú, Borja, en un día normal?
11: 9 y media.
1: ¿Rodri?
12: 9 y media.
1: ¿Escorial?
11: 12:18.
1: Carlos, si alguna vez quieres algo de Escorial, antes de las 12 no le molestes. Porque antes de las... ¿Tú, Carlos, a qué hora te levantas?
11: Yo, 8 y media.
1: ¿Tú, Dani?
3: 7 y media.
1: ¿Juan?
4: Yo ahora sí, 7 y media.
1: Y tú eres de madrugar, ¿no? También.
9: Sí, 8 estoy ya.
11: Hoy me ha llamado Ponseti a las 11:57 y no se le cogió, que estaba sobao.
1: Venga, seguimos, Rodri, gracias, Antón.
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6: Llegamos al minuto 30 entre Villarreal y Atlético de Madrid. Y el marcador es de 1-0 para el submarino amarillo. 18 días, solo 18 días nos separan del evento que paraliza al planeta. 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
1: Comienza el último cuarto en el Oaxaca, Marta.
7: Con un lanzamiento de 3 de Evan Fournier, que se va para adentro para volver a poner a Olympiacos a 1-9 minutos. Le quedan a esta final. Si es que no hay prórroga, Olympiacos 64, Real Madrid 65.
1: Cerrando la liga por la tercera plaza en la cerámica, Tala.
0: Ahora mismo se cumple el 32 de la primera parte. Vence el equipo local. Marcó de penalti hace 2 minutos Dani Parejo. De momento Villarreal 1, Atlético de Madrid. Lukman dentro del área. Ha corregido bien Pau Torres, pero sigue la jugada de peligro. Se la lleva Vargas. Dice el árbitro que en mano protesta Coque. En cualquier caso, lo dicho, Villarreal 1, Atlético de Madrid 0.
1: La noticia en España, el Depor es de primera división. Ha ganado su partido en Valladolid 0-2 y lo celebra todo el mundo. Así que estaremos con Fran Hermida y muchos más protagonistas. Fútbol internacional, Bruno.
13: Última jornada en Italia, está ganando el Como. Ha marcado el español Jesús Rodríguez. Cremonese 0, Como 1. No le valdría de momento al equipo de Cesc Fàbregas para tener una plaza a Champions. La noticia está en Turín. Se tendría que estar jugando el Torino-Juve. Tendría que haber empezado 8:45. Pues bien, va a empezar a las 10 menos cuarto con una hora de retraso. Y lo más importante, hay un herido grave. No corre peligro su vida, pero hay un herido importante. Y también 8 detenidos.
0: ¡Del Villarreal! ¡Marca a Jose! La jugada en banda izquierda. Para mí, se confía a Marco Llorente. Parece que tiene ganada la posición, pero la pelea Alfonso Pedraza termina regateándole, dejándole fuera de la ecuación. Balón dentro del área. Hay un despeje muy deficiente de David Janko. La deja muerta dentro del área y Ayoce fusila pierna derecha, balón a la jaula. Dobla la renta el equipo de Marcelino. 33 para 34. Villarreal 2, Atlético de Madrid 0.
1: Seguimos con la ronda, se lamenta Marcos Llorente. Estábamos hablando, enseguida estaremos otra vez con Bruno, con ese herido grave en la previa de ese derbi de Turín, que evidentemente preocupa. Media hora la Fórmula 1 en Canadá, Escorial.
12: Sí, media hora comenzará la carrera en Canadá con Russell Antonelli.
1: Flavio Briatore, madre mía, Briatore.
12: Sí, por favor, está por allí.
1: Con otra cara.
12: Sale 19º Alonso, 15º Sainz y en las 500 millas sigue Palou, segundo por detrás de Malukis, de Malucas, por delante de McLuhan.
14: Y en el Giro de Italia ganó
12: Malukis. Malucas.
14: Giovanni Malucas. Pedri Tuernes ha ganado en el Giro de Italia, sigue Vingegaard como líder.
12: Malukas Kulkin.
14: Ha ganado Marina Bassols, la única victoria femenina hoy en Roland Garros, en dos sets ante la colombiana Emiliana Arango. Y está debutando y perdiendo Novak Djokovic. Ha perdido el primer set 7-5 frente al francés Mpetsi Perricard, número 80 del mundo. 7-5, dos iguales en la segunda manga. Por lo tanto, sufriendo de primeras Djokovic.
1: Hasta aquí la ronda en carrusel.
15: Claro, igual antes era mucho de Maluca, pero ahora de repente descubres a Malukin.
1: Malukin.
15: ¿A cuál de los
12: ese,
15: dos
12: apoyos? Es el que toca el violín, ¿no?
15: En la IndyCar. ¿A cuál de los dos apoyos?
1: Sí, ahora Malikian.
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1: Y llegó el segundo, lo marcó Ayoce para el Villarreal. Juan.
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1: Otra revisión que deciden en Loaca porque estamos ya en el momento de la verdad, Marta.
7: Ha pedido el challenge Sergio Scariolo después de una falta personal de Teo Maledón sobre Vesenkov. La han señalado como de tiro. Scariolo decía que había sido abajo, pero finalmente la decisión de los árbitros ha mandado a Vesenkov a la línea de tiros libres.
1: ¿Qué era, Carlos, para ti?
7: Que se queda en el hierro.
14: Para mí, abajo. Abajo, vamos, estaba el jugador de espalda cuando toma el contacto. Vamos, normal que haya pedido el instant replay, normal que esté como
1: Vesenkov
14: ahora mismo. Vesenkov desaparecido,
1: decirlo,
14: y todavía queda mucho,
7: seis
14: quedan 7 minutos.
7: En el primer cuarto y no ha vuelto
14: pero
7: a aparecer.
14: De momento, muy bien defendido por el Real Madrid.
7: Ahí está, ha fallado el primer lanzamiento, se ha quedado en el hierro, va de nuevo manejando con la mano izquierda, el lanzamiento, el tiro, el segundo, que sí que se va para adentro, para poner otra vez la igualdad en el marcador, 68 Olympiacos, 68 Real Madrid, el balón que lo tiene Teo Maledón, le defiende Cory Joseph intentando encontrar un compañero, un aliado, lo encuentra en Andrés Feliz, ante Evan Fournier, otra vez el dominicano, se va para adentro, le han cerrado los caminos, recibe la falta personal, la segunda de Olympiacos en este cuarto. La falta personal que le va a caer Fran a Evan Fournier.
6: Llegamos al minuto 36 y el marcador es de 2-0 en favor de Villarreal sobre Atlético de Madrid. 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
7: Línea de tiros libres, un Teo Maledón que ha anotado un triplazo espectacular antes para silenciar, Fran, a todo el Oaxaca.
16: Momento de partido porque venía de dos triples seguidos Olympiacos con Fournier y con Cory Joseph. Sí. Y ahí Maredón con una buena defensa de Defenco ha metido el 6-7-6-8.
1: Hemos vivido un momento mítico en la Fórmula 1 en Montreal. En la previa ha aparecido Gianni Infantino, que ha sido entrevistado, como no, en Canadá tiene que estar en todas las salsas, el presidente de FIFA, con una camiseta oversize de los Canadiens de la NHL.
12: Ah, bueno, están jugando las finales de conferencia.
1: Entonces el tío está ahí con la... En fin, es una cosa...
12: Ahí le tienes.
16: Nombre para todos.
1: Nombre para todos. 68 iguales. Rodri gana 2-0 el Villarreal al Atlético.
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1: Final Copa de Europa de baloncesto. Acá Atenas transmite Carrusel Deportivo. Está ahora mismo uno arriba al Madrid, Marta.
7: Jones ha fallado lo que nadie pensaba que iba a fallar, una bandejita frente a Andrés Feliz pegadito al aro, ha terminado el jugador de Olympiacos por los suelos, se ha tirado Andrés Feliz a intentar quedarse con ese balón, también Trey Lyles al final ha habido la falta personal que van a decidir ahora mismo para quién va, no lo tienen ni claro los árbitros, Fran.
16: Oh, yo creo que lo que han visto es lucha.
1: Hay salto.
16: Árbitros,
1: sí, será salto.
16: Iba a dar salto porque
7: se han tirado varios al suelo, pero.
16: Consideran,
7: mira,
16: que ha habido pelea por la pelota y que lucha.
7: Está Escariolo todavía comiéndole la oreja a uno de los árbitros. Se ha mosqueado el colegiado. Se siente Escariolo con un rebote todavía mayor. Va a haber salto por ese balón.
1: Se están decidiendo quién era el que saltaba.
7: A los jugadores. Sí, uno de ellos está Andrés Felipe intentando salirse del aro. Van a ser Trey Lyles y también Derrick Jones. El balón al aire.
1: Porque el chumba chumba no lo pueden apagar, ¿no? De George Michael de Cantado no lo pueden apagar.
7: Ahora, vale. Ahora lo apagan. Esa posesión se la ha quedado finalmente el Real Madrid. Protesta la grada. Silva. Mientras tanto cruza la línea del centro del campo. Teo Maledón. Le desciende Cory Joseph. El cambio en la defensa. El emparejamiento ahora de Trey Lyles. Le defienden entre dos. Le terminan cometiendo la falta personal. Ha sido Derrick Jones. Se había quedado emparejado con Cory Joseph. Muchos más centímetros los del canadiense. Así que han decidido cometer la falta personal. Uno arriba el Real Madrid.
1: Lo que está haciendo Carlos muy bien en Madrid, sobre todo, es competir. A pesar de los pesares, de las vacas, competir y muy bien.
17: Y muy inteligente atacando a sus peores defensores.
1: Mira, aguanta el segundo Carlos, gol.
18: El del Villarreal. El Atleti amaga. Ha tenido una ocasión muy clara. No ha corregido. Y luego de un pelotazo la nada se la comen los dos centrales. Sobre todo Clement Lenglet llega para corregir Pubil. Frena Jose, pero cede a Mikotadze, que rompe la cintura. Deja por el suelo a Clement Lenglet y fusila la escuadra. En 40 minutos, o mejor dicho en 10, le han hecho un 3 al Atlético de Madrid. Tercera plaza, fortificada. Se la va a quedar el Villarreal. De momento, Villarreal 3, Atlético de Madrid 0.
1: Uno más, Juan.
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6: Llegamos al minuto 40 entre Villarreal y Atlético de Madrid y el marcador es de 3-0 en favor del submarino amarillo. 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
1: Es importante que la tercera plaza, que no sé qué, que ha insistido en eso. Se puede entender el Mundial, las vacaciones y tal, pero hombre, dejar así tres goles, ¿no?
19: No, y que a nivel económico para Leti son 7 millones de euros la diferencia entre quedar tercero y cuarto, tío.
9: Entonces el tesorero estará preocupado, el jugador.
1: No, pero 7 kilos al final.
18: Arnau Tenas corner. El balón filtrado por Griezmann. El remate de Juliano, estaba esperando la mola para empujarla. Se la jugó el 20. Habrá saque de esquina para el Atlético de Madrid.
12: Cuarto del Atleti.
1: Lo más importante seguramente del Atlético de esquina.
18: Desde el perfil derecho va a poner la pelota en juego el equipo rojiblanco. Ahí va el Príncipe, van al segundo palo. Tena se la come, gol. Gol, gol, gol, gol, gol, gol, gol, gol, gol, gol, gol, gol, gol, gol del Atlético de Madrid. Marpubil. El saque de esquina, segundo palo. Error garrafal de Arnau Tenas, se la come el portero y en el segundo palo Pubil de cabeza a la jaula, marca el primero el equipo del Cholo. Villarreal 3, Atlético de Madrid 1.
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1: Anchoa colosal de Anótenas por arriba y se puede meter en el partido el Atlético, pero por arriba Sidro, evidentemente que se la ha comido el portero. Se la ha comido.
2: Es que no es la primera, ni la segunda, ni la tercera esa temporada de Arnau Tenas, que ha sido señalado en muchos partidos. Es verdad que no ha sido el titular habitual, lo está siendo en el tramo final de temporada, pero lo del juego aéreo de Arnau Tenas es para hacérselo mirar, y mucho el portero del Villarreal.
9: Yo creo que choca con su compañero.
1: Pau Navarro, sí, choca con, sí. Choca en el aire, no lo ve, no se entienden, choca, se desequilibra, ya no llega. Línea abierta, estamos llegando prácticamente al descanso con el 3-1 el Villarreal, pero atención porque quedan 5 minutos para la final de la Copa Europa de Baloncesto cuando se para Marta.
7: Se para después de la cuarta falta personal, Fran, de una pieza que ha sido fundamental en la primera parte para el Real Madrid.
16: 21 puntos lleva, fundamental. Ahora que nos pasan para votar el código QR del MVP, para mí el MVP del partido hasta ahora, sin duda, Trey Lyles.
7: 13 puntos en el primer cuarto, 8 en el segundo, 21 en total para Trey Lyles, que llega a las 4 faltas personales. Con 3 está Valde, con 3 está Campazo, con 3 está Chuma Ukeke, con 2 también está Gaby De, con 2 está Andrés Feliz. El Real Madrid, que se está empleando absolutamente en defensa, ha tenido que parar de nuevo el partido el conjunto blanco. 5-0-8 para llegar al final de...
1: Mira Marta, aguanta un segundo. He hecho un esfuerzo, pero con el chumba chumba es absolutamente imposible escuchar lo que puede decir Escariolo. Otro
18: golazo de Pape Guedes, jugada por la derecha. La pelota termina de sacarla al Atlético de Madrid. La rifan dos veces de cabeza. Le llega Pape Guedes desde la derecha, piquito del área grande. Le pega con el interior, la coloca en la escuadra derecha de Musso. El cuarto del submarino. Pape Guedes, golazo. 45 de la primera, Villarreal 4, Atlético de Madrid 1.
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1: Te digo, al Cholo en una primera parte 4 goles, ni en solteros y casados se los habrán metido, ¿eh? O sea...

0: Golazo impresionante de uno de los mejores jugadores del Villarreal de la temporada, sin ninguna duda. 4-1, y así teóricamente va a acabar la primera parte. Se pone a trabajar Sasha Vesenkov, Marta.
1: Se pone a trabajar, momento caliente, momento decisivo, momento en el que aparece el MVP de la Euroliga, Sasha Vesenkov, con un triple fundamental. Ahora otra falta personal. Ha metido la mano Chuma Okeke, el Real Madrid, que está en bonus. Así que el Olympiacos va a tener lanzamiento de tiros libres, los va a tener Alec Peters. 9 puntos conseguidos en el segundo cuarto, fue también bastante importante para el equipo de Giorgos Bantzokas, fue decisivo en la semifinal para el equipo griego. Con 4 faltas está Trey Lyles, con 4 también Chuma Okeke. Lo está protestando el banquillo del Real Madrid. Toma aire el jugador de Olympiacos y la grada se calienta. Mientras tanto van aplaudiendo al dueño del Olympiacos, Frank, cada vez que salen las pantallas, ¿eh?
2: Son los ídolos, los dos, Panayotis y Giorgos, los hermanos, los dueños de Olympiacos, que se pone con más 3.
1: Ha anotado Alec Peters, aprieta el pabellón, el OAC, Andrés Feliz asumiendo la responsabilidad, se va para adentro y canasta, canasta de Andrés Feliz, que además le ha sacado la falta personal a Evan Fournier. Va a tener además
0: 2-1.
1: Un lanzamiento desde la personal, coge aire el Real Madrid de nuevo, sí. Oportunidad para empatar el partido.
0: Bueno, lo malo para Madrid es que ya están bonus, se quedan 4 y pico, Carlos, eso para empezar, ¿no?
3: Eso es lo malo, pero bueno, vaya minuto, que
1: dos,
3: estábamos.
1: Los dos equipos,
0: sí, ahora ya sí.
3: Estábamos hablando que Okeke al tener un despiste, se lo estaba reclamando el banquillo y luego después da 2 tiros libres. Y ofensivamente hablando, el Madrid está atacando una idea clara. Iván Fournier es el peor defensor, es el mejor jugador en ataque del equipo griego, pero en defensa es un coladero, lo estamos viendo que tiene muchos problemas ahora defender y ahí tiene que aprovecharlo.
0: Me están cargando, ahí va Andrés Feliz. Que falla el tiro libre, Marta.
1: Falla el tiro libre. 74 Olympiacos, 73 Real Madrid. 3:55 para llegar al final del partido, para llegar al final de la competición de la Euroliga y salir de aquí con un campeón. Ahí está Evan Fournier retando a Trey Lyles. Se va para adentro. Es blandito defendiendo, pero es buenísimo atacando. Sí. 2 puntos más para Evan Fournier.
0: Con el aclarado.
1: Facu Campazo.
0: Tremendo, a pesar de las ayudas, Marta.
1: Ahí está el Facu Campazo encontrando a Andrés Feliz, este apoyándose en Mario Gezón, ya le defiende Alec Peters, se va para adentro el croata, encontrando de nuevo la combinación con el Facu Campazo, este con Gaby Deck, consigue el lanzamiento, pero se le va pasado, pero eso sí, la falta personal de Sasha Vesenkov.
0: Se está abajo la, también la falta. Bueno, creo que eso van a ser 2 tiros libres. Sasha Vesenkov,
1: sí, va a tener dos tiros libres.
0: Que ha metido un triple fantástico también desde la esquinita, y está la tortuga. Una final muy emocionante, una primera parte espectacular, un intercambio de Lyles con los jugadores de Olympiacos fantástico. Ahí está la canasta de Fournier, con la derecha, enorme. Los tiros libres.
1: Se va al banquillo Trey Lyles, aparece en pista Alberto Avalde, bota con la mano derecha Gaby Deck, respira, lanza y para adentro el argentino. Para recortar otra vez diferencias en este toma y daca constante que está siendo la final. 76 Olympiacos, 74 Real Madrid, 3:27 para llegar al final del partido. Esperando que le llegue de nuevo el balón a Gaby Deck. Que coge aire, que respira, que bota, que no quiere enterarse de nada de lo que está ocurriendo en el pabellón. Ahí está de nuevo el lanzamiento para ponerse un poquito más cerca. Se ha ido al banco Chuma Okeke con esas 4 faltas personales, las mismas que tiene Trey Lyles. Defendiendo el Facu Campazo a Thomas Wolcup, encontrando a Evan Fournier emparejado con Alberto Avalde, un defensor titán Avalde. El cambio en la defensa, de nuevo Gethon ya con Evan Fournier, el pase bombeado muy arriba para terminar cometiendo la falta personal. Le va a caer a Gaby Deck, el argentino, que la reconoce, es la tercera para él, como decíamos antes. Los dos equipos que están en bonus, se mueve otra vez el banquillo.
0: Es buena falta, estaba defendiendo por delante a Corey Joseph y no ha tenido más remedio, ¿no, Carlos, que hacerla ahí?
3: Yo creo que es buena falta, porque tampoco ahora meterá los dos tiros libres, como se suele decirse que es la maldición del comentarista, pero no es buen tirador.
0: No lo quiero decir mucho, pero por la toma de posiciones de los miembros de seguridad y la policía, me preocupa el final, ¿eh? Me preocupa el final del partido.
3: Es que para que os hagáis una idea,
1: que te preocupe, Dani, ¿eh?
3: Es como si el Madrid o el Barcelona levantasen la Copa Europa en el estadio contrario, el máximo rival, ¿no?
0: No me gusta un pelo lo que se está percibiendo. Espero que se pueda controlar, sea cual sea el resultado. Ahí. Marta.
1: El tiro libre de Tyreek Jones, que se va para adentro. Respira, canta la grada. Como dice, se despliega un cordón de seguridad en torno a toda la cancha, pero alrededor de la grada, para evitar posibles saltos a la pista, imagino. Anota los dos. Sí. Tyreek Jones.
3: Mira, por hablar.
0: Sí. Está también Papalucas ahí al lado de los grandes, de Printesis, de muchos de los jugadores que saben lo que es ganar. Descanso, después iremos hasta la Cerámica. 4-1 gana el Villarreal, la fiesta del submarino que será tercero, Marta.
4: Llegamos al final de la primera parte entre Atlético de Madrid y el Villarreal, y lo que estamos viendo al momento es una goleada de escándalo del Villarreal de 4-1, y este marcador está poniendo al Villarreal momentáneamente como tercero de la liga. Nosotros nos vamos a una pausa para analizar lo que ha sido esta primera parte.
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4: Estamos de regreso, amigos de W Deportes. Es el medio tiempo entre Villarreal y el Atlético de Madrid, donde el Villarreal está goleando, para mí, de forma inesperada, aunque ha sido mejor equipo a lo largo de la temporada, por lo menos en Liga Española, 4-1 a los colchoneros. Y la verdad es que con bastante autoridad, porque aunque ha habido momentos en el partido en el que el Atlético de Madrid quiso despertar, quiso generar, también ha fallado jugadas bastante claras, mientras que Villarreal, me parece, encuentra muy rápidamente la forma de ponerse al frente con autoridad. Y es que la primera parte, sobre todo los primeros 25 minutos, fue la verdad un duelo bastante peleado de ambas partes. Y hasta que el minuto 30, pues bueno, se comete un penal bastante, bastante claro de Juan Musso sobre Nicolás Pepe. En este caso, pues lo cobra Dani Parejo de una forma bastante clara, el capitán del submarino amarillo, el cual se habla de que ya no permanecerá en el submarino para la próxima campaña. Una baja, en mi opinión, bastante sensible, porque pese a la edad de Dani Parejo, que sabemos que es un jugador bastante experimentado con sus 37 años, sigue siendo un futbolista que cada que está en el terreno de juego le aporta mucha tranquilidad, mucho cerebro y sobre todo mucha calidad a su equipo. Entonces es el encargado de cobrar desde los 11 pasos, lo convierte fácilmente engañando a Juan Musso. En este caso, 4 minutos después, a José Pérez convierte otro tanto después de una desconcentración total de la central del Atlético de Madrid, que lo deja completamente solo y logra convertir el segundo 4 minutos después. 6 minutos más tarde vuelve otra vez el Villarreal tratando de contragolpear, tratando de insistir, y en este caso Mikautadze es el autor de este tercer tanto tras un enorme pase a José Pérez, que me parece que está teniendo un gran partido. Y aquí era el caos, ¿no? Porque estamos hablando de que del minuto 30 al minuto 40 Villarreal le metió 3 goles al Atlético de Madrid, a una de las mejores defensas de todo el campeonato, lo cual me parecía, la verdad, una locura pensando en la gran campaña defensivamente que suele tener siempre el Atlético de Madrid, pero aquí ya le estaba costando. Unos minutos más tarde, pues el Villarreal encuentra un auténtico golazo de Pape Gueye. Tras un pase de Nicolás Pepe, se anima a tirar de larga distancia y convierte un gol en el ángulo total, y me parece uno de los mejores goles incluso del Villarreal en todo el campeonato, y lo hace para convertir el 4-1, porque unos minutos antes, al 43, Marc Púbil había acercado a los colchoneros para pensar en una hipotética remontada. Me parece que hoy ya luce más difícil, pero bueno, pusieron el marcador 4-1, también un gran pase de Griezmann para este tanto de Púbil. Aunque lo que me parece muy importante destacar, y no porque quiera ser el aguafiestas de precisamente, valga la redundancia, de esta fiesta de Villarreal, que lo de Arnau Tenas es bastante triste. El arquero del submarino amarillo me parece que tuvo un error clarísimo en el gol de Villarreal, saliendo en un tiro de esquina. A ver, viene el centro al borde del área chica, que recordemos que es lo que los porteros deben proteger a más no poder, y que pueden salir con la libertad de que si los tocan van a marcar falta en su favor, y sale y ni siquiera levanta las manos. O sea, es increíble cómo le ganaron el balón, y no es la primera vez que le meten goles así al Villarreal a lo largo de la temporada. Van como 4 o 5 goles, y me parece que el Villarreal, que ha hecho una gran temporada, felicitar también en este caso a Marcelino por lo bien que los ha dirigido. Me parece que no puedes pensar en la siguiente temporada hacer una gran campaña y pensar en competir en Champions League, y que viene Copa del Rey, 3 competiciones de muchísimo nivel y donde va a haber muchísima presión, donde Villarreal me parece ya es una realidad, con un arquero que me parece te está dando esta clase de irregularidades. Me parece que esa sería la primera inversión que tendría que hacer el cuadro del Villarreal. Mientras que el Atlético de Madrid, pues sí ha tenido un partido donde me parece no se lo ha tomado con la seriedad suficiente. Si hablamos de que falló bastantes jugadas claras, pero también es cierto que en defensa traen un auténtico relajo, ¿no? Y se notó durante casi toda la primera parte. Me parece que yo sí quisiera destacar, aún así, pese al marcador, el rendimiento de Obed Vargas. Creo que ha tenido un partido interesante, ha sabido cómo atacar, cómo darle frescura al balón, darle movilidad cuando el partido está cerrado, cuando el Villarreal se mete todos atrás, sabe qué hacer con el balón, no se desespera. Me parece que esto la selección mexicana pues tiene que estar bastante atenta. En este caso, Javier Aguirre seguramente estará viendo el partido pensando en que tiene un arma muy importante de la cual manejar, una posición en la selección mexicana que está demasiado competida. Hablamos de que está, o sea, pensando en que es un contención, que es donde ha jugado la mayor parte de su carrera, es donde está Edson Álvarez, donde está Eric Lira y donde está Obed Vargas. Y me parece, no va a prescindir de ninguno de los tres. En este caso, podría ser que Edson Álvarez, por ejemplo, parta más de central. Hay que ver qué es lo que decide al final Vasco Javier Aguirre, pero menciono este caso porque, por lo menos en el partido en Puebla, Edson Álvarez entra unos minutos contra Ghana y lo hace como central, así que no descartemos esa posibilidad. Vamos a una pausa para regresar y seguir analizando lo que fue esta primera parte.
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4: Estamos de regreso, amigos de W Deportes. Quiero agradecer a toda la gente que nos está escuchando. Los saluda como siempre su servidor y amigo Daniel Ortiz. Y agradezco muchísimo a mis compañeros Mario López y Alfredo Villavicencio, que gracias a ellos también le estamos trayendo este enorme partido. Y hablábamos un poquito antes del último corte, cómo el Villarreal ha sido totalmente dominador en este partido. Por más que el Atlético haya fallado algunas jugadas, Villarreal ha sido el mejor equipo en este encuentro. No solamente se ve reflejado en el marcador, se ve reflejado en la cancha. Y vamos a recapitular lo que fue el primer gol del partido, ya que marcó un antes y un después para que después vinieran los demás goles en un lapso menor a 15 minutos. Recapitulemos el gol de Dani Parejo.
28: Yo no digo que no sea penalti, yo he dicho que le ha podido pisar. De hecho, Juan Musso se está quejando de que le ha pisado
29: porque
28: el pie.
29: No, porque bueno, es un golpe fuerte. No,
28: vale, perfecto, pues no le ha pisado, venga.
29: Tala, ¿qué te ha pasado?
0: Vaya día, Tala. Ahí va Dani Parejo, el capitán.
28: No, el vuestro está fantástico.
0: El nuestro está un poquito mejor. Solo un poquito mejor.
28: El número 10. El balón va a quedar para Dani Parejo. El capitán que hoy se despide. Pierna derecha bajo palo, Juan Musso. Ahí va el capitán amarillo. Golpea Dani Parejo. Gol. Gol, gol, gol, gol, gol, gol, gol, gol, gol, gol, gol. Gol del Villarreal. Marcó su capitán. Marcó Dani Parejo. Ahora mismo pone al submarino tercero en liga. Vale el gol del 10. Penalti ejecutado por Parejo. Villarreal 1, Atlético de Madrid 0.
4: De esta forma, el Villarreal encontraba el primer tanto de partido. Mencionábamos con un histórico como Dani Parejo, que ha sido vital para que el submarino amarillo haya crecido en estas últimas temporadas. Y para Atlético de Madrid, me parece muy importante mencionar que es prácticamente, bueno, no vamos a decir un hecho, pero hasta el momento parece que van a perder el partido porque van 4-1 abajo y no han demostrado buena cara en esta primera parte. De perder sumarían su derrota número 11 en la temporada, algo que no es nada común para el cuadro de los colchoneros y menos desde que ha estado el Cholo Simeone, que le ha cambiado totalmente la cara a este equipo, que mucha gente, yo he notado en los aficionados colchoneros, cosa que no veíamos en otros años, ya están un poquito desesperados en cuanto al tema de los títulos. Me parece que es un equipo que ya no se le puede decir chico en comparación al Real Madrid y al Barça, si hablamos de que en las últimas 5 temporadas el Atlético de Madrid ha gastado más millones que el Barça y que el Real Madrid. O sea, estamos hablando de un equipo que invierte demasiado dinero en su plantel y me parece que se está quedando corto. Por más que no tenga la misma responsabilidad, por más que no tenga la misma afición, es un equipo que en inversión ya podemos estar hablando de cosas demasiado claras y me parece que tienen que demostrar por lo menos en esta segunda parte un cambio de cara, porque de esta forma Villarreal estaría terminando la temporada en la tercera posición, Atlético de Madrid en la cuarta posición. Esto influye muchísimo porque recordemos que aunque ambas posiciones te dan UEFA Champions League, no es lo mismo en cuanto a lo que recibes económicamente. No es lo mismo, voy a poner un ejemplo, recibir 70 millones que recibir 62 millones, ¿no? En este caso son premios que reciben los clubes con los cuales deciden invertir en muchas más cosas. Por eso es que tiene mucha importancia lo que se vaya a recibir, y mientras que el Atlético empieza a realizar algunos cambios, sale Giuliano Simeone como una de las respuestas que intenta hacer el Cholo Simeone y entra Alexander Sørloth, ¿no? El delantero noruego que va a intentar ser de lo mejor porque ha tenido muy buena temporada este delantero, mientras que hay más cambios, sale Pubil y entra Ruggeri. Recordemos que Pubil también había tenido un muy mal partido, entonces vamos a ver de qué forma se da esta segunda parte. Vamos a ver de qué forma el Atlético de Madrid intenta responder y de qué forma el Villarreal, vamos a ver si logra mantener este resultado. Bueno, vamos con los amigos de Cadena Ser.
1: Improvisado ahora mismo el Real Madrid después de que Trey Lyles haya sido eliminado por faltas. El balón que lo va a poner en movimiento el Facu Campazo en campo contrario, en la defensa de Olympiacos. Le intenta molestar Thomas Wolcup, uno de los mejores defensores de la competición.
3: Está tan cerca de Campazzo.
0: Sí. A ver, un triple rápido.
1: Ya está, le está diciendo que distancia al colegiado. El balón ya lo tiene el argentino. Se mueve Heton, ya se mueve Kavidek. Encuentra Chuma Okeke. Van pasando los segundos. Otra vez Campazzo. Se la juega de tres. El balón al hierro. El rebote. Se lo queda Tyreek Jones. De nuevo la falta personal. Y ahora sí se despliega la fiesta completamente en la grada. También en la pista se abraza Milutinov con Thomas Wolcup. Olympiacos le ha costado 13 años desde la última vez que fue campeón de Europa, pero va a ser otra vez campeón de la Euroliga. Va a acabar con la maldición del líder. Terminó primero la liga regular, ha demostrado que es el mejor equipo de la competición. Y Olympiacos en el OACA, en la cancha del eterno rival.
0: Bueno, presidente, ya está abajo.
1: A levantar la Euroliga. Peters.
7: Abrazando ahí va a Fournier.
0: Vamos a ver si aguanta los asedios turbios, ¿eh? A ver si aguanta la policía.
1: Anota los dos tiros libres Alec Peters. La grada se enciende. Lo celebra Wolcup. Lo celebra Alec Peters. Lo celebra Tyreek Jones. Llora Sasha Bezenkov. Salta todo el banquillo de Olympiacos. Se acabó la final. El Real Madrid peleó. El Real Madrid remó. El Real Madrid luchó. Pero el título se lo lleva Olympiacos. Ganó en Atenas. Olympiacos 92, Real Madrid 85.
0: Peleado hasta el final, no pudo ser. El Madrid heroico, que por un momento pensó en el milagro con ese lanzamiento de tres de Andrés Félix, no pudo ser.
1: Más bengalas.
0: Yo creo que afortunadamente Guaita, la policía ha funcionado bien y va a quedar ahí. Más bengalas. Pero que quede controlado, Fran. Eso es lo importante. Porque ahora, claro.
3: Se encienden en los dos fondos, tanto en la parte que estaba el Real Madrid como en la parte que estaba Olympiacos. De momento contiene el cordón policial el ímpetu de la gente, pero la celebración cada vez más cerca de la pista. Más gente sin camiseta, bengalas en los dos fondos y crecen los efectivos policiales. Más policía cada vez en pista.
0: Cuidado, cuidado con ese cordón. Mientras, mucha deportividad entre los jugadores. Ha comenzado ya la segunda parte del 4-1 del Villarreal. Enseguida estamos allí. Ahí está Papanicolau con Campazzo. Reconocimiento de los jugadores de uno y de otro equipo. Es evidente. Bueno, ha sido, Carlos, la verdad que una gran final, dadas las circunstancias, ¿no?
7: Una gran final. Ya lo decíamos antes del partido, que el Real Madrid va a tener opciones. Está claro que bueno, en los últimos minutos ha habido unos protagonistas, que son los árbitros, en una determinada situaciones, pero la segunda parte Olympiacos, sobre todo con Tyrese Jones en defensa, en un momento que estaba desaparecido, no había jugado en todo el partido, y en el tercer y cuarto lo ha sacado Barzokas, ha optado por él, con un small ball, adaptándose un poco al Real Madrid. Pues al final con este hombre de Fournier, que ha sido el MVP del partido, claramente. Todos los dueños ahí abrazándose a él.
0: Sí, ahí están los presidentes, los hermanos Barzokas, un gran entrenador. Ahí está Papa Nicolau, un hombre que ya tiene muy poco peso, evidentemente, en el equipo, pero un histórico. No sé si
7: es el único sí. Jugador que estuvo en la última vez que consiguió Olympiacos el título, en 2013.
0: Sí, no ha llegado a Printesis, no ha llegado a Diamantidis, no ha llegado a Lucas, no ha llegado a jugadores muy españolis, es evidente, pero es un griego ya de mucho postín. Y la última, Carlos, antes de despedir, es verdad que el deporte, decíamos ayer, que es muy cruel. Está llorando también Printesis también de la emoción. Cuando Andrés Feliz ha tenido esa bola, ¿no? Ese triple. Yo no creo que haya sido una cuestión de que se le hayan cogido el brazo. No, simplemente ha tirado y ha fallado.
7: Está claro, pero vamos, honores al Real Madrid. Hasta en el último segundo ha tenido opciones. Y felicitar también a Olympiacos, que ha hecho una grandísima temporada, primero en liga regular y quitando, como habéis dicho, esa maldición de que el que ganaba la liga regular nunca había sido campeón.
0: Pues una auténtica lástima, 92-85. Dani Suárez, ¿estás aficionado ya definitivamente a la radio? ¿Vas a venir más veces o qué? Puedes venir sin el hermano, que tampoco pasa nada, que vengas con la estrella, ¿eh?
8: A mí si me dejáis estoy aquí, ¿eh?
0: Cuando tú quieras. Un aplauso para los Suárez, para Carlos y para Dani. Gracias, cracks. Un abrazo, Carlos. Hasta la próxima, que eres un genio. Una rápida Escorial. Comenzó la Fórmula 1 y estamos con Miguel Martín Talavera.
9: Vuelta 2 de 68 con Norris primero, Antonelli segundo, Russell tercero, Hamilton cuarto, quinto, Verstappen, los españoles discretos en esta salida, decimosexto, Sainz decimosegundo. Muy bien, Fernando Alonso, tras la salida.
0: ¿Cómo marcha Palou, Rodri?
10: Pues queda, es la vuelta final y en la resalida se ha quedado séptimo, así que no creo que la vaya a ganar la pelea entre Malucas y Rosenbich. Última vuelta de las 500 millas.
0: Estamos en el Oaca, estamos en Atenas, pero comenzó tal a la segunda parte del 4-1 del Villarreal.
4: Llegamos al minuto 50 entre Villarreal y Atlético de Madrid y el marcador es de 4-1 en favor del submarino amarillo. 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
28: Parejo, Pape Gueye jugando mucho y bien el Villarreal. La pelota para Alberto Moleiro, levanta la cabeza Moleiro, va a tocar la pelota jugando para Ayoce. Ayoce a su lado para Pepe, Pepe para Gueye, levanta la cabeza Gueye, ahí va el africano esperando que la gente se mueva por delante, quiere jugar para Mika Utadze. Va a llegar la pelota a Juan Musso, 5 casi 6 ya de la segunda parte, 4-1, gana el Villarreal.
0: ¿Alguna novedad decía Bruno en Fútbol Internacional?
11: Sí, está apasionante la última jornada de la Liga Italiana. Ahora mismo el Como de Cesc Fàbregas acabaría cuarto. Si acabara ahora la jornada, iría, por tanto, a Champions League, porque está perdiendo el Milan. Estaba perdiendo por 1-2 contra el Cagliari, minuto 60 de partido. Y con gol y asistencia de Jesús Rodríguez del Andaluz, está ganando el equipo de Cesc Fàbregas. Cremonese 1, Como 2. Con estos resultados sería cuarto el equipo de Fàbregas.
0: Pablo, ¿te vas a atrever con alguna pista del segundo nombre? ¿O
12: sí, sí? Bueno, cuando veas un ratito muerto. Bueno,
0: pues en 3 minutos.
12: Ahora hay Fórmula 1, ¿eh? No sé.
0: Alonso
12: décimo, ¿eh?
0: Si gana Alonso.
12: Alonso está décimo.
0: Vale, ¿qué hacemos?
12: Pues que es una gran salida, hombre, de décimo noveno a décimo. Puntúa. La Turral le dirá que es un truño con un puño, pero vamos.
13: Pero si lleváis 3 años vendiendo humo.
12: ¿Y lo que nos queda?
0: ¿Engordamos el nombre como en la tele? O sea, decimos que dentro de 3 minutos.
12: Sí.
0: Así, no, vamos a decir.
12: Ahí lo controla más Pablo que yo, eso.
0: El Cebito, en 4 minutos yo creo que lo va a contar Pablo Vinto. A ver si gusta el... A mí... A mí ñe, pero bueno, ya veremos. Juan, venga, seguimos.
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0: Mientras ya con la cosa más calmada, Marta, se prepara todo para la entrega del trofeo que va a acreditar Olympiacos como campeones de Europa.
1: No te puedes imaginar la cantidad de gente que hay entre la pista y la grada. Es una auténtica locura. La policía se va acercando cada vez más a la grada para impedir, para evitar que bajen hacia la pista. En el momento en el que los jugadores continúan respetuosos a más no poder, los jugadores del Real Madrid, que hasta que no levante la Copa Olympiacos no van a enfilar el túnel de vestuarios. Continúan celebrando los jugadores del equipo griego, uno de los más emocionados, de los que más se está acercando precisamente a la grada, es Evan Fournier. Se está llevando todos los abrazos, todos los aplausos de los aficionados del equipo griego, que vuelve a ser el campeón de Europa, un emocionado Bezenkov, un emocionado Milutinov. Mientras tanto, se está montando el podio en donde se van a subir los campeones de Europa.
0: Y va a entrar uno de los chavales, Pedro Follán, en el Atlético de Madrid.
28: Sí, con cambio de decisión de Diego Pablo Simeone, porque está preparado Morcillo y va a entrar Javi Moñar.
6: Gol del Villarreal, el quinto de Ayoce, se la come Mateo Ruggeri con Lenglet, 2-1, Pape Gueye filtra el pase, Ayoce completamente solo, a justicia, a Juan Musso, se había acercado el Atlético de Madrid, pero la historia de siempre, amenaza pero nada, el Villarreal, la primera que pasa del centro del campo. Balón a la jaula, doblete de Ayoce Pérez, 54 de partido, Villarreal 5, Atlético de Madrid 1.
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0: Pues Kiko, pasando de castañito oscuro hace un rato ya, ¿eh?
8: Colorado.
15: El Cholo está inmóvil, ¿eh? Ahora mismo es una momia. No,
0: nunca la han metido 5, ¿no, Escorial?
8: La única vez fue en la Supercopa de España, no, que fue la prórroga frente al Real Madrid, que fue un 5-3, si no recuerdo mal. Pero
15: eso, le habían metido, le han metido hoy por primera vez 4 goles en una primera mitad. No en una mitad, porque el año pasado el Barça le ha metido en la Liga 4 goles en 17 minutos, pero fue en la segunda parte. Y esto tiene pinta que puede ser el día de sus 800 partidos como entrenador del Atlético de Madrid. Pues a lo mejor la mayor goleada desde que está como
0: sí, metiéndole sí, como el exterior ahí, peine sí. Oh. Sí. Pues yo que ayer escuché la rueda de prensa, me parece que el Cholo puso todo lo que tenía que poner. Es decir, ha puesto el equipo con el 70% titulares y ayer puso la actitud en sala de prensa. Y dijo que para el club era importante la tercera posición y tal. Y los jugadores o no lo escucharon, o no se lo creen, o piensan en el Mundial, o es,

0: Vamos. Up to the very, very last second.
1: Pero no hasta el final.
0: Missed a three to tie the game.
1: We were there, hemos estado ahí, hemos peleado.
0: Really, really great team, powerhouse.
1: Un equipazo, Olympiacos, 5 años de dominio.
0: Give them credit, but very, very proud of my players.
1: Muy orgulloso.
0: Really my team, how we play, how we fought. We'll be back. We'll be back.
2: Volveremos, es lo que le dice a Sergio Scariolo, que tiene su orgullo, evidentemente, por los jugadores del Madrid. Dos rápidas, Fórmula 1, Escorial, como sigue.
3: Pues ahí tenemos a Fernando Alonso, que ahora mismo está rodando en la undécima posición. Russell, Antonelli y Hamilton son los tres primeros. Carlos Sainz, 17º, vuelta 8 de 68.
2: Acabó, Rodri.
4: Sí, ya ha ganado Felix Rosenqvist, el sueco, su primeras 500 millas. Séptimo, Alex Palou, que no ha podido revalidar el título del año pasado. Segundo, Malucas, que también quedó segundo el año pasado. Está llorando desconsoladamente a sus 24 años. Ganó Felix Rosenqvist.
5: Llegamos al minuto 56 entre Villarreal y Atlético de Madrid. El marcador es de 5-1 en favor del submarino amarillo. 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
2: Madre mía, Isidro, vaya pisotón a Moleiro. Uf.
3: Sí, sobre todo lo que más preocupa es que a Moleiro, porque se levanta, ya sabes que tiene opciones de entrar en la última lista del Mundial. De hecho, a Jose por eso le reclamaba al futbolista del Atlético de Madrid con 5-1 como para qué, ese tipo de entradas para qué. Lo bueno es el canario, al menos parece que se recupera, trota ya sobre el césped, pide el balón y eso son buenas noticias.
2: El chico del Atlético ha querido meter por delante la pierna para hacerse fuerte, pero en lugar de meter por delante ha pisado al jugador. Ahí está Marta, un histórico, Sergio Llull.
7: Sergio Llull, que sabe lo que es ganar la Euroliga, lo ha hecho en tres ocasiones, recibe ahora mismo el premio de subcampeón. Todos los jugadores del Real Madrid que se mantienen en pista esperando el momento en el que el Olympiacos levante de nuevo la que va a ser su cuarta Euroliga, la cuarta Copa de Europa que consigue el equipo griego después de 6 finales perdidas. Sonríe también Giorgos Barzokas. Puede ser, o eso se dice por aquí, el final de una etapa del entrenador griego en el banquillo. Ya ganara o ya perdiera, se decía que este podía ser su último partido en Europa, en la Euroliga, con el Olympiacos. Así que veremos qué es lo que termina ocurriendo. De momento está disfrutando como debe del momento. También lo está haciendo Milutinov.
2: Si van a dar el MVP, ¿no? Creo, Marta, creo que van a dar el MVP.
7: Sí, están en ello, por eso me estoy enrollando un poco.
2: Pero no sé si, pero MVP no de la Final Four en sí, sino de la final, ¿no? Solo de la final, creo.
7: De la final.
2: Vale, vale.
7: Sí, de la final. En principio, yo creo que, bueno, la sorpresa sería que no se la den a Evan Fournier. De momento continúan dilatando un poquito la espera los jugadores del Olympiacos, sí, en un mar de gente que hay en la pista, Fran. Ahí están perdidos.
8: Cada vez se estresa más el cerco, cada vez hay menos pista y más gente. Sí, ahora sí aparecen Dejan Bodiroga y Chus Bueno. Un 34% de los votos.
7: Mira,
8: de fans.
7: Ahí va Evan Fournier.
2: Ahí
7: se
2: va.
7: Lo están llevando de donde estaban los aficionados porque estaba metido en todo el meollo, en toda la grada. Se va para adentro, entrega su móvil porque estaba grabando ese momento con la grada y ahí está, recibiendo o va a recibir el premio del MVP. Le aplauden sus compañeros, le aplauden su familia, le aplauden toda la gente del equipo del Olympiacos. Y ahora viene el momento con Chus Bueno ya en la pista, también con Dejan Bodiroga, con los mandamases de la Euroliga que han estado viendo la final en la compañía de Florentino Pérez, que también continúa en el palco de Loaca. Va a recibir Evan Fournier el premio de MVP. Ahí están encaminándose para recibirlo Evan Fournier. Se coloca la gorra de campeones y ahí está.
8: Para Evan Fournier, el francés, con el 94 a la espalda, ataviado con la gorra de los campeones. Se desatan los cañones de humo. Devuelve el aplauso a Loaca. Mano al corazón, lanza besos. Es el ídolo incontestable junto a Vetchenkov. Y ahí está ya con el premio de MVP de esta gran final ante el Real Madrid.
7: La verdad es que ha firmado un auténtico partidazo, ha terminado, sí, con 18 puntos. Buen el francés.
2: Jugador.
7: Ahora le abraza su hijo que termina apareciendo en la pista. Él se lleva la mano al corazón, sonríe, no es para menos. El MVP de esta final del Olympiacos, de esta final de la Euroliga. Otra vez el título para el equipo griego.
2: Bueno, pues ahora se lo van a dar al Olympiacos. Es verdad que el cerco ya es tremendo. Yo creo que en cuanto entreguen la copa, la gente va a saltar. La gente va a saltar ya y así va a ser el final de fiesta que va a recibir Olympiacos.

0: Olympiacos, mientras se preparan Follana, más cambios en el Atlético.
1: Sí, agota cambios Diego Pablo Simeone en 60 minutos de partido. Entran Javi Boñar y también Morcillo, se han marchado Lukman y Baena.
0: Y no se va de partido de milagro. ¿Cómo sigue Fernando Alonso? ¿Remontado o no, Escorial?
2: Bueno, ahora ha tenido el coche un pequeño problema y ha bajado 4 posiciones hasta 14, culpa del Aston Martin. 16º, Carlos Sainz. Rasen, Antonelli, Verstappen son los 3 primeros. Estamos en la vuelta 11 de 68. Está amenazando lluvia. De momento aguanta en el circuito Gilles Villeneuve. Ahí está Fernando sufriendo, pero haciendo maravillas.
0: Maravillas, con maravillas.
3: Cuando va 10 es gracias a Alonso. Cuando va 14 es culpa del coche.
2: Veo que lo vas pillando.
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4: Llegamos al minuto 62 entre Villarreal y Atlético de Madrid y el marcador es de 5-1 en favor del submarino amarillo. 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
5: Bernardo que el otro.
0: Vale, okay,
5: en pues. Tiempos.
0: En tiempos, pero el otro también puede ser, ¿no?
5: Sí. No, una cosa no quita la otra.
0: Marta, todo tuyo.
6: Pues ahí están los jugadores del Olympiacos que van recibiendo todos la réplica de la Copa de la Euroliga. Ahora es turno de Yorgos Barzokas. Se lleva la ovación. Aquí es un auténtico ídolo, es increíble, ¿eh?
0: Sí.
6: Este aplauso es para Barzokas, que se ha subido al podio y que empieza a hacer la ola. Los gestos de admiración también a los aficionados. Ahora suben todos los miembros del cuerpo técnico del Olympiacos.
0: No es Mendilibar, que también estará contento el hombre, pero claro, suele ir a los partidos del Olympiacos, por cierto, suele ir.
6: Sí.
0: Suele ir.
6: De hecho, vete tú a saber, espérate que no esté por aquí, pero pues es absolutamente imposible.
7: Los dueños van también a levantar la copa.
6: Hombre, claro, es
7: hombre,
6: un momento de gloria también.
0: Como si fuera la NFL, claro, la NBA.
6: Están recibiendo,
7: y Giorgios, los dos hermanos.
6: Están recibiendo hasta su réplica y van a subirse al podio. Choca la mano con World Cup, choca la mano con Barzokas. Lo están celebrando todos los miembros del equipo. También se sube Costas Papanicolaou. Ahí está Barzokas. Ahí está Tyreek Jones.
0: Falta Antetokounmpo y Printezis, que están también por ahí. Pues Papalucas.
6: A poco. Van subiendo todos los miembros del cuerpo técnico. Como digo, siguen respetuosamente todos los
0: miembros. Se sube la familia.
6: Pues más o menos, falta eso, ¿eh? Van a invitar a los 18.000 que tenemos aquí en el pabellón a subirse al podio. Este paso es cada vez más cerca todo el mundo. No veo la pista, Dani, para que te hagas una idea de la cantidad de gente que hay ahí abajo. Ahí está.
0: Ahí va Bodiroga.
6: Nicolau, que va a recibir la copa de manos de Dejan Bodiroga. Le dice a los presidentes, le dice a los hermanos, bajaros conmigo, levantadla a mi lado. Bueno, esto es espectacular. Ahí está Costas Papanicolaou, que va a recibir la copa de manos de Dejan Bodiroga.
0: Una rápida que se marcha Parejo. Ahí está Papanicolaou. Antes se marcha Dani Parejo, que va a coincidir. Se marcha Dani Parejo, Sidro.
8: Dos grandes del Villarreal. El primero, Dani Parejo, que recibe el abrazo de todos y cada uno de los jugadores que está sobre el terreno de juego. El aplauso también de los jugadores del Atlético de Madrid. Todo el banquillo en pie, todo el banquillo aplaudiendo. Se marcha una estrella. 37 años el de Coslada. 270 partidos. Campeón de la Europa League. Quinto jugador con más partidos de la historia. Hoy anotando además un gol en su despedida. Veremos si se retira o no. Se marcha un grande, como también lo hace, por cierto, Alfonso Pedraza. 30 años, 235 partidos el año que viene. Jugará en Roma, jugará en la Lazio. Una Europa League, la misma que Dani Parejo. Momento emotivo, momento grande en el Estadio de la Cerámica. Parejo vino gratis del Valencia. Se marcha como un héroe aquí en la Cerámica.
0: Dos chicos fantásticos que lo dejan. Dani Parejo, Alfonso Pedraza, cada uno en su rol, cada uno en la importancia evidentemente del equipo. Con aplausos de toda la Cerámica. Se marchan dos jugadores. Fíjate, Kiko Pedraza, evidentemente a gran nivel, pero lo de Dani Parejo es extraordinario,
4: Llegamos al minuto 65 y el marcador es de 5-1 de Villarreal sobre el Atlético de Madrid. 18 días, solo 18 días nos separan del evento que paraliza al planeta. 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
0: Seguro, creo que Papá Nicolau lo habrá entendido, que es muy de Dani Parejo y de Carrusel. Ha coincidido en el tiempo. ¿Qué le vamos a hacer, Marta?
6: No, lo ha entendido perfectamente de Costa el Papá Nicolau, pero la imagen te la va a contar Fran Guaita después de levantar la copa Papá Nicolau. El corrillo que se ha formado en el centro de la pista con dos protagonistas más allá de la plantilla, más allá de cuerpo técnico, más allá de todos los jugadores. Ha habido dos protagonistas en el corrillo, Fran.
7: Los dueños de Olympiacos, que están acaparando todas las fotos. Los dueños de este club de baloncesto que 13 años después gana la Euroliga, muy queridos por el público, muy queridos por Barchocas y por su capitán, que han levantado el trofeo de campeones. La euforia absoluta aquí en el OACA de la Marea Roja.
6: Para que te hagas una idea, Dani, nosotros ¿sí? estamos en uno de los fondos del OACA, estamos en altura, es decir, que podríamos ver o deberíamos ver la pista absolutamente. No se ve el parqué, no se ve el suelo, no se ve nada, solo se ven cabezas y personas y aficionados. El control de seguridad, la policía cada vez está más pegada a la grada. Entre medias diría que hay 3 o 4 cordones incluso, pero dentro del parqué, dentro de la pista, no se ve absolutamente nada. Se ha desatado la locura por completo en el OACA para celebrar, sí, para celebrar un título del Olympiacos en la casa del eterno rival, porque el Olympiacos es el campeón de Europa, porque el Olympiacos se ha llevado la final frente al Real Madrid 92-85.
0: Y aquí acaba la labor de enormes profesionales de la cadena SER, como Miguel Hijosa, que ha estado fantástico, además, en la producción técnica de un partido que era muy complicado, muy difícil, con un ambiente infernal, ha sonado fantástico, y de dos dignos alumnos y alumnas del gran Paco Jo, al que enviamos un beso muy grande, le deseamos una pronta recuperación, que estará en nada con nosotros. Enormes, de 10, soberbios, fantásticos, preparados, informados, con la tensión necesaria, la emoción, narración pura de Carrusel Deportivo, un orgullo. Un beso enorme, Marta, enhorabuena. Gracias, Fran, enhorabuena también para ti. Muchas gracias también para Miguel. Enorme también, Miguel. Así que acabó evidentemente la Euroliga con el triunfo de Olympiacos. Una rápida, ¿cómo sigue la Fórmula 1, Escorial?
2: 17 de 68, Russell, Antonelli, Verstappen, Hamilton, Leclerc, los 5 primeros, Sainz un décimo, Alonso décimo segundo.
9: Ay, vaya día de emociones enfrentadas, ¿eh? Hay gente sí. celebrando en la Coruña, imagínate claro. la que se va a liar.
0: Bueno, Coruña, Coruña.
9: Que respiramos aliviados sí. después de los resultados de hoy, pero hay muchos en los que pensamos en este momento que lo están sufriendo, ¿eh? Amigos de León, amigos de Zaragoza.
0: Claro.
9: Ay, en fin, ¿qué vamos a hacer? Hay que sufrir por tu equipo, sí, pero un poquito.
0: Imagínate,
9: ¿tampoco,
0: si, imagínate si te pasa en el coche, por ejemplo, lo que vas a contar. Te pasa ahí en el tracateo de la Fórmula 1. Ahí.
9: Pero claro, porque te pasa en el equipo, te pasa en el coche lo de tu equipo, lo sufres un poquito, pero claro. si te pasa lo de las hemorroides en el coche.
0: Y en el Giro de Italia, estás ahí atravesando el pavé.
9: En el Giro de Italia te tienes que bajar.
0: En la París-Roubaix.
9: Sí, sí, sí.
0: Estás en la París-Roubaix.
9: Camino de Santiago con bici.
0: También te claro, también, imagínate.
9: Bueno, que no hay que sufrir por las hemorroides. Eso nunca, ¿eh? Y eso que uno de cada dos españoles y españolas las ha sufrido.
0: Yo soy el que
9: también, yo también, pero tú no tienes por qué, tú no tienes por qué, porque ya conocemos Anso. ¿Qué es Anso? 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
4: Llegamos al minuto 70 y el marcador es de 5-1 en favor de Villarreal sobre Atlético de Madrid. 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
3: Posición y le golpea por debajo. Como no es de amarilla, entonces es una cosa que lo que llamamos residual. Si el VAR llega a considerar que es de amarilla, lo hubiese llamado al árbitro, penalti y amonestación.
0: A mí me lo ha parecido.
3: Sí, es la típica. ¿Cuál?
10: Pero porque es residual y.
3: Porque no es amarilla.
0: Pero no es temerario, al no considerarse temerario.
10: Pero no es que Griezmann hubiera terminado la acción con un remate con un centro. Está controlando y no puede controlar porque le pegan una patada en la pierna.
3: Sí, pero ya.
10: Claro.
3: Sí,
0: bien, él te está explicando bien. Cómo está.
11: No toca el balón.
10: Claro, es que no es que
3: el balón dónde acaba.
10: No, lo tiene Griezmann controlado.
3: Lo tiene Griezmann controlado, pero el balón dónde acaba después de esa falta. en córner.
10: Es que pita saque de esquina, pero la tira Griezmann.
3: Bien. Claro. Bien, ya, pero el balón ¿dónde acaba? ¿Acaba en córner?
10: Pues no, pero en córner, pero que no la ha tocado Griezmann, que era de puerta.
3: Bien, pero el balón no sigue dentro del terreno de juego. El balón acaba ya en córner o en saque de puerta, lo que queráis. Y por eso se considera residual. Otra cosa es que el balón
10: no ha podido controlarla ahí tú.
3: Bien, pero te estoy diciendo que no la ha podido controlar porque hay una falta que es penalti. Bien.
10: Claro.
3: Pero como no, el balón ese, que no lo puede controlar, acaba fuera del terreno de juego.
10: Pero no lo puede controlar porque le pega una patada en la pierna. Ahí.
0: Bien, o sea, la cosa si es residual o es temerario.
3: Bien, pero que, pero a ver, después de la falta, después de la falta, ¿dónde acaba el balón?
0: Acaba fuera, de puerta.
10: Pero que queda fuera porque no puede controlar la pelota ahí tú.
3: Bien, pero a ver qué no entendéis. A ver, vamos a empezar de nuevo.
0: ¡Vamos allá!
3: ¡Vamos allá! Si ese balón es, imaginaros, punto de penalti, ¿vale? Hay la falta y Griezmann puede seguir continuando con el balón. El balón no sale fuera. Estamos hablando de otra cosa. Ahí sí que ya puede entrar el VAR. El balón este, hay una falta y ese balón acaba fuera del terreno de juego.
0: Fuera, okay.
3: Estamos hablando de una... Por la falta. Bien, bien, bien. Bien,
10: pero hay una falta dentro hay una falta dentro del área.
0: Pero la falta no está en duda.
3: Bien,
0: la diferencia
3: falta no estamos
0: es entre residual y temerario.
3: La falta, meteros en la cabeza que no estamos hablando. Estamos hablando de que como el balón acaba fuera, entonces entra el concepto de residual. Porque Griezmann, ya sabemos que por la falta no puede continuar el balón, pero el balón acaba fuera.
0: Para ti, ¿y tú qué es? Para ti, al margen de la interpretación que hace el CT ahora de residual y temerario.
3: Vale, bien, bien, perfecto, perfecto.
10: No, pero es que en otra jugada no.
3: Mira, te lo voy a decir más. No, que te voy a decir mucho más. Que lo de residual no viene en ningún apartado de las 17 reglas de juego.
0: Es una interpretación que hacen
3: los comités técnicos de árbitros, pero las reglas de juego te habla que si hay una falta, es una falta. No es ni residual y déjate de historias. Una falta.
0: Y te voy a explicar cómo está ahora mismo el CTA, pero esa acción evidentemente está analizada y yo creo que es penalti. A ver, 5-1, el partido está decidido. Así que yo creo, señor Pablo Pinto, que llega el momento de que anuncies para tus queridos oyentes de Carrusel Deportivo.
11: Bueno, le estás dando mucho hype.
0: Espera, que te vamos a buscar una musiquita.
11: Ahora os va a aparecer un bluff. Os va a aparecer un bluff ahora.
0: Yo ya te dije que a mí no me gustaba.
3: Un poco tubular bells ahí de
0: a mí no me gusta por dos motivos. Me parece que no es un salto. Y luego tiene otra cuestión que no voy a comentar hoy, que la gente entenderá extradeportiva, que a mí me supera. Pero bueno, en cualquier caso. ¿Quieres dar alguna pistita por delante, Pablo? Así.
11: Bueno, es el primer nombre de ataque que tenía claro el Atlético que iban a ir a por él.
0: Estuvo en la Liga un tiempo.
11: Estuvo en la Liga, lo hizo bien. Muy bien. Ahí ya llamó la atención. Se adelantó un equipo extranjero y se lo llevó. Pero ha durado un año y este año el Atlético quiere intentar su fichaje.
0: Vale, es un extremito. Se mueve bien en ataque.
11: Sí.
0: Tuvo que salir de Inglaterra por un problema judicial.
11: Esa pista ya es,
0: ya es definitiva. Sí.
11: Es Mason Greenwood. Es el nombre que más gusta en la dirección deportiva. Es el esfuerzo económico grande en ataque que se quiere hacer al margen de lo que acabe pasando con Julián. Es decir, si sale Julián habrá que hacer más esfuerzos.
4: Llegamos al minuto 75 entre Villarreal y Atlético de Madrid y el marcador es de 5-1 en favor del submarino amarillo. 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
0: No sé, Bruno, yo creo que no supone un salto cualitativo. A mí es que no me deportivamente puede ser un jugador interesante, bueno, ok, pero que no me parece a mí que sea un jugador relevante, la verdad, Bruno, no lo sé.
2: Es un futbolista que, bueno, puede jugar de extremo por la derecha, sobre todo también de segundo punta. Y la verdad es que desde que salió de España ha hecho muy buenos números, con un equipo que no siempre ha funcionado. Estaba comprobando.
0: En Marsella lo ha hecho bien porque he escuchado mucho a Andrés Onrubia. Dice que la ha roto, pero no es lo mismo allí.
2: Está claro que la Liga Española tiene una exigencia muy superior a la Liga Francesa. Son 26 goles y 11 asistencias esta temporada. A mí es un futbolista que me gusta bastante. Insisto que quitando tema judicial, y ahí coincido 100% contigo, me parece que si juega en la derecha le daría cosas muy diferentes a Juliano. y para jugar de segundo punta le daría también bastante al Atlético de Madrid. Me gustaría el fichaje.
0: Por aclarar el asunto judicial, porque lo comentamos, yo sería un fariseo si no lo dijera ahora que le interesa al Atlético de Madrid, lo comentamos en su día, obviamente, en Inglaterra, su pareja del momento le denunció por agresiones repetidas y físicas, con pruebas gráficas. Lo que ocurre es que la gente confunde los términos. Dice, no, al final le declararon inocente. No hubo juicio porque esta mujer decidió retirar la denuncia.
2: Eso es.
0: Por las razones que fueran, sin conocer la profundidad, por lo que fuera, pero no fue declarado ni culpable ni inocente, simplemente se retiró la denuncia. Lo digo porque, lo quiero comentar ahora, porque en su día ya lo tratamos en Carrusel Deportivo y ahora también lo digo. Dicho esto, es un asunto resuelto judicialmente para él, y ahora interesa. El año ha sido bueno y yo no sé si aportaría lo que tiene que aportar el Atlético de Madrid, aunque entiendo, Kiko, que todo el plan pasa por ver si el Atlético sujeta a Julián o no sujeta a Julián. O sea, es que la gran clave es esa. Yo también. Fíjate, Fullana, que para mí ayer lo más importante del Cholo es que cuando le empezasteis a preguntar un poco por el rollo de Apolo, cómo ve la inversión y tal, vino a decir que él creía que la inversión, lo que vienes contando, Fullana, que la inversión económica de Apolo no va a ser llegar aquí, que llega al estado de Qatar o llega a Abu Dhabi y dice, pues pongo 250 millones, me vuelvo loco y firmo a 4 jugadores. Que es que ya el propio Cholo ayer dijo que no.
1: Es que, Dani, yo creo que al final, y esto lo hemos contado con Talavera en muchas ocasiones, y no desde ahora, prácticamente desde que llegó Apolo, la gente creía que como Apolo compraba el club, valorado en 2.500 millones, la mitad era para comprar directamente el club, como ya ha hecho con la sociedad que tenía Gilmarín y que tenía Enrique Cerezo. La gente se pensaba que iba a poner un dineral encima de la mesa. No, esto no va así. Mira, Apolo podía poner dinero de forma que metiera o no. Y Apolo llega al Atlético de Madrid porque tiene una gran joya, que es la ciudad del deporte. Y es la que se lleva gran parte del dinero, tanto de los recursos propios del Atlético de Madrid como de la inversión que ha hecho Apolo, que hizo una ampliación de capital de 100 millones de euros. Bueno, esa ampliación de capital va para la ciudad del deporte. Y el Atlético de Madrid, en los próximos años, a corto plazo, va a seguir con la gestión que estaba haciendo Miguel Ángel Gilmarín. Por tanto, va a invertir lo que sea capaz de generar con recursos propios o lo que venda. Por tanto, ¿este verano van a fichar? Sí. ¿Va a haber dinero? Sí. Pero de las ventas, el que han generado esta temporada y el que tienen en el bolsillo del pasado mercado de invierno. Por ahí, hace unas semanas te decía, el cálculo aproximado, cerrando números, estará en torno a 70 millones de euros, pero contando traspasos, salarios y lo que ya van de beneficio de este año. Esa es la realidad, que es un poco la línea de las últimas temporadas.
2: Claro, de la
1: vida sigue igual. Es que,
0: entonces, al Atlético Madrid no se le pueden exigir títulos.
4: Llegamos al minuto 80 y el Villarreal está ganando 5-1 al Atlético de Madrid. 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
10: En el verde, entre otras cosas, porque el control económico de la Liga,
0: pero
10: el control económico de la Liga solo te deja el 25%. de lo que amplíes que vaya al césped y dividido en tres temporadas, que con una excepción puede ser en dos temporadas. Es decir, si mete 200 millones de euros, que como bien ha dicho Pedro y venimos contando hace semanas ya en la SER, va a ser para la ciudad del deporte, solo podría meter en el verde, en lo deportivo, 50, dividido en dos temporadas. Por lo tanto, Apolo va a aportar 0,00 a lo que es el verde, a no ser que con el futuro se vayan generando en la ciudad del deporte, vaya creciendo tu dinero, tu unidad de negocio, y una vez crezca tu unidad de negocio, suba tu fair play y puedas firmar más. Pero la realidad es la que estamos contando.
1: Bueno, en dos temporadas, en dos, tres temporadas, que ya la ciudad deportiva empezará a funcionar, va a generar mucho dinero. Es que es la apuesta del Atlético de Madrid, Dani. La apuesta es a medio plazo. A corto plazo es comprar el club con un dineral. Y a partir de ahí,
0: cuando dices la ciudad deportiva, para que la gente lo entienda, ¿qué es la ciudad deportiva? Porque, por ejemplo, el otro día me decían, que yo no sabía responder, amigos atléticos me decían, oye, Dani, ¿cómo está el tema de esa ola artificial que se iba a generar? Que yo no sé si va adelante o no. Para que la gente que no es de Madrid lo entienda, debajo de un barrio que está cobrando una vía tremenda en el Metropolitano, se iba hacer una mega ola gigante, una especie de playa allí,
1: una playa
0: chiringuitos y tal, que la verdad que visto el proyecto tú lo ves y dices, joder, esto va a ser un pelotazo, porque dices, coño, o sea, sí que es una playa en Madrid, con chiringos, restaurantes, una escuela para aprender sur, había la de Dios, que no sé si eso es imputable al proyecto Atlético de Madrid o no, digo, porque como estaba cerca, yo que no tengo ni idea, Pedro, si está dentro, fuera, si no…
1: Forma parte de la parte de ocio, negocio de lo que es la ciudad del deporte del Atlético de Madrid. Habrá una gran parte para el Atlético de Madrid, para toda esa estructura de cantera donde van a estar ya los gran parte de los equipos. No van a dejar las otras ciudades deportivas, pero se van a trasladar allí, por ejemplo, el primer equipo, para poder entrenar. Y luego hay una parte muy importante de ocio donde está esa gran playa, donde habrá otras infraestructuras deportivas que van a ser para beneficio todo del barrio, eso, para beneficio de los madrileños.
11: Dani, para el que no lo haya seguido mucho, no haya leído, no esté enterado, hay un terreno en el que Atlético Madrid va a subalquilarlos y va a ser socio de cada uno de esos negocios. Quiero decir, va a haber una parte que sea lo de la ola que dices tú, va a haber otra parte que sea de golf, va a haber otra parte que sea de pádel. El Atleti va a ser socio, se lo va a encargar, por así decirlo, a empresas especializadas en cada uno de los sectores, pero esos ingresos también van a repercutir en el Atlético de Madrid, porque va a ser socio de cada uno de esos negocios diferentes.
0: Bueno, se retira Fernando Alonso, Escorial.
2: Pues nada, el Aston Martin no da de más. En este caso es evidente caso el coche, leches. Abandona Fernando Alonso, vuelta 27 de 68, Russell, Antonelli y Verstappen, los tres primeros. Tenemos, eso sí, un décimo a Carlos Sainz.
0: Me dice mi amigo César Ortuzar, ¿qué pasa? La mejor playa también la de Madrid. El mejor surfista, el de Madrid. Ese César, es que de verdad, hay que dejar
2: de beber menos, de Madrid.
0: Menos vinagre, claro que sí. Seguimos, Borja.
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0: ¿Cómo sigue Italia, Bruno?
13: Está goleando el cómo. Había marcado Sergi Roberto, asistencia de Morata, pero anulado por fuera de juego. Pero se va a meter el cómo de Cesc Fàbregas en Champions si no cambia la cosa en San Siro. Está ganando 1-4 a la Cremonese. Mientras que el Milan, ya con Modric en el campo, que había empezado como suplente, está perdiendo en casa. Milan 1, Cagliari 2. Con estos resultados, el cómo acabaría cuarto.
0: Estamos en el 85. Transmite Carrusel Deportivo. El día en el que Olympiacos ha arrebatado la 12ª Copa Europa al Real Madrid. 92-85, el día en el que el Deportivo de La Coruña ha vuelto a Primera División. Y el día en el que el Villarreal va a ser tercero por derecho en la Liga, derrotando 5-1 al Atlético. Tala.
10: La pelota va a quedar para Santiago Mourinho, la quiere poner arriba, quiere darle vuelo a Cabanes. Ha cortado Mateo Ruggeri, la pelota se la va a quedar Obed Vargas, jugando para Javi Morcillo. Levanta la cabeza Morcillo, jugando la pelota para Coque. Ahí va Resurrección, la leyenda que va a terminar la temporada con
1: 740 partidos.
4: Llegamos al minuto 85 y Villarreal está ganando 5-1 al Atlético de Madrid. 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
10: El príncipe en una de sus últimas acciones con la camiseta del Atlético de Madrid. La va a poner Coque buscando a Sorlo. Javi Morcillo recupera, juega para Mateo Ruggeri. Ruggeri de nuevo para Morcillo, está solo, se gira el medio centro, tocando de primero Bet Vargas, se deja el balón atrás. Mal partido hoy del mexicano. La pelota corta Clement Lenglet en zona de rechace. La va a dejar que se escape Arnau Tenas. Habrá saque de puerta. Anteriormente hubo dos cambios. Xavi Isidro en el Villarreal.
8: Bueno, pues entró Pau Cabanes, un chaval que ha estado prácticamente toda la temporada en blanco después de una grave lesión de rodilla. El de Burriana está jugando minutos en el primer equipo después de haberlo hecho incluso esta temporada con el filial. Y el que va a entrar ahora es Masía. Y veremos si es por Pau Navarro, que está acabando el partido en el doble pivote, o por Nicotache, que sí, precisamente está ahora mismo tumbado. Yo creo que no era la intención original. Vamos a ver si el georgiano se recupera. Si no, Masía. Veremos si entra por quién el terreno de juego. Y fíjate, Moleiro aplaudiendo la grada, la gente celebrando. Por cierto, que hay una fiesta Champions una vez acabe el partido. Por tanto, hoy fiesta completa con esta manita, con esta goleada del Villarreal al Atlético de Madrid.
0: Pues a ver lo que tiene Mikotadze, porque parece un pinchacín ahí. En serio,
13: Tenía la zona ya vendada.
8: Sí. Creo que va a haber cambio de idea, La original no era que se fuera el georgiano, que ahora se marcha cojeando. De hecho, está Marcelino hablando con Chisco Nadal, que es el delegado, el que tiene que autorizar e informar al árbitro. Y mira, Mikotadze pide el cambio. Y vamos a ver si hay cambio de idea de Marcelino o no. Tiene pinta de que no, que Masía va a entrar. Igualmente se marcha Mikotadze. Y vamos a ver cómo reconstruye finalmente el equipo Marcelino, porque no esperaban esta lesión de última hora del georgiano, autor también de un tanto en esa tarde.
0: Bueno, pues un pinchazo de un jugador que, bueno, yo creo, Pablo, que ha ido convenciendo, ¿no? Quizá no empezó demasiado bien. A ver, igual llega alguien con una pasta y lo sacan. Pero a mí me ha ido convenciendo.
11: Sí, hombre. La aclimatación y poco a poco. Pero a ver, yo estoy contigo. A mí me parece que ha tenido un rendimiento notable.
0: Pues ahí están los aplausos para
8: mí. Es el fichaje más caro de la historia del Villarreal. 31 millones de euros.
0: O sea, que a ti ni Funifa, ¿no, Sidro? Esperabas un pelín más, no, igual.
8: A mí me parece un futbolista espectacular. Es verdad que es un futbolista que irregular, con espacio, ¿no?, saca mucho más rendimiento, que cuando tiene una defensa cerrada delante le cuesta más, pero es un futbolista que tiene el gol en la sangre. Cuando un hueco tira portería, es el máximo goleador esta temporada del Villarreal con 13 goles. Para mí es un pedazo de fichaje que tiene que ir a más en el submarino.
13: No, de Íñigo Pérez. El chico que entra es bueno, ¿eh? Masiá, sí, es un buen futbolista. Lo ha tenido Reina en el juvenil esta temporada. Ha jugado Champions juvenil y tiene bastante futuro.
0: Con Pepe.
8: 17 años.
0: Que de Íñigo Pérez ya hablamos después de que sea campeón de la Conference, ¿no? El miércoles,
8: sí,
0: ¿no,
8: sí, Sidro? Totalmente. Es el hombre elegido desde hace mucho tiempo. Era una de las opciones que se barajaban junto a Iraola y junto a Mitchell. Finalmente, la opción que va a venir. Evidentemente, el Villarreal no lo va a hacer oficial ni lo debe hacer oficial hasta que el Rayo acabe, ojalá, alzando el título esa temporada. Y a partir de ahí, Marcelino ya sabemos que no va a continuar. Y tiene que empezar la época Íñigo Pérez en el Villarreal.
0: Ullana, ¿mañana entra Pubir en el Mundial o no?
1: Bueno, él está confiado. Él sabía que iba a entrar en la última convocatoria de España, pero como tuvo esas molestias, no se le llamó y por eso entró Mosquera. Y vamos a ver si entra mañana. Yo creo que debería estar en esa convocatoria y él confía.
0: Yo no,
1: y luego, más allá tanto de eso, Dani, estábamos hablando de mercado. Está viendo el campo. Bueno, al margen de Griezmann, que se va a ir con 501 partidos, Coque va a continuar en el Atlético de Madrid porque ya tiene renovado el contrato por partidos jugados esta temporada. Son 56 que ha jugado y tampoco no se puede ir aquí todo el mundo. Veo a Sorloz, que si llega una buena oferta se va a hacer caja. Lenglet, que la idea es si se puede sacarlo. Veo por aquí a Ruggeri, que yo creo que si viene una buena oferta, teniendo en cuenta que una de las grandes apuestas de este verano tiene que ser lateral izquierdo, pues también podría salir.
0: Bueno.
1: Y bueno, no está Almada, que hoy con unas molestias, curiosamente, tampoco está en este partido, y que el Atlético de Madrid, si puede, también lo va a colocar en el mercado. Hay que hacer caja al margen de Julián.
0: Va a pitar después del córner, creo, en el 90 y nada.
8: Por seguir la tradición, ¿no os vais a llevar a ninguno del Villarreal?
0: Pues salvo que sea Moleiro, por mí ojalá.
8: Lo vengo a decir porque parece que gustan mucho los jugadores del Villarreal en el Atlético de Madrid.
0: Se acaba.
10: Pita Selma Espinosa, se acabó el partido en la Cerámica. Será tercer clasificado el submarino amarillo de Marcelino. Manita o manotazo al Atlético de Madrid. Villarreal 5, Atlético de Madrid 1.
4: Se ha terminado el partido entre Villarreal y el Atlético de Madrid. Y el Villarreal ha goleado, ha aplastado al Atlético de Madrid por un marcador de 5-1. Con esto, el Villarreal amarra la tercera posición de la liga, siendo un resultado bastante bueno para su temporada. El Atlético de Madrid, se quedó con las ganas de haberse llevado un título esta temporada. Pudo haber cerrado en la tercera posición, cierra en la cuarta posición, cierra como subcampeón de Copa del Rey y en Champions League se queda cerca de oler una final. Y me parece que también este ha sido el resumen de la temporada del Atlético de Madrid. Más cerca que nunca, pero otra vez volvieron a caer. Y ya es un hecho que la desesperación por no conseguir títulos por parte del Cholo Simeone, que por cierto, hoy era un partido importante y es la peor derrota que ha sufrido quizás el Cholo Simeone desde que llegó.

0: llegó al Atlético de Madrid. Quiero agradecer a Mario Alberto López por seguirnos en los controles, por Alfredo Villavicencio en la producción. Un saludo también a Coque Rosales, quien nos estuvo escuchando toda la transmisión. Muchas gracias, los saluda con mucho gusto Daniel Ortiz y nos vemos a la próxima.
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7: Han pasado años, pero la imagen sigue intacta. En la final del Mundial de Alemania 2006, Francia e Italia igualaban en Berlín. Y, en tiempo extra, Zinedine Zidane protagonizó uno de los momentos más impactantes en la historia del fútbol. Tras un cruce verbal, el francés respondió con un cabezazo al pecho de Marco Materazzi. El árbitro argentino, Horacio Elizondo, le mostró tarjeta roja directa. Y así se dio una despedida inesperada para Zidane en su último partido como profesional, portando la camiseta de su país. La imagen es icónica. Italia terminó levantando la Copa del Mundo en penales y aquel instante quedó grabado para siempre en la memoria del deporte. Un ídolo que puso punto final de mala manera, movido por un insulto que lo sacó de sus casillas.
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9: Hola, soy Jorge Sánchez y esto es Leyendas y Mundiales. Cuando hablamos de las Copas del Mundo, Pelé siempre saldrá a la conversación, siendo el único jugador en conquistar el trofeo en tres ocasiones. Con solo 17 años, levantó el trofeo por primera vez en Suecia 1958. En Chile 62, repitió la gloria. Y 8 años más tarde, consolidó sus éxitos en el Mundial de México 70, donde tuvo un torneo de ensueño e inmortalizó su imagen levantando la copa en el Estadio Azteca. Pelé marcó un total de 77 anotaciones con Brasil, de las cuales 12 fueron en mundiales. Por si fuera poco, el registro de goles en su carrera alcanzó 757 en partidos oficiales, aunque la cifra aumentó a 1,283 contando todos los cotejos que disputó. Pelé marcó época en el fútbol y continuará por siempre en la conversación sobre ser el mejor futbolista de todos los tiempos.
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7: El récord Guinness de la pelea de box con la mayor asistencia pagada le corresponde a la de Julio César Chávez en el Estadio Azteca. Pero ¿cómo se vive un evento de esta magnitud desde el periodismo y los pasillos? Pues es una de las tantas anécdotas que nos cuenta Juan Villoro en su libro Los 11 de la Tribu. Se trata de una recopilación de artículos y crónicas que escribió para diferentes medios entre 1988 y 1995. Por supuesto, las que nos interesan en esta ocasión son aquellas deportivas. Tan solo el texto que le da el nombre al libro es un repaso por todos los participantes de un encuentro de fútbol, desde los fans hasta los árbitros. Bajo la particular mirada del escritor y también fanático de este deporte, nos encontramos pasajes sobre cómo el paso del tiempo es distinto en cada partido y siempre remitiéndose a los recuerdos, momentos y leyendas de la cancha. Hay 20 páginas dedicadas a una sabrosísima entrevista que tuvo con el legendario cronista Ángel Fernández y otro episodio que nos platica sobre cómo en algunos puntos muy recónditos de nuestro país todavía se practica el juego de pelota. Cuando se lee a Juan Villoro hay que perderle el miedo a rayar el libro y tener un marcador a la mano para encerrar frases legendarias, ya sea que provengan de su propia mano o que cite a otros autores que también han analizado al fútbol y el deporte desde otro punto de vista. Y para nada sobra que el resto de la publicación tenga narraciones sobre cómo se vivió la primera visita de los Rolling Stones a México. O la aparición del subcomandante Marcos y una de sus conferencias de prensa en Chiapas.
8: Pues esos somos los zapatistas, los rebeldes que nos negamos a ser números, los que preferimos ser dignos, los que no nos vendemos, los que no nos rendimos.
7: Son solo ejemplos de la versatilidad del autor al cual le interesa, domina y no discrimina cualquier tema artístico, cultural y del entretenimiento. ¿Más ejemplos? También nos vamos a encontrar entrevistas tanto con la actriz Jane Fonda, como con el ganador del Premio Nobel de Literatura Gunter Grass, y hasta con Gabriel Vargas, el creador de la familia Burrón. O a veces simplemente leer cómo a su mamá siempre se le hacía tarde para llevarlo a la escuela mientras escuchaba en la radio la hora exacta.
9: 7 de la mañana, 24 minutos. 7:24.
7: Es más que suficiente para pasarla bien. Sí, todos estamos convocados a los 11 de la Tribu, de Juan Villoro. Para W Deportes, yo soy Héctor Padilla Apada.
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14: Hola, soy Jorge Sánchez y esto es Leyendas y Mundiales. Cuando hablamos de las Copas del Mundo, Pelé siempre saldrá a la conversación, siendo el único jugador en conquistar el trofeo en tres ocasiones. Con solo 17 años, levantó el trofeo por primera vez en Suecia 1958. En Chile 62, repitió la gloria. Y 8 años más tarde, consolidó sus éxitos en el Mundial de México 70, donde tuvo un torneo de ensueño e inmortalizó su imagen levantando la copa en el Estadio Azteca. Pelé marcó un total de 77 anotaciones con Brasil, de las cuales 2 se fueron en mundiales. Por si fuera poco, el registro de goles en su carrera alcanzó 757 en partidos oficiales, aunque la cifra aumentó a 1,283 contando todos los cotejos que disputó. Pelé marcó época en el fútbol y continuará por siempre en la conversación sobre ser el mejor futbolista de todos los tiempos.
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0: Domingo 24 de mayo 2026. Llegó el día cero. ¿Será la décima o será la octava? Todo se va a resolver y definir en Ciudad Universitaria. La capital vibra y se pinta de azul y oro. Se pinta de celeste y de verde, blanco y rojo tricolor a días de que arranque la Copa Mundial. Silbatazo inicial y sean todos bienvenidos. Estamos listos jugando claro. En un domingo especial, en una transmisión, en una previa, para que disfruten con nosotros todo lo que está por venir en esta edición 60 de los torneos cortos, donde dos grandes se enfrentan. Pumas como local, buscando romper una racha de 15 años sin ganar y levantar un trofeo, sea cual sea el torneo. 50 eliminaciones consecutivas para los del Pedregal, que saben que hoy, con el cobijo de su gente, con la localía y con un semestre de haber sido superlíderes, tienen toda la motivación a tope con Efraín Juárez. Del otro lado, las circunstancias pusieron a un exjugador celeste, Joel Wiki, para tomar el mando en la última jornada. Se mantiene invicto y Cruz Azul busca la décima. Ganó el título de CONCACAF en ese estadio, fue local y también está enrachado con 24, 26 partidos si contamos sus visitas a Pumas sin perder en CU. Nos espera una final vibrante. Toluca y Tigres nos regalaron un episodio para la historia. Y créanme, este a días de que arranque el Mundial tiene muchos tintes, mucho que platicar y desglosar. Incluso futbolistas que hoy están en la cancha y que ya lo dijo Javier Aguirre, si están en la prelista, podrían estar el próximo 11 de junio también ahí con el tricolor. Soy Javi Sol y les damos la bienvenida. Estamos conectados, estamos en línea también a través de la multiplataforma de Claro Sports. Estamos en Haz Claro por W Deportes en nuestra frecuencia. Si usted va manejando camino al estadio, quédese con nosotros porque tendremos todos los detalles. Y a la altura de esta previa, nuestros invitados y analistas, siguiendo muy de cerca todo lo que pasa y el acontecer periodístico, pero también y sobre todo el vibrar de los futbolistas previos a disputar una gran final. Hoy nos honra presentar al Capi Joaquín Beltrán, a Adolfo Ríos, a Ale Orbañanos y estaremos con toda nuestra cobertura total con Esteban Garrido, con Joel Morales y bueno, caballeros, Adolfo, Joaco, que han ganado títulos, que saben lo que el futbolista siente en estos momentos y Alex, un partido que lo hemos platicado por los rivales, por la historia de estos dos, una final de antología. Buenas tardes, noches, Ale Orbañanos.
1: ¿Cómo estás, Javi? Qué gusto saludarte. Capi, Adolfo, también un fuerte abrazo. Yo también gané títulos en el recreo, no sé si valen ahí en las cascaritas de la colonia, Javi, pero no, evidentemente contentos y bueno, muy bien acompañados por dos grandes campeones del fútbol mexicano que han vivido finales, que saben lo que es estar en estas instancias, lo difícil que es llegar ahí. Y también ambos seguramente saben lo complicado que es llegar hasta estas instancias y caer en el intento. Así que emocionados, dos equipos grandes, Javi, dos equipos populares, dos equipos urgidos, cada uno con diferentes circunstancias, pero los dos urgidos por el título. Así que creo que vamos a ver un muy, muy buen partido de esta final.
0: Y modestia aparte, Ale Orbañanos, con estos caballeros que además defendieron la camiseta de los Pumas, que saben lo que es la presión de un Ciudad Universitario, para bien, para mal, en finales, también con medallas de plata, cada uno de los dos su historia, Capi Beltrán que defendió ambas camisetas, y bueno, vamos así por el orden de aparición, porque ya está el arquero de Cristo, que será fundamental su análisis, Keylor Navas, capitán de Pumas, la superestrella del fútbol de CONCACAF, juega en nuestro país, fue renovado Adolfo, y del otro lado, Kevin Mier, que por más cartel, por más figura que llegó a ser, pareciera que deja dudas. Buenas tardes, noches, Adolfo.
2: Qué placer saludarte, Javi, Alex, Capitán Beltrán. Un placer estar aquí con ustedes, a todos los amigos de Jugando Claro. En las cascaritas siempre, Alex, se vale todo.
1: También, todo. Claro.
2: Mira, yo creo que hay temas que tienen que ver, por supuesto, con la consecución de una final. Más allá de la huella que dejes, si no eres campeón, se queda en segundo plano. Y esa situación no va a cambiar nunca. Por más que hayas hecho una gran final, hayas tenido una gran actuación, si no lo coronas con un título, se va a ir borrando en la historia. Entonces, la importancia principalmente de levantar la copa es lo que va a dejar tu nombre en ese club y en su propia historia.
0: y Joaco Beltrán, te ha tocado levantar títulos con Pumas, te tocó una época también de sequía de Cruz Azul, de estar precisamente con Joel Wiki como compañero, a Efra también lo conociste en sus inicios, en un partido que paraliza la capital y más allá, Pumas y Cruz Azul trascienden fronteras. Capi, buenas noches, tardes.
3: Avi, ¿cómo estás? Un placer acompañarte a ti, a Alex, por supuesto, a la Liga de Medios te faltó.
1: Ahí también ganaron.
3: Claro, ganamos la Copa. Y un abrazo, Adolfo. Un placer siempre acompañarte, a Dorri y a la gente que nos siguen jugando, claro, en este previo. He tenido la fortuna de portar las dos camisetas. Es una exigencia muy parecida la que tiene Universidad, la que tiene Cruz Azul, por su palmarés, por su historia, por su afición, por supuesto, ¿no? Y hay situaciones que hay que analizar y valorar como futbolista, que es llegar a una final. Como bien dice Adolfo, no ganarla siempre va a ser doloroso y te quedas en el camino de la historia, pero también es parte de la historia de los futbolistas, ¿no? Y así como me tocó ser bicampeón con Pumas, me tocó perder dos finales con la máquina, no te puedo negar, me hubiera encantado ser parte de ese equipo en el 2008 que rompía la racha de 10 años en ese momento de Cruz Azul sin ser campeón. Pero bueno, el destino y el fútbol tiene otras cosas en mente. Lo que sí te puedo decir es que portar la camiseta de ambos clubes ha sido maravilloso en mi carrera y me da gusto que estén los dos jugando esta final el día de hoy.
0: Eran 18 al arranque del torneo, se eliminaron 16 y solo uno levantará el título de campeón. Serán los Pumas, será Cruz Azul. Vámonos a detalle con la previa, lo que les hemos preparado para ir saboreando esta gran final del fútbol mexicano.
4: Pasó el primer capítulo de la gran final del fútbol mexicano. Cruz Azul y Pumas no se hicieron daño en el estadio Ciudad de los Deportes. A pesar del empate y que todo queda abierto para la vuelta, la guerra de declaraciones se puso candente en la conferencia de prensa. De un lado, Efraín Juárez mencionando que si hay algún equipo que no se puede quejar del arbitraje, ese equipo sería la máquina.
5: Lo de la resolución, hablé ayer de los árbitros en la conferencia, no quiero hablar, no tocar mucho del tema. Lo que sí me sorprende, una institución tan grande como Cruz Azul, pues de las más importantes y grandes de este país, quieran tratar de sacar siempre ventaja de circunstancias cuando en esta liguilla los que más han sido beneficiados son ellos. No hay que olvidar minuto 30 contra Atlas, una mano y termina en contra y no lo marcan. No hay que olvidar el penal de Chivas, no hay que olvidar la mano del Fernández, que a mí sí me la marcan con América y a él no, y que todavía tengan la osadía, porque eso nos había, de ir a quejarse cuando ellos están aquí por esas circunstancias, porque si no, Chivas seguramente estaríamos peleando otra circunstancia. Se me hace con la categoría de esta institución.
4: Joel Wiki, por su parte, no se enganchó con el comentario y solo mencionó que debería ser multado Efraín por hablar del arbitraje.
6: Tendrían que multarlo, no, imagino yo, porque él no puede hablar del arbitraje, pero no. Mira, no hay que ensuciar la final, ¿no? Ha sido una final maravillosa. Me parece a mí que los dos equipos están justamente en la final porque se lo merecen. Hicimos una gran campaña, Pumas hizo una gran campaña.
4: La máquina metió una protesta buscando una multa ejemplar sobre el técnico auriazul. Pumas, por su parte, no le da importancia a este tema y se fijan solo en el partido de vuelta de este domingo en la cancha del Olímpico Universitario, donde buscarán romper una sequía de 15 años sin título.
0: Estas son las finales que Pumas ha disputado en este siglo XXI contra el Atlante en 2007, subcampeones. 2009, terminan levantando el título ante los Tuzos del Pachuca, estaba Ricardo el Tuca Ferretti. 2011, Joel Wiki como futbolista de Morelia, campeones, inolvidable jugada de Javier Cortés para aquellos monarcas de Tomás Boy, en paz descanse. En la apertura 2015 con Memo Vázquez se presentó la final en CU, la primera de Gignac, aquellos penales, la lluvia. Recuerdo, ya 11 años han pasado. Y en la pandemia, en el Guardianes 2020, ante la fiera de Club León de Nacho Ambriz, otro subcampeonato. Es la historia de unos Pumas que están buscando su octava y que están buscando romper. Repito, no solo son los 15 años como tal, sino 50 eliminaciones consecutivas arrastrando Liga, Copa, Leagues Cup, CONCACAF, incluso una Libertadores. Es un partido, Alex, donde el resultado marcará la continuidad de Efraín Juárez ¿Ves un Pumas que, independientemente de lo que pase, ha encontrado el técnico ideal para que ya sea una constante ver a Universidad? Es muy joven, Efra, ¿eh? Ganando hoy rompe el récord del Flaco Tena. Sería el mexicano más joven en la historia en cuanto a entrenadores en los torneos cortos, con 38 años.
1: No, me parece que definitivamente no tendrá nada que ver el resultado de esta noche con la continuidad de Efraín Juárez. Por ahí se habla, no tengo información, pero por ahí se habla de que Efra tiene alguna posibilidad de ir a Europa, de algún acercamiento. Me parece que si no continúa y si no va a largo plazo el recorrido de Efraín Juárez con Pumas, es porque él decidirá hacerse un costado y no porque Pumas prescinda de él. Si tuvieron la paciencia para aguantar este proyecto el torneo anterior, que fueron décimos, lo cual aplaudo mucho, porque muchos en ocasiones dijimos, pues no funcionó, no terminó dando resultados, tampoco compartíamos las formas por ahí dentro y fuera de la cancha, y bueno, algo vio la directiva que terminó dándole el voto de confianza, y ahí están los resultados, ¿no? Así que me parece que Efra definitivamente está apenas comenzando un proyecto con Pumas. Gane o pierda, necesitará recibir muchísima confianza, apuntará al plantel, que él decida qué jugadores vienen, quiénes se van, y así empezar a gestar y a intentar que Pumas siembre un proyecto del cual han carecido durante muchísimos años.
0: Y es que no llegó con esta directiva como tal Efra Adolfo, sin embargo también ya arrastra Efra eliminaciones dolorosa, sobre todo en CONCACAF. Podríamos hablar de esa última contra San Diego, que marca un antes y un después, pero recuerdo la de Vancouver también la temporada pasada. Entonces se generó, digamos, una olla express con lo que representa un equipo donde han desfilado muchos técnicos. Pero la pregunta que le hacía Alex es en función de que llegó Sancho, de que el plantel de una u otra forma ya encontró la filosofía de lo que pide Efra, más allá del tema de Jordan Carrillo, que por cuestiones de cláusula seguramente tendrá una buena oferta, sí pareciera que el equipo ya empieza a encontrar el estilo y sobre todo también la afición conectar con la identidad y el perfil de Efra.
2: Sí, hay temas que van de la mano de los resultados siempre. Más allá, como bien mencionan ustedes, de las formas, de esa identidad que en algún momento la máxima casa de estudios muchas veces no se ha sentido bien representada, principalmente con declaraciones o con situaciones extracancha, van de la mano de una identidad futbolística con una tribuna. Entonces, en este caso, lo que se ha buscado y lo que se ha concretado son los resultados. Más allá de los cambios que en un momento dado en los partidos de ida, han sabido que tienen siempre el partido de vuelta para poder llegar a la siguiente ronda. Entonces, en cuanto a llegar a la final, siempre análisis de todo el torneo, de la liguilla, lo que pueda gustar o no gustar, hoy se cumple el objetivo. El objetivo es estar en la final. Entonces, lo más importante es eso, y es cuando la gente, no solamente la afición de un equipo, sino todo lo que representa la gente que ha seguido a este equipo, pues estará contenta, porque al final de cuentas podemos pensar que solamente va a ser involucrado la afición de Cruz Azul y solamente la afición de Pumas, pero no es así. Prácticamente todas las aficiones de otros equipos tienen sus favoritos, estarán a favor o en contra de uno o de otro, y seguramente lo van a manifestar. Y hoy, que en redes aparece absolutamente todo, se sabe todo, y lógicamente, más después del partido, va a explotar prácticamente.
0: Con Cruz Azulinos y Chivermanos, no sé a quién estén apoyando como tal. Lo que es un hecho es que en el camino los dos también pasaron por acá. En la liguilla, Toluca y Tigres ya eliminados. Próxima semana tendrán duelo de CONCACAF. Y bueno, el Pachuca, que también se quedó muy cerca de eliminar a Pumas. Juaco, estando también en la piel de un jugador de Pumas, el tema de Efraín se ha llevado todo el reflector. Hemos hablado tanto de Efra como la cara, ¿no? Para bien o para mal, y siempre se le da la responsabilidad. Hablando de los jugadores, el plantel, ¿tiene casta de campeón? ¿Es un equipo que lo ves con ese liderazgo, con ese convencimiento para lo que se necesita en una instancia definitiva como esta?
3: Yo creo que sí, Javi. A ver, comparto la visión de Adolfo, ¿no? Efra ha sabido manejar el entorno, ha sabido manejar ciertas situaciones cuando la presión era la más grande para él y para el equipo, ¿no? Te podrán o no gustar sus formas o sus declaraciones, pero creo que lo ha hecho en general bastante bien para quitarle presión a sus futbolistas. El equipo ha trabajado de muy buena manera, ¿no? Fue líder del torneo. Perdió un solo partido en toda la temporada regular, solo ha perdido un partido en liguilla, que fue contra el Pachuca en la ida, y sobre todo se ve un equipo que tiene mucha conciencia de lo que tiene que hacer dentro del terreno de juego, ¿no? Esté quien esté en la cancha, saben perfectamente lo que tienen que hacer. Hoy las ausencias pueden pesar, el Memote está atravesando un gran momento ya hace rato, Alan Medina era un revulsivo muy importante, que incluso era titular por momentos. Entonces, sí creo que el plantel puede responderle a Efra. El único pero que le pondría y que veo, Javi, es la profundidad del mismo. O sea, me parece que cuando Efra voltea a la banca y necesite algún jugador que le marque una diferencia, ahí es donde de repente duda un poco, ¿no? Sobre todo hoy, que tiene que ir a buscar el partido, porque en todas las situaciones anteriores, el hecho de la posición en la tabla le permitía jugar también con la situación. Hoy ya no cuenta y entonces por eso Pumas en algún momento tendrá que arriesgar y veremos de qué manera lo solventa.
7: Sí, era Juninho y Antuna, después llegó la variante con Tony Leone, con Benevendo, luego nos sorprendió con Trigos, que había jugado 24 minutos el torneo pasado y dejó a Carrasquilla. Esa duda la vamos a aclarar. En cuanto estén las alineaciones, se las vamos a presentar. Estamos a la espera de que se llegue a la hora, que es el momento oficial donde los comparte la Federación, la Liga, pero vamos directamente con Esteban Garrido, que desde muy temprano y como toda la semana ha estado en esta cobertura siguiendo muy de cerca. Esteban, bueno, desde el Ciudad de los Deportes, siendo testigos del sentir de la afición, tal vez los aficionados de Cruz Azul con cierta impotencia por lo que señala Capi, querían tomar ventaja, pero tampoco les viene del todo mal que la sede sea Ciudad Universitaria. Esteban, cuéntanos cómo está el ambiente, el clima, la seguridad y esta fiesta que está a punto de comenzar.
8: Compañeros, qué gusto saludarlos allá en el estudio, a toda la gente que nos acompaña. Híjole, a ver, les puedo decir sin temor a equivocarme, en lo que me ha tocado ver a mí, nunca había visto una situación igual como la que se ha vivido hoy acá en Ciudad Universitaria. ¿Y a qué me refiero? Desde 6 horas antes de que arrancara el partido, ya había fila para que gente pudiera entrar. Los estacionamientos, las filas para entrar al estacionamiento eran eternas. La gente se dio cita en este inmueble desde muy temprano con la ilusión de ver a su equipo terminar con una sequía de 15 años. Llegó la lluvia, la gente se quedó en la fila, nadie se mueve. A falta de 4 horas para el partido, cuando abrieron las puertas del estadio, la gente, pues bueno, entró con una locura increíble para llegar a sus lugares. Hay que recordar que prácticamente todo el estadio es zona general, por eso querían ocupar los asientos lo antes posible. Y 3 horas antes del partido, ya la zona de Pebetero y Palomar, la parte alta, completamente llena.
7: Esteban, en el tema de la lluvia, ha sido irregular en la zona metropolitana, va y viene. ¿Cuál es el pronóstico y qué tanto esto podría afectar o no el partido?
8: Mira, ahora está bastante bien el cielo, parece que ya la lluvia cayó, porque fue una lluvia bastante fuerte que duró unos 20, 25 minutos aproximadamente, no hubo tormenta eléctrica, y para la hora del partido sí estaba pronosticada lluvia. De hecho, había una probabilidad del 80% en algún momento de que cayera lluvia en esta zona de la Ciudad de México durante el compromiso. Sin embargo, esa probabilidad ha bajado, todavía es cierto que hay cierto riesgo de que pueda aparecer, pero es mínimo, ya es de un 20%, y el clima luce bastante bien para vivir una fiesta en la gran final del fútbol mexicano. En estos momentos me encuentro en una de las puertas principales del Olímpico Universitario, donde llegan pues los pesos pesados de la institución, por así decirlo. Estamos a la espera de que llegue Luis Raúl González, el presidente del equipo, a ver si puede dar algunas palabras de cara a ese compromiso.
7: Y en cuanto lleguen, Esteban, tú nos das el cue y nosotros vamos directamente contigo, porque seguramente habrá muchos Pumas de corazón que suelen asistir, entre ellos Toñito Moreno, que seguramente ya está arriba bien instalado, pero en seguro. Cuanto tengas, nos avisas para estar en sintonía contigo. Y una pregunta rápida antes de escuchar un poco los sondeos, el tema de la seguridad, Esteban, que es fundamental, es Aldo Blanco en Ciudad de los Deportes, con todo lo que representa, pues un estadio, ¿no?, con sus condiciones tan cercanas, no hay estacionamiento. Aquí, ¿cómo es ese dispositivo de seguridad para la gente que nos está escuchando, los accesos y todo este tema de la división también de colores y de porras que estarán presentes?
8: No ser te pudo tener nos todo este.
7: Estaremos regresando con Esteban Garrido para escuchar a detalle, y vamos a escuchar también lo que han recopilado nuestros compañeros con estos sondeos de la afición, el entorno, qué tan favorito uno u otro, quiénes serán los jugadores, marcador. ¿Qué piensa la afición en este partido entre Pumas, Cruz Azul, Cruz Azul y Pumas, que en la ida quedó 0-0, pero que esta noche promete goles y grandes emociones?
9: Claro, pues yo, mira, yo vengo desde Chicago porque sé que vamos a coronarnos campeones. Estuve aquí hace 45 años cuando le ganamos al Cruz Azul, que todavía vimos a Hugo Sánchez. Entonces vengo para repetir y hacer, seguir haciendo historia.
10: Sin dormir, sin comer, pero el chiste es estar aquí, jefe.
9: Aquí estamos, eso no importa mientras cuando hay amor por los Pumas.
11: Confiamos en ustedes, ustedes son mi equipo de toda la vida, los adoro.

0: Y créanme, les voy a dedicar a estos aspirantes seleccionados si gana Pumas.
1: Volvimos a estar en una instancia donde ya hace tiempo no estábamos, y sobre todo el que tengamos una identidad clara como equipo volvió a unir a la gente con él y con el equipo. Entonces eso es fundamental, eso tiene a Pumas en la final y va a hacer que levante el título.
2: Lo ha hecho todo bien este torneo, desde los anteriores se ve como que le está haciendo las cosas bien el equipo y ha formado una gran familia en este equipo. Que le dé con todo, que haga lo que sabe hacer y el equipo va a jugar a lo suyo.
3: No, pues que salga jugando como siempre lo ha hecho este torneo, dando la cara por el equipo y siempre hacia adelante.
4: Me tatuó la octava.
5: Seguro.
6: Se tatuó al Goyo.
3: Bien, sí, igual todo, nos tatuamos todo.
5: Todos los
3: ahí, Caro, sí, ya. Ahí, Caro, aquí en grande.
7: Caro Rosa.
8: Usted escuchó a muchos adolescentes, a muchos jóvenes, representa la máxima casa de estudios y por increíble que parezca, pues ningún niño ha visto campeón a los Pumas. La realidad es que es una grandeza y una pasión que se hereda, pero dimensionar que este puede ser el primer título para muchos niños que acompañan a sus padres, a sus primos, a sus familiares y que fueron testigos del bicampeonato en 2004, de esos títulos en 2009, 2011, pero es una responsabilidad gigantesca para esta generación, para una universidad que tiene preparatorianos que están esperando ahora sí decir Pumas campeón de liga. Y bueno, Juaco, hablarnos de lo que fue ese 2004. Ustedes rompieron una sequía de 13 años y ahora los Pumas, que podrían ganarle al Cruz Azul, sería el primer equipo al que le ganan dos finales. Fue contra Leones Negros en el 77, en la segunda final contra Cruz Azul en el 81, cuando Hugo Sánchez vive su último partido con los universitarios. Se le gana al América en el 91 y ahí pasaron esos 13 años ya señalados, Juaco, para los títulos contra Chivas y Monterrey.
9: Así es, Javi. Me parece que es una sequía grandísima para un equipo tan importante como Universidad, que hayan pasado 15 años del último título. Y solo la presencia de Pumas en dos finales, ¿no? Ya revisábamos en el bloque anterior la final contra Tigres perdida en penales, que fue muy emocionante, y la de León, donde sinceramente creo que León superó ampliamente a Universidad. Creo que por eso la afición de Pumas está tan ilusionada, está tan contenta, está metidísima con el equipo, porque hay cuestiones que se palpan, que se sienten. Y lo que ha logrado este equipo junto con Efraín, con la directiva, como bien lo decías, Gaby, respaldando un proyecto, da la ilusión de que Pumas puede romper esa racha. El problema es que enfrente tiene un equipo muy sólido, muy bien trabajado, a pesar de también las decisiones de repente tomadas con el hígado más a veces que con la cabeza, pero que pues, Cruz Azul sigue tiene un gran plantel, ¿no? Entonces, creo que va a ser una final muy pareja, Javi, y evidentemente esta afición de Universidad pues, está completamente metida con el equipo porque ve cerca la posibilidad de romper esa sequía de 15 años.
8: Ahora, fue con otros colores, Adolfo, fueron otras circunstancias, pero tú viviste algo muy similar con el América en el 2002, cuando rompen también una larga espera de aficionados que siempre están a tope con la grandeza, con la conversación, con la presión. El América estuvo sin títulos durante los 90s y te toca ser parte de una generación y protagonista en aquella final contra Necaxa, Adolfo. Mi pregunta va con respecto a cómo manejar todo esto que se habla alrededor de los 15 años, para que el vestidor entienda la responsabilidad, pero que esto no se vuelva también algo que los coma, que los hunda, que se convierte en un fantasma. ¿Cuál es el mensaje en la interna del presente para Pumas de olvidarse de toda esa deuda, pero también utilizarlo como un motor de motivación?
10: Es que lo mencionas bien, Javi. Acá estamos hablando de una presión que existe. No puedes evitarlo. O sea, esa situación de decir cómo vas a manejar para quitarte la presión no te la puedes quitar. Lo vemos no solamente con la afición, con la gente, con los medios, hoy en día con redes sociales. O sea, es algo que existe, que está palpable. La situación y la diferencia que debes tener es que esa presión te haga estar más concentrado, que esa presión te haga estar más atento, que asumas perfectamente lo que te corresponde dentro de la cancha, lo que te corresponde fuera de la cancha, para encauzar tu energía en lo que va a suceder en cada jugada. No siempre salen las cosas como uno quisiera, pero es parte de intentar hacerlo lo mejor posible, pero principalmente que sepas manejar la presión como una emoción para decir, estoy aquí, por supuesto que tengo que sentir ese temor, esa emoción junto con la presión para que las cosas te hagan estar más atento en cada jugada. Y en ocasiones, todas esas jugadas que vemos en un partido de fútbol donde se mete la pierna más fuerte de lo que tenía que meterse, va de la mano del manejo de emociones. Pero eso no lo puedes evitar, porque estar en una final, como lo dijeron del principio, tantos jugadores que han pasado por nuestro fútbol, que con una trayectoria impresionante, que nunca han estado en una final.
8: Sí, y en el símil, Alex, a lo que pasó con Toluca, también fueron esos 15 años de espera y ya destapado ese título. Bueno, comenzó una era de un Toluca que fue constante. Te preguntaba si esta puede ser entonces como se ha catalogado, ¿no? Ahora o nunca para Pumas, por todo lo que ya se mencionó alrededor, cómo se han acomodado las circunstancias de los cruces, las bajas de otros equipos aspirantes al título, pero el balance es muy positivo. Las únicas dos derrotas en los 22 partidos jugados contra Toluca en un partido muy bien disputado en CU y el otro contra Pachuca, que fue parte de la llave para finalmente avanzar y estar en esta instancia, Alex.
5: Obviamente el ahora nunca suena muy, muy extremo, muy radical, pero es una forma de decir y de ejemplificar que sí, parece una oportunidad inmejorable por todos los factores que hay alrededor, porque ha sido muy difícil ver un Pumas tan sólido, tan comprometido con el proyecto, como también ver que se conjunten al mismo tiempo los otros 5 o 6 equipos más poderosos del fútbol mexicano, pasando por distintas etapas y distintos problemas.
8: Sí, es nota que Pumas esté en una final, no tanto que Cruz Azul lo esté, pero también cuántas finales ha perdido Cruz Azul, y de eso vamos a platicar. También la situación particular de Joel Wicke, así que no se despeguen, porque al volver a detalle también los ecos de la afición celeste, que muchos dicen se sienten como en casa en CU. Volvemos y también las alineaciones en el siguiente bloque.

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1: Hola, soy Jesús Humberto López y estas son las Curiosidades Mundialistas.
2: ¿Te imaginas que la gran final de un mundial se jugara en una ciudad que no existe?
1: Pues ya sucedió. Y es que en 2010, cuando se anunció que Qatar sería anfitrión de la Copa del Mundo del 2022, la sede del partido definitivo, Lusail, era una ciudad que hasta ese momento aún ni siquiera existía. Hasta ese entonces no era más que arena y un ambicioso proyecto inmobiliario en un país económicamente poderoso y listo para acrecentar su historia futbolística con el magno evento del orbe. Menos de 12 años, en medio del desierto, que los cataríes construyeron una ciudad entera y un imponente estadio para más de 80 mil personas que a la postre se convertiría en un recinto que quedará grabado en la historia del fútbol mundial gracias al título conseguido por Argentina y Lionel Messi en la vistosa final ante Francia.
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1: El actual campeón de la CONCACAF, el Cruz Azul, busca la décima solo con Juan Máximo Reynoso en 2021. Y antes a remontarnos al 97 con el Flaco Tena, ¿lo lograrán? Lo analizamos a detalle.